0: técnica, o sea, el diálogo es súper abierto y nada, todos charlamos cada uno lo suyo, cada uno su inquietud. Pero bueno, ojalá que por ahí al hablar y hacer más voces que se escuchan, bueno, lo consideren y lo tengan un poco más presente. Insisto, uno ve la parte técnica y agarrás el campeonato y es difícil también.
1: Sí, claro que sí, claro que
0: Pero
1: sí.
0: bueno, no creo que sea fácil tampoco para esa dos que está primero. Entonces, bueno, somos los más relegados y sabemos todo que nos falta un poquito más de potencia competitiva.
1: Nos vemos este fin de semana en Paraná. Bueno, ojalá que sea un
0: Sí.
1: buen, sí, ojalá sea un buen espectáculo también. Y bueno, ahí nos reencontraremos una vez más bien cerquita de nuestros pagos.
0: Bueno, chicos, muchísimas gracias por llamarme siempre, por hablarme, por estar conmigo el fin de semana allá, acá en Rosario, perdón. Y bueno, nada, nos veremos en Paraná y a disfrutar del TC.
1: Muchas gracias. Ahí estaba Florencia Garro Poppi. Cantó lindo, me gustó. Yo vi el videíto de Dami también. Después vamos a subir a las redes sociales. ¿Nos queda algo por ahí? Sí, vamos.
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1: Bueno, nos tenemos que ir, una pena, tenemos muchos protagonistas. Vamos a ver si los podemos subir a las redes sociales de Velocísimo. Se viene el TC, está puesto ya en marcha el juego en el Instagram de Velocísimo. Tiene que decirnos quién quedó segundo en 1997, la primera carrera aquí en Paraná. El que ganó ya lo sabemos, el flaco Juan María Traverso, el ícono color lila, lila violeta.
7: Sí. Sí.
1: Lila.
7: Lila, lila.
1: Lila, ¿no?
7: Lila.
1: Es
7: sí,
1: lila.
7: Lila.
1: Él fue el ganador y salió un segundo, uno de los rivales más importantes que tuvo el flaco Juan María Traverso. Nos reencontramos, muchas gracias.
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Bueno, ¿qué tal? ¿Cómo les va? Tengan ustedes muy buenas noches. Terminando el fin de semana largo, no estamos llegando al final del fin de semana largo. Bueno, con Aníbal Troilo. Primero un tema instrumental, Quejas de bandoneón, de Juan de Dios Filiberto. Y después Naranjo en Flor, el tema de Homero y Virgilio Espósito, la orquesta de Troilo también, con la voz de Floreal Ruiz. Son las 9:13. Nos acompaña Leandro Gay desde los estudios de la radio, ¿no? En un día previo al cumpleaños de los 95 años de la radio, ¿no? Que se van a cumplir en el día de mañana. Bueno, y ahora vamos a escuchar un tema de Modesto Papávero que se llama Leguizamo Solo. Papávero pasó a la posteridad como autor de este tema, precisamente, autor teatral además, ¿no? Este italiano. Primero Leguizamo Solo lo va a cantar Gardel y después lo va a cantar Alberto Echagüe con la orquesta de Juan D'Arienzo. Pero primero vamos a contar algunas cosas de este señor, de este tano, Modesto Papávero, Modesto Hugo Papávero, pianista, director, compositor, nacido un día como ayer fue aniversario del natalicio, nació el 16 de agosto del año 1899, hace 127 años. Nació en Alessandria, en Italia, llegó a la Argentina cuando tenía 14 años. El 15 de junio del año 1925, ahí Papávero tenía 26 años. Bueno, ese día fue una noche de gala en el Bataclan. ¿Qué era el Bataclan? El Bataclan era el célebre teatro de revistas que forjó la imagen mítica de la Bataclana. Es decir, las chicas que bailaban en el Bataclan pasaron a ser las Bataclanas y quedó como término, ¿no? Calificativo. Esa noche se presentaba la obra En la raya lo esperamos, de Luis Bayón Herrera, musicalizada por Modesto Papávero, y con la presencia estelar de una joven Tita Merelo en el escenario, ¿no? Y la obra representaba una carrera de caballos. Los jockey eran las chicas vestidas con polleritas cortas, ¿no?, y chaquetillas de colores. Los caballos eran simbólicos, eran simples bastones. Papávero, que nunca en su vida había estado en un hipódromo, fue ese día a Palermo para presenciar una carrera de caballos y encontrar allí alguna inspiración para la obra. Se hacía todo rápido porque la obra se estrenaba esa misma noche, ¿no? Bueno, fue en el hipódromo que Papávero ve cortar las cintas y ve cómo los pingos salen como saetas, ¿no? Y uno de los caballos había quedado bastante atrás y, para el asombro de Papávero, fue registrando desde atrás cómo iba ganando posiciones ese caballo que estaba conducido por Irineo Leguizamo, ¿no? Y cómo vio cómo al doblar el codo se acomodaba para entrar en acción, y en ese momento comenzó a sentir los gritos de la tribuna que alentaban, ¿no?, a Legui, que venía pasando caballos desde el último lugar hacia adelante, ¿no? Y gritaban: Leguizamo Solo. Un grito que unía a los cajetillas de la oficial con los reos de la tribuna popular, ¿no? La carrera, por supuesto, la ganó Irineo Leguizamo, que fue un gran amigo de Gardel también, ¿no? Bueno, cuando esa tarde Papávero llega al teatro, al Bataclan, la letra ya estaba calentita, la terminó en el tranvía viajando al teatro desde Palermo. La letra, como recién salida del horno, Tita Merelo la aprendió en un ratito y a la noche la cantó, la estrenó allí ante el público del Bataclan. Y nunca, se dice que nunca, el Bataclan tuvo una noche como esa con ovaciones estruendosas. Esa noche, tres veces Tita tuvo que cantar el tango y el público la acompañaba en el estribillo, ¿no?, con el Leguizamo Solo, Leguizamo Solo. Bueno, vamos a escuchar el tema con el que pasó a la posteridad, Modesto Papávero, Leguizamo Solo. Primero lo canta Gardel y después lo canta Alberto Echagüe, acompañado por la orquesta del Rey del Compás, Juan D'Arienzo.

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1: Bueno, son las 9 de la noche, 22 minutos, ¿no? Bueno, recordando aquella noche tan especial en el Teatro Bataclan de Buenos Aires, esto ocurrió hace 101 años, ¿eh? El estreno de Leguizamo Solo en el teatro, la obra de la música y la letra, inclusive de Modesto Papávero, que la escuchamos cantada por Gardel y después por Alberto Echagüe, con la orquesta de Juan D'Arienzo, el rey del compás. Y Gardel habla allí de Lunático también. Lunático era el caballo de Gardel, que ganó algunas carreras y bueno, y le proporcionó algunos garbanzos, como decía Carlitos Gardel ahí en la grabación, ¿no? Leguizamo Solo. Leguizamo además muy amigo de Carlos Gardel, ¿no? Hombres que Gardel frecuentaba el hipódromo, así que cómo no iba a ser amigo de Irineo Leguizamo, un jockey realmente legendario, ¿no? Bueno, seguimos con los tangos, viene la orquesta de José Basso, por la vuelta de Cadícamo y Tinelli, Bailemos de Giso y Mamone, la orquesta de José Basso, y el que canta es nuevamente Floreal Ruiz.

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Bueno, 9:39, 21:39. La orquesta de Héctor Varela, la voz de Luis Correa, santafesino, Luis Correa del Trébol, de El Trébol. Luis Correa cantando con Héctor Varela, primero Lilian, un tema del propio Héctor Varela con letras de Luis Caruso, y finalmente Esas cosas del corazón de Juan Carlos Howard y de José María Contursi. Luis Correa con la orquesta de Héctor Varela. Bueno, y ahora vamos a escuchar al quinteto de Ramiro Gallo, dos temas instrumentales. Ramiro Gallo, violinista santafesino, ¿no?, surgido de aquella famosa escuela de música, escuela de niños y de jóvenes también, del profesor Benítez. Bueno, pasaron unos cuantos años. Y Ramiro Gallo se fue a Buenos Aires y realmente se destacó. Es uno de los grandes violinistas que tiene el país en este momento, ¿no? Hijo del matrimonio Gallo, que siempre vivió en el barrio sur, ¿no? Los amigos Enrique Gallo y Beba, ¿no? Esos son los papás de Ramiro. Beba, la mamá, cantaba muy bien. Y Enrique era compositor también, Enrique, y guitarrista, ¿no? Varias veces estuvieron en el estudio de la radio acompañándonos, ¿no? Beba con un estilo de canto, inclusive tenía 80 y pico y cantaba muy bien. El estilo de parecido a Mercedes Simone tenía Beba, ¿no? Bueno, los papás de Ramiro Gallo, los amigos tangueros Enrique Gallo y Beba, la mamá. Bueno, vamos, claro, como Ramiro se crió en Santa Fe, hay dos temas instrumentales aquí que llevan nombres de Santa Fe. Ellos siempre vivieron en el barrio sur. El primer tema se llama Rojo y Negro, obviamente dedicado a la casaca rojinegra, ¿no? Y después, como también Ramiro hizo su homenaje a San José del Rincón, hay un tango que se llama San José del Rincón. Estos dos temas instrumentales, entonces, por el quinteto de Ramiro Gallo, Rojo y Negro, y después San José del Rincón. Escuchamos.

Bueno, son las 9:47. Hemos escuchado dos temas instrumentales por el quinteto de Ramiro Gallo, un gran violinista santafesino, él, como comentamos recién, ¿no? Y dos temas que son de su autoría y los tituló con nombres santafesinos, ¿no? El primero, Rojo y Negro, y el segundo, San José del Rincón. Ramiro Gallo Quinteto. Bueno, a ver si tengo por acá a mano el pronóstico del Servicio Meteorológico Nacional, con varios días de lluvia, y me parece que hasta el jueves no tenemos sol, ¿eh? A ver, mañana la mínima 9 y la máxima 12 grados, poca amplitud térmica. Mañana tenemos en la mañana hasta un 70% de chance de lluvias y tormentas, después a la tarde baja el 40%, pero mañana algún chaparrón más vamos a tener seguramente. El miércoles la mínima 10 y la máxima 16, sube un poco la temperatura, se mantiene algún pronóstico de lluvia, pero no más allá del 40% según el Servicio Meteorológico Nacional. El jueves la mínima 8, la máxima 17, y otra vez aparece hasta un 70% de chance de chaparrones. No hay sol todavía el jueves. A ver si tenemos sol el viernes. El viernes la mínima 10 y la máxima 20 grados. Sí, parcial nublado, pero con la aparición del sol el día viernes. El sábado la mínima 5 y la máxima 15, parcial nublado, pero con momentos de sol también el sábado. Y el domingo la mínima 6 y la máxima 15, y también parcial nublado, pero con momentos de sol. Así que recién viernes, sábado y domingo vamos a tener la aparición del sol. Siguen las chances de chaparrones. Repito, mañana la mínima 9 y la máxima 12. Mañana tenemos en la mañana hasta un 70% de chance de algún chaparrón. A la tarde baja la posibilidad al 40%. Lo que les leí es el pronóstico extendido del Servicio Meteorológico Nacional. Bueno, y ahora temas de Discépolo, nada menos que con Edmundo Rivero y con Julio Sosa, casi nada, ¿no? Esta noche me emborracho, entre Enrique Santos Discépolo va a cantar Edmundo Rivero, y después Julio Sosa y también de Discépolo, justo el 31.

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Bueno, 9:55, temas de Enrique Santos Discépolo. Cantó Edmundo Rivero, Esta noche me emborracho, y cantó Julio Sosa, Justo el 31. Bueno, ya estamos en el cierre del programa. Le agradecemos a Leandro Gay su aporte desde los estudios de la radio, y vamos a poner telón final con la orquesta de José Basso y la voz de Jorge Durán, En la Vía, el tema de Escaris Méndez y de Bacaro, Melodía de Arrabal, de Gardel, Lepera y Batistela. José Basso con Jorge Durán le ponen el telón final a este programa de hoy. Volvemos con más tangos el día viernes, si Dios quiere, a la hora de costumbre. Muchas gracias, pásela bien, hasta la próxima.

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4: Bienvenidos, bienvenidas al programa radial del Sonamos Latinoamérica, este espacio para la difusión de nuestras músicas, que como siempre les contamos, les decimos a la nueva audiencia que se suma a este programa y a quienes nos acompañan ya hace varios años, que estamos hace 21 años al aire con el programa radial del Sonamos y que bueno, en el día de hoy, esta noche de santafesina, estamos desde la radio de la Universidad Nacional del Litoral, pero también se retransmite el programa para Folklore Radio, la emisora, la red de emisoras, y también Radio Señales desde San Luis Merlo. ¿Cómo le va, señor? El aparecido.
5: Muy bien, acá estamos con ganas de compartir dos horitas dedicadas a la música popular latinoamericana y, como bien decías, también convidando, ¿no?, a los amigos de Colombia, a los amigos puntanos en las provincias argentinas, ¿no? Así que bueno, contento, un día feriado para nuestro país, según el presidente, el fallecimiento del general San Martín.

0: Bueno, se le trabaron un poco las efemérides, pero bueno, ahí va. Bueno, y con la idea siempre de abrir un poco una puertita, una ventana a las músicas latinoamericanas, a este imaginario tan amplio, tan grande, inabarcable, de cultura popular, ¿no? Que está enraizada en una misma historia, pero que tiene sus condimentos, sus particularidades. Hemos hablado bastante de esto, de los cancioneros, de cómo se construye este capital cultural, ¿no? Este capital simbólico, que, como decíamos, forma parte de una identidad que inclusive rebasa los límites latinoamericanos, ¿no? Así que, bueno, contentos de poder participar y de generar estos espacios que ya tienen casi 21 años, ¿no?
1: O tienen 21 años.
0: Ya tienen 21 años.
1: ¿Me parece?
0: No, si no me avisas, yo no me doy cuenta.
1: Fecha fija, me parece que no sé si hay, pero que estamos transcurriendo, pasando los 21 o ahí estamos.
0: Bueno, muy bien.
1: Yo sí era chiquita.
0: Yo también, unos 10 años, 15. Bien, vamos a seguir, vamos a comenzar, mejor dicho, con música norte potosina. Cuando se habla de música del norte potosí, se está hablando de la cuna de un cordófono muy importante para la cultura sudamericana, que es la gran familia de los charangos, ¿no? Que en algunas regiones tiene distintos nombres, como los chilladores, por ejemplo, ¿no? Y que tiene varias acepciones, ahora ancladas en algunas regiones del Perú, región que fue una sola, digamos. Entonces, a veces también hablar de límites geográficos incurre en un problema anacrónico, ¿no? Y también con alguna fisura, si se quiere, desde lo político, porque esa construcción de esa territorialidad o de ese espacio estético es bastante más amplia que los países que mencionábamos, ¿no? Y retrotrae también un poco la historia de cómo se genera un poco la cultura en nuestros países, ¿no? Entonces, ir un poco, como decíamos, al norte potosí es hablar de los charangos calampeadores y de cultores que también encarnan una tipología del huayno, este ritmo tan importante que también tiene distintos nombres, ¿no? Se lo conoce en Argentina como el carnavalito, por ejemplo. Ancla un poco ese repertorio en el charango y también en una forma de canto bien específico, ¿no? Vamos a escuchar ahora uno de los grupos más emblemáticos de Potosí, precisamente se llama Norte Potosí, con un tema que está cantado en quechua y que lleva por título San Pedro Yaxtitay. Comenzamos entonces con la música del norte grande del Potosí boliviano.

0: Estábamos escuchando, compartiendo la música desde Bolivia, desde el norte de Potosí específicamente. Era el tema San Pedro, a ver si me sale la pronunciación, Llactitay.
1: Muy bien, viene el quichua ahí, sí. Se ve que estudió este tiempo. Bueno, si notaron, obviamente en la escucha, el canto agudo de estas señoras, de estas chicas, ¿no? Van a notar esta especie de canto como sobreentonado, si se quiere, ¿no? Y esto tiene que ver precisamente con los instrumentos de los que hablábamos recién, con los charangos, en este caso calampeadores, que marcan un poco una afinación testigo, que por lo general es en la menor, y hace que ese instrumento no esté adaptado a la voz de la mujer y que sea la mujer quien se adapte al instrumento, forzando un poco esas afinaciones tan altas, ¿no? Esa es una explicación bastante técnica de esto. Después hay explicaciones más románticas, como todo en la vida, ¿no? De cuestiones que tienen que ver con la vinculación, con el entorno geográfico y demás, pero en realidad tiene que ver con esto, ¿no? Un instrumento que con una afinación marca el registro de canto, en este caso de las cantantes del Norte Potosí. Y era la agrupación Norte Potosí, agrupación que recomendamos escuchar a la hora de descubrir esta escuela, esta tradición del charango en Latinoamérica. Vamos a seguir ahora compartiendo la música de una argentina, de una gran cantante que anduvo por los sonamos, haciendo para mí un género que le quedó siempre extraordinariamente bien y que habla a las claras de una de las voces más privilegiadas que dio el cancionero popular en Argentina.
0: Así es, y el programa pasado habíamos compartido también el dúo Herencia, ¿no?, que ella tuvo en la década del 80. Estamos hablando de Melania Pérez. Esta es una de las últimas propuestas, del último álbum de ella, y el tema que vamos a compartir es Bagualera.

0: Estábamos escuchando la voz de Melania Pérez, esta gran cantante salteña, ella de acá de Argentina. El tema que estábamos compartiendo era Bagualera.
1: Muy bien, seguimos compartiendo música. Hace poquito estuvimos en una jornada muy linda, una noche, una tarde, noche, madrugada, porque se junta todo en esas cosas, en un espacio emblemático de la cultura limeña. Estuvimos ahí por la ex SAICOPE, que era el sindicato de músicos que lideró en alguna oportunidad el musicólogo, escritor, compositor Manuel Acuesta Ojeda, ¿no? Un lugar donde pasaron y pasan todavía, referentes de la canción popular, no solamente del criollismo, al que escribía más que nada Manuel Acuesta Ojeda, sino también a otros estilos, otras ramas, si se quiere, ¿no?, de la música del Perú actual, entre ellas la música andina, por supuesto, ¿no? En ese lugar, por la ex SAICOPE, pasaron grandes artistas, entre ellas Violeta Parra, cultores y escritores de gran prestigio, ¿no? Y uno de los que pasó por ahí, por eso son esos lugares que tienen un aura, algo mágico ahí también, ¿no?, que se siente si uno se toma algo espirituoso con más razón. Y uno de los que ha pasado por ahí es ni más ni menos que Víctor Jara. Así que, enmarcando un poquito esos lugares que son tan caros a la cultura latinoamericana, vamos a escuchar una canción de Don Víctor, de chileno trascendente de la cultura popular, ¿no?, del que hace poquito se logró encarcelar, entre comillas, porque nunca se sabe en estos países cómo termina esa gente, a uno de los que fue responsable del asesinato, ¿no?, de Don Víctor Jara. El tema se llama El Pimiento.

0: Estábamos escuchando desde Chile entonces la voz de Víctor Jara. El tema que estábamos compartiendo era El Pimiento, una composición claramente de Don Víctor.
1: Bien, pero no se apriete la nariz para hablar, que no hace falta.
0: Venimos así, con la humedad de Santa Fe. Esto da para largo, me parece.
1: No, hasta enero, febrero.
0: El niño ya... me está tapando la nariz.
1: Bien, vamos a cambiar un poquito el perfil de la música que vamos a convidar. En este caso de Víctor Jara, del Pimiento, esta obra no tan conocida de su repertorio, pero muy linda. Vamos a compartir un homenaje a Aníbal Augusto Sardiña, ni más ni menos que Garoto, ¿no? Su nombre artístico, uno de los grandes guitarristas, un tipo que revolucionó la guitarra del Brasil, ¿no? Murió muy joven, nació en 1915, murió en el 55, pero dejó un legado extraordinario que muchos guitarristas, muchos compositores, muchos músicos del Brasil tomaron para sí, para recrear y para un poco inspirarse, ¿no?, en las nuevas armonías también que nutrían a la música popular del Brasil, con influencias de las músicas clásicas o de esa etiqueta a veces ambigua, a veces discutible, que es la del jazz, ¿no? Cuando se hace alusión a la improvisación o a los recursos armónicos utilizados para tal fin, ¿no? En este caso vamos a escuchar al dúo del pianista Radamés Natalí y al guitarrista Rafael Ravelo, ¿no?, con guitarra de 7 cuerdas, haciendo Nuestro Lloro, se llama este tema, que, como decíamos, pertenece a Sardiña, más conocido como Garoto.

0: Muy bien, estábamos compartiendo entonces esta composición, este tema por Garotto, ¿no? Por este célebre compositor que lo ejecutaba, ¿no? Radamés Natalí y Rafael Ravelo, ¿no? Digo bien.
1: Sí, muy bien.
0: Las pronunciaciones.
1: Bueno, eso no sé.
0: Sí,
1: debería preguntarle a uno que sepa.
0: Pero bueno, ahí era la linda propuesta siempre de don Natalí.
1: Bien, seguimos compartiendo estas propuestas de grandes intérpretes, ¿no? Grandes instrumentistas que dio principalmente la guitarra latinoamericana y que da todos los días la guitarra latinoamericana, como es el caso de Rafael Ravelo, este músico que escuchábamos hace un ratito, ¿no? Y aparecen otros guitarristas, en este caso vamos a ir a una referencia de la guitarra en nuestro país, argentino, él. Estamos hablando de Quique Sinesi, tipo que compartió su carrera con grandes artistas y músicos argentinos, como es el caso de Dino Saluzzi, por ejemplo, como Juan Falú, por decir algunos, ¿no? Quique Sinesi, que también formó lindas agrupaciones instrumentales desde hace décadas ya, nos va a traer, en este caso, una composición de uno de los insignes compositores latinoamericanos, un gran salteño, ni más ni menos que el Cuchi Leguizamón, haciendo la chacarera Juan del Monte.

0: estábamos escuchando, compartiendo la guitarra, ¿no? La ejecución de este gran guitarrista Quique Sinesi, y el tema era Juan del Monte.
1: Exactamente, una de las composiciones lindas del Cuchi Leguizamón, con una letra también muy bella, si bien esta propuesta era instrumental, ¿no? Bueno, por la formación o por el gusto, siempre uno repara más en las melodías y en los instrumentistas que en las letras a veces. Hay música que gustan y después uno se detiene a ver qué dice la canción, al contrario de mucha gente que siempre prefiere la cuestión de la lírica, bueno, la lírica, la cuestión esbozada, ¿no?, en la letra, en el texto, ya sea en la copla, en la décima, en la construcción literaria, ¿no? Así que bueno, era don Quique Sinesi haciendo este Juan del Monte de este emblemático salteño, ¿no? Vamos a seguir compartiendo música y contrastando estas gran influencias de ritmos y de patrones rítmicos, ¿no? Y en este caso vamos a ir a escuchar a Numa Moraes, el uruguayo, haciendo un tema que enlaza un poco este aire de chamarras, aires de chamarritas, que tiene ese clásico 3-3-2, como dirían los músicos, tan emparentado con el cinquillo cubano o el tresillo cubano, y también emparentado con un patrón rítmico dado en llamar el patrón del café con pan, ¿no?, que convive con estos patrones, ¿no? Toda una cuestión de definición de un gran cancionero que reposa, que se macera en un patrón rítmico, ¿no? En este caso, Numa Moraes, también un gran divulgador de la música, un tipo que llevó adelante por años programas de difusión de música popular, es uno de los referentes del cancionero, con obras que ha grabado, entre otros, Alfredo Zitarrosa, ¿no? Eso lleva por título Una moza a caballo.

0: Desde el Uruguay estábamos escuchando entonces a Numa Moraes y el tema que estábamos compartiendo era Una moza a caballo.
1: Bien, de la música del uruguayo Numa Moraes, nos vamos ahora a compartir la propuesta que viene de la mano de un cubano, percusionista y pianista. Percusionista, dije bien. Por ahí se me derrapa el frenillo, pero bueno, sepan disculpar. Quería, bueno, hacer notar que, bueno, en algunas agrupaciones el piano oficia como un instrumento de percusión, aunque mucha gente diga, ¿cómo? Sí. Muchos instrumentos de ese tipo, el cuatro venezolano, por ejemplo, lleva entraña mucho de esta cuestión, como algunas funcionalidades también de otros cordófonos, el charango, por ejemplo, ¿no? Omar Sosa, este cubano, tiene esa dualidad y se expresa en su música. Ahora vamos a compartir un tema que lleva por título Blanco en África, un título bastante particular, una obra cantada en inglés, pero que también habla de la misma herencia, porque cuando uno forma ese mapa de geopolítica estética o de estética a nivel de desarrollo y de difusión de las músicas latinoamericanas, no hay que dejar de lado la gran relación que hubo, habrá y seguirá desarrollándose entre los países latinoamericanos y los Estados Unidos, sobre todo en el sur, ¿no? La relación entre Cuba, por ejemplo, y Nueva Orleans, Luisiana. Ese contexto está muy presente en las músicas de nuestro continente, que también, como decíamos siempre, rebasan un poco los límites geográficos. Tanto es así que los primeros, el proto jazz, se hablaba de el color español dentro de las músicas, con ese swing, esa llevada, que tenía que ver también con las músicas latinoamericanas, o ese gran imaginario de lo que fue la España de los siglos XVII, XVIII, ¿no? Bueno, todo esto para decir que a veces lo que parece tan reñido, tan diferente, no deja de pertenecer al mismo núcleo, al mismo ADN, ¿no? En este caso musical. Omar Sosa haciendo Blanco en África, parte de un bonito disco que ahora compartimos con ustedes.

0: Estábamos compartiendo entonces la música, esta propuesta de Omar Sosa, y el tema, la pieza instrumental, si se quiere, era Blanco en África.
1: Bien, y para entrar un poquito en calor, ya que estamos sufriendo un poquito de un día poco amable, digamos, por lo menos acá en Santa Fe, frío, humedad, lluvia, y bueno.
0: Acompaña el contexto económico, digamos.
1: No, eso es más frío todavía. Eso cala hasta los huesos,
0: Dios mío. Congelado ya.
1: Que cada vez está más cerca de la piel. ¿No? Bueno. Vamos a escuchar, a hacer un pequeño bloquecito de dos temas compartiendo algo de ese gran imaginario de la cumbia, ¿no? Una etiqueta que tiene mucho que ver con el mercado, con la música bailable, con el espectáculo, ¿no? Es un poco el caso de esas músicas que fueron folclóricas, pero van a ser luego recreadas por un artista profesional, corriéndolas de su ancestral o su antigua o su macerada, digamos, funcionalidad, ¿no? Ese hecho cultural va a definirse en otro contexto y con otras intenciones, que por lo generalmente la compra-venta o la recreación por la recreación misma, ¿no? Sin otra funcionalidad extra, como lo eran algunas músicas de corte folclórico, ¿no? Ligadas más que nada a este sentido de comunidad. Vamos a escuchar primero a Gastón, el isleño, con el conjunto de Jaime Simanca. Esto es una grabación que sintetiza un poco la historia de la cumbia colombiana, ya ahí en ese límite bastante difuso con el vallenato, me atrevería a decir sin conocer mucho del tema, ¿no? Esto está grabado entre los años 1948 y 1979, es un combinado, un disco doble con lindas referencias de estas músicas, y a más de uno le va a gustar esta cuestión, porque precisamente acá en Santa Fe muchos grupos han abrevado en estas propuestas, ¿no? Lo que vamos a compartir ahora, como decíamos, de Gastón el Isleño, es el tema, la cumbia, que lleva por título ni más ni menos que La Cumbia Está Llamando.
2: Juan, oye.

0: Estamos escuchando a Gastón el Isleño entonces, y era el conjunto Jaime Simanca, La Cumbia Está Llamando. Vamos a un pequeño cortecito de la emisora y en unos minutitos nomás volvemos con más programa de Sonamos Latinoamérica.
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0: Seguimos con más programa del Sonamos Latinoamérica, compartiendo música en este día, en esta noche, desde acá, desde Santa Fe, Argentina, y también para la emisora de Folklore Radio desde Colombia, como también para los amigos de San Luis, de Radio Señales, desde San Luis Merlo, que nos acompaña.
4: Muy bien, y en el bloquecito anterior habíamos terminado la primera hora de programa escuchando cumbia. Dijimos que íbamos a hacer un pequeño bloque, ¿no?, dedicado a este género, ¿no? Y habíamos compartido la música del Isleño con el conjunto de Jaime Simonca, una grabación de la década del 50 fue eso. Y ahora vamos a compartir la propuesta de los Corraleros del Majahual, ¿no? No sin antes advertir que muchas de estas músicas llegaron a la Argentina, generaron otros movimientos con otras particularidades, que venían de la mano precisamente de los estudiantes colombianos, puertorriqueños, que generaron otro ideario alrededor de este fenómeno de la cumbia, que tiene tantas acepciones como tantas prácticas hay en cada rinconcito latinoamericano, ¿no? Perú, Colombia, Ecuador, Argentina, ¿no? Así que bueno, lo que vamos a proponer ahora es escuchar a los Corraleros del Majahual, como les decíamos, haciendo un tema emblemático que también grabaron grupos argentinos. Esto se llama La Burrita.

0: contexto de la cumbia dentro de las cuestiones de corte más folclórica, ¿no? Pero bueno, queríamos hacer mención a esto, que a veces tiene una mirada como de soslayo, ¿no? De estos movimientos, como pasa siempre con las músicas populares, y de gente que bueno, las descalifica porque, bueno, tiene una mirada presuntuosa y que por lo general no la sabe tocar, así que no está en el escenario, no por otra cosa que no sea por eso mismo, digamos, ¿no? Así que bueno, un poco a modo de anécdota. Nos vamos ahora a Venezuela, cruzamos la frontera colombiana, y en este caso para escuchar la propuesta de José Archila, uno de los referentes del arpa llanera, en aquel país que atravesó hace muy poco una cuestión bastante difícil, ¿no? Como también la de los amigos colombianos, a los que aprovechamos para dejarle un abrazo, y nuestra solidaridad en lo que se pueda arrimar. También, bueno, hablando un poquito de lo de Venezuela y el caso venezolano, adelantar que estamos en vísperas o en organización de un festival que va a estar dedicado exclusivamente a recaudar fondos para una escuela de música popular, que es la escuela de Carayaca, Las Voces Risueñas de Carayaca. Así que estamos haciendo una movida acá con gente de Canto Libre, con Daniel Sánchez y otra gente linda, ¿no?, que se quiere subir a esta movida como para dar una manito, digamos, un poquito de aire fresco en estos contextos, precisamente a gente y a instituciones que hicieron mucho por Santa Fe y por nuestra región, porque en varias ocasiones estuvieron por acá dando clases gratis, conciertos gratuitos, recitales didácticos para escuela, digamos. Y bueno, una forma de solidarizarnos va a ser esta, ¿no? Llamar a la solidaridad de la gente como para sumar en un espectáculo algún apoyo a esta escuela que sufrió un poco los embates del terremoto pasado.
1: Así es, estaba pensando justamente en eso. Vamos a escuchar entonces desde Venezuela el arpa llanera de José Archila, Gabán Sabroso.

0: Desde Venezuela, desde el llano de Venezuela, escuchábamos el arpa llanera justamente de José Archila y el tema que estábamos escuchando era el Gabán Sabroso.
1: Bueno, comentábamos en la primera hora del programa que estuvimos ahí compartiendo espacios en Lima, visitando amigos, comiendo algún cevichito, algún anticucho. Los ceviches son extraordinarios en Lima,
0: no.
1: Debo reconocer. No, no en Perú. No en Perú. Pero bueno, ahí estábamos en el Callao, a metros del puerto, como no comemos ceviche.
0: Exacto.
1: Y si te invitan, más todavía.
0: ¿Y un poco de pisco?
1: No, pisquito no, los muchachos estaban ahí. No, cervecita.
0: Sale Sky pesado.
1: ¿Eh?
0: Sky pesado.
1: ¿No? Y están viejos ya los cholos y toda esa gente.
0: Ya
1: bueno,
0: se escucha.
1: Vamos a compartir música de un amigazo que tiene ya un ciclo ahora inaugurado en un espacio muy lindo, muy cuidado, la Casa Cultural Charango Cholo, coordinada por Ricardo García, uno de los referentes del charango, un ejemplo, ¿no?, de trabajo de como recopilador, como músico, como arreglador. Está trabajando en un libro nuevo, pero tiene un libro muy interesante sobre el repertorio tradicional peruano, transcrito al charango, ¿no? Así que bueno, un tipo súper interesante. Y ahí con la mano de Gómez Valverde, guitarrista de la agrupación Los Cholos, bueno, tienen en funcionamiento ese lindo espacio para la cultura popular en un momento muy difícil también para el Perú, ¿no? Desde lo político y desde la política cultural, básicamente, ¿no? Sin entrar en detalles, porque podemos derrapar, vamos a escuchar de Ricardo García con una especie de charango de menores dimensiones que el estandarizado, ¿no? Que en algunos lugares se lo conoce como hualaicho, o en Argentina como maulincho, como una confusión, porque en realidad maulincho es un tipo de afinación y no el instrumento en sí. Pero bueno, en Argentina estamos bastante acostumbrados a confundir varias de esas cuestiones que tienen que ver con esto de los estilos, de la música, de los géneros, de los instrumentos y de la política. Así que escuchamos tú y tú.

0: Tui Tunki estábamos escuchando, así llevaba por título esto que estaba interpretando Ricardo García, ¿no? Este gran amigo desde Perú, desde Lima, y era el gualaicho el que estaba en este lindo instrumento que estaba tocando don Ricardo.
1: Bien, y en ese espacio limeño, peruano, hablábamos del Saicope, hablábamos de los lugares donde circularon Violeta Parra, Víctor Jara, un lugar de paso para grandes intelectuales, ¿no? Por ahí creo que hasta anduvo gente vinculada a grandes nombres de la política, ¿no? Aparecen también dos emblemáticos que son ni más ni menos que Alicia Maguiña y su guitarrista, su esposo, don Carlos Jaire, ¿eh? De ellos dos, una gran referente de la canción criolla como Alicia Maguiña y una gran guitarra, creo que la guitarra del Perú, a mi modo de ver y de escuchar y de disfrutar, es la de Carlos Jaire, este hombre que dejó un legado musical impresionante, con arreglos maravillosos y con un estilo que ha impregnado a futuras generaciones de músicos, ¿no? Lo que vamos a compartir del dúo es el tema Victoria.

0: Escuchábamos la gran voz de Alicia Maguiña y también la guitarra del gran Carlos Jaire, también desde Lima, desde Perú. El tema que estábamos escuchando era Victoria.
1: Muy bien, de Perú, de esta música del criollismo peruano, nos vamos a ir ahora a la región pegadita ahí a La Paz, al norte de La Paz, para entrar a la zona de los Yungas, a esos caminos tan difíciles que tiene esta geografía boliviana, ¿no? Para interiorizarnos de una música que también sufrió transformaciones y un poco el influjo de la música comercial y de las miradas un poco más ligadas a las pretensiones del mercado, ¿no? Haciendo que la saya termine siendo lo que hoy el imaginario o el común de la gente entiende como el ritmo de saya, que estaría más vinculado a una cuestión del caporal, un caporal saya, una etiqueta rara que está más en función de la cuestión carnavalesca que de una cuestión de música ligada a las lógicas de una comunidad, ¿no? Como es el caso de lo que vamos a escuchar ahora, que es una grabación de campo con tambores tocando la saya como se entiende en la región de los Yungas de Bolivia, ¿eh? Esto se llama Pobreza.

0: Estábamos compartiendo desde Bolivia esta saya y llevaba por título Pobreza.
1: Bien, y vamos a volver ahora a Colombia. Habíamos estado en la región del Atlántico, ¿no? En la región caribeña, pero ahora nos vamos a remitir a la región chocoana para escuchar un pasillo, un género también que está anclado en diferentes regiones del país cafetero, con esta cuestión que remite, algunos dicen un vals, a mí me gusta más pensarlo por el lado del imaginario del 6 octavo, 3 cuarto particular latinoamericano, ¿no? Bueno, es una discusión que se puede tener en cualquier momento. Pasillo, por eso del pasito cortito, ¿no? También, bueno, género interpretado en Lima, hablando y haciendo relación también con el país que visitamos hace poquito, se decía que se bailaba con pasillo porque en los callejones no había mucho espacio para grandes despliegue de pasos largos, ¿no? Del vals que uno pensaría al estilo más europeo, ¿no? Bueno, son esas cuestiones particulares de cada género que denotan que hay atrás de cada una de estas cosas mucha historia y mucho recorrido. El grupo se llama Chirimía y, como decíamos, lo que compartimos es un pasillo chocoano.

0: Bien, estábamos escuchando el grupo Chirimía y era el pasillo chocoano, ¿no?
1: Así es. A ver, ¿qué se trajo o cómo viene la lista de propuestas?
0: Trajimos. Más que nada propuestas desde acá, desde Argentina, para compartir con ustedes. Un lindo temita de la mano de un gran poeta, escritor, compositor, como es o como lo fue Jaime Dávalos, ¿no? Y de él trajimos para compartir con ustedes y para escuchar ¿Quién me quita lo bailao?
2: Bueno, para seriedad, bastante ya. Vamos a sonreír, a ganarle de mano a la calavera. ¿Quién nos quita lo bailado?

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1: Muy bien, estábamos escuchando entonces a Jaime Dávalos y era un chamamé, un chamamecito.
2: No lo había escuchado nunca, mirá qué lindo.
1: Una lindo. Bueno, un registro ahí que le encontré por los discos duros, esos externos que hay en la casa dando vuelta.
2: Uno que otro dando
1: vuelta. Sí, de grabaciones viejísimas. Bueno, es un lindo álbum ahí que hay varias cosas ahí curiosas que por ahí no circulan tanto.
2: Es raro porque Jaime Dávalos se lo ubica en otro tipo de repertorio.
1: Exacto,
2: ¿no? Nunca
1: sí.
2: En un chamamé, ¿no?
1: Así que bueno, escuchábamos este chamamé, ¿Quién me quita lo bailao? Y de acá, de Jaime Dávalos, vamos a ir hacia Cuyo, hacia la región de Cuyo, en Argentina, para escuchar y compartir a un dúo histórico, ¿no? Un conjunto de sanjuaninos. Estamos hablando del dúo Pelaitay y Rojas. Y de ellos trajimos para compartir con ustedes una cueca compuesta por Arancibia Laborda, Cuando pasa el chorrillero.
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0: Esta propuesta era entonces desde San Juan, desde la región de Cuyo de Argentina, el dúo Pelaitay Rojas, y era el tema Cuando pasa el chorrillero, una cueca.
1: Andamos medio sintonizados porque no sé si vamos a llegar a escucharlo, pero había traído algo de Alfonso Izabala, digamos, en esa línea del cancionero cuyano, ¿no? Muy lindo. Invita al cogollo, a ese convite de vino. Qué bueno. Ahí le llevamos ventaja a los peruanos. Déjenme decirme, estimado Ricardo García, la distancia, que con los vinos, deje nomás. El pisco.
0: Que nunca toma vino se le envejece la boca, dijo Marciali.
1: Ajá.
0: O Palorma, en realidad.
1: Sí.
0: El otro día, nada que ver, no sé si tengo que contar esto al aire, pero ayer saqué la basura y había 5 botellas de vino. Dije, me parece que nos estamos yendo a otra.
1: No, capaz que, bueno, puede ser una, como es un santuario para la difunta Correa, nunca sí, se no sabe, ahí puede
0: pero ahí
1: dar
0: está.
1: Origen a un nuevo.
0: Ya no sabemos dónde ponerla en la casa.
1: Bien.
0: ¿Seguimos o sigue usted?
1: No, dele más.
0: Muy bien. Vamos a escuchar entonces un gran trío de, bueno, más del ambiente del tango, ¿no? Estamos hablando de Palermo Trío y el tema que vamos a compartir es La Cachila.

0: Escuchábamos, estábamos compartiendo la propuesta de Palermo Trío, ¿no? Ahí del ambiente del tango. Y el tema que estábamos escuchando era La Cachila. Este es un lindo álbum, el del.
1: Hermoso, bueno, Palermo Trío, toda una referencia, ¿no?
0: Grandes guitarristas.
1: Por supuesto, claro.
0: Así que, bueno, siempre recomendado ahí para seguir escuchándolo. Y desde acá, desde esta propuesta, vamos a escuchar un tema, un clásico del maestro Atahualpa Yupanqui, en este caso, esta composición. Hablamos de Los ejes de mi carreta, pero en la voz de una mexicana, o devenida mexicana, ¿no? Porque ella nació en Costa Rica, y hablamos de Chavela Vargas. Así que compartimos el tema Los ejes de mi carreta por Chavela Vargas.

0: Escuchábamos entonces la voz de Chavela Vargas, pero interpretando este tema emblemático, ¿no?, del repertorio de las composiciones de Atahualpa Yupanqui.
1: Muy bien, tuvimos el placer en Costa Rica con el Sonamo de hacer un homenaje en el pueblo natal.
0: Exacto,
1: de la
0: sí.
1: Cantautora, cantante. Tuve la suerte de estar con su guitarra y con muchos de los libros que le regalara, entre otros, García Márquez, ¿no?
0: Sí.
1: Un libro dedicado a su persona, primera edición de 100 años de soledad, me acuerdo que sí. Creo que fue uno de los volúmenes más lindos que tuve en mi mano de esa obra monumental de la literatura latinoamericana, ¿no? Así que bueno, hay mucha historia ahí también tejida en un lugar que le dio la espalda a esta mujer, ¿no? También teniendo en cuenta que ella decía que era mexicana, más que nada, ¿no? Y que los mexicanos nacían donde se les daba la gana.
0: Una re chingada, decía ella, pero bueno, sí, claro. Exactamente. Bien. Así que bueno, interpretando acá a Héctor Chavero, o más conocido como Atahualpa Yupanqui. Y bueno, no sé si nos quiere compartir algo más en estos últimos minutitos, o si seguimos en sintonía.
1: Seguimos. De memoria.
0: Así, el operador no nos pega. Acá también siempre acá el Lea al pie del cañón.
1: Bueno, si está siempre acá, está bien, digamos, ya con eso estamos.
0: Está acá, ¿no? Como no digamos más. Ya está, vamos a compartir música entonces. Desde Brasil trajimos la voz de Elis Regina y este tema es Upa Negrito.

Estábamos escuchando la voz de Elis Regina ahí desde Brasil, este tema que era Upa Negrito, ¿sí? Y ¿cuánto nos queda? Nos quedan los últimos minutitos prácticamente para compartir la voz de otra brasileña. Ella es Martina Marana, pero en esta oportunidad, en este temita, es una samba. Así que vamos a escucharla por Martina Marana.

0: Estábamos escuchando entonces la voz de otra brasileña, ella era Martina Marana, y anteriormente escuchábamos a Elis Regina, pero este tema era la zamba del encuentro.
1: Muy bien, ya llegamos al final del Sonamos Latinoamérica de hoy, así que bueno, darle las gracias por el acompañamiento, y será hasta la próxima semana para seguir abriendo un poquito ventanitas a las músicas del mundo, ¿no?
0: Así es, y bueno, también invitarlos a que nos sigan en las redes sociales como Sonamos Latinoamérica para seguir en contacto y también para estar atentos a lo que se viene para octubre en Santa Fe, en Argentina, desde el 25 de octubre hasta el 1 de noviembre, que van a estar varios músicos de distintas regiones, de distintos países, visitándonos como cada año. Así que echa la invitación y los esperamos el próximo programa, como siempre, los lunes a las 22 horas. Nos despedimos entonces con la agrupación mexicana Tlacuaxin, el tema La Pasión.

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1: Muy, pero muy buenos días. ¿Cómo les va? Bienvenidos a este día, el día de...

0: Mañana miércoles también cubierto con posibles lluvias débiles a moderadas, entre 8 y 11 grados, nublado a parcial nublado, con tendencia a despejarse hacia la tarde del jueves, es lo que nos indica el Centro de Informaciones Meteorológicas de la Facultad de Ingeniería y Ciencias Hídricas de la Universidad Nacional del Litoral. 11 grados, toda la humedad. Hoy, 18 de agosto, la Junta de Gobierno de Buenos Aires, en 1810, enviaba a Santa Fe a Manuel Ruiz para administrar la jurisdicción. Fue el primero de los seis coroneles enviados entre 1810 y 1815 ante la posible resistencia de Santa Fe al gobierno porteño. 1846, Nueva México es incorporado a Estados Unidos. 1848 es el fusilamiento de Camila O'Gorman por su noviazgo con un sacerdote. 1861 muere en Salta Facundo Subiría, doctor en Derecho, escritor. Fue el presidente de la Convención Constituyente que sancionó la Constitución de 1853. 1884 se fundaba la Bolsa de Comercio de Rosario. 1905 está cumpliendo 101 años hoy Radio Mitre, fundada como Radio La Nación. Y 95 años LT10, 1931, era habilitada la frecuencia 1430 para que funcione LT10 Radio Universidad Nacional del Litoral. 1961, el Che Guevara viaja a Buenos Aires y entrevista con Arturo Frondizi. 1963, la muerte del presbítero Miguel Genesio, párroco de Guadalupe. 1967, se inaugura el Atracadero de Balsas, ubicado sobre la margen derecha del Paraná, a la altura de kilómetro 487, en la actual Ruta Nacional 168. Bueno, está cumpliendo años el cantante de tango Walter Laborde. 1981 cerraba sus puertas, después de casi 60 años, el viejo mercado de Abasto, Avenida Freire. 2017, la muerte del docente Julio de Sant. 2018, la muerte de Kofi Annan, dos veces secretario general de la ONU, Premio Nobel de la Paz. Nuestro invitado en la semana se iba tres años atrás, Chico Novarro. También estamos a dos años de la muerte del actor francés Alain Delon. ¿Algún dato para recordar esta madrugada? Agrega datos del deporte, Daniel Jovellano, a quien saludo. Daniel, buen día, ¿cómo te va?
1: ¿Qué tal, Mario, compañeros, audiencia? ¿Cómo les va? Muy, pero muy buenos días, ¿eh? Bueno, un día como hoy, pero en el año 1952, en Roque Pérez, provincia de Buenos Aires, nacía Ricardo Julio Villa, talentoso volante campeón del mundo con la selección argentina en el año 78 en nuestro país. Vistió con éxito los colores de Quilmes, San Martín de Tucumán, Atlético Tucumán, Racing y Defensa y Justicia. Sin embargo, su paso más resonante lo tuvo en el Tottenham inglés con los Spurs. Disputó 133 partidos oficiales y marcó 18 goles. El más importante en Wembley frente al Manchester City en la final del FA Cup en el año 81. También estuvo en Colombia y en los Estados Unidos. En el 80, en San Fernando, provincia de Buenos Aires, nacía Esteban Cambiaso, el Cuchu, uno de los mejores volantes polifuncionales, campeón mundial sub-20 en Malasia 97, surgido de las inferiores de Argentinos Junior, después tuvo una dilatada carrera también. Un día como hoy, del año 96, Vélez era bicampeón del fútbol argentino al empatar sin goles en su cancha ante Independiente. Un día como hoy, Racing fue el primer equipo argentino en el año 98 que ganó un partido oficial en el estadio Morumbí de San Pablo. Fue por la primera fase de la Copa Mercosur cuando la Academia le ganaba a Corinthians. El primero que le ganó a San Pablo ahí fue Colón. Digo esto por las dudas, ¿no? En el año 2005, después de 30 años, Newell y Central, los grandes de Rosario, se volvieron a enfrentar en un torneo internacional. Fue por la primera ronda de la Sudamericana. En el Coloso del Parque empataron 0-0. En la revancha iba a ganar días después el Canalla. Y el último, los Leones, el seleccionado argentino de hockey sobre césped, vencía un día como hoy en el 2016 a Bélgica y se alzaba con la medalla de oro en los Juegos Olímpicos de Río.
0: Bueno, y 10 minutos después de las 5, el diario Buenos Aires Negocios dice en este martes que el riesgo país se acerca a los 500 puntos y crece la cautela de los inversores. Los datos magros de la actividad económica y del mercado laboral impactan en las perspectivas. Milei pidió no volver al pasado y reconoció que se debe mejorar la economía. En el segundo semestre ingresarán 2.731 millones de dólares por retenciones al agro. Karina Milei

0: invitó a García Cuervo a la Casa Rosada para realizar la visita del Papa, el caso de los 120 despidos que conmovió a la industria, bueno, y la León 14, la batalla cultural y el nuevo orden económico, nota de tapa del diario Buenos Aires Negocios, cuando pasaron 11 minutos de las 5, y está Ever Cerelli en esta madrugada gris en la puesta del aire.
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0: Y nuestro invitado es un santafesino, Bernardo Nitnik, o Chico Navarro. Nació aquí en Santa Fe un 4 de septiembre de 1933 y falleció 3 años atrás en Buenos Aires a los 89 años. Su fama inicial se dio en el campo de la música pop cuando integró el elenco del Club del Clan. Luego fue cantante solista, compositor romántico. Tiene incluso algunos tangos escritos Chico Navarro. Y hoy Ever trae uno de sus clásicos. Arráncame la vida.

0: Chico Navarro, a 3 años de su partida, nuestro invitado de la semana y este clásico, Arráncame la Vida, en una clásica madrugada otoñal, con gris, con piso mojado, con 11 grados, no deja de galopar. Y si la jornada lo permite, la EPE tiene anunciado para hoy un corte de servicio de 8 a 12 en todo Colastine Sur, de 8 a 12, y de 12 a 16 estaría faltando energía en Padre Genesio, Pasaje Santa Fe, Castel y Estrada. Reitero, de 8 a 12 en Colastine Sur y de 12 a 16 aquí en Santa Fe, entre Padre Genesio, Pasaje Santa Fe, Castelli y Estrada. Esta mañana, mirando la Gaceta en San Miguel de Tucumán, nos cuenta que por Ferreira, Atlético sumó otra victoria. Ayer, la final de la Liga Tucumana fue suspendida por graves incidentes entre Deportivo Graneros y Concepción Fútbol Club. Bueno, las Leonas festejaron su primer triunfo en el Mundial ayer. Las apuestas online aprovechan algoritmos para retener usuarios. La Universidad Nacional de Tucumán, el oficialismo define hoy su nueva fórmula. Son 3 los candidatos. Bueno, Milei reapareció con un fuerte mensaje político, habló de libertad, Estado y enemigos. Bueno, y una Argentina traficó cocaína hacia Japón. También pone en tapa el diario La Gaceta en San Miguel de Tucumán. Mientras estaba mirando en Catamarca, una mirada, el Ancasti dice que la vitivinicultura de Catamarca acumula 3 años de crisis continua. La empresa, bueno, también problemas en el transporte urbano y actos por San Martín. Milei habló de enemigos argentinos y después un alfajor ahí catamarqueño. El Rodeo obtuvieron el máximo galardón internacional en el certamen nacional de alfajores que se hizo este fin de semana en Buenos Aires. Está en la tapa de Lancasti.
1: lt10.com.ar, la página del multimedia de Universidad, sección 10 en deportes. Boxeo, el chino Maidana inmortal ingresó al Salón de la Fama en Nevada. El impresionante registro de Iván Delfino, que ilusiona a Colón, unión con un presente preocupante y una paciencia que empieza a agotarse. ¿Cómo quedó Colón tras la fecha de los internacionales en la Primera Nacional? Mancilla, otra preocupación para Unión. El arco también entró en zona de dudas. Maravel no para de hacer goles y en Unión miran de reojo su presente. Tomás Baroni, capitán de Colón de San Justo, la 18ª vino desde el cielo. Esto tiene que ver con la 18ª estrella y haciendo referencia a un compañero que perdió la vida este año. Chimentini, un título con un significado especial para Colón de San Justo. Atlético Tostado dio el golpe ante Unión y avanzó a semifinales de la Copa Santa Fe. Algunos de los principales títulos de la página web del Multimedios de Universidad.
0: Bueno, y hoy la Municipalidad de Santa Fe recuerda que sigue un corte en la vía pública en Avenida General López entre San Martín y 25A de Mayo por el socavón de Asa. En la intersección de 25 con General López, donde aún se permite el giro a la derecha sobre General López. También en Luciano Torre, entre Facundo Subiría y Pasaje Ramón Lazaga, de 8:30 a 16:30. Y en Chacabuco, entre Güemes y Avellaneda, de 8 a 16 por obras de ASA. Son los cortes que tiene la ciudad de Santa Fe en la presente jornada. Y en modo vacuna, la municipalidad está recordando que el modo vacuna hoy comienza su semana de actividades en la vecinal Guadalupe Noreste, en Regimiento 12, esquina Italia. Esto va a ser de 13 a 17. Modo vacuna hoy, vecinal Guadalupe Noreste, Regimiento 12, esquina Italia, de 13 a 17. Mañana estará en el dispositivo Eco Canje la vecinal Roque Sáenz Peña, de 14 a 17. Y me voy a Santiago del Estero en la madrugada, donde Diario El Liberal nos pone en tapa, investigan tráfico, trágico fin de una enfermera calcinada en el medio de una vivienda. Bueno, Elías Suárez inaugura el hospital de la ciudad de Beltrán. También en tapa, magnífica fiesta para los niños en las termas. El duro análisis de Santos de Central Córdoba. No pateamos al arco, dijo el gobernador del Ferro. Bueno, Boca se juega hoy en Paraguay. Bueno, Guillermo y Bacari a las piñas en Liniers. Bueno, y una jornada sobre el cáncer, cuya sede va a ser Santiago del Estero, también en tapa de Diario Liberal.
1: Estamos recordando el fútbol de primera, se completó la fecha en el día de ayer. Estudiantes de Río Cuarto perdió como local con Atlético Tucumán 1-0, la victoria del decano. Independiente fue a Lanús e hizo pata ancha, le ganó 3-1 al Granate en su propia casa. Vélez y Defensa empataron 1-1. Se gritaron de todo y dicen que en el pasillo camino al vestuario se habrían agarrado a trompadas el mellizo Guillermo Barros Esqueloto y Bacari, técnicos de Vélez y Defensa y Justicia. Y en Mendoza, victoria de Gimnasia. Le ganó al Talleres de San Paoli, por ahora técnico de la T, 3-1, el triunfo del Lobo mendocino.
0: A las 5:20, me voy hasta la provincia de Misiones, y en la madrugada, mirando el diario Primera Edición, Pasalacqua, el gobernador, llamó a romper las cadenas con el absolutismo. El acto oficial de la provincia de Misiones en homenaje a San Martín. Una fallecida y 14 heridos por el vuelco con un colectivo vereño en la ruta 14. Y un misionero en el argentino de pista, que empieza mañana en Rafaela, en ciclismo, inaugurando el velódromo. Mañana Rafaela de fiesta, y está en la tapa del diario Primera Edición, en la ciudad de Posadas, capital de la provincia de Misiones.
1: Estamos recordando que por la Primera Nacional ayer Old Boys le ganó el clásico a Nueva Chicago por 1-0 con un gol de Tavares en el minuto 12. Cuando los jugadores de Chicago llegaron al Estadio República de Mataderos a su casa, no querían bajar del micro porque estaba la barra esperándolos. Lamentablemente se está dando esto en varios clubes estos últimos días. La barra de Chicago esperando a los jugadores anoche luego de perder el clásico en Floresta.
0: 5:21 en el día del aniversario 1.95 del ET10. 11 grados la temperatura, toda la humedad, 1.012 hectopascales, con una brisa del sur a 8 kilómetros por hora, con Evercerelli en la puesta en el aire.
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0: Cinco 23 minutos, 11 grados la temperatura. Mirando el diario Río Negro en la madrugada, nos dice: buscan impulsar la economía con dólares del colchón y créditos. Milei homenajeó a San Martín y dejó definiciones políticas. Bariloche apunta a más conectividad con Brasil, con vuelos en verano. El gobernador Neuquén Figueroa se reunirá con Santilli y empresarios. Bueno, Piñón Fijo hizo reír a miles de chicos en Cinco Saltos en el Día del Niño y está en la tapa del diario Río Negro. Mientras que en Córdoba, la voz del interior nos dice en la madrugada, como temas principales, buscan incentivar el uso de ahorro y créditos. Sin plan platita, el gobierno intenta que se empleen las reservas del colchón y créditos para movilizar la actividad económica. Strudel FEDS a pleno, el Valle de Calamuchita, tuvo un muy buen fin de semana con picos de ocupación superior al 80%, con su fiesta allí en Villa General Belgrano. Advierten por vulnerabilidad en el transporte. Instituto disfruta del liderazgo, ¿no? Tras ganar el domingo y el empate de Vélez, la Gloria manda en la zona A. Bueno, y detienen a dos viudas negras cordobesas. Actuaron en Ciudad de Buenos Aires dopando y robando a las víctimas. tapa del diario La Voz del Interior en Córdoba.
1: Actividad futbolística para el día de hoy por Copa Argentina. Van a estar jugando el Deportivo Riestra, hora 17, ante Gimnasia y Esgrima de La Plata en cancha de Defensa y Justicia. Mientras que en la cancha del Deportivo Morón, a partir de las 21:15 hoy, Banfield, también por el mismo evento, por la llave de octavo de final, va a enfrentar a Ferrocarril Midland, equipo de las categorías chicas del fútbol argentino que logró llegar hasta esta instancia.
0: 5:25 minutos, Eversel, y en la puesta en el aire.
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0: Bueno, y hoy está cumpliendo años el Chino Laborde, Walter Laborde, nacido en Avellaneda, un día como hoy, de año 1972. Actuó en Luna de Avellaneda, se puso en la piel de Alberto Castillo, donde aparece cantando en un baile de un club de barrio de los años 40. Salió allí airoso como actor y como vocalista. Desde chico empezó a cantar con su abuelo, su viejo y el asfalto de Sarandí, según decía él. Era el cantor de la orquesta Fernández Fierro, dirigida por el pianista Julián Peralta. Además, integró otras orquestas. Grabó a dúo con Diego Vigbo y también con Sanssouci. Grabó varios discos. El Chino Laborde, en el día de su cumpleaños, de la mano de Ever Cerelli, en el tango nuestro de cada día, Caserón de Texas.

0: El Chivo Laborde, en el día de su cumpleaños, y este caserón de Texas, este tango tradicional a 5:29 minutos, con casi 11 grados de temperatura, y en esta jornada donde el diario La Capital de Rosario hace tapa diciendo Hapkin, la ciudad de choras lacras que generaron violencia. Rosario construyó su grandeza marcada por el espíritu del progreso, dijo el intendente en el acto por el día de San Martín. Bueno, hayan bajo tierra el antiguo mercado del centro. La meta es preservar al menos una parte. Rosario registró la tasa de mortalidad más baja en la última década, un informe oficial. El New de Codelca se sostiene en el coloso por ser competitivo. Está todo en la tapa de La Capital. En el litoral, en la madrugada de hoy, nos cuenta en tapa, Nación explicó por qué aumentan la luz y el gas y todavía mantienen los subsidios. En Venado Tuerto, Puyaro llamó a honrar el legado de San Martín, el de Brigadier López. Licitan el renovado pórtico, cerco e iluminación para la ex granja La Esmeralda, todo en tapa del litoral. En Rafaela, el diario La Opinión, en este martes, el área de defensa del consumidor del gobierno provincial ya recibió más de 7.400 denuncias en lo que va del año. Sueño Celeste coronó a los campeones del 2026. Puyaro vinculó a Libertad con el empleo y el crecimiento. Benur debutará ante Atlético San Jorge en el regional Litoral Sur. La actividad metalúrgica sumó otra caída en julio. Santa Fe movilizó más de 470.000 personas y generó 13.000 millones en un fin de semana largo y turístico, en tapa de La Opinión. Me voy al diario Rosario 12, migrantes bajo la lupa del gobierno. Docentes van a la huelga en las universidades esta semana. Conciliación en el conflicto en Banco Nación. Algunos de los títulos de tapa de los diarios de la provincia cuando pasaron 31 minutos de las 5 de la mañana, 11 grados, toda la humedad, 1012 hectopascales, brisa del sur ahora suroeste a 8 kilómetros por hora.
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0: Dana, muy buen día, ¿cómo te va?
2: Buen día, Mario, el saludo a la audiencia, ¿cómo estás vos?
0: Pero muy bien esta madrugada gris, pero bueno, estamos en un otoño bastante atípico y bueno, parte de lo que es el niño es esto, aparentemente, ¿no?
2: Exactamente, en un invierno, Mario, en un invierno.
0: Perdón, sí, invierno, sí, tenés razón, invierno, sí. Perdón.
2: Bueno, llueve, por este lado, por esta costa también ya, llueve todavía, llovió toda la noche, así que creo que nos quedan 2 o 3 días, según lo que dice el servicio meteorológico, ¿no?
0: Sí, todavía inestabilidad, así que bueno, al mal tiempo buena cara.
2: Exactamente, pero bueno, Mario, bueno, como arranque esta semana repasando lo que pasó en la edición número 90 de Expo Venado, que mostró todo el potencial y puso los reclamos sobre la mesa, reclamos que, bueno, que son reincidentes en el sector productivo porque tienen que ver con reclamos de retenciones y de infraestructura productiva, un evento que reunió a productores, empresas, instituciones y autoridades en una muestra que, además de exhibir la genética ganadera, maquinaria, tecnología e innovación, funcionó, bueno, como escenario para poner sobre la mesa estos principales reclamos que tiene el sector productivo de larga data. Fue el presidente de Confederaciones Rurales Argentinas, el venadense Carlos Castagnani, que fue contundente, ¿no?, al señalar que las rutas, el sistema ferroviario y la hidrovía son fundamentales para reducir los costos de producción y mejorar la competitividad del interior. Advirtió que especialmente sobre el deterioro de las rutas nacionales y reclamó inversiones que permiten contar con una logística eficiente para trasladar la producción, pero bueno, el planteo también apuntó a la presión impositiva, donde volvió a reclamar por la eliminación de los derechos de exportación y cuestionó obviamente el peso que tienen otros tributos que afectan a la actividad productiva. Un mensaje que fue claro: el campo está preparado para producir, invertir y generar oportunidades, pero bueno, necesita condiciones que le permitan hacerlo de una manera competitiva. En la misma línea lo expresó también el gobernador de la provincia, Maximiliano Puyaro, quien reivindicó el papel que tiene el campo, la industria y las pymes y los emprendedores como motores de la economía provincial. Destacó la cultura del trabajo, la potencia agroindustrial que es Santa Fe, pero que también planteó una discusión de alcance nacional, porque bueno, sostuvo que el crecimiento de las exportaciones de los sectores como la energía y la minería deberían generar los dólares necesarios para avanzar en una reducción de las retenciones al campo. Lo que destacó también el gobernador provincial es que los recursos también deben destinarse a infraestructura productiva, como son rutas, energía, conectividad, puertos y aeropuertos. Una jornada que también contó con la presencia de la vicepresidente Victoria Villarruel, que recorrió la muestra y bueno, y participó de el tradicional corte de cintas, donde Villarruel coincidió con uno de los principales reclamos del campo y sostuvo que el horizonte del país debe ser la eliminación de las retenciones, aunque aclaró que actualmente no existe un proyecto de ley en el Congreso para concretarlo. También, bueno, manifestó su preocupación por la situación de quienes no tienen trabajo o tienen dificultades para llegar a fin de mes y destacó el esfuerzo de las familias y empresas de Venado Tuerto para generar innovación y desarrollo desde el interior. Así que bueno, Mario, esta nueva edición de Expo Venado dejó algo más que una muestra potencial productivo del sur santafesino, mostró lo que se puede hacer, pero también volvió a pedir condiciones para generar crecimiento por parte del sector productivo. Así que bueno, menos retenciones, mejores rutas, ferrocarril, hidrovía, energía y logística, que forman parte de una estructura, de una misma discusión, cómo hacer que la producción argentina sea más competitiva y que el crecimiento de las exportaciones se traduzcan también en el desarrollo, ¿no?, para el interior y como una provincia como Santa Fe, que tiene una capacidad para producir más, todavía más, un desafío para generar condiciones para que esa producción pueda llegar más lejos con menores costos y mayor competitividad, que son los ejes centrales que siempre ponemos sobre la mesa también de estos tipos de espacios. Que tiene que ver con el campo.
0: Sí, y te diría que prácticamente el mismo reclamo es el que se pudo escuchar en San Justo, en la otra gran muestra que tuvo este fin de semana Santa Fe, ¿no? Santa Fe tiene una serie de exposiciones de mucho peso y de mucha importancia por la cantidad de expositores y por y además por la calidad del ganado en venado, fundamentalmente ovino y bovino, y en San Justo bovino de una calidad impresionante, que hace que la voz del campo haya sido esa, prácticamente la misma, ¿no? Es decir, el reclamo de tener condiciones para poder producir. No pide más que eso, condiciones adecuadas para que lo que se produce pueda salir por rutas adecuadas, por ferrocarril o por un río en condiciones bien dragado, ¿no? Ese me parece que es el reclamo de sectores que producen, históricamente vienen produciendo, ¿no?, que hicieron grande a nuestra provincia, a nuestra región históricamente.
2: Exactamente, bueno, el gobierno decía, la ganadería justamente, que por ahora, que por estos días, ¿no es cierto?, viene reflejando unas mejores condiciones, ¿no?, para quienes producen ganadería en la Argentina. Así que bueno, son temas que son recurrentes y que bueno, como vos bien decías, en estas dos grandes muestras que tiene la provincia de Santa Fe, dejó en claro cuál es el reclamo que tiene el sector productivo.
0: Dana, te dejo un abrazo, buena jornada,
2: Buena jornada y hacer frente a esta condiciones climáticas.
0: Al mal tiempo, buena cara. Al mal tiempo, buena cara.
2: Un abrazo.
0: Hasta luego. Chicos. Daniel.
3: Estamos recordando lo que tiene que ver con el día de hoy, la programación. Tenemos Copa Libertadores y Copa Sudamericana en el fútbol de esta parte del mundo. Independiente Rivadavia de Mendoza, después de empatar en el Maracaná frente a Fluminense, hoy va a ser local. Igualaron 0-0 en Río de Janeiro. Las 21:30 en la Universidad Católica. Este partido está empatado, pero 1-1 reciben la revancha a Estudiantes de La Plata. Y por Copa Libertadores también hoy el Deportes Tolima en Colombia espera por Independiente del Valle de Ecuador a partir de las 21:30. Partido de ida, porque recordemos que este cotejo se suspendió la semana pasada por el terremoto en tierras cafeteras.
0: 5:38 minutos.
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0: Bueno, y a las 5:40 minutos nos ponemos en esta madrugada gris. Va a repasar diarios y Daniel va a ir repasando toda la actividad. A ver, el diario La Nación en tapa: el gobierno admite que tiene problemas para tratar las reformas claves. Vamos a ir al ritmo que podamos, dijo la senadora Bullrich, una agenda complicada. Reapareció Milei con tono electoral y señales de autocrítica. Inédito traslado de 30 tigres y leones desde Luján a dos santuarios. Mega operativo, una entidad internacional lo sacó de la ex Zoe, clausurada en 2020 por irregularidades en Luján. Independiente cortó la racha negra y ganó con un técnico interino. Por un incendio, 65.000 hogares se quedaron sin luz en La Plata. El mercado empieza a mostrar cautela de cara al 2027. Desangran al conurbano sur las guerras entre narcos. Trump dice que atacará a Omán si hace un pacto con Irán, tapa de La Nación. Me voy al cronista. Un fondeo de ANSES crea más expectativa en bancos y constructora que los nuevos créditos en dólares. El Fondo de Garantías Recíproca puede invertir en plazo fijo hasta 30% de los recursos cercanos a los 80.000 millones de dólares. Hoy solo destina el 1,6% de la cartera. En el Palacio de Hacienda señalan que en el sistema financiero hay interés por usar esta fórmula que debe acordarse con capital humano. El riesgo país volvió a subir. Cerró a 481 puntos y en agosto acumula un alza del 12%. El debate para suspender las PASO se pisará con el presupuesto 2027. Milei podría presentar el presupuesto en diputados el 15 de septiembre. Monitor de humor social. El desafío pasa por recomponer expectativas. Está en la tapa del cronista.
3: Estamos recordando Copa Sudamericana, partidos de vuelta por octavo de final. Hoy a las 19 en Asunción del Paraguay, Recoleta Fútbol Club espera por el Club Atlético Boca Juniors. Ganó el Xeneize 3-1 en el cotejo de ida. Y a las 21:30 doy la revancha en San Pablo, en el mítico Morumbí. San Pablo recibe la visita de Bolívar. En los primeros 90 minutos terminaron 1-1.
0: 5:42 minutos, 11 grados la temperatura. Me detengo, a ver, en la tapa de Clarín. En industria y comercio, la caída del salario en un año superó al 10%. Bueno, la sugestiva presencia de un juez cuestionado, Salmaín, suspendido, apareció en una audiencia ayer en los tribunales, el viernes, perdón, no ayer. Los riesgos del niño y un plan para asistir la emergencia. Milei habló de enemigos internos y externos en su reaparición pública. En un insólito giro, Trump se acerca ahora a la dictadura de Corea del Norte. Desbarata una banda que amenazaba a comerciantes chinos. Bueno, el Linier final con escándalo. Tras el 1-1 entre Vélez y Defensa, hubo golpes entre los técnicos que habían tenido un entredicho en el partido. Y la muerte que sacude a Hollywood. La actriz Aiden Panettiere, estrella de Scream, tenía 36 años. Investigan las causas de la muerte, dice o lo pone en tapa el diario Clarín. Me voy a la tapa del diario Crónica en la mañana. 1 millón de amigos. El Rojo revivió ante Lanús. 3-1. Bueno, final caliente en Vélez, a las trompadas. Milei encabezó el homenaje a San Martín. Hoy la libertad se enfrenta a un nuevo conjunto de enemigos internos y externos, dijo el presidente. Poco más de 1 millón de personas viajaron durante el fin de semana largo. La actividad metalúrgica cayó en julio el 4,4% interanual. La Plata se quedó a oscuras por un voraz incendio del cual investigan las causas. Lo que dijo Jovellano: desde la 19, Boca visita Recoleta para cerrar el pase a cuarto de Sudamericana. Y lo que también decía Daniel: 1-0 a Chicago, el Boys, dueño del clásico más caliente del ascenso, está en la tapa de Crónica.
3: Liga Profesional en reserva, cotejos programados para el día de hoy: Godoy Cruz Vélez, Newell's en Rosario ante Lanús, Atlético Tucumán con River y Unión va a ser local a partir de las 15 del Club Atlético Racing.
0: a las 5:44 minutos, con 11 grados de temperatura, con toda la humedad, con todavía algunas lloviznas o garúas, más que lloviznas son garúas. Uh-huh. El diario Popular pone en tapa el triunfo de Independiente. El rojo cambió el chip, es el título principal. Más gente se movilizó a lo largo de este fin de semana, pero gastaron menos. Hayan enterrados en el patio de la casa de su pareja 30 años menor a un hombre desaparecido hace varios días. Conmoción, murió a los 36 años la actriz de Héroes, Nashville y la saga Scream. Icardi contra Vicuña. Lo acusó de hacerse la víctima. Le pegó en redes sociales. El tono de campaña.
3: Por favor,
0: el presidente homenajeó a San Martín y habló de no volver al pasado. Desde las 19, Boca sin paredes define en Paraguay con Recoleta. Bueno, y Vélez se relajó y perdió algo más que 2 puntos con Defensa. Tapa del Popular. Y completo con página 12. No odiamos lo suficiente a las mujeres. En línea con su alineamiento incondicional con Estados Unidos, el gobierno reforzó su ofensiva contra las mujeres. La cara visible es el canciller Kirchner, que en los últimos días firmó junto al embajador Lamelas la adhesión argentina de la Alianza Antiderechos impulsada por Trump. También fue figura central en el desembarco en Buenos Aires de la principal organización internacional ultraderechista contra el aborto legal. No odiamos lo suficiente a las mujeres, título principal de página 12. No se aguanta más, sectores que están enojados por el ajuste. Caputo en la ilegalidad, el bloque de Unión por la Patria pidió la interpelación del ministro de Economía por desviar los fondos destinados al mantenimiento de rutas. La militarización del Perú, Keiko Fujimori da carta blanca a las Fuerzas Armadas para controlar las cárceles y la lucha contra el narcotráfico. La actividad metalúrgica se desplomó en julio, cayó 4,4%, la capacidad instalada se ubicó en el 39,6%, 6 puntos menos que el mes anterior, la catástrofe industrial, todo en tapa del diario Página 12.
3: Bueno, Unión prácticamente tiene inconveniente en todas las líneas, una de ellas tiene que ver con el arco, ¿no? No está pasando un buen momento Matías Mancilla, arquero al que Madelón pidió, arquero al que Madelón tuvo en Central Córdoba de Santiago del Estero, y ha bajado mucho su rendimiento, ¿no? Las alternativas que tiene Madelón, y está Lucas Meuli, un arquero al que se le reconoce en condiciones, pero que todavía no tiene ni siquiera un minuto disputado en Primera División. También está el pibe Federico Gómez Herr, quien llegó justamente para competir por el puesto y atraviesa la etapa final de su recuperación después de una ruptura de ligamentos cruzados, ¿no? Así que habrá que ver qué hace Madelón, un tema puntual, un lugar específico, un lugar difícil de cara al partido que se viene este próximo viernes, cuando el Mar del Plata, a partir de las 14:15, visite a Aldo Civi.
0: Bueno, hoy el Boletín Oficial de la Nación se publica el decreto 735 del presente año, sobre secreto militar, y declárase, dice el decreto, secreto militar, en los términos de un decreto del año 1963, a la exportación del material relacionado con el sistema de armas, cuya adquisición tramitara bajo el expediente tal y los contratos adicionales para la incorporación de equipos y capacidades complementarias. Se autoriza al Ministerio de Defensa para que por medio de la Secretaría de Estrategia y Asuntos Militares instrumente los actos conducentes para efectivizar la presente medida, es decir, la exportación de un sistema de armas y los contratos adicionales para incorporar equipos y capacidades complementarias, declarado secreto militar hoy en este decreto publicado en el Boletín Oficial.
3: Estamos recordando el espectacular triunfo de las Leonas en el Mundial que se está desarrollando en Países Bajos y Bélgica. Ayer las chicas le ganaron a la selección alemana 3-2 en un verdadero partidazo y mantienen el primer lugar en la tabla de su grupo, teniendo en cuenta que en el debut no habían dejado una buena imagen y habían empatado 1-1 ante los Estados Unidos de Norteamérica. Gran victoria de ayer que prácticamente las pone a las Leonas en la próxima instancia de la Copa del Mundo.
0: 11 grados la temperatura, 99 el porcentaje de humedad, 1012 hectopascales, con una brisa del sur-suroeste a 8 kilómetros, casi 2 milímetros el agua caída, que se suma a los 18 milímetros de ayer, pronóstico que va a seguir inestable hoy y mañana. 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
0: A 10 de las 6, la última, Dani.
3: Tiene que ver en este caso con la desafiante declaración del técnico de Recoleta antes del cruce con Boca en el día de hoy. Sabemos que la diferencia de dos es remontable, dijo. Tenemos la madurez necesaria, sabemos que 11 contra 11 todo puede pasar y tenemos la ilusión de dar vuelta a la historia en el día de hoy en Asunción del Paraguay a las 19. Los chicos ya vienen practicando desde el día siguiente al partido, agregó el técnico, que hoy va a jugar la revancha frente a Boca a partir de las 19 por los octavos de final de Copa Sudamericana.
0: Bueno, y en los temas nuestros, en esta madrugada inestable, vamos a marcar algunos temas nuestros. La Universidad Nacional Electoral, haciéndose eco de la declaración del SIN, está recordando que ya se cumplen 300 días que no se cumple la ley de financiamiento universitario. Son 300 días donde se sigue dando la falta de financiamiento a la universidad, más allá de leyes, de vetos, de rechazo de vetos y de demandas judiciales. Así que 300 días sin que se cumpla la ley de financiamiento universitario, lo destacó la Universidad Nacional del Litoral. Bueno, ayer se hizo el acto en homenaje a San Martín en la ciudad de Venado Tuerto, donde, además de las invocaciones religiosas de un pastor y del obispo de Venado Tuerto, hablaron Chiarella y Puyaro, donde hubo protesta de un grupo de docentes y concejales de Ciudad Futura de Venado Tuerto, que se manifestaron con pancartas contra el gobernador de la provincia en la plaza central de Venado Tuerto, donde Chiarella, el intendente, agradeció especialmente al gobernador y al ministro de Obras Públicas una serie de compromisos cumplidos que tienen que ver con una serie de obras públicas que está llevando adelante el gobierno provincial en esa ciudad. Y en medio de los gritos de los docentes, el gobernador insistió en reivindicar la figura del brigadier López, en comparar a López o dar detalles de la correspondencia entre López y San Martín, y hacer mucho hincapié en dos conceptos claves de San Martín: la libertad y la igualdad. San Martín trabajó por la libertad, López también trabajó por la libertad, y ambos querían la igualdad de los ciudadanos o de los compromisos. Así que esto fue ayer allí en Venado Tuerto. Hoy en el Consejo Municipal se hace una nueva jornada sobre el tema hacia la autonomía, ¿no? El eje de esta jornada es la planificación, el conversatorio sobre el ordenamiento ambiental, con tres mesas de trabajo, una sobre desarrollo urbano y acción climática, con Raquel Blender, Felipe Franco, Agustín Boterón; otra sobre ciudad, humedal, paisaje y patrimonio, con Paulo Chiarella y Maximiliano García; y otra sobre financiamiento para la gestión urbana, con Martín Carné, Natalia Fantino y Julia Sarniotti. Todo esto está anunciado a partir de las 14 en el Consejo Municipal, en este ciclo que apunta fundamentalmente a discutir cuáles son las bases de la autonomía, si es que el año que viene también Santa Fe convoca a discutir su autonomía en con su estatuyente. Bueno, esta tarde se va a presentar aquí muy cerca de la radio, en El Molino, el régimen de promoción cultural, que va a estar haciendo la ministra y su equipo desde las 16:30, algo que viene adelantando ya la ministra Rueda sobre el régimen de promoción cultural. Hoy en el Boletín Oficial de la Nación está publicada la lista de los tres primeros candidatos al cargo de fiscal general de la Unidad Fiscal Rosario, el jefe de los fiscales de Rosario en el ámbito federal. La lista, con los tres titulares que están en línea, son Diego Iglesias, Cecilia Incardona y Matías Álvarez. Así que estos tres son los que ganaron el concurso, dice el Ministerio de Justicia, y ahora habrá que ver qué pliego Milei Maíquez mandan al Senado. Algo muy clave, clave, fiscal general de la Unidad Fiscal Rosario. Bueno, atención que hoy la Corte viene informando que en Cañada de Gómez se implementa la plataforma Alberdi del sistema de justicia penal, y desde hoy hasta el 21 se suspenden los plazos penales allí en Cañada de Gómez. Bueno, está vigente en el registro civil la declaración de domicilio online, otro servicio que pone en marcha la provincia en este plan de modernización y de virtualidad. La declaración de domicilio se puede obtener en forma online ahora ya en la página del registro civil. Esta tarde el grupo Midachi presenta su libro, este libro que presentaron la semana pasada en Buenos Aires. Hoy en el Hotel del Puerto va a estar siendo presentada por el trío, más amigos, así que esto está anunciado para esta tarde. Bueno, y ayer aparentemente después se solucionó, ¿no? Pero vecinos se comunicaban con la radio porque había anochecido y las luces del puente colgante no aparecían, que habían sido inaugurado el día antes, pero después ya se solucionó el inconveniente y ya en la nochecita santafesina lucían las nuevas luces del puente colgante.
3: La zona de barrio Candioti en la madrugada de hoy, Candioti Norte, muchísimas cuadras sin luces. Ajá. A oscuras totalmente.
0: Bueno.
3: Aviso.
0: Bueno, diga las cuadras y avísele también, llame al 0800.
3: Correcto.
0: Como corresponde. Nos vamos. Hoy es martes ya, ¿eh? Ya. Aunque Jovellano y Cerelli crean que es lunes, le estoy pasando la factura de ayer. Todo bien ayer con Juan Manuel y equipo, ¿sí? Así que hoy, bueno, hoy ya con el equipo completo.
3: Es más, tiré ahí unos títulos que parecían nuevos y eran de ayer ya, ¿no?
0: Se olvidó decir que ganó Tirante ayer. Tirante sí, está en un gran momento.
3: Después de ganarle a Djokovic,
0: ayer le ganó al belga.
3: Sigue avanzando en Cincinnati.
0: Bueno, y nos vamos con un gran actor que también fue cantante. Se iba 2 años atrás Alain Delon. Amigo Bonzón, y además de ser actor, fue cantante. Vamos, Ever, con Delon a las noticias de las 6 y después a que quede claro.
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1: 6 horas en todo el país. Cielo cubierto con lluvia débil en la ciudad de Santa Fe, la temperatura actual 10 grados 6 décimas, la humedad 99%. Hoy se llevará a cabo la audiencia imputativa contra los 7 aspirantes de la escuela penitenciaria acusados de presunto abuso sexual. Vale recordar el grave episodio ocurrido dentro del Instituto de Formación Penitenciaria número 7, que derivó en la detención de 7 aspirantes luego de que un compañero denunciara haber sido golpeado y sometido a tocamientos. Jorgelina Monserferro, fiscal a cargo de la investigación, indicó que pedirá una sentencia de entre 3 a 10 años por el cargo de abuso sexual simple, agravado por tratarse de un supuesto abuso grupal. Además, apareció el cuerpo de Gustavo Aguirre, desaparecido hace 50 días en el río Colastiné. El hallazgo se produjo este lunes al mediodía, al sur del puente sobre dicho río, 50 días después de la desaparición del hombre de 55 años tras el hundimiento de una embarcación. La complexión física y las prendas encontradas permitieron realizar la identificación preliminar a la espera de las pericias forenses oficiales. Más información del ámbito nacional e internacional con Sol Cabral.
2: Una encuesta arroja poca diferencia entre el peronismo y la Libertad Avanza de cara a 2027. El relevamiento fue realizado por la Universidad de San Andrés entre el 5 y el 11 de agosto sobre un universo de 1.000 personas de todo el país, con un margen de error aproximado de 3,15%. Los resultados muestran al peronismo con un 26% de intención de voto para las elecciones presidenciales, 2 puntos por encima de la Libertad Avanza con un 24%. Por otra parte, el Frente de Izquierda y el PRO registran un empate en tercer lugar con un 5% cada uno. Información del exterior. A casi una semana del terremoto en Colombia, buscan a 143 desaparecidos entre los escombros. Los equipos de emergencia trabajan contrarreloj para hallar a más sobrevivientes tras el sismo de magnitud 7,4 grados. El último reporte oficial confirmó 289 fallecidos, más de 4.000 heridos y una cifra superior a los 186.000 damnificados en regiones como Cali y Pereira. El gobierno colombiano declaró el desastre nacional y mantiene activo el puesto de mando unificado para coordinar las labores de rescate y asistencia en las zonas más golpeadas.
1: Ahora, información del deporte con Daniel Jovellano.
3: Estamos recordando que ayer se completó la fecha número 5 del torneo clausura de Primera División en la República Argentina con los siguientes resultados. En Río Cuarto, Estudiantes perdió ante Atlético Tucumán por 1-0. Independiente le ganó a Lanús como visitante 3-1. Vélez y Defensa igualaron 1-1 en Liniers, mientras que en Mendoza, Gimnasia venció a Talleres de Córdoba 3-1.
1: Cerramos con el pronóstico para lo que resta de la jornada: cielo nublado, condiciones relativamente estables con posibilidad de lluvias y una temperatura máxima de 13 grados. Para mañana miércoles, cielo cubierto a parcialmente cubierto, condiciones estables y posibles lluvias débiles. Se espera una mínima de 8 y una máxima de 11 grados. El cielo en la ciudad de Santa Fe continúa cubierto con una lluvia débil, la temperatura actual 10 grados 6 décimas, la humedad 99%, informó Tomás Espíndola, 6 horas 4 minutos.
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0: nacido aquí en Barrio Roma en el 33, falleció 3 años atrás, y en el día del 95 aniversario de la radio, también con un santafesino nos ponemos en marcha.
1: Muy bien, ¿qué pasaba un día como hoy?
0: Bueno, además de los 95 años de la radio, un día como hoy nos vamos muy atrás, 1810, y la Junta de Buenos Aires enviaba a Santa Fe a Manuel Ruiz para administrar la jurisdicción. Fue el primero de los 6 coroneles enviados entre 1810 y 1815 ante la posible resistencia de Santa Fe al gobierno porteño. 1846, Estados Unidos incorporaba a Nueva México, se quedaba con un pedazo de México. 1848 es el día del fusilamiento de Camilo Gorman, ¿no? Aquel famoso caso de seguimiento de rosas a un sacerdote que había infringido la ley de ese momento, ¿no? Sí. Es la muerte en 1861 del vecino acá, Facundo Subiría. Facundo Subiría, que fue el presidente de la Convención Constituyente de Santa Fe en 1853, salteño él.
1: ¿El vecino por qué? ¿Por la calle?
0: Por la calle.
1: Ah, perfecto.
0: Okay. Facundo Subiría, que fue presidente de la Convención Constituyente del 53, salteño él, falleció un día como hoy en 1861. Bueno, es el aniversario de la Bolsa de Comercio de Rosario, el viernes va Milei, sí. Decíamos ayer, 1884 se fundaba la Bolsa. Está cumpliendo 101 años hoy Radio Mitre, o Radio La Nación, empezó de esa manera.
1: Mirá.
0: 1931 era habilitada la frecuencia 1430 para LT10, la primera frecuencia nuestra fue 1430, después 1960, después pasamos a la 1020, pero 1430 fue la versión original de LT10.
1: Ajá.
0: Bueno, en 1961 el Che Guevara viajaba a Buenos Aires, se iba a entrevistar con Frondizi, con el presidente Frondizi. La muerte de Miguel Genesio, el sacerdote histórico de Guadalupe, en 1963. Bueno, en 1967, sí, en el túnel se inauguraba el atracadero de la balsa. Bueno, el 81 cerraba sus puertas el viejo mercado de Abasto, calle Mendoza y avenida Freire.
1: Sí.
0: Un día como hoy, bueno, la muerte también 9 años atrás del docente filósofo santafesino Julio de San. Y estamos a 2 años de la muerte de Alain Delon y dice Jovellano también en deportes.
2: Un día como hoy del año 52 nacía Julio Ricardo Villa, uno de los mejores volantes que dio nuestro país, que se destacó en el fútbol inglés fundamentalmente, campeón del mundo en el 78. Un día como hoy, pero del 80, en San Fernando, en provincia de Buenos Aires, nacía Esteban el Cuchu Cambiaso, también un gran volante surgido en Argentinos Juniors, larga trayectoria en diferentes equipos del exterior fundamentalmente, jugó en la selección argentina. En el año 96 Vélez era bicampeón del fútbol argentino de la mano de Carlos Bianchi en la conducción. También estamos recordando que en el 98 Racing era el primer equipo en ganar, el equipo argentino en ganar en el Morumbí, pero el Corinthians.
1: No
2: a San Pablo, al Corinthians. Racing le ganaba en el estadio en Morumbí. Colón iba a ser el primero en ganar después a San Pablo, sí, en dicho estadio, ¿no? En el 2005, después de 30 años, Newell y Central, los dos grandes de Rosario, se enfrentaban por Copa Sudamericana, volvían a jugar por un evento internacional, empataron 0-0. En el 2016, un día como hoy, los Leones se llevaban la medalla dorada en Río de Janeiro.
1: Mirá.
2: En los Juegos Olímpicos de Río de Janeiro, precisamente, ¿no? Son las más importantes del día de hoy, las efemérides.
1: Muy bien, a las 6:10 minutos en el cumpleaños número 95 de la radio, bienvenidos a Que Quede Claro.
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0: ¿Y ahora qué escuchamos?
1: Alan Delon. Alan Delon, que además de ser actor, fue cantante.
0: Yo no sabía su faceta de cantante.
1: Esto, Leticia fue muy, muy conocido.
0: Mirá.
1: Alan Delon estuvo en Santa Fe.
0: Sí, lo fue a visitar a Monzón.
1: Cuando Monzón estaba cumpliendo la condena en Las Flores, vino a Santa Fe.
0: ¿Era en su momento el galán más galán del mundo?
1: Supongo que sí.
2: Sí, sí. Yo creo que sí.
0: ¿Jovellano que sabe apreciar la belleza masculina?
2: Sí.
0: Sí.
1: Sí, sí, sí, era acá, bueno. Las colas para verlo eran impresionantes. No me acuerdo qué año fue, pero bueno, sí. Fue tremendo.
2: Y lo de Alain Delon con Ay, ya te digo, no quiero meter la pata.
0: Hay una periodista de esta casa que lo besó.
3: ¿Eh?
0: Solo eso voy a decir.
1: Sí, sí, puede ser. Sí, sí, sí.
0: Una periodista que en Casa Gris besó, Alain Delon la besó.
1: No. Sí, tienes razón.
0: Bueno, pero sí. Yo no voy a seguir. No, en el cumpleaños de la radio, yo no voy a andar haciendo.
1: No.
0: Yo no, sí. Dice Tamara Martínez. Sí, sí,
2: sí. El 5 de agosto de 1993.
0: Eso descarta también a Bichaín, que no había nacido.
3: Sí,
0: claro. Descartada.
1: Sí, porque, desde el inicio. 93 era sí. Reutemann gobernador. Y claro. Estuvo también en casa de gobierno.
2: Visitó la cárcel de La Floreja.
0: Y ahí se produce este encuentro, del cual no voy a ahondar, porque ella a lo largo del día.
1: ¿Sabes la cantidad de periodistas que dijeron ser movileras ese día?
0: Había mucha movilera infiltrada.
1: Que nunca habían sido movileras.
3: Estaban todas en la casa habitualmente que dijo yo voy a cubrir.
1: Todas querían ir a
2: todas eran movileras.
0: A la miércoles.
1: A la Casa Gris.
2: Mirá. Aparte, imagínate, Alain Delon con el Lole también tenía su facha.
0: Claro.
2: Qué dupla ese día.
0: Claro. ¿Eh? 10 grados 3 la temperatura en la capital de la provincia. La máxima para hoy, acá nomás. Acá 11 vez. Grados es la máxima, la mínima es de 8. Condiciones relativamente estables, dice el pronóstico, y en este momento está garuando, está lloviznando, le diría, sí. Más que garuar, por lo tanto probablemente sea así de inestable durante todo el día. Mañana miércoles la mínima de 8 grados y la máxima de 13, el jueves mínima de 10, máxima de 17, todo nubes.
3: Hay que sacar los pilotos y no guardarlos nunca más.
0: Che, pero ¿cuántos días ya de nubes? ¿Cuántos días sin sol?
3: Dos o tres ya.
0: Más.
3: Ayer llovió muchísimo.
2: El mal tiempo.
0: Buenos Aires también estaba mal.
2: Bien, igual.
3: Lloví. Claro, porque ya no estaba
2: nublado,
3: acá.
2: Lloví.
1: ¿Cómo le fue a su hijo en el equipo?
2: Espectacular.
0: ¿Sí?
2: Y 20 provincias participando de un argentino B. Ajá. Y los chicos terminaron en el cuarto lugar.
0: Vamos.
1: ¿Hablando de qué deporte?
2: Estoy hablando de hockey sub-14, representando a la selección, a la Asociación Santafesina de Hockey. Única selección conformada por jugadores de un solo club, Club Náutico del Quillar.
0: Es el equipo del Quillar.
2: Es el equipo que ha vuelto a instalar el hockey de caballeritos en Santa Fe.
3: Mira.
2: Por eso compite con Paraná y con Rosario, porque acá no hay equipos.
0: Mirá.
2: Desde hace y por lo menos casi 10 años, que, bueno, Pochín Rojas es el técnico del Quillar.
3: Y es el mejor de la provincia, porque representó a la provincia, no Rosario.
2: Asociación Santa Fecina.
0: Claro.
2: Nuestra asociación. Que de a poco se va conformando otra vez la categoría de caballeritos.
0: Un deporte tan popular como el hockey no tiene caballeritos.
2: 16 años estuvieron sin inferiores.
0: Wow.
2: En
3: ahora
2: caballeros,
3: sí, tiene
2: en varones.
3: Al hijo de joven.
0: Bueno, ahora sí.
2: Volvieron a participar en los nacionales después de 16 años en el 2024.
0: Uh-huh.
2: Este ya es el tercero consecutivo. Y mi hijo más grande tiene la categoría sub-16 en 2 o 3 semanas, se hace en Rosario.
0: Muy bien, y allá iremos.
2: Ahí estaremos.
0: En el ámbito nacional, ¿de qué vamos a hablar?
1: Bueno, apareció Milei.
0: Apareció.
1: Ayer nos preguntábamos
0: reapareció.
1: Si era cierto, si estaba. Se abrazó con Turzenegger en la señal política.
0: Sí.
1: Discurso en línea con lo que es Milei. Así que bueno, esta semana va... lo decíamos, lo marcábamos ayer, más allá de este acto que era 10 días que prácticamente no se conocía, ayer volvió, está, y esta semana tiene bastante actividad pública, cierra el viernes en Rosario, hoy decíamos el aniversario de la Bolsa de Comercio es hoy, pero el acto se va a hacer el viernes con la presencia del presidente de la Nación. Un presidente que habló mucho de libertad, por supuesto se comparó con San Martín, o sea... y hoy hay dos encuentros programados por el gobierno, la mesa política, de la que poco se sabe, está buscándole la cuadratura del círculo para ver qué ley puede sacar, porque del panorama de leyes que tiene es muy poco lo que puede tener los votos y cada vez se le va a hacer más cuesta arriba. Y después hay una foto que va a hacer ruido, que es la de Karina Milei con García Cuerva, que es el arzobispo de Buenos Aires, para poner en marcha la organización de la visita del Papa. Que va a ser, yo creo que es de aquí a fin de año, va a ser el acontecimiento del año. Sobre todo porque un gobierno que se muestra bastante distante de la Iglesia Católica y que tiene la presencia del pastor de la Iglesia Católica en un país bastante, en un país católico. Así que digo, ya cuando hay movimiento de sectores que quieren ver si pueden colar en la visita del Papa, si pueden tener alguna reunión, etcétera, etcétera, hay movimientos sociales, etcétera, el sindicalismo que trata de tener, que siempre fueron cercanos a Roma, quieren tener algún contacto y habrá que ver cuál es la agenda que desarrolla, pero íbamos a tener la primera señal por la reunión entonces de Karina con García Cuerva. Y hoy vuelven los gobernadores del norte. Atención, atención con esto porque nos estamos quedando afuera nosotros.
3: Sí.
1: Hoy los gobernadores del Norte Grande los va a recibir Caputo y Santilli, por supuesto. ¿Qué van con el tema de zonas cálidas? Si sale zonas cálidas para darle ventajas en las facturas eléctricas, es porque van a cambiar lo del gas. Santa Fe le van a sacar esta pseudo ventaja del gas por zona fría,
0: sí,
1: pero no le van a dar la de zonas cálidas.
0: O sea, nada, nada para nosotros.
1: Cuidado con este tema.
0: Ajá.
1: Porque Santa Fe no está en el Norte Grande.
0: Claro.
1: En el Norte Grande está Chaco, está Misiones, está Corrientes, pero no está Santa Fe. Santiago Estero, bueno,
0: ¿y hoy tiene que ser por provincia? Digo, porque la realidad de mi departamento, 9 de julio, ustedes me lo dicen en broma, pero es verdad algo, es más parecida quizás a la de Chaco y Santiago, claro, del Estero, sí, sí, que a la del sur de la provincia.
1: Bueno, pero Santa Fe tiene tres regiones bien diferenciadas.
0: Por eso.
1: Pero sí, no forma parte de una distribución diferente. Alguna vez, creo que Perotti ensayó la participación de Santa Fe en el Norte Grande por las tres provincias del norte, que sí, están, quizás tengan mucho más que ver con el Chaco o con Santiago
0: del Estero. Los tres departamentos.
1: Los tres departamentos, 9 de julio, Vera y General Obligado, que con Rosario, por ejemplo.
0: Sí, sí, claro.
1: Digo, son las vicisitudes. Pero digo, atención con este tema, ¿eh? Atención con este tema.
0: Bueno.
1: ¿Vieron que hubo una nueva emisión de chachos?
0: Ah, volvieron a emitir chachos.
1: Más chachos emitió el gobernador, que anticipó que si el peronismo vuelve al gobierno, expropian todo.
0: Sí.
1: No sé si lo
0: buen eslogan de campaña, chachos, ¿eh? Para asustar gente. Sí, claro.
1: Tanto agradecido.
0: Para espantar votos, es buen eslogan de campaña, ¿eh? Si volvemos, expropiamos todos. Es justamente lo que el oficialismo nacional querría que diga.
1: Sí. Y lo hace Quintela.
0: Sí, sí,
2: bueno,
0: sí.
2: Viene muy bien.
1: Y lo otro. Che, después de 35 días, hoy empiezan a circular camiones en el Paso Cristo Redentor.
0: Sí, solo camiones.
1: Solo camiones y de un solo lado.
0: Sí.
1: Ahora vienen, son los argentinos que van a Chile por 3 días. Y después van a, hace 35 días, es el récord histórico de cierre del Cristo, del Paso Cristo Redentor por las condiciones de nieve. Uh-huh. Esto es, el otro día lo preguntábamos, sí, se lo preguntábamos a la doctora Müller, es producto del Niño.
0: Sí.
1: Porque no, efecto, nosotros sí estamos esperando acá el Niño, en Mendoza o en la zona cordillera lo tienen instalado, y aparentemente por 5 días van a circular camiones. Y a propósito del Niño, el Ministerio de Salud de la Nación ha hecho un informe ante medios de colegas de Buenos Aires,
0: sí,
1: explicándole cómo van a funcionar los hospitales móviles para casos de emergencia ante el Niño en nuestras zonas. Han dado, hoy aparecen en algunos diarios, los gráficos y las fotos de qué está previendo,
0: sí,
1: Emergencia Sanitaria de la Nación para llevar a las provincias, ¿cómo es? Sanatorios móviles o hospitales móviles,
0: sí,
1: para el caso de que los hospitales se inunden ante el Niño.
0: Sí, señor. Sí, desde el municipio alguna vez nos contaron que ellos ya se habían puesto en contacto, por ejemplo, para lo que son estas viviendas modulares que se instalan temporalmente ante una situación de inundación, uh-huh, y que desde Nación les contestaron: nuestro diálogo es con las provincias, pero quédense tranquilos que todo esto está ante la necesidad, ¿no? Porque uno no sabe, esto es eventualmente si el agua sube desde el río, no si el agua cae en, claro, modo de lluvia, ¿no? Uh-huh. Son distintas inundaciones.
1: Sí, uno supone nosotros, además, que el hospital Cuyen no va a ser afectado.
0: No, por eso.
1: Pero digo, claro, hay ciudades que sí lo pueden tener. Esto, claro, va a ser, o sea, Ayer cuando leía el informe de colegas que estuvieron en esta reunión del Ministerio de Salud de la Nación, uno observa que están viendo un super, o sea, no existe la palabra super niño.
0: Sí, sí, pero está viendo un niño,
1: invento periodístico que se usa para titular, pero es un niño muy fuerte, sí. Lo que se está previendo para los próximos meses.
0: Sí, señor, sí, señor. ¿Mm? Bueno, de hecho, la infografía lo que te muestran es hospital inundado, acá instalamos el otro pedido. Es el escenario que esperan. 6:22 minutos.
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0: 10.3 la temperatura en la capital de la provincia y del ámbito local, ¿qué?
1: Vamos a hablar un poco de los 95 años,
0: obvio.
1: 1430, hoy, así que bueno.
0: Ya hay mucha gente saludando y por supuesto sí. Que los vamos a hacer partícipes hoy, vamos a saludar. Yo quiero que los chicos nos saluden también.
2: Ay, que digan feliz cumpleaños a la
0: televisión. Claro, que son nuestros oyentes del futuro.
2: Claro.
0: O del presente, pero... Del futuro con un interés mayor. Ahora son público rehén. Claro, es presente y es futuro, está bien, así. Bueno, ahora vamos a habilitar el mensajero. Diga.
1: Bueno, la Universidad Nacional del Litoral ayer recordó que está 300 días sin que se cumpla la ley de financiamiento universitario. Son 300 días en esta declaración que dieron a conocer las universidades a través del CIN este fin de semana. Digo, recordando una situación que no ha cambiado,
0: Yo resumiría en lo siguiente. 300 días sin cumplir una ley. Ajá. El gobierno hace 300 días que no cumple una ley. ¿Puede uno no cumplir una ley? ¿Puedo yo, ciudadano, no cumplir una ley? ¿Puedo hacerlo durante 300 días?
3: Sería sancionado.
0: El gobierno lo hace.
1: Sí, cuidado con eso, pues venimos hablando en los últimos 2 o 3 días del no cumplimiento de los fondos fiduciarios.
0: Sí, las responsabilidades que eso acarrea.
1: Futuro, Digo, nuestra justicia federal generalmente trabaja a destiempo.
0: Sí, es un poco lenta.
1: Todavía estaban juzgando al gobierno de Cristina Fernández. Pero esto, cuando ustedes dentro de 10 años estén aquí, van a estar recordando esto. Uh-huh. Así que en los 105 años de la radio van a estar hablando de esto.
0: Vos también vas a estar.
1: No, sí. A esa altura no, chicos. Pero no, voy a estar con vida, pero no.
0: ¿No vas a estar acá en la radio? No. Si hicimos el contrato este por 10 años, porque firmaste.
2: Te vas alargando.
1: Son cuatro. Bueno, vamos a hablar de esto. Vamos a hablar del acto de ayer en Venado Tuerto, donde hubo una manifestación docente y de Ciudad Futura. Un grupo de 30, 40 manifestantes que intentaron interrumpir el discurso del gobernador. Un acto donde primero habló Chiarella, el intendente de Venado Tuerto, con un discurso muy fuerte desde el punto de vista político, donde agradeció especialmente a Puyaro y al ministro Enrico, oriundo de Venado Tuerto, el cumplimiento de los compromisos hechos en campaña de las obras que necesitaba Venado Tuerto, y enumeró un listado de 15 obras que está haciendo la provincia en esa ciudad. Y después un gobernador que citó parte de los diálogos epistolares entre el brigadier López y San Martín, donde hizo mucho hincapié en el concepto de libertad y de igualdad, e insisto, en el medio de esta protesta de un grupo de afiliados a ANSA Fe con carteles haciendo sonar su enojo por la paritaria, fundamentalmente, ¿no? Bueno, hoy en la mañana en la tarde se presenta lo que es esta ley que se votó hace un año y medio, la ley de promoción industrial, cómo se aplica en la provincia. La ministra Rueda la va a estar presentando esta tarde aquí en El Molino, después vamos a hablar de esto. Hoy, con 3 paneles, sigue en el Consejo Municipal este concierto o este ciclo de charlas sobre autonomía. Hoy el concepto es ordenamiento territorial con 3 paneles. Bueno, atención que está hoy en el boletín oficial la lista de los concursantes que obtienen los mejores puntajes para el concurso hecho por el Ministerio de Justicia de la Nación o el Consejo de la Magistratura para Fiscal General de la Unidad Rosario, Unidad Federal Rosario. Es el Fiscal General de Rosario Federal. Sí. Diego Iglesias, Cecilia Encardona y Matías Álvarez encabezan la nómina. Digo, atención con el nombre de Diego Iglesias, que puede ser el candidato. Después vamos a hablar porque esta semana el Ministro de Justicia y Seguridad de la provincia va a estar exponiendo mañana ante una comisión del Congreso un proyecto que lo llevan diputados, pero que es un proyecto de Santa Fe sobre el tema de narcocriminalidad y darle más potestad a las provincias.
0: Mira.
1: Así que vamos a hablar con Cochini de ese tema. Bueno, la Corte está informando que desde hoy hasta el jueves en Cañada de Gómez no hay, se suspenden los plazos por, en los plazos penales por la incorporación a la plataforma Alberdi. Vamos a hablar del registro civil, que tiene ya las declaraciones de domicilio, los cambios de domicilio online hoy para las declaraciones, un nuevo sistema, de la presentación del libro de Mirachi esta tardecita aquí en Santa Fe. En Buenos Aires tuvo mucho ruido, así que y mucho ruido político, mucha gente, seguramente acá también, después vamos a dar algún detalle. Che, y ayer después se solucionó el problema.
0: ¿Qué?
1: El puente colgante apareció oscura cuando
0: después lo prendió. Se había reinaugurado el día anterior.
1: Pero estuvo como dos horas oscuras.
0: Oscuras.
1: Se ve que después lo arreglaron.
0: Gestión Chiquitapia. Vieron que Tapia inauguró las luces de su estadio y se cortó la luz.
1: 35 minutos demoraron.
0: Bueno. Más o menos, puede pasar.
3: No hubo algo político ahí.
0: ¿Qué?
3: Lo pensé.
0: ¿En lo de Tapia?
3: Sí.
0: ¿Y qué va a haber político si esto sí, es Disney World para Tapia?
1: Lo dirige su hijo. Juega su hijo.
2: Que no le dejen prender la luz.
0: No, si apagaron las luces y no andaba el tablero, era algo.
1: Además, ¿qué tiene que ver la ciudad de Buenos Aires? Pregúntele de Noro del Sur, que soy su amigo Massa.
0: Claro, no, Chiquitapia. En Capital Federal, Chiquitapia es.
1: No, tiene nada que ver
3: con eso.
0: No, era. Le saltó la térmica. Le saltó la térmica.
1: Pero la energía está en manos de Manzano en la ciudad.
0: No, sí, todos.
1: No, son todos amigos
0: de todos amigos.
3: Lo dicho,
0: Y recibió el Chiquitapia la plaqueta que se hizo el Chiquitapia.
1: Se le entregó a su hijo en el estadio Iván. Chiquitapia.
0: En el estadio que hizo el Chiquitapia y las luces que inauguró el Chiquitapia.
1: Y que preside Chiquitapia hijo. Sí. Y que uno de los nietos juega.
0: Ah, exactamente.
1: Todo Tapia.
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6: Amigos del campo, muy buenos días.
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6: Y comenzamos esta primera edición con el mercado agroganadero. Arranca la operatoria comercial de esta semana con un ingreso muy chico para este martes. Arribaron a plaza en 118 camiones, 4.490 cabezas. Recordamos que el martes de la semana pasada comenzaron las ventas en este mercado con una entrada visiblemente muy superior a la de hoy. Fueron 8.228 los animales embretados en dicha jornada. Vale decir que hoy tenemos en plaza 3.738 vacunos menos que el martes de la semana precedente. Vamos a recordar valores del viernes pasado. Valores que van a ser la referencia para hoy, con una entrada entre chica y moderada. Fueron 5.953 los animales embretados el último viernes y se vendió el novillo, bueno, especial, liviano, de 4.400 a 4.700. El máximo en la categoría, tope el viernes, por todo tipo de peso de novillo, 4.800. El novillo mediano, de 4.400 a 4.600. El máximo fue 4.750. Entre pesados y pesados, no hubo cantidad. Vamos a los máximos en cada categoría. En entrepesados, 4.600, y en pesados arriba de los 520 kilos de peso promedio, 4.500. Pasamos al consumo definido. El novillito mediano el viernes, de 4.700 a 5.000, con un máximo de 5.200. El novillito pesado, de 4.400 a 4.700. El máximo fue 5.050. Vaquillona mediana, de 4.200 a 4.600, con un máximo de 4.800. Y en la pesada, que no hubo cantidad, el máximo en la categoría fue 4.550. Ternero buenos especiales, en los machos no hubo cantidad. El máximo en la categoría, tope el viernes, por todo tipo de peso de Hacienda, igualado por la ternera, 5.300 pesos el kilo en pie. La ternera en valores corrientes de 4.700 a 5.100. El máximo tope de la jornada, 5.300. La vaca buena a muy buena se colocó de 3.200 a 3.700 con un máximo por vaca pesada, vaca definida, de 3.750. La conserva de 2.500 a 2.700. Toros buenos de 3.300 a 3.600 con un máximo de 3.900 pesos el kilo en pie. Valores al cierre de la jornada del último viernes en el mercado agroganadero. Y reitero, hoy martes arribaron a plaza en 118 camiones 4.490 cabezas. Volvemos a las 12.25. 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

0: 36 minutos. Y Daniel Jovellano, ¿qué nos cuenta?
1: Cuestiones que tienen que ver con los equipos de Santa Fe, que ya tienen el objetivo puesto en lo que viene, ¿no? El viernes, Unión va a Mar del Plata para visitar a Aldo Civi, 14:30, en el estadio José María Minella.
2: Sí, ese estadio otro mundialista. Otro plantel al que lo apretaron ese también. O sea, Unión agarra los equipos que vienen,
1: que lo vienen apretando. Se está dando mucho eso. Patronato, bueno, internados, algunos jugadores.
2: Sí, lo hablábamos ayer locura. Con Gabriel.
1: Chicago llegó anoche al estadio República de Mataderos después de perder el clásico con All Boys. Los jugadores no querían bajar del micro, estaba la barra afuera esperándolos. Se está dando mucho, lamentablemente, ¿no?
3: San Lorenzo la semana pasada, previo Unión.
2: Ahora, previo Aldo Civi, previo Unión, vio, se lo prepara
3: los muchachos. Para que se pongan. Juegan con un extra los muchachos.
1: Y Unión no pone mucho tampoco, futbolísticamente. No. Sí. Así que bueno, Unión se prepara para ir a Mar del Plata este próximo viernes. Y Colón con la mente puesta en dos fechas como visitante que va a tener el equipo de Iván Delfino, el técnico que más puntos ha sumado en los últimos 15 años en el ascenso.
3: ¿Qué dato ese?
2: ¿Cómo?
1: Después le doy los datos.
3: Es Delfino, el hombre récord del ascenso. No hay otro técnico que haya sumado
2: en distintos equipos.
1: Sí, claro. En los últimos 15 años es el técnico número uno en cosecha de puntos. En el ascenso.
2: Con Estudiantes Río Cuarto y con Colón.
1: Estas últimas temporadas, sí.
3: Exactamente. Y antes, no sé. Y
1: antes la trayectoria que tiene, que es larga. Bueno, después le voy a leer.
3: Después revisemos, pero bueno.
1: Los datos. Claro, es un buen dato, ¿no?
3: Claro, tiene un par de ascensos encima, ¿no?
1: Y sumó muchos puntos, ¿no? Bueno, Colón se prepara para visitar a San Miguel en los Polvorines. San Miguel que viene de perder. Y después tiene que ir a Córdoba a jugar en Nueva Italia con Racing. Son las dos fechas de visitante. Colón vuelve a jugar en septiembre, recién como local, los primeros días de septiembre, cuando reciba al Deportivo Morón, el escolta de Ferro. Siguen manteniendo la misma diferencia. Morón, recordemos que tiene un partido pendiente.
3: Ajá. Atención, chicos.
4: Ay, porque hoy es un saludo especial el que necesitamos. Sí. Hoy necesitamos que nos saluden, que saluden a la radio.
3: Claro.
4: Realidad, como todos los días, sí. Pero como es el cumpleaños 95, nos encantaría que nos digan feliz cumpleaños.
3: Exactamente, exactamente.
4: En vez de hola, LT10, como nos dicen, es feliz cumpleaños.
3: Feliz cumple LT10. Y es un doble premio, porque es un premio para nosotros, pero además después se viene un premio para ellos.
4: Claro, hoy sorteamos. Hoy sorteamos el premio de la semana porque ayer, obviamente, no fueron a la escuela.
3: Claro. Ayer,
4: hoy arrancan la semana.
3: Sí.
4: Qué difícil arrancar la semana con esta lluvia.
3: ¿Lo decís por experiencia personal?
4: Sí.
3: Ah, ok. Nos tienen que mandar un mensaje, ¿a qué teléfono?
4: Al 342-4366-432.
3: Y después vamos a abrir el mensajero con los grandes que nos están saludando.
4: Ya empezaron, sí. Claro. En ese mismo número los grandes nos pueden dejar su mensaje.
3: Absolutamente, el doctor Rossi saluda. Hace 68 años escucha LT10 el doctor.
1: Sí,
3: yo pensé que tenía menos de 68 años él.
2: Sí, yo también, sí. Creí que era de mi clase.
3: Ya mis padres lo hacían.
4: Claro.
3: Dice algo que me gusta porque se debe repetir en muchas casas. Era hacer silencio cuando estaba el boletín ganadero de don Valentín Merkel. Claro, ahí no se podía hablar, ¿no? Porque no se
4: repetía.
2: Padre, claro. Lo que pasa es que el padre era carnicero y necesitaba saber el precio para después actuar.
3: Claro. Bueno, claro.
4: Con razón.
3: No se. Había momentos sagrados, ¿viste? No se podía andar hablando en esos momentos. Uh-huh. Ahora todo se busca, ahora todo es distinto, ¿viste?
4: Susana nos dice más de 30 años acompañando a nuestra familia.
3: Ajá.
4: Y bueno, nombra a Tepera, a Mario Cáfaro, a Susi Tomás, Jorge y tantos. Nuestros hijos levantarnos con LT10 de fondo, dice.
3: Y sí, lo que nos ha pasado a muchos de nosotros.
1: 68 años el doctor, le mando un abrazo gigante a Daniel Weiner de Esperanza,
3: sí.
1: Abuelo de uno de los chicos que estaba en Capital. Hace 40 años que él no mueve el dial de AM1020.
4: ¡Qué bien!
3: Se le trabó ahí.
4: Que no lo
3: llevó a un taller y le dijeron no.
1: Lo toca más, conoce vida y obra de todos los que formamos parte desde antes, desde hace 40 años hasta hoy, de esta radio.
4: Dice.
1: Así que un abrazo para él.
4: Bueno, otro de nuestros oyentes también nos decía, hola, buen día a todos, feliz cumple, feliz cumpleaños, feliz aniversario, LT10, Dios proteja a todos y cada uno de sus ángeles del éter. Y éxitos. Nos pone LR García, la abreviación de su nombre, Luis Rubén. Luis Rubén
3: García. Gracias, Luis Rubén. A ver, Mario, vos tenés algunos también que están saludando.
2: Un buen mate de Jovellano porque lo extrañaba. Ayer me dieron un mate.
1: Jovellano.
3: ¿Un mate? Vos sabés que me duele en el alma que diga esas cosas.
2: Un solo mate.
1: ¿Quién fue el atrevido que
4: osó? Y bueno, pero ese estaba bien, ese mate.
2: No. Extrañé tanto a Jovellano.
3: Ay, qué dolor me da. 6:41 minutos.
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3: Grados en la capital de la provincia a las 6:43 minutos. Atención automovilistas, ¿cómo amanece Santa Fe? ¿Dónde hay que tener precaución?
4: En todas las zonas, primero porque está lloviendo, entonces hay que tener precaución hoy especial, pero hay cortes e intervenciones en Avenida López y Planes entre San Martín y 25 de Mayo.
2: General López.
4: Perdón, sí, General López, gracias. Bien. Mario, qué atento que está.
3: Muy bien, Mario.
4: Porque se la cruza seguido. Aparte de eso, él lo sabe.
2: No, es que lo que pasa es que me decía Ever hoy, que ayer, caminando por la zona sur de la ciudad, gente le está preguntando, ¿hasta cuándo?
3: Claro.
2: Lleva más de 20 días ese socavón que produjo ASA allí.
4: Al principio había dicho que eran 30 días.
2: Claro, por eso lleva mucho tiempo.
3: Lleva el doble de tiempo ya.
2: Así que por eso estaba...
4: Vamos a repetir, General López, entre San Martín y 25 de Mayo, lleva, 20 días, habían dicho que era 30. Obras de ASA y socavón. Uh-huh. Intersección en calle 25 de Mayo... con Avenida General López.
2: A una cuadra.
4: Ahí sí se permite el giro a la derecha.
2: Sí, pero.
4: Uh-huh. En Luciano Torrent, entre Facundo Subiría y pasaje Ramón Lazaga, entre las 8 y las 16. Uh-huh. 8:30 y 16, básicamente desde la mañana hasta la tarde. Y en Chacabuco, entre Güemes y Avellaneda, desde las 8 hasta las 16 también, por obras de ASA. Después hay diferentes obras y trabajos de ASA y del municipio en distintos socavones con reducción de calzada.
3: Bien.
4: En el centro y macrocentro y también en la zona de Luciano Torrenda a partir de las 16.
3: Muy bien, atención chicos, les quedan 15 minutos para participar del concurso. Ya. Hoy nos tienen que saludar especialmente. Feliz cumpleaños LT10 y después si quieren nos cuentan lo que quieren.
4: Nos empiezan a llegar los mensajes de todos los días, Alejo presente.
3: Muy bien.
4: No lo escuchamos todavía, espero que nos diga feliz
3: vamos
4: cumpleaños,
3: a ver.
4: Feliz
3: vamos
4: aniversario.
2: LT10 con compañera mía todas las mañanas para empezar con fuerza al día. Un abrazo para el excelente equipo, dice mi amigo José.
3: Bueno, saludos a José.
4: Espero que Jovellano en su viaje los haya escuchado ayer. Igual.
3: Obvio.
4: Y que haya hecho como Cris. Cris nos dice, somos de Santa Fe, pero por trabajo estamos en Villa Gesell. Siempre los escucho en el celu.
3: Mira vos.
4: Feliz cumple.
3: Saludos, Cris. Gracias. Ella. Esperamos llevarte un poco de Santa Fe para allá. Debe estar fresco Villa Gesell ahora, ¿eh?
4: Está lloviendo
3: hora.
4: Allá.
3: Bueno, que nos cuente.
1: Mal tiempo general.
3: Bueno, y los chicos nos mandan mensajes y automáticamente después hacemos el sorteo de Agofa Kids. ¿A qué teléfono?
4: Al 342-436-6432.
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0: Hola Sofía, ¿cómo estás? Buen día.
12: Buenos días, Carlos, Mario, también a Daniela, a todo el equipo, a toda la audiencia y, por supuesto, bueno, sumándome en este día tan especial para la radio, deseándole un feliz aniversario, obviamente, a cada uno de todas las personas, de todos quienes trabajen y hacen posible el ET10 y, por supuesto, por muchos años más acompañando a la audiencia.
0: Pero claro, feliz cumpleaños para vos también, una de nuestras últimas incorporaciones, Sofía, así que feliz cumpleaños para ustedes, para las periodistas agropecuarias. Las retenciones son más bajas, pero el aporte del agro al Estado sigue firme. A ver.
12: Sí, así es. Bueno, pues en nuestra primera salida, Dana ya hacía mención que el tema retenciones fue central en lo que fue la Expo Venado. Y bueno, por eso vamos a seguir poniendo la mirada ahí, porque como bien lo decías, Carlos, pese a que bajaron las alicuotas, el aporte del agro sigue firme. ¿Qué significa esto? Que sabemos que el gobierno viene reduciendo las retenciones al campo, pero este dato llama la atención. Por ahora, esa baja no se traduce en una caída significativa en lo que es la recaudación. Este informe de la Bolsa de Comercio de Rosario estima que las seis principales cadenas agrícolas, lo que son la soja, maíz, trigo, girasol, cebada y sorgo, aportarían este año unos 4.613 millones de dólares en derecho de exportación. Es prácticamente lo mismo que en 2025, cuando el aporte fue de 4.665 millones. Y esto ocurre mientras estas alícuotas son menores. Por ejemplo, la soja, por ejemplo, pasó del 33 al 24%, y el maíz y el sorgo, por ejemplo, bajaron del 12 al 8,5. Entonces, bueno, la pregunta obviamente que nos hacemos, ¿cómo puede ser que el porcentaje que paga el productor sea menor, pero la recaudación sea prácticamente la misma? La explicación está en que no solamente importa cuánto se cobra por cada dólar exportado, sino también cuánto se exporta y cuándo se registraron esas operaciones. Si hacemos un panorama, durante el 2025 hubo una reducción temporaria de retenciones que incentivaron a las empresas exportadoras a anticipar ventas al exterior. Incluso también, si lo recuerdan, hubo un periodo en el que las retenciones fueron eliminadas temporalmente hasta alcanzar un cupo determinado. Entonces, ¿qué pasó? Se concentraron operaciones en 2025 y justamente elevó la recaudación de ese año. Pero si miramos solamente el primer semestre del 2026, parece que las retenciones se desplomaron, las seis cadenas aportaron un poco más de 1.880 millones de dólares, es decir, un 50% menos que el igual periodo del 2025, pero para lo que son las proyecciones de la Bolsa de Comercio de Rosario, hubo una fuerte recuperación para el segundo semestre con unos 2.731 millones de dólares. Y de esta manera se llegaría a esos 4.613 millones estimados para este año. A ver, ¿qué significa esto? Que la soja seguirá siendo la principal fuente de recursos, y acá aparece otro dato interesante hacia adelante, es que las retenciones van a seguir bajando. En el caso de la soja, el 24% actual comenzará a reducirse durante 2027 hasta llegar al 21% y continuará bajando durante 2028 con el objetivo final de llegar al 15%. También están previstas las reducciones para otros cultivos. Por eso ahora el interrogante es que qué va a pasar justamente cuando estas alícuotas sean todavía menores. Hasta ahora el mayor volumen exportado y el comportamiento de las operaciones compensan buena parte de esa menor tasa que paga cada producto, pero bueno, si las retenciones continúan bajando, justamente habrá que ver si ese mayor volumen exportado alcanza para sostener el nivel de recursos del Estado que obtiene desde el agro. Así que bueno, en definitiva, el campo está pagando menos retenciones por cada dólar que exporta, pero por ahora el aporte total sigue siendo muy significativo. Obviamente que habrá que ver en los próximos años cómo evoluciona esta situación.
0: Sofía, gracias.
12: Gracias, que tengan buena jornada.
2: El tema de retenciones fue clave. Ayer también el discurso estaba mirando de Viñati, el presidente de Carfé, en la rural de San Justo, que es la zona, tanto Rabacedas, que es la presidenta de Carfé, de la rural de San Justo, en esa importante muestra que tiene la provincia de Santa Fe, y Bernardo Viñati, que es el presidente de Carfé, hicieron hincapié, estaban allí el ministro Puccini, entre otros, pero hicieron hincapié en el tema de retenciones. El tema es el tema del campo.
3: Ayer tuvo que suspender la última jornada la Expo de San Justo.
4: La rural, sí.
3: Por el clima.
2: Sí, pero el acto se hizo.
3: No, el acto se hizo, por supuesto. Sí. Una lástima que les tocó un clima que no les permitió lucir lo que luce esa Expo habitualmente. Por supuesto, fue menos gente.
4: Sí, se pudieron adaptar igual a al pronóstico previsto. Claro, el domingo sobre todo, que llovió temprano, pero después ya no.
3: Te toca o no te toca, es así. Sí, es así, pero es una
4: igual
3: muestra.
4: Igual mucha gente.
3: Sí, obvio, eso sí.
2: Yo se lo marcaba el jueves viernes. Es una de las principales muestras del país. Después de Palermo, Venado Tuerto y San Justo, que coinciden, son las más grandes.
3: Absolutamente. Sí. 6:51.
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3: Ocho minutos para llegar a las 7 de la mañana. Nos visitan colegas, nos visitan amigos de Telefe, pero llegaron con las manos vacías, ¿no?
4: Ay, nunca un regalito de cumpleaños.
2: Supongo que venían acá a ver si había algo.
4: Pero cumpleaños se trae un regalo.
2: Estoy saludando a Lucas.
3: Luca vino a ver si había algo para comer acá, decís
2: vos. No.
1: Arbúa, que está con la cámara, me llama la atención, porque él es de ir cargado siempre.
3: Y nada, cargado con la cámara, seguro.
1: Tiene la excusa de la cámara.
3: Eso seguro. Bueno, un abrazo grande a los amigos de Telefe que nos vienen a saludar. Esto hubiese sido mejor que Cristina Cubertino, Gisela Bayone, que alguien los mande con algo, ¿no?
1: Alguien
3: que mande una cosita. Claro. Pero bueno, no pasa nada, ¿no? Ya con que nos vengan a saludar, para nosotros es
1: son bienvenidos. Montón.
4: Ustedes piden un montón,
3: chicos. Son bienvenidos igual, claro. Chicos.
4: Así es, estamos recibiendo sus mensajes, ya nos empiezan a llegar, ya los estamos procesando, pero queremos que este martes, que es primer día de la semana para ellos, porque ayer no tuvieron clases.
3: Ay, cómo cuesta.
4: Tal vez tengan acto hoy. ¿Te acordás que la semana pasada nos decían que algunos tenían el viernes, algunos hoy, y otros más tarde, como que se prolongaba?
3: O sea que muchos hoy serán San Martín, por ejemplo, que
4: y así, uno por escuela por lo menos, debería ser. Así que nos cuentan qué es lo que tienen que hacer hoy, obviamente, si quieren mandarnos su saludo será muy bien recibido, al 342-4366-432, y nos empiezan a llegar mensajes también de los adultos, Campos.
1: Bueno, yo tengo mensajes también. Sí, Granada, un amigo también, feliz.
3: Ahora abrimos porque son muchos los mensajes también de los adultos, también de la gente que nos escucha a diario y que forma parte, por supuesto, también de LT10. Mario, 300 días sin ley de financiamiento universitario.
2: Sí, es, estamos en otra semana de conflicto universitario, donde docentes empiezan, las distintas entidades gremiales docentes, otra semana de inactividades. Ayer la Universidad Nacional del Litoral, en sus redes, daba cuenta de este documento del CIN aprobado la semana pasada en la reunión del Consejo de Universidad Nacional, marcando que lleva 300 días sin que se cumpla la ley de financiamiento universitario. Digo, uno cree que algunos temas o la opinión pública, a lo mejor se quieren que algunos temas se solucionan y no. Claro. La puja es constante, hubo un acuerdo provisorio por el tema salarial y con algunos fondos para el financiamiento, pero en sí la ley no se está cumpliendo. ¿Qué va a pasar con esto? ¿Qué va a pasar? El presidente está anticipando que el 15 va a estar presentando, como lo hizo la última vez, el presupuesto ante el Congreso.
15: Sí.
2: ¿Qué va a hacer el presidente con todo esto? En un momento donde además hay serios problemas de recaudación.
15: Sí.
2: Donde la economía no avanza.
15: Sí.
2: Y donde se entra en un año electoral. Se entra en un año electoral. Hay demandas. El gobierno pretende tener votos y los votos le salen cada vez más caros al Congreso. Sí.
3: La columna de hoy de Pagni da cuenta de algo que creo la mayoría habíamos pasado por alto en la última presentación del ministro de Economía, de Caputo. Caputo en la última presentación dice algo que a muchos les genera ruido porque hay un fantasma ahí detrás del 2001 que tiene que ver con la posibilidad de que los bancos presten a quienes no generan dólares un 15% de los ahorros, es decir, de la plata que vos ponés, de que todos ponemos en un banco, un 15% de esos ahorros en dólares se lo pueden prestar. Y dice Caputo en esa presentación, esto va a servir para reactivar la economía.
2: Sí, la palabra reactivar aparece en la boca de Caputo.
3: Claro, el gobierno lo que decía hasta ahora es, tenía una pelea dialéctica con todo el resto, que era, no, la economía funciona. Y muchos decíamos, no, mirá que hay una economía, la micro, que no funciona, que está empantanada, que no hay consumo. Y el gobierno decía, no, la economía funciona. Ahora, la palabra reactivar de Caputo es una especie de sincericidio, porque si vos tenés que reactivar algo es porque no está activado. Entonces, me parece importante ese concepto, porque muestra un ministro de Economía aceptando que hay una economía que no funciona.
2: Sí, y que está, se ve, a ver, lo ven, se ve cuando a fin de mes o el primer día hábil del mes siguiente vemos la recaudación y donde la caída es en IVA.
15: Sí.
2: Y lo ven los ministros de Economía o los secretarios de Finanzas de las provincias cuando miran ingresos brutos.
3: Sí. La entonces, coparticipación digo, no miente.
2: Claro, vos podés, a ver, tampoco los datos, yo quiero ser claro, tampoco mienten los datos del INDEC,
3: ni nada. Digo, por más que vos tengas un discurso de, la economía funciona.
2: La coparticipación es la foto, prácticamente es la foto del celular.
15: Sí.
2: Termina el mes y la ves. En cambio, los datos del INDEC son es la foto que llevábamos antes.
3: Teníamos que ir
2: a llevar a la casa de fotografía, esperar 3 o 4 días, que nos den el turno.
3: Sí, cuando ves la foto del mes anterior.
2: De 2 o 3 meses anterior.
3: Claro.
2: No es la misma que la que te muestra la coparticipación.
3: Exactamente.
2: Y después sugiero, hay un... una interesante columna, creo que en la Gaceta de San Miguel de Tucumán, este fin de semana, de Kicillof.
15: Ajá.
2: Sobre todo por el tema del consumo y la deuda. Viste que muchos están haciendo hincapié en deuda.
15: Sí.
2: El endeudamiento de las familias, etcétera, etcétera. Yo creo que muchos están esquivando un tema de endeudamiento.
15: ¿Qué es?
2: Que es el juego.
15: Ah.
2: Las apuestas, no voy a minimizar la caída del consumo y las deudas de familia por el consumo.
3: Pero si hay un agravante
2: que hay
3: de gente endeudada
2: muy
3: por
2: serio,
3: jugar.
2: Que es el juego que está en el celular, estás a un tic.
3: Absolutamente, seguro que... A ver, no sé qué cuota parte se llevará del total, pero hay una parte que seguro que va que es deuda tomada para jugar. Y que después es una bola de nieve, sí, por supuesto. Hay una estrategia de Kicillof en estas columnas que aparecen en distintos medios. Ya lo he hecho en otras provincias. En la intención de Kicillof también de ir mostrándose
4: en las provincias.
3: En distintas provincias, participando de a poquito. No la tiene fácil. También el peronismo en su batalla interna.
2: Si leíste la columna de Pagni de hoy o la columna de anoche, habla de dos encuestas políticas.
15: Sí.
2: Que hablan de el ensayo del camino del medio, donde aparece con mucha expectativa de la gente. Después habrá que ver.
3: Todos los años pares aparece una intención de que venga una ancha avenida del medio, y los años impares se suele diluir. Veremos qué pasa esta vez. Y este 18 de agosto, además de decirle feliz cumpleaños a la radio, ¿a quién tenemos que saludar?
2: Aldo Rural está cumpliendo años.
3: Mirá.
2: Así que el saludo para él. Marta Elena Chiani, Cecilia Fantín, Liliana Martínez, Clara Rodríguez García, Rosana Igaramo, Héctor Somaglia, un abrazo para el doctor Somaglia. Un
1: abrazo al doctor.
2: Y también el saludo muy especial para Marta Calabró.
4: Bueno, uno de nuestros oyentes nos dice feliz cumpleaños a mi querido hermano José Eduardo García, éxito y felicidad y salud acompañado por toda la familia.
3: Para todos ellos un feliz cumpleaños, tiempo de las noticias y ya seguimos en Que Quede Claro.
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17: Hora 7, un minuto. Jornada con tiempo inestable, cielo cubierto por lluvias débiles. En Santa Fe la temperatura es de 10 grados, la humedad del 98% y el total de agua caída 3 milímetros y medio. Comienza una nueva semana de paro de los docentes universitarios en todo el país en reclamo de la ley de financiamiento universitario. Es en el marco del plan de lucha, reclaman el pago de lo adeudado por el gobierno nacional, el aumento salarial del 28,5% de junio y los retroactivos correspondientes. Además, piden la restitución del pago del FONIT, la actualización de la garantía salarial y fondos de capacitación. Así lo explicó Oscar Vallejos, referente de ADUL, en diálogo con nuestra emisora.
18: El gobierno tiene incumplimientos, pese a la campaña de difusión que hace el gobierno de que está cumpliendo, tiene un incumplimiento de la manda judicial, que no es cualquiera, es la manda judicial de la Corte Suprema de Justicia, que establece que tiene que pagar el artículo 5 y el artículo 6 de la ley de financiamiento universitario. Eso en términos salariales, es el artículo 5 lo que alcanza a salarios, significa que nosotros tenemos un retraso del orden del 30% ya. Nos tendría que haber pagado en el mes de julio esa diferencia, no lo hizo, en julio tuvimos 0% de incremento y el gobierno, después de anunciadas las medidas de fuerza, convoca paritaria para el 1 de septiembre. Eso quiere decir también que el mes de agosto piensa en no pagarnos nada.
17: Maximiliano Cuyaro afirmó que Argentina tiene que generar empleo y crecimiento económico para poder tener la libertad por la cual San Martín luchó. Fue este lunes en la plaza de Central de Venado Tuerto, donde el gobernador encabezó el acto por el aniversario del paso a la inmortalidad del padre de la patria. En la oportunidad, Cuyaro remarcó la necesidad de defender los recursos de la Argentina para ser libres.
18: El gobierno tiene incumplimientos, pese a la campaña de difusión que hace el gobierno de que está cumpliendo, tiene un incumplimiento de la manda judicial. El gobierno tiene incumplimientos, pese a la campaña de difusión.
17: Durante el fin de semana largo se movilizaron más de 470.000 personas en toda la provincia. El turismo generó 13.000 millones de pesos con más de 75 eventos y pisos de ocupación hotelera del 80%. Rosario, Santa Fe Capital y el Centro y Norte Provincial ofrecieron ferias, fiestas patronales, festivales gastronómicos, competencias deportivas y espectáculos musicales de primer nivel. Nuestra capital provincial celebró además la llegada de la Antorcha Suramericana con un festival en la Costanera Oeste. El ministro de Desarrollo Productivo, Gustavo Puccini, destacó que estos números muestran que Santa Fe se consolida como destino turístico federal, con capacidad de atraer visitantes de toda la región y de generar desarrollo económico en cada rincón del territorio. Más información del ámbito nacional y del exterior con Sol Cabral.
19: Vuelve el paro universitario en reclamo por la aplicación de la ley de financiamiento. Esta semana, federaciones docentes continuarán exigiendo al gobierno nacional que aplique de manera inmediata la ley ya sancionada por el Congreso. Esta medida de fuerza, impulsada principalmente por la Asociación Gremial Docente de la Universidad de Buenos Aires, comprenderá desde el martes 18 hasta el sábado 22, aunque la adhesión dependerá de cada cátedra. Por su parte, las autoridades informaron que los edificios de todas sus facultades permanecerán abiertos. Información del exterior. Encuestas indican que el nivel de aprobación de Donald Trump sigue cayendo. Los resultados indican que cayó un 33%, el nivel más bajo de su presidencia, en medio de la preocupación pública por la guerra contra Irán. Además, el 64% de los encuestados desaprueba el desempeño del mandatario en la Casa Blanca y el 53% respondió que esta es la peor decisión desde su asunción. Por su parte, Trump intentó suavizar la preocupación pública por el precio de la gasolina. Comentó que pagar un poquito más vale la pena si garantiza que un país muy malo no pueda tener un arma nuclear en relación a Irán.
17: La información del deporte con Daniel Jovellano.
1: Actividad futbolística para el día de hoy tiene que ver con el torneo más federal de la República Argentina. Llaves de octavos de final van a jugar Deportivo Riestra ante Gimnasia Esgrima de La Plata a partir de la hora 17 en cancha de Defensa y Justicia. Mientras que en el nuevo Francisco Urbano, el estadio del Deportivo Morón, a las 21:15 de hoy, Banfield va a enfrentar a Ferrocarril Midland, equipo de la B Nacional, por Copa Argentina.
17: El pronóstico para lo que resta de la jornada indica cielo nublado, condiciones relativamente estables con posibilidad de lluvia y una máxima de 11 grados. Está vigente una alerta amarillo por lluvias para los departamentos General Obligado, San Javier y Vera. Para mañana se anticipa cielo cubierto, parcialmente cubierto, condiciones estables con posibles lluvias débiles, una mínima de 8.

0: cumplas. Que la cumpla feliz.
1: Ay, qué lindo.
2: Gracias,
0: ustedes
2: Alejo.
0: Son muy viejitos del ET10. Yo soy Alejo.
1: Sí.
0: Y hoy salgo temprano porque no tengo talleres. Ajá. Y el fin de semana tuve muchos cumples. Y ayer tuve uno. Chau, salud.
1: Chau, Alejo.
2: Chau, gracias por ese canto.
1: El cantito, qué lindo.
3: Hola, buen día, soy
1: Hola.
3: Julia.
1: Hola, Julia.
3: Espero que anden bien. Hoy, que yo tenía campamento, no saben qué.
1: ¿Qué?
3: Se canceló por la lluvia.
1: Ah, sí. Pero la puta.
3: Porque, como llovió tanto ayer, sí. Iba a quedar embarrado todo el aire, al aire libre y claro. No se iban a poder hacer las actividades afuera.
2: Y no.
3: Y bueno, así que ahora estoy yendo a clase.
2: Oh, no zafó. No es que se suspendió y no va.
3: Bueno, y hoy las materias que tengo.
1: ¿Cuáles son?
3: Son música.
1: Sí.
3: E inglés.
1: Lindas.
3: Bueno, chao.
1: Un beso.
2: Bueno.
4: Hola, te digo, soy Vicente. Buen martes para todos. Quisiera saber cuándo terminaría esta lluvia para salir a jugar a la pelota de chat.
5: Jueves.
1: Ay, sí, con no paciencia.
2: Puedes jugar igual, pero no lo deben dejar pues en barro.
1: No, te mato se si embarra. Salís con este barro. No. Espera un poquito ya.
5: Bueno, el bar está en el barro.
1: Qué lindo,
2: sí, está bueno.
1: Y con lluvia.
5: Los huellones de los.
2: Pero bueno, hay que lavar la
5: ropa. Los huellones eran impresionantes.
1: Claro,
2: el tema es la ropa, que hay que lavar después, sí. Encima no se seca.
6: ¿Cómo andan? Soy hola. Sol.
1: Sol, hola.
6: Feliz cumpleaños para todos.
1: Gracias.
6: Para Carlos, nunca llego tarde.
1: Mira.
6: Y que hoy vamos a hacer festejo del Día del Niño en el colegio y en baile, viendo películas y compartiendo con amigos. Besos, chao.
1: Besos del Día del Niño.
2: Claro. Y claro, porque sí, fue
1: ah, claro, el domingo. Ahora, el domingo. Claro,
2: ¿dónde festejan ahora?
1: No, perdón.
5: ¿Qué hizo con Margarita?
1: No, recibió sus respectivos regalos.
2: Ah, bueno, no te olvidaste.
1: No. Okay. Por supuesto.
2: Bueno, se festeja hoy porque ayer sí. No hubo clase.
7: Hola, le te dije cómo andan, soy Marcos, estoy yendo a la escuela.
1: Sí.
7: Y hoy a la tarde tengo inglés. Bueno, chao.
1: Adiós. Bueno, todos ellos y los de la semana pasada uh-huh. Participan del concurso Agofa. Cuando suenen los redoblantes, elegimos a un o a una ganadora. A ver. Ahora.
2: Listo, tenemos.
1: ¿Qué?
2: A ver.
1: ¿Ganador o ganadora?
2: Ganador.
1: ¿Se sabe cuándo mandó el mensaje?
2: Sí.
1: ¿Cuándo?
2: El martes.
1: Paz. ¿Esto hoy? ¿O?
2: No, el martes pasado.
1: Martes pasado.
2: El
1: atención,
2: martes
1: 11. Los que mandaron el martes 11. ¿Su nombre es?
2: Marcos.
1: ¡Aplausos! Muy bien, ahora la producción se comunica con su papá, uh-huh. Su mamá o quien sea, el que le haya cedido a Marcos el celular para que pueda hacerse de los chocolates.
2: ¡Ay, oh, qué lindo bueno, con este día!
1: Desde mañana arrancamos otra vez la semana con el concurso de Agofa y los saludos de los chicos.
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1: años de LT10 y vamos a saludar a uno de los referentes de esta radio, una de las banderas de esta radio, que se llama Miguel Sello, que es el gerente de coordinación general y programación de LT10 y que está en línea para saludarnos, para desearnos mutuamente feliz cumpleaños. Yo en lo personal además lo considero una de las personas que confió en mí,
2: sí.
1: para en nosotros,
2: sumo,
1: de hecho,
2: sí,
1: claro, Tami también podrá decirlo, uh-huh. Mario ya estaba acá esperándonos.
5: Claro que no tiene 95 años.
2: No,
1: 93 debe tener, sí, a esta altura. Miguel, querido, ¿cómo estás?
9: ¿Cómo andan? ¿Qué dicen? Feliz cumpleaños a todos.
1: ¿Cuántos vos? 91, ¿no? ¿Los tuyos?
9: 88.
1: ¿Cuántos años en LT10?
9: Bueno, yo ingresé a esta altura del año, en agosto.

0: del 88. Y en marzo del 89 me efectivizaron.
1: Mirá vos, bueno, que sí. Casi toda mi vida, por ejemplo, ni que hablarla de Tami, es más que la vida de Tami en esta radio. Qué impresionante, ¿eh? ¿Qué significa la radio?
0: 38 años.
2: La misma edad en la radio que Jovellano, me decía esta mañana Daniel, que
1: ¿ah, sí?
2: En el 88 también. Sí.
1: Mirá vos, mirá vos. Che, ¿y qué significa Miguel LT10 para vos?
0: La otra vez leí una frase, no me acuerdo de quién, no es mía, pero cuando vos pasás más de la mitad de tu vida en un lugar trabajando, sí o sí tenés que tener una referencia inmediata, ¿no? De lo que significa, y el ET10 es más de la mitad de mi vida.
1: Claro.
0: O sea que yo ahí conocí gente, hice amigos, vi despedirse gente de este plano, que por supuesto compartió conmigo experiencias inolvidables, nacieron mis hijas, es decir, todo lo que se te ocurra que tiene una vida cuando te pasa por delante, tiene una referencia inmediata a la radio, horas y horas y horas y horas.
1: Sí.
0: Y esa frase decía que es imposible que cuando vos pasas más de la mitad de tu vida en un lugar, no lo hagas con profesionalismo, con esfuerzo, con dedicación, porque si no la pasas mal. Fíjate, más de la mitad de tu vida pasándola mal. No es negocio para nadie. Entonces, yo vi todas las etapas desde la década del 80, finales de los 80, y lo que siguió, todos los hitos de ese LT10 que en aquel entonces uno era, yo siempre lo digo, ¿no? Llegar al LT10 era llegar a la universidad. Claro. Y no a la Universidad Nacional del Litoral, a la universidad en comunicación, ¿no?
1: Sí, sí, sí.
0: Todos queríamos trabajar en el LT10. Yo venía de Radio Nacional, y bueno, ya había rendido con Pedro Carroteta en el año 86, ¿no? Había tomado un examen, y bueno, quedé ahí en una lista. Tiziani, Juan Carlos Tiziani, que hace poco falleció, era el gerente de noticias, y yo trabajaba en Radio Nacional, era el director, y me dijo, bueno, ¿querés? Me gustaría que vaya desde este día, pues se había producido una vacante. Mario se va a recordar mejor que yo, pero creo que se había ido el Mono Medina o un Moro, no sé quién se había ido al ET9, no me acuerdo bien. Y bueno, y yo entré, bueno, trabajando con Mario a las 5 de la mañana.
1: Mira,
0: fue mi primer turno.
2: Sí. Ya en esa época hacíamos 5 de la mañana.
3: Mario sigue 5 de la mañana.
1: ¿Cuántos años 5 de la mañana para Mario? Sí. Che, qué lindo. Además, a mí lo que me gusta de la radio es la vigencia del medio. Porque uno podría decir, bueno, a ver cómo llegás a los 95 años. Y la radio llega renovándose, la radio llega incorporando gente nueva. Anda dando vueltas por acá Juli Giorgis, que es el nuevo gerente de noticias de hace un tiempo a esta parte. Con los bastiones que son ustedes, con las banderas que son ustedes para nuestras generaciones, pero me gusta, siento que hay una hay energía en la radio. Me parece que eso es importante y es clave para estos 95 años. Digo, no es una institución que estamos recordando hacia atrás.
2: No, lo que pasa es además que los desafíos con la audiencia son diferentes año
1: claro,
2: a año.
1: Claro, también.
2: Digamos, lo que quiere la audiencia cambia año a año.
1: Bueno, y ustedes también han tenido que aprender.
2: Sí,
1: digo, ustedes nos han enseñado un montón de cosas a nosotros, pero también, y Miguel en su rol también de gerente, has tenido que aprender que la radio es dinamismo y ir incorporándote a nuevas tecnologías también, ¿no?
2: Sí, sí, sí.
0: No, y hay otra cosa para mí que es muy importante, que todos los tenemos que saber, los viejos, los que no son tan viejos y los nuevos, que la radio es más importante que cualquiera. Mirá que han pasado figuras.
1: Uf.
0: Por la radio, yo creo que todos los referentes de la comunicación de Santa Fe han pasado por el ET10. Y el ET10 sigue vivo, es una marca muy respetada, muy fuerte, no solamente porque está la universidad detrás, sino porque ha hecho historia el ET10.
1: Sí, sí.
0: Entonces, desde aquel lejano 1931, que parece lejano pero no es tan lejano, han pasado muchas cosas importantes en la ciudad y en la región, y el otro día ha estado ahí.
2: Sí, sí, 1931 hacia acá. Fíjate vos, nomás desde el punto de vista de presidente y gobernador, es todo lo que ha sido esa etapa, ¿no?
0: Uh-huh. Claro.
2: Y la radio estuvo siempre ahí, digamos, desde lo político, desde lo social, desde el deporte, desde la cultura, ¿no? Digo, este es otro ámbito central, ¿no? Desde la cultura, lo que significó todo esto, ¿no?
0: Y ahora, por supuesto, que nos ponen en nuevos desafíos, que estoy seguro que vamos a estar a la altura. Yo la otra vez escuchaba una nota que me enviaron, que le hicieron a Gisela, a Indiana,
2: al cuarteto,
3: a las chicas, sí.
0: Y a Ana Laura Costa. Uno, cuando ingresó a la TV, yo hice toda la carrera que se te puede imaginar uno, menos productor, que es un trabajo realmente notable. Uh-huh. Hay que hacer un homenaje a los productores, porque es muchísimo el esfuerzo. Por ahí sí hice alguna producción, pero no me siento productor, porque es una palabra mayor, pero he pasado por todos los horarios, por todas las disciplinas, especialidades. Me recordaba que el primer movilero del Cuarto Poder fui yo.
3: Uh-huh.
0: El dato que por ahí se pierde, pero recordará Mario que eso fue una patriada, porque ese programa nació sabiendo que iba a ser muy complicado competir, porque del otro lado había una referencia muy fuerte, que era Carlos Larriera, y sin embargo tembló el piso. Fue toda una década esa de transformaciones que, bueno, por suerte fuimos protagonistas, ¿no?
2: Y los panoramas que eran centrales, ¿no? Digamos, panorama del mediodía, de la noche.
0: ¿Te acordás, Mario, que nosotros también, si bien el de las 13 era el panorama,
2: sí.
0: Había uno a las 10 que era tan largo como el de las 13, que me acuerdo que me tocó, yo muy joven, muy chico y muy nervioso, leerlo con Enzo Volken. Vos imaginate leer el panorama de las 22 con Enzo Volken, para mí era. Y después llegar a leer con el Negro Fruto el de las 13, para mí era haber llegado a la cima
2: del
0: Everest. Uh-huh. Era así.
2: Nos pasaba eso, porque eran grandes, y éramos chicos y los escuchábamos y sabíamos lo que significaban ellos, ¿no? Uh-huh. Y ese espacio, concretamente, ¿no? Sobre todo los que veníamos del interior y sabíamos lo que era. Yo siempre marco, ¿no? Digo, los desafíos que teníamos. Una época era central saber si mañana había clase o no, si cobrabas, si no cobrabas. Digo, y esa era la radio, todos los días, ¿no? Todos los días.
0: Y les aclaro una cosa, y con esto no quiero justificar nada, porque al contrario, lo quiero decir. Debe ser una de las profesiones más mal pagas que hay en chicos. Hace 30 años, 40 años también cobrábamos.
3: Sí, claro. Sí. Es un problema de siempre, claro.
0: Sí, yo me acuerdo que yo me casé en el año 90, ¿no?
3: Uh-huh.
0: Y hasta un rayo agarraba para sumarle al sueldo. Esa era la realidad. Uh-huh. Programas especiales, uh-huh, extensiones horarias, porque yo tuve la suerte de ser un buen lector de boletines. Entonces, como te digo, y querés leer el de las 13, que para mí gratis lo hubiese hecho, pero bueno, tomaba esa extensión horaria que iba hasta las 13, porque, reitero, yo entré en el turno de 5 a 11 con Mario. Uh-huh. Después fui al móvil. Uh-huh. Después tuve un programa a la tarde que lo recuerdo y lo tengo en el corazón, porque se llamaba El Expreso de la Siesta, que estaba el desaparecido Darío Macor, Raquel Díez Rodríguez de Albornoz, bueno, lo hacía con Alberto Trocero, y todo lo que me ofrecían lo agarraba, porque yo necesitaba reforzar ese sueldo. Digo, porque a lo mejor dice, no, era una profesión reconocida, no, siempre cobramos más, como en la actualidad.
1: Uh-huh. Miguel, Daniel, te saludo, el gusto de escucharte, ¿cómo estás?
0: Hola, querido. ¿Cómo anda, mi amigo? Tanto tiempo.
1: Bien.
4: a ver, lo de la radio es, mucha gente por ahí en la calle te dice, cuando te empiezan a reconocer la voz o por imágenes, un montón de cosas, la típica frase es, vos sí que estás salvado.
0: Y claro, porque está ese mito.
4: Esa es la frase, mito colectivo. Ese es el mito.
0: Después
4: lo que significa lo que decía Mario de la radio, para nosotros que venimos de afuera, del resto de la provincia, digo, el ET10 era un parlante en todo el norte, en el departamento Vera, en la Gallarita, en Vera, en Margarita, digo, era un parlante, no había otra radio. Por ahí es que se escuchaba el ET7 de Corrientes, pero era el ET10 la radio que todos escuchábamos. Imagínate, venir de allá y compartir, bueno, con todo lo que vos nombraste, agrego a Duil, y hay tantos que uno de chiquito, a mí no me gustaba el Boletín Ganadero porque me demoraba la tira de deporte, claro. Por ejemplo, no me gustaba el Panorama de la Gerencia de Noticias porque después venía, bueno, la tira de deporte, todos, pero, hechos que tienen que ver con lo que era la radio y esto tan popular, como se dice habitualmente, la magia de la radio.
0: Claro, sí. Ya te digo, Daniel, vos que sos de la Gallareta, bueno, sos del norte profundo, ahora cambió esa realidad, sí. Y por suerte lo digo, que haya FM, que haya medios que uno se puede autorreferenciar y que hablan de la actividad y la vida de esas localidades, porque nosotros no podíamos dedicarnos de lleno a las cosas que ocurrían en el norte específicas. Uh-huh. Y bueno, fueron creciendo medios que se dedicaron a eso, y bienvenido, ¿no es cierto? Uh-huh. Pero yo recuerdo, mirá, en una referencia inmediata, vos sos el de LT10, y después cómo te visibiliza, bueno, uh-huh, ahora que Carlos está incursionando, ya es una figura relevante en la televisión, eso te potencia también, pero la primera referencia era de LT10.
3: Uh-huh, totalmente, y sigue siendo en todo nuestro centro norte provincial, sobre todo. Uh-huh. Miguel, vos sabés que, bueno, llegan un montón de mensajes de nuestros oyentes. Vos hablabas de toda una vida, del nacimiento de tus hijas acá en la radio, de una carrera que hiciste acá en la radio, y tenemos una sorpresa, una de nuestras sorpresas, uh-huh, del día, y hay tres personas que te dejaron su saludo, así que los escuchamos junto con vos.
5: Buenas, mi nombre es Victoria Sello, soy hija de Miguel Sello, y quería aprovechar la oportunidad para contar un poco cómo Radio LT10 ha sido un lugar muy importante para mi papá, un lugar al que le ha dedicado mucho tiempo, mucho esfuerzo, mucha entrega, mucha pasión también, y cómo eso, bueno, indudablemente tuvo repercusión en nuestras vidas. Bueno, desde que yo lo conozco a mi papá, que él trabaja ahí, en ese lugar, y bueno, y ha sido un lugar también de referencia para nosotras. Me acuerdo cuando incluso no existían los celulares, y bueno, y había que llamar a los teléfonos fijos, la radio era uno de esos teléfonos que una se aprendía de memoria para poder contactarse, para poder referenciarse ahí, si algo necesitaba. Me acuerdo de Mirta, la recepcionista, que fue una persona que siempre, cuando nos veía llegar, a mí y a mi hermana, nos hacía jugar, nos entretenía, nos hacía, bueno, sentir cómodas en ese espacio mientras mi papá trabajaba o terminaba de trabajar. Bueno, también de más grande fue mi primer trabajo, se podría decir. Mi papá tenía un programa los sábados y bueno, yo ahí participé como telefonista. Eso, un lugar muy muy importante y muy valioso para mi papá principalmente. Y donde, eso, una siempre fue y nos reconocían y nos preguntaban y se interesaban por nosotras. Así que, bueno, un lugar valioso, se podría decir. Bueno, quería aprovechar para felicitar también a mi papá por semejante compromiso, sostenerlo durante tantos años. Y bueno, eso, que lo amo.
6: Hola, papá. Desde este lugar estamos felices y orgullosas del lugar que construiste en tu trabajo, al que tanto diste y también te dio. Ya dejaste tu legado y huella. Las próximas generaciones construirán su historia teniéndote de referente. Un beso grande.
3: Bien. Bueno, hasta ahí tus dos hijas, Victoria y Mariana, que dejaban este saludo.
2: Miguel. Dalma y Janina.
3: Son como Dalma y la Janina, claro.
0: Sí, me cargaban. Porque yo hablaba siempre. Bueno, recuerdo, la verdad que es muy lindo esto, ¿no? Pero recuerdo, bueno, todo lo de Mario lo va a recordar, Tamina no tanto porque, pero seguramente le habrán contado. Nosotros teníamos una persona que era un personaje, que era Mirta Giusti, que yo recuerdo que a las dos la iba a buscar, salía un ratito de mi turno, otra cosa, cubrí todos los turnos habidos y por haber en la radio, pero ella era el turno tarde, la tenía que ir a buscar al liceo municipal a las dos, y bueno, y volver a la radio, y creo que salía a las ocho. Esa hora, hora y media que quedaba en la radio, la hacía jugar Mirta Giusti. No tenía mejor forma de hacerla jugar que agarraba, te acordás, una silla que se que giraba todo y la llevaba tipo
2: calecita,
0: autito, claro, por el hall. Sí. Claro. Bueno, ay Dios mío, esa Mirta.
4: La número uno.
0: Realmente.
4: ¿Te acordás que era la número uno?
3: Sí.
4: Mirta, digo.
3: Y decíamos que eran tres audios, nos falta uno, tenemos uno más, que es de tu esposa Silvina, así que escuchamos también su mensaje en este día.
7: Hola, ¿cómo les va? Bueno, soy Silvina Gamba, esposa de Miguel Sello, a quien saludo y felicito por ser partícipe del 95 aniversario del ET10. Miguel ingresó a la radio en 1988 y desde entonces la radio pasó a formar parte de nuestras vidas. Si bien Miguel se desempeñó en otros medios gráficos, televisivos y radiales, eligió a LT10, radio por la que siempre demostró un profundo sentido de pertenencia. Y en su tránsito por la radio, Miguel formó parte de diversos programas con opinión y también como conductor de programas de interés general, por lo que en casa siempre se escuchó LT10. Nuestras hijas crecieron con LT10. Uno de los programas que Miguel disfrutó mucho fue Con Todo al Aire, que se emitía los sábados por la mañana y lo integraban Eduardo Bauman, el Gringo Fecia, Guillermo Dosso, Indiana Villanueva, entre otros. Realmente se divertían tanto en la preparación del mismo como durante su desarrollo. Era un programa muy ameno y transmitían ese ánimo a la audiencia, y con el que fueron galardonados con el Martín Fierro. Hemos participado de diferentes acontecimientos de la radio, festejos de fin de año, y por supuesto nos brindó vínculos de amistad, y también a lo largo de estos casi 40 años soy testigo de la pasión y de la entrega con la que Miguel ejerce su profesión en el ET10. Bueno, felicitaciones.
1: Mira.
8: Buenas, mi nombre es Victoria Sello, soy...
1: Bueno, ahí está. No, qué lindo lo que decía Silvi, muy de docente, lo tenía escrito, para mí, para no emocionarse, muy lindo lo que decía de cuando uno empieza a trabajar en un medio, también la familia se convierte en parte de ese medio, ¿no? Porque, a ver...
3: Eran los oyentes que no movían el dial de LT10. Sí. Era toda su vida ordenada a raíz de la radio, como contaba también. Pero
1: eso, los domingos de elecciones, digo, no hay horarios a veces, Miguel, en nuestro trabajo.
0: No, feriados. Bueno, Mario lo sabe muy bien. Nosotros somos de una generación que no preguntábamos si esto se descansaba.
1: Claro.
0: La verdad que lo teníamos incorporado. Yo hasta hace muy poco, los primeros de mayo, cuando, bueno, ahora cambió, ¿no? Pero era la apertura de sesiones de la legislatura. Yo ya sabía que tenía que trabajar, encima el Día del Trabajador, ¿no?
1: Sí.
0: Pero...
1: O los feriados, bueno, ¿no? Que los feriados.
0: Los feriados.
1: La familia
0: los
1: hace turnos, planes.
0: Los fines de semana.
2: Domingos electorales. O sea,
1: hasta la madrugada,
2: la familia sufría. ¿Sí? Las familias sufren.
1: O se adaptan también a nuestras formas.
0: Bueno, Daniel con el deporte también.
1: Sí.
0: Yo he pasado cumpleaños, turnos en Navidad, hasta las 8 de la noche, en la radio, 25 primero. Bueno, todo lo que... nos exige esta profesión.
1: Tareas que nos han llevado horas.
0: Es una pequeña aclaración para hacer digamos, muy preciso. En Contó al Aire yo no trabajé con Indiana como locutora. La primera locutora de Contó al Aire, que era el programa este de los sábados, que yo la verdad que quise mucho, como todos los programas, uh-huh. Fue Verónica Encinas, que empezó como locutora en Contó al Aire. Okay. Y después terminamos con Araceli García, que ya no trabaja más en la radio, pero esas fueron mis compañeras. En ese programa que fue para mí emblemático, ¿no?
1: Miguel, te agradecemos por estos minutos, un grandísimo cumpleaños para vos, sos un referente de la radio, en lo personal sabés el cariño que te tengo y el agradecimiento que te tengo, me debes una comida, pero bueno, eso lo arreglaremos después. Feliz cumpleaños, te queremos mucho acá.
0: Abrazo grande, Miguel. Yo quiero aprovechar a mandar el saludo a todos los que hoy trabajan en la radio, los que pasaron por la radio y los que, por supuesto, vendrán, porque también nosotros que ya estamos a punto de... Bueno, Mario ya es un
1: jubilado.
0: Un gran jubilado. Un periodista que tiene la jubilación, pero que no está jubilado, está muy vigente. Claro. Pero yo estoy muy cerca de eso. Los que vendrán, porque estoy seguro que vamos a seguir fortaleciendo esta marca... y que vamos a seguir agrandándonos, que es lo que agrandándonos, yo digo siempre con paso firme, ¿no? Uh-huh. Como siempre lo ha hecho LT10.
1: Así es.
0: LT10 es una marca que está reconocida no solamente en la ciudad, sino en la región y en la provincia, y creo que todos los días tenemos que fortalecerla.
1: Abrazo grande, Miguel querido.
0: Gracias a ustedes.
1: Abrazo.
4: Chao, Miguel.
1: Miguel Sello, gerente de Coordinación General y Programación de LT10 en estos 95 años de la radio.
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9: Siete, 7:37 en esta jornada más que especial para la radio, 95 años de LT10. ¿Qué dicen los oyentes?
10: Feliz cumple, LT10, gracias por su compañía diaria, nos dice Ana. Muy buenos días, feliz cumple para la radio, soy Clara. Saludos a Miguel Sello, sigue siendo de Unión, dice Sergio.
9: Está claro, medio ahí.
11: Eso no se cambia, eso no se cambia.
9: Está medio ahí, medio dubitativo.
10: No, mentira. A mi querida radio, mi gran compañía por muchos años más. Qué lindo escucharte, Miguel, se te extraña, sí. Nos dice Cecilia. Feliz cumple para la radio de mi infancia y de mi compañía de todos los días, por muchos años más. Me acuerdo de muchos programas que escuchaba, los quiero mucho, Elba de Colonia Francesa. Felicidades a todos los que de alguna manera pertenecieron o pertenecen a la radio. Compañera de muchos de los que seguimos escuchando, nos decía Mabel, bueno, sí, muchísimo.
9: Miguel tenía una broma conmigo cuando yo lo llamaba, siempre fue, mira, se lo tendría que haber dicho, él siempre fue muy generoso, aún en su cargo de gerente, para, Miguel, se me cayó una nota, ahí voy para allá, y venía y opinaba, y antes del aire, él siempre me hacía una broma que me decía, dame rosca, como que lo, viste, lo ensalza y demás.
10: Motives, claro.
9: Era un chiste interno que hacía. Ahora, más allá del chiste, cada vez que Miguel venía y salía al aire, un montón de mensajes de, por favor, volvé al aire. Probable que a Mario también le pasaría, pero como estás todos los días al aire, no notás eso. Pero claro, cómo la gente se identifica con ustedes es una cosa impresionante. O sea, uno cuando dice son las banderas de la radio, yo sé que ustedes no lo deben notar porque vos estás igual de vigente que siempre, haces tu laburo de todos los días, pero lo que significan para la gente las voces de Sello, de Cáfaro, de Tepper, de Enzo Volken, son impresionantes. Es una identificación personal, familiar. Yo lo he dicho, lo ha sido para mí de chico, y ahora para mí es un honor gigante laburar con todos ellos.
10: Hace unos días, cuando hablábamos del cumpleaños que se iba a venir, de este día, hablábamos de eso y los oyentes decían, nosotros escuchamos sus voces, pero también queremos saber de su vida, queremos claro. acompañarlo, nos sí. enteramos porque son nuestra compañía, son sí. el día a día, son los que están. Bueno, obviamente que cuando Mario algún día no viene, nos llega el mensaje, ¿qué le pasó a Mario? Pasó? ¿Dónde está Mario? Sí. La gente se
9: son pocos igual engaña. los días que no vienen.
10: No, uno desde que estamos.
9: Sí. Hablando de son familia, hay un mensaje de audio, a ver, ¿lo tenemos por ahí?
4: Hola a todos en la radio, soy Marcela, la esposa de Mario. Mario hace muchos años que forma parte de la emisora. Él ocupó distintos cargos, realizó distintas tareas, siempre en el ámbito periodístico. Podría decir que la radio es un integrante más de la familia, de nuestra familia. Para Mario, la radio no es solo su trabajo, es su segunda casa, aunque a veces eso lo ponga en duda un poco, ¿no? Bueno, ya sabemos del rol que ocupó la radio en determinados hechos. A ejemplo está la inundación del 2003, como la radio fue fundamental. Fue fundamental, fue muy importante su labor, y ahí Mario estuvo presente en muchos de esos hechos y siempre con mucho profesionalismo. A todos les digo feliz aniversario, que siga la radio por muchos años más, y saludos para todos, especialmente para Mario, mi amor, que hace su tarea con tanto compromiso y pasión por la radio. Y bueno, él siempre con la camiseta de LT10.
9: Y toma mate.
10: No te lo esperaba.
9: Esto es un hallazgo periodístico, porque sí. hacer que Marcela... mande un audio, laburo de Tamara Martínez.
10: Y aparte, una qué lindo primicia. Audio. Qué
12: ya
10: lindo.
12: No existe la primicia, sí. hoy generamos una nueva.
9: ¿Y? Sí, diga.
13: No, ¿qué quiere que diga?
10: Estaba sorprendido, sí, Mario.
13: Yo tengo tantos años con Marcela como en la radio.
9: Claro. Che, hubo ahí en el medio su segunda casa. Bueno, a veces se pone en duda. Es la primera vez.
10: Te pasó factura ahí, me parece.
12: ¿Por qué llegas a esta hora?
9: Che, pero esto, qué lindo que es que la familia es parte de la... Yo mis viejos los considero parte de la radio también. Digo, sí. no sé, mi viejo es el que me hace escuchar.
10: A mí me pasa que te escuchan, no sé, a vos como sí. que por claro. ahí no los tenés cerca y sí. te escuchan todo el tiempo. Sí.
9: Mi viejo se siente cercano presente. A Mario y no han hablado más que un par de veces en su vida.
13: A la regla de una madrugada, sí. Mi vieja me llamaba a las 5 de la mañana a mi casa.
9: Claro, claro. Qué lindo, ¿eh? Pará, porque hay otro audio.
14: Hola a todos, bueno, mi nombre es Esteban Cáfaro, hijo de Mario. Y cuando nos han pedido que expresemos qué es la radio para nuestra familia, es un integrante más, por supuesto, porque mi papá pone toda su pasión, su energía y su entusiasmo y su información en la radio. Y si bien yo no soy un oyente de radio, pero sí reconozco la situación del 2003 en la inundación, cómo fue el medio que nos permitió estar unidos como familia, porque en ese momento, bueno, mi papá pasó un par de días en la radio por cuestiones obvias de traslado y de abnegamientos de las calles, y eso posibilitó, bueno, que sea un espacio de cercanía. Y como siempre, la radio, pasan las tecnologías, pasan las generaciones y va a seguir estando. Eso es lo importante, un medio que comunica, que permite llegar a todo el mundo y que se mantiene eterna a pesar de todo.
9: Y sí. Esteban, uno de los chicos de Mario, dando clases ahora.
13: Claro. Che. No, Tami.
9: Lindo el reconocimiento de los chicos. Dale,
10: Mario. No, es el tipo. Mario la mira.
13: La radio, no mío,
9: chico. Él tiene un chaleco antibalas, sí, pero vos sos la radio. ¿Sabés qué es la radio? La radio somos los que estamos acá.
10: Claro.
9: ¿Y cuántos años de la radio vos?
13: 42.
9: Va, imagínate, si no sos la radio vos. Si no sos la radio, ¿quién
13: bueno,
9: es?
13: La radio es la radio,
9: ¿no? No, bueno, está bien, está bien. Y los hace más grandes, yo sé que Guille Tepper piensa lo mismo, que uh-huh. y los hace más grandes todavía porque ustedes han puesto toda la vida a LT10 por encima de su carrera, y yo creo que eso los engrandece, pero la radio son ustedes. O sea, ahora seremos, y con suerte seremos nosotros en el futuro, pero la radio son ustedes.
13: Claro, es un conjunto. Muchos años con Guillermo. Guillermo, sí. Que yo creo que está Mónica en la administración, el Gatito Rey en planta, Guillermo y yo somos los más viejos, después está Enzo que sigue despuntando el vicio. Pero, estos somos somos los más antiguos. Que tenemos más de 40 acá adentro. Sí.
9: Y lo que
13: va... llega la edad de Daniel, de Fabián, de Miguel, como decían recién, ¿no?
9: Lo que valoramos los oyentes es eso, que la radio está formada por personas que dejan mucho de sí, como muchos trabajadores lo hacen con sus empresas.
12: La gente reconoce las voces históricas como las que mencionó Mario recién, en función de la compañía que han sido a lo largo de tantos años.
10: Y de que también
12: porque hacen, somos una compañía.
10: Los hacen a muchos acordar de cosas que capaz ya no viven, personas con las que escuchaban la radio que ya no están. Sí. Nos decía Ricardo, Mario es un clásico, escucharlo es ver a mi viejo escuchando y preparando mi café con leche para ir a la escuela. Sí. Entonces, si bien, bueno, Mario tiene su vida, su historia, es parte de la historia de quienes escucharon.
13: Además, bueno, con el caso de Guillermo y mío, y también el de Miguel, nunca nos fuimos de la radio.
9: Claro,
13: o sea, porque algunos fueron y volvieron, o se fueron, pero nosotros nos quedamos, optamos, nos pusimos la camiseta. Marcela me decía, nosotros tenemos puesta la camiseta.
9: Absolutamente.
13: Digamos, fuimos a otros medios, no a otro medio radial, fuimos a otros medios, pero
9: es tu casa.
13: La camiseta la tenemos.
9: Dice la hacedora de esto, Tamara Martínez, te lo mereces, Mario, de parte de todo el equipo y de todos los oyentes. ¿Hace cuántos años nos despertás? ¿Sabes lo que pasa, lo que pasó, lo que pasa y lo que va a pasar? Y yo suscribo, Mario Cáfaro sabe incluso lo que va a pasar, incluso por encima de muchos funcionarios. Le he preguntado a gente cosas y me dijo, y si lo dijo Mario debe ser así.
10: O lo escuché
9: funcionarios decir a Mario, te dice. Funcionarios. Habló Esteban, ¿cómo no va a hablar Majo? A ver.
15: Pará. Buenas, soy María José Cáfaro, hija de Mario. Hola papá. Hola a todas las personas que escuchan la radio. Bueno, un poco siguiendo con todos estos mensajes, bueno, sin dudas que la radio es parte nuestra, es parte de nuestra vida cotidiana. Recuerdo, digamos, el sonido de la radio en las mañanas en mi casa antes de ir a la escuela. Me acuerdo de que mi papá me llevaba los sábados a la radio cuando pasaba, y también los domingos a la tardecita cuando iba a imprimir los cables para tenerlos preparados para el lunes a primera hora. Me acuerdo, bueno, para mi abuela, la mamá de mi papá, la radio también era muy importante, porque si no lo escuchaba o si lo escuchaba más tarde se preocupaba. También, bueno, lo mismo la situación de la inundación, ¿no? Nunca me voy a olvidar, digamos, a mi papá yéndose en el medio de la Lupe y Plan inundada con una bolsa de hormigas bajo el brazo, porque, bueno, la radio era servicio, es servicio, y en ese momento fue fundamental. También me acuerdo de lo bueno que fue la llegada del celular, porque de algún modo también la radio era funcionaba un poco en nuestra casa. Siempre había gente llamando a mi papá, buscándolo, o compañeros de trabajo, o gente que le tenía que acercar alguna información. Entonces, gracias al celular, dejamos de ser una sucursal, una oficina de LT10, y sí, creo que para mi papá la radio es como un gran amor. Creo que es un lugar donde puede explotar toda su vocación, su pasión, y también creo que es un medio que lo acompañó a desafiarse y a crecer, porque digo esto de empezar imprimiendo cables a editar un sitio web y bueno, a ir adaptándose a todos esos cambios. Creo que también habla muy bien de él como profesional. Obviamente soy la hija, para mí es mejor, pero bueno, creo que en su en todo el amor, en toda la dedicación que siempre le puso y le pone, también dar un modo nos contagió el amor a nosotros, así que bueno, seguro hay más recuerdos y más cosas, pero bueno, creo que esos son los principales, así que bueno, felicidades LT10 a seguir creciendo y a seguir transitando todos los cambios y bueno, y a seguir acompañando a la gente, que bueno, que es como la razón de ser del medio.
9: Bueno, Majo Cáfaro, y qué premio, qué lindo, loco, es el reconocimiento que vale,
13: Mis hijos, sí, está bien. Han perdido un padre muchas veces. O
9: sea, sí. Ahí, bueno,
10: fue,
9: pero
10: lo de la inundación que contaba con la bolsa de dormir.
13: Lo que pasa es que sí, nosotros nos inundamos y mi familia fue a la casa de unos amigos y yo me quedé durmiendo en la radio. Dos o tres días hasta que se fue el agua. Digamos, bueno, el 2003 era una época muy dura.
10: Sí.
13: Cada uno después lo consume, lo rumía de su manera, pero
9: sí, está lleno de historias mínimas, pero bueno,
13: historias mínimas.
9: Yo la de ustedes,
13: yo en planta alta y gracias a Dios nos inundó mi casa, inundó mi cochera.
10: Claro.
13: Pero bueno,
9: yo lo que les reconozco a todos ustedes es que en el medio de cada una de esas historias mínimas,
10: que estabas preocupado por tu familia, por tus amigos,
9: tenías tus propias preocupaciones, todos ustedes se dieron parte de eso para a costa también de la familia, ¿no?
10: Es lo que pasa para venir en el día a día y lo que Mario hace hace, bueno, 40 años o más acá.
9: La familia de Mario Cáfaro, Marcela y los chicos, y este reconocimiento también a los que hacen la radio desde hace tanto tiempo, yo me sumo. Me parece. Majo decía.
13: La radio, no, no es este,
9: está bien, pero la radio está prendida de chiquito y yo me la figuro a Majo y digo: es mi casa, la radio, yo me crié con esto. Y la debilidad de Cáfaro también, dan un mensajito. A ver, el último. Bueno, dale.
16: Hola, soy Margarita y soy la nieta de Mario. Y lo que más me gusta de la radio es cuando mandan mensajes que los escucho por ahí.
9: Ahí está, Margarita.
13: No puede participar.
10: Bueno, Margarita. Alguna vez mandó Margarita.
9: Le vamos a hacer llegar el regalo a Margarita porque ella manda y porque ella escucha.
10: Y cuenta unos chistes, unas adivinanzas bárbaras.
9: Sí. Mario.
12: El reglamento y que le van a llegar los chocolates.
9: Por supuesto, no somos familia nosotros, pero la verdad es que tenemos un cariño gigante por vos. Así que gracias, a los hacedores de la radio. Yo creo que hay que homenajearlos especialmente en estos 95 años. Es una gran idea de la radio, no es nuestra, pero me pareció espectacular y por eso nos sumamos. Con Miguel Sello y con Mario Cáfaro, dos hombres de varias décadas acá. No le gusta esto, no. Lo detesta, nos va a insultar,
10: paren este audio.
9: No quiere emocionarse, él quiere dar información, está lleno de información, ya el acto envenado, tuerto, la protesta de Anzafe, el ciclo de autonomía del Consejo.
12: Pero lo digo públicamente.
9: Creo que era necesario. El
12: periodista más informado.
13: Dejen de votar.
12: Lejos.
9: Hasta en deporte. Mirá que está vigente. No es
12: deporte, a veces me sorprende.
9: Ahí está. Mario Cáfaro, señores. Uno de los hacedores de esta historia tan linda que tiene LT10 en sus 95 años.
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0: para las 8 de la mañana. Bueno, Carlitos tiene un tema personal, así que con Tami vamos a estar hasta las 9. Ya viene Fantini.
1: Se llenó de mensajes, Mario, de mensajes de feliz cumpleaños para la radio. Sí. Bueno, obviamente, saludos para vos también. Toda la vida escuchando esta radio, son mi compañía de todos los días durante 40 años y ahora sigo con ustedes por muchos más, nos decía Alicia.
0: Bueno, Alicia y Eduardo nos están mandando un saludo. Dice Alicia, cuando trabajaba me llevaba a la radio y si tenía hora libre los escuchaba en el colegio. A Raúl Friedman, siempre ahí, muy feliz cumple a la Éter que me acompaña desde mi adolescencia. Así que gracias, Raúl, por estar. Raúl Friedman es un oyente fiel. A Hugo Pascucci, mil gracias, Hugo. A Hugo Monteferrario, también grande enorme, un abrazo para él, nos está saludando. A mi amigo Néstor Dona, así que el abrazo para él. A mi amigo Jorge Juárez, que están ahí prendiditos de la radio con el saludo. A Nacho Mántaras, un abrazo. Nacho, gracias, sabes que te molestamos muchas veces, dice un oyente que nos aprecia, así que gracias. Así que Nacho, un abrazo para vos. Así que bueno, ¿qué más tenés?
1: Sí, tenemos muy feliz cumple, los escucho de siempre, soy Ana María de Santo Tomé. Se me plantó un lagrimón, la familia de Mario, qué grande. Conozco a Tami de pequeña también, no había leído este mensaje, Fer Bovero. Un saludo también desde San Justo, nos escuchan.
2: Por supuesto,
1: a mí siempre, sí.
2: Portón del Norte.
1: Bueno, dice que escuchaba La Riera y El Cuarto Poder y nunca más de GLT10. Felices 95 años, querida LT10. Les confieso que a pesar de las nuevas tecnologías, los sigo escuchando por AM, nos dicen. Claro, porque ahora nos escuchan del celular, de la compu, del auto, de un montón de lugares. Felicitaciones LT10, la radio con la que me despierto todas las mañanas. Un saludo especial a Mario, que es quien siempre tiene las primeras noticias, que le envidia la memoria prodigiosa que tiene, dice.
0: A veces se copia. Vos.
1: ¿Vos? No.
0: Saludo a alguien que también fue partícipe muchos años de esta radio, que es Emilio Jatón, que nos está saludando.
2: Sí, señor.
0: Guillermo Cullen, a grande Guillermo, siempre ahí al lado nuestro. Al doctor, mi abogado defensor, el doctor Esbeliza, que siempre está ahí. Él es mi
1: el que sale a defender.
0: El
1: que te asesora.
0: El que me asesora legalmente. Dice
1: okay,
0: que
1: tu hombre doctor, de confianza.
0: Tu hombre de confianza. Mi hombre de confianza, mi abogado de confianza. A Cristian Osman, un abrazo grande. Así que bueno, están todos ahí como siempre. Hay otros más, dale, ¿qué más
1: tengo? En un montón de mensajes. Estudié Derecho en Santa Fe y viví en San Jerónimo y Suipacha, vecino de la facultad de LT10. La radio sigue siendo parte de mi vida desde las 5 a.m. Mario y el Turco, los chinchudos más queribles de la radio, dice. Mirá, Cristian desde San Jorge, mirá, ciudad vecina a Cruzella. Sí, bueno, sí, obvio. Ese es de tu zona.
0: Cruzella, somos pueblo, pero respetamos mucho a San Jorge. Mucho a San Jorge. Las noches que tuvimos en San Jorge, los crucellenses.
1: Mario, mirá, yo no te puedo leer la cantidad de mensajes, no vamos a llegar, pero gracias a todos los que nos están mandando.
0: Gracias a Angelito Tamati, que está como siempre ahí, le agradezco.
1: Y bueno, una vez un chico que trabajaba en la radio me dijo, Mario es el único periodista que lee el boletín oficial, el más informado.
0: Ah, mucha gente lo lee.
2: Y hay otro que coincide conmigo.
1: Con Jovellano, que te decía hoy.
0: Bueno, estamos llegando a las a las noticias de las 8, ya viene Fantini. Estamos menos de 10 grados la temperatura, está gris. Casi 4 milímetros hoy, 18 ayer, es el agua caída en nuestra ciudad. ¿Les parece que vamos a las noticias?
2: ¿Qué le queda a usted? Después le cuento cuestiones de los equipos de Santa Fe.
0: Pero hoy juega Cerúndolo, no se olvide, ya ganó Tirante.
2: Mañana juega Tirante. Sí. Hoy juegan los dobles también. Está Echeverri, está Dardini.
0: Los dobles buenos se juegan en Quillá, Jovellano.
2: Bien, después
0: la amplio. A las 8 de la mañana,
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4: Hora 8 en todo el país. Jornada con tiempo inestable. En Santa Fe cielo cubierto con lluvias débiles intermitentes. La temperatura es de 9 grados 8 décimas. La humedad del 98% y el total de agua caída 3.75 milímetros. 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LT10 es la segunda emisora universitaria más antigua del país y con los años se consolidó como uno de los medios de comunicación más relevantes de Santa Fe y la región. En diálogo con nuestra emisora, Miguel Sello, quien ocupó todas las funciones de la radio a lo largo de 38 años, recordó sus inicios en el LT10.
5: Yo hice todo. Yo hice toda la carrera que se te puede imaginar uno, menos productor, que es un trabajo realmente notable, pero he pasado por todos los horarios, por todas las disciplinas, especialidades. Me recordaba que el primer movilero del Cuarto Poder fui yo, que eso fue una patriada, porque ese programa nació sabiendo que iba a ser muy complicado competir. Fue toda una década esa de LT10 de transformaciones que, bueno, por suerte fuimos protagonistas, ¿no?
4: 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Cortes de energía programados para hoy en nuestra ciudad. Hasta las 10 se interrumpe el servicio entre Quintana, Regis Martínez, Lavalle y Avellaneda, y entre Chacabuco, Juan del Campillo, Vélez Arfiel y Avenida 7 Jefes. También hasta las 10 faltará suministro eléctrico entre Hernandarias, Avenida Galicia, Rivadavia y Las Heras. Desde las 8:30 y hasta las 12:30, el corte abarcará el área delimitada por calles Estanislao Ceballos, Alberti Estrada y La Madrid. De 9:30 a 11:30 se interrumpirá el servicio entre Avenida Beruti, Pauque, Carranza y Viñas. Y finalmente de 11 a 13 faltará suministro en Avenida General Paz entre Callejón Funes y Callejón Roca. Más información del ámbito nacional y del exterior con Tomás Espíndola.
6: Karina Milei encabezará hoy la primera reunión organizativa de cara a la visita del Papa. El encuentro se llevará a cabo a las 17 horas en la Casa Rosada. Participarán ministros del Gabinete Nacional, principalmente del área de seguridad, y funcionarios del gobierno de la ciudad de Buenos Aires. En representación de la Iglesia Católica asistirán el arzobispo de Buenos Aires, Monseñor Jorge García Cueva, acompañado de dos sacerdotes. Se abordará desde el recibimiento de la máxima autoridad de la Iglesia Católica y las actividades con representantes del Poder Ejecutivo hasta los operativos de seguridad. Vale recordar que la visita del Papa León XIV al país está prevista desde el 8 al 11 de noviembre. En el exterior, tiroteo escolar y tragedia en Filipinas. Un alumno mató a un compañero, transmitió el ataque en vivo y posteriormente se suicidó. El agresor cruzaba noveno año e ingresó al campus con un rifle y una pistola. Otras dos personas resultaron heridas y cientos de estudiantes fueron evacuados. De acuerdo con fuentes oficiales, el atacante llevaba una cámara corporal con la que habría transmitido en directo lo que ocurría dentro del establecimiento. Se trata del segundo tiroteo escolar en Filipinas en pocos meses, tras la tragedia ocurrida el 22 de junio, que dejó 3 víctimas fatales y 5 heridos.
4: La información del deporte con Daniel Jovellano.
2: Vamos a hablar de Copa Libertadores de América, cotejos de vuelta y uno de ida por los octavos de final del torneo más importante de esta parte del mundo. A la hora 19, la revancha en Mendoza del 0-0 que se dio en la ida en el Maracaná. Van a jugar Independiente Rivadavia frente a Fluminense. A las 21:30, la Universidad Católica, empataron 1-1 en La Plata, espera por la visita de Estudiantes. Y en el cotejo de ida, postergado para esta semana por el terremoto que azotó a Colombia, van a jugar también a las 21:30 de hoy Deportes Tolima frente Independiente del Valle, equipo ecuatoriano.
4: El pronóstico para lo que resta de la jornada indica cielo nublado, condiciones relativamente estables con posibilidad de lluvias y una máxima de 11 grados. Sigue vigente una alerta amarillo por lluvias para los departamentos General Obligado, San Javier y Vera. Para mañana se anticipa en nuestra región cielo cubierto a parcialmente cubierto con condiciones estables, pero con la posibilidad de lluvias débiles. Una mínima de 8 grados, una máxima de 13. Cielo cubierto con lluvias débiles intermitentes en Santa Fe. La temperatura es de 9 grados 8 décimas, la humedad del 98%. A las 8:05 minutos, informó Indiana Villanueva.
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0: 23 minutos pasaron de las 8 de la mañana, ya Cookie Retamar, otro histórico de la radio, joven Cookie, pero lleva muchos años aquí también.
1: Mucho, sí. ¿Cuántos años, Cookie? Joven, 5, dice. 25.
0: Claro, 25. Sí. 5,
1: no.
0: 5. 25. No, otro joven de la radio, pero bueno.
1: Y otro 5. Pero es joven. Pará, 25, pero es re joven, o sea, bueno, que sí, lleva más de la mitad de su que vida.
2: Eso después queda en cada uno.
1: ¿Y vos, Jovellano, cuántos eran?
2: 38.
0: Bueno, otro que hace muchos años que está con nosotros, Claudio Fantini.
1: Ajá, que sí. Participó del homenaje porque él sabía que lo retrasábamos un poquito para poner tu homenaje.
0: Así que el gusto de saludarlo en el día de 95 años de la radio. Claudio, buen día, ¿cómo te va?
3: ¿Qué tal? Muy buenos días, Mario, buenos días, Tamina, bueno, y saludos a ustedes y a todos en el cumpleaños de la radio, ¿no? Sobre todo, Mario, que sos parte de la historia de esta radio, ¿no? Sí, con Guillermo, un abrazo inmenso a los dos.
0: Sí, somos periódicamente somos dos que los que más años llevamos acá adentro. Sí. Así que bueno, más de 40, así que casi la mitad de la radio, casi la mitad de la historia de la radio. Che, Claudio, se largó la campaña en Brasil, ¿eh? Oficialmente.
3: Sí, así es, se ha largado oficialmente la campaña en Brasil. Ambos candidatos principales, son varios los candidatos, son 13 creo, los aspirantes a la presidencia, pero digamos que los ojos están puestos en dos de los candidatos que son los que centralizan la disputa principal. Uno es el actual presidente, Lula da Silva, el otro es Flavio Bolsonaro, el hijo mayor del expresidente Jair Bolsonaro. Ambos largaron en sus respectivos bastiones, ¿no? Flavio Bolsonaro en la playa de Copacabana, en Río de Janeiro, y Lula en Vila Euclido, en Sao Paulo, donde está el estadio en el cual, en la década del 70, cuando era un joven sindicalista, encabezó multitudinarias asambleas de obreros metalúrgicos, iniciándose de ese modo en la vida sindical y política, ¿no? O sea, cada uno estuvo en los bastiones donde se originaron sus vidas políticas. Flavio Bolsonaro al lado de su padre, porque es en Río de Janeiro donde Jair Bolsonaro amasó su popularidad y se convirtió en el competitivo para la presidencia, lográndola en una oportunidad. Bueno, muchísimos años estuvo, casi tres décadas estuvo en el Congreso de Brasil, Jair Bolsonaro. No se hizo célebre precisamente por haber dejado grandes leyes, por haber participado lúcidamente de grandes debates políticos y parlamentarios, sino porque tenía una suerte de incontinencia barbárica, que lo hacía insultar, decir groserías, cosas muy muy fuertes, sobre todo a las legisladoras mujeres. Bueno, como fuere, ahí hoy su heredero es Flavio Bolsonaro, quien lanzó la campaña con un discurso que está en la línea de lo que ha venido señalando hace tiempo, inspirado en la motosierra de Milei. Flavio Bolsonaro habla del tijeretazo, muestra una suerte de tijera de podar, ¿no? Esas que se usan para podar las plantas en los

0: jardines, el tijeretazo es la metáfora de el ajuste fuerte que va a hacer en el Estado, ¿no? También promete que al ajuste lo va a pagar la casta, ¿no? La burocracia administrativa y no el pueblo. Casi está calcado el trayecto de Milei. Debiera haber corregido algo, porque a esta altura el trayecto de Milei, bueno, en muchas cosas muestra que no se dio prácticamente nada lo prometido. Por eso llamó la atención que tantas cosas fueran como calcadas. Pero así están planteadas las cosas. Prometió una fuertísima rebaja en los impuestos y prometió, y acá me parece que hay que subrayar, una gran modificación del llamado Supremo Tribunal Federal, que es la versión brasileña de nuestra Corte Suprema de Justicia, en la cual espera introducir muchos cambios, meter por lo menos 4 jueces de tendencia fuertemente conservadora para que se opongan a leyes como la que legalice el aborto o también la legalización de ciertas drogas, ¿no? Bueno, la conquista del Supremo Tribunal es una de las propuestas que tiene Flavio Bolsonaro. Paralelamente, en Sao Paulo, su bastión y donde está el origen de su vida política, Lula hacía su discurso general. Digamos que no había nada muy novedoso, pero hubo una frase en el discurso de Lula que a mí me parece importante subrayar, y me pareció sumamente desafortunada, sumamente controversial esa frase. Dijo Lula en una parte de su discurso: vamos a invertir en defensa para que nadie invada este país para llevarse al presidente. Epa. Obviamente estaba haciendo referencia a lo que ocurrió en enero del año en marcha en Caracas, donde comandos de élite norteamericanos realizaron una operación quirúrgica y fulminante en la que capturaron y se llevaron a Estados Unidos a Nicolás Maduro y a Cilia Flores, su mujer, ¿no? Y realmente a mí me generó estupefacción. ¿Sí? ¿Por qué Lula pone ese ejemplo? Está claro que Donald Trump está interfiriendo o está intentando interferir en el proceso electoral de Brasil. Está claro que Donald Trump necesita desesperadamente que Jair Bolsonaro salga de la cárcel, que ese proceso judicial sea anulado, como lo fue el de Lula en su momento. Trump necesita que Jair Bolsonaro salga de la cárcel y sea visto como inocente de lo que se lo acusó, porque lo que llevó a Bolsonaro a la cárcel es un caso casi idéntico al caso por el cual el propio Donald Trump debiera estar sentado en el banquillo de los acusados y terminar, no sé si no, también encarcelado, ¿no? Porque a Bolsonaro lo juzgaron y lo condenaron por aquel levantamiento de turbas que atacaron los edificios de la República en el corazón de Brasil, y en lo que fue claramente un intento de golpe de Estado, porque mientras atacaban el edificio del Parlamento y también el edificio del Poder Judicial, llamaban, clamaban a los militares para que den un golpe de Estado contra el gobierno recientemente asumido, el gobierno de Lula. Por ese intento golpista, frente al cual Bolsonaro no dijo ni mu, estaba mudo, no decía absolutamente nada, y llevaban semanas acampando en Brasilia esa multitud y pidiéndole a los militares, porque acampaban en las cercanías de un cuartel militar, el más importante que hay en Brasilia, y le pedían a los militares que den un golpe de Estado, ¿no? Siendo que el líder de esa gente, Jair Bolsonaro, no decía nada, estaba en un silencio absoluto. obviamente esa situación hizo que terminara en un banquillo de los acusados y condenado. Uh-huh. El caso remite al que había ocurrido antes, aquel trágico 6 de enero, en el cual turbas violentísimas asaltaron el Capitolio con el objetivo de anular el proceso electoral. Ese día tenía que ratificarse el resultado de la elección en la que Trump había sido derrotado por el candidato demócrata. Por lo tanto, claramente había sido también un intento de golpe de Estado que se realizaba mientras el presidente, que en ese momento todavía era Trump, no decía ni una palabra. Bueno, Trump necesita que Jair Bolsonaro esté libre. Primero presionó sobre Lula, primero le pidió a Lula, ¿no?, que actuara para que los jueces sacaran de la cárcel a Bolsonaro. Lula no lo hizo. Después presionó a Lula para que lo indultara. Lula no lo hizo. Después presionó al Tribunal Superior de Justicia, en particular al juez Alexandre de Moraes, al juez supremo Alexandre de Moraes, no tuvo éxito y ahora puso todas sus fichas en que gane Flavio Bolsonaro, ¿no? Pero necesita Trump ese precedente, necesita que Bolsonaro esté libre, si no es un precedente contrario a su propia situación. Como fuere, está claro que Trump está jugando y fuerte, y no solo él directamente, entre otras cosas aplicando una lluvia de aranceles contra Brasil para debilitar al gobierno de Lula, sino también valiéndose de Javier Milei, ¿no?, que va a Brasil y lo insulta al presidente, después lo vuelve a insultar desde acá, ¿no? Bueno, entre los dos están, son percibidos como una actuación de injerencia para influir en el resultado de esa elección. Pero de ahí a usar como ejemplo la caída de Maduro es absurdo, ¿no? Lo hizo en un error gigantesco Lula. Repito lo que dijo: invertiremos en defensa para que nadie invada este país para llevarse al presidente. Es cierto que fue en violación del derecho internacional aquella operación por la cual comandos de élite norteamericanos capturaron en Caracas y se lo llevaron a Nicolás Maduro. Pero también está claro que Nicolás Maduro es un dictador. Todo lo controversial, incluso lo condenable de aquella operación militar, no le resta la naturaleza dictatorial que tenía el régimen que encabezaba Nicolás Maduro. Nicolás Maduro era la cabeza de una dictadura fascinerosa que tenía las cárceles, las prisiones militares como Ramo Verde, por ejemplo, y otras tantas colmadas de presos políticos. Había industrializado la tortura en centros de detención como el edificio del Helicoide, que es el cuartel general del SEBIN, el Servicio Bolivariano de Inteligencia. Era una dictadura atroz asociada a las mafias que explotan ilegalmente el arco minero de la cuenca del Orinoco, asociada a bandas narcotraficantes. Una dictadura fascinerosa la que encabezaba Nicolás Maduro. Una dictadura que lo traicionó a Maduro porque pactó con la potencia extranjera que hizo la operación militar para llevárselo. Terminó siendo asociada de Donald Trump, ¿no? Si había un ejemplo que no tenía que poner Lula, es ese. Es ese. A mí me dejó muy, muy sorprendido, porque eso lo equipara con un dictador, ¿no? Y él no tiene nada que ver. Ninguno de los gobiernos de Lula tuvieron ningún rasgo dictatorial. No hubo autoritarismo. Se puede estar de acuerdo o no con Lula. Yo soy crítico en muchas cosas al actual presidente de Brasil. Por ejemplo, en su política exterior hay muchas cuestiones que me parecen sumamente criticables, y lo hago a menudo, ejercer esa crítica. Pero no voy a decir que los gobiernos de Lula, ni los primeros dos gobiernos, ni el actual en marcha, tuvieron rasgos autoritarios o sectarios o superideologizados o cosas por el estilo, porque la verdad es que no lo tuvieron. Siempre gobernó con la centro-derecha. Su primer vicepresidente en los dos gobiernos anteriores fue el centro-derechista José Alencar. Su actual vicepresidente y candidato a seguir siendo el vicepresidente si llega a tener un próximo mandato es Geraldo Agmin, cofundador junto a Fernando Enrique Cardoso del Partido de la Social Democracia Brasileña, que es un partido de centro derecha, ¿no? Y como líder centro derechista, Geraldo Agmin fue gobernador del estado de Sao Paulo. Así gobernó Lula. Si algo no tuvo Lula es rasgos de un ideologismo sectario y autoritario de izquierda. No fueron así sus gobiernos, por eso me pareció tan absurdamente desacertado que usara el ejemplo que usó. Podría haber denunciado públicamente el injerencismo indebido de Trump, el que está haciendo de manera directa y el que está haciendo también a través de Javier Milei, sin haber puesto un ejemplo tan absurdo. Y hasta me dejó un poco preocupado, ¿no? Porque en definitiva lo que anunció es que Brasil va a acrecentar su inversión en defensa, ¿no? Y eso empieza a dar la sensación, y en otras columnas hablaremos de otras razones para esta preocupación, de que la región puede entrar en una carrera armamentista. Pero bueno, a ese tema lo tocaremos en otro momento.
1: Perfecto, Claudio. Muy claro, como siempre. Abrazo grande, ¿eh? Y nos reencontramos el viernes.
0: Abrazo, Mario. Abrazo, Tamina. Buena semana.
2: Gracias.
1: Claudio Fantini. Se largó la campaña en Brasil. 8:25.
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0: 8:27 y muchos nos dejaban su saludo para Vero, que bueno, es nuestra movilera y hace muchísimos años que está en la radio, y Vero nos mandaba los saludos que le mandan a ella también, al mensajero. Nos dice: buen día Verónica, quiero saludar a ustedes y al ET10 en el aniversario 95, Pato, el fretero, oyente habitual, y también espero el saludo, si te acordás, le decía, todos los días escucho el ET10, estaba insistente Pato, el fretero. Un saludo a Pato y a Vero también, que nos trasladaba su mensaje. Hoy no está, pero ya está.
1: Pero está siempre
0: escuchándonos y mandándonos todos los mensajes del oyente. Vero, una gran conexión con la calle todos los días. Y hoy en su lugar está Sergio Ferreira, así que lo saludamos a Sergio desde Tribunales. Sergio, ¿qué es lo que está pasando allí?
2: ¿Cómo les va? ¿Cómo les va? ¿Cómo están? Buen día y feliz cumpleaños también para ustedes en este nuevo aniversario de la radio. Nosotros estamos en Tribunales, en la sala 6 del primer piso de los Tribunales santafesinos. Aquí se está llevando a cabo la audiencia por la denuncia del pasado viernes que tiene como implicados o principales implicados a 7 aspirantes al servicio penitenciario de la provincia de Santa Fe en un caso de abuso o de presunto abuso, y que justamente está teniendo en estos momentos su audiencia imputativa. ¿Versiones encontradas hay en cuanto a puede llegar a durar esta ceremonia judicial? Algunos dijeron al principio va a ser muy rápido, no va a haber mucho que discutir. Posteriormente nos dijeron que la audiencia, como se realiza por Zoom, y la fiscal quiere entrevistar de a uno a los implicados, podría llegar a darse un poco más de demora en esta situación. Pero aquí hay una intensa guardia periodística, bastantes periodistas representando a diferentes medios de comunicación. Estamos esperando justamente los resultados de esta audiencia que, como les digo, todavía no hay mucha certeza en cuanto a la duración, pero obviamente hay toda una expectativa que se está dando aquí, primer piso, sala 6 de los Tribunales santafesinos. Y paralelo a esto, se están dando también los alegatos de clausura de la causa Maros. Recordarán ustedes la causa que tiene como protagonista a esta agencia de turismo y obviamente a las mujeres que de alguna forma están siendo acusadas por distintas estafas en este sentido. En estos dos ejes, por lo menos a esta hora, estos dos ejes son los principales que están teniendo la atención en los Tribunales santafesinos. En una jornada gris, lluviosa, o por lo menos con llovizna, y bastante desapacible, aunque estemos aquí en los pasillos de Tribunales.
0: Perfecto, muchísimas gracias, Sergio.
2: Hasta luego.
0: Bien, por Zoom, los penitenciarios están siendo... Sí, por Zoom decía, no asistieron. Y las entrevistas también se van a hacer por Zoom.
1: Oral, chico, todo el sistema iba a la oralidad.
0: Aparte no son presos peligrosos, no están en esa condición. Van a ser imputados, como bien describía Sergio. La fiscal en estos días habló con la radio también y decía, probablemente abuso sexual.
1: Ayer hablamos con
0: Andrea
1: Frascoli sobre el tema, ¿no?
0: Abuso sexual simple.
1: Yo puedo hablar fiscal también.
0: Puede ser agravado por, cometido entre dos o más personas y, las lesiones que le causaron. Hay que ver cómo sigue esto. Hablando de la lluvia que decía Sergio, que esta es una jornada lluviosa, obviamente, por las inclemencias climáticas se suspende el acto en conmemoración del 176 aniversario del paso a la inmortalidad del general José San Martín, previsto para hoy, a las martes 18, a las 10 en la Plaza San Martín.
1: ¿Por qué no lo hicieron ayer como corresponde? Me pregunto.
0: Ayer también llovía igual.
1: No importa, pero el acto era ayer. San Martín se hizo en todo el país ayer, porque el aniversario de la muerte de San Martín es el 17 de agosto, una fecha que además el decreto establece, un decreto del año 88 que establece que de 14:30 a 15:30 la bandera a media asta en todo el país en señal de respeto a San Martín.
0: Claro. Bueno, se hacía hoy suspendido, así que no va a haber acto.
1: Bueno, ¿cuántos años lleva usted acá?
3: 20.
1: ¿20 también? 20. Usted es joven también.
0: Pero lleva la mitad de su vida, la mitad de la vida.
3: Pero pegás el vistazo hacia atrás y entraste hace 20.
0: Escucha, yo quiero que vos, que sos la voz de, nos digas feliz cumpleaños.
3: Está en las redes.
0: Pero acá, lo queremos acá.
3: Radio LT10. Feliz cumpleaños LT10.
0: Gracias.
3: 95 años.
0: Y nos traes un consejo hoy también.
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0: 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Conectado vos, siempre, y siempre final.
3: Siempre. Desde cualquier punto del mundo.
4: No falla. Me vi los dos partidos en Buenos Aires.
3: ¿Qué hacías en Buenos Aires?
0: Hockey, no lo escuchaste.
1: Yo fui cuarto el hijo en el torneo de hockey.
0: Bueno. Gracias, Charlie.
1: 8:33 minutos. Es muy raro. Digamos, y es un hecho político interesante. Mañana va a estar exponiendo ante una comisión de la Cámara de Diputados de la Nación el ministro de Justicia y Seguridad de la provincia de Santa Fe, Pablo Cococcioni, sobre un proyecto que él impulsa, allá que el Estado parlamentario se lo dieron legisladores. Sí. Y por eso lo quiero saludar a Pablo Cococcioni, que está en línea con nosotros y que nos explique en qué consiste esto que tiene que ver con la narcocriminalidad. Ministro, buen día, ¿cómo le va?
5: ¿Qué tal? Pero no si yo lo saludo primero, para en primer lugar mandarle un gran saludo a todo el equipo de LT10 en este nuevo aniversario. Un gusto estar.
1: Muchas gracias, ministro, muchas gracias. Usted también es de la zona, así que seguramente tiene mucha historia.
5: Desde el aniversario 75, más o menos, vengo dando notas.
0: Muy así bien. Que, dando notas, claro, 20 años en comunicación.
1: Así que no, ministro, usted mañana está convocado y va a asistir personalmente a una reunión de la Comisión de Asuntos Penales del Congreso, ¿no?
5: Sí, esto es un proyecto que surgió, ustedes recordarán, la otra vez hubo algún entredicho respecto de distintas interpretaciones de qué era exactamente, hasta dónde llegaba la competencia provincial por microtráfico, por narcominudeo. Sí. La ley nacional tiene un criterio que es un poco inadecuado. La ley nacional dice que microtráfico, es decir, lo que las provincias pueden tomar es cuando la droga se vende fraccionada directamente para el consumo. Entonces, esto es muy lindo decirlo, pero después en la práctica vos te encontrás, no sé, si es una bolsita de microtráfico, si es un cascotito, ya es federal. Si es una planta, tiramos una moneda, pues no sabemos. Si son es decir, en la práctica realmente ahí se corre el riesgo de interpretaciones muy restrictivas. Pues para nosotros además no es una cuestión, no es un chiste, digo, atrás de la política de microtráfico está la posibilidad de perseguir bandas muy que dinamizan muchísima violencia en el territorio, en las principales ciudades de la provincia. Entonces, la verdad que para nosotros es estratégico poder tomar en conjunto con el Ministerio Público de la Acusación la venta, llamémosle minorista o territorial o barrial de droga. No estamos hablando, por supuesto, de narcotráfico a gran escala, internacional, ni de esas cosas. Estamos hablando de venta en el territorio ligada a bandas criminales que después se disputan a veces a los tiros una esquina para vender, un búnker, una familia contra otra. Entonces, la verdad que para nosotros es una herramienta fundamental y que no podemos correr riesgo de que primero la investigación se desarme al llevarse una parte al fuero federal. Pero aparte otra cosa, el fuero federal, la realidad está, y estos son coincidentes hasta los actores del Ministerio de Seguridad Nacional, están para otra cosa. Es decir, la lucha nacional contra el narcotráfico no tiene mucho que ver con un envoltorio, con un dos envoltorio, con medio kilo de cocaína. Tiene que ver con otras cuestiones de criminalidad organizada, de tráfico por la frontera terrestre, vías aéreas, vías navegables. Es decir, ligado a organizaciones de la ley antimafia, tiene que ver con otras cuestiones. Entonces, ¿qué pasa? Los casos intermedios, que no tienen esa gravedad, pero tampoco son, digamos, tampoco implican microtráfico en una interpretación estricta actual, quedan como en un limbo que no se sabe quién los persigue. Entonces nosotros, la verdad que proponemos y esto hemos trabajado mucho con, bueno, con el equipo de Gisela Scaglia, porque obviamente esto es un proyecto nacional. Entonces hay que dar un debate que va a ser complejo, porque cada provincia puede tener su mirada, pero nosotros sintéticamente, ¿qué es lo que queremos? Primero, que el microtráfico, en vez de ser definido por el fraccionamiento para consumo, sea definido por un criterio más amplio, es decir, cuando hablamos de un mercado local, de alguna manera estupefacientes, que amplía un poco esa competencia. Y después proponemos, pero como opción para las provincias, Santa Fe sin duda lo adoptaría, invertir la regla. Es decir, hoy la regla es todo federal, salvo que las provincias tomen el microtráfico. Bueno, ¿qué es lo que queremos nosotros? Que sea todo provincial, salvo que la modalidad de narcotráfico afecte concretamente un interés federal. Es decir, que toque, por ejemplo, fronteras internacionales, que sea tráfico interjurisdiccional, que utilice vías aéreas, vía navegable, que esté ligado a la ley antimafia. Bueno, en esos casos, o que haya un interés estratégico del Ministerio Público Fiscal de la Nación, y en esos casos directamente Fiscalía Provincial con Fiscalía Federal deciden, che, ¿esto lo tomás vos o lo tomamos nosotros? En el caso concreto. Es decir, es una cuestión de estrategia de persecución penal, que de alguna manera las fiscalías pueden acordar que los casos más relevantes para la lucha contra el narcotráfico puedan tomarlo en el orden federal y el resto quedar en la provincia, y no les quepa duda de que para nosotros sería una herramienta fundamental, porque donde hay tráfico de droga, sea un poquito el paquete más chico, el paquete más grande, en Santa Fe la droga está ligada a la violencia. Entonces para nosotros esto es una herramienta central para continuar bajando los homicidios y otros delitos asociados.
1: Ministro, las provincias, o sea, cuando usted habla con sus pares, ¿están de acuerdo o no con esto?
5: Más o menos, algunos sí. Hay provincias que han incluso, te doy un ejemplo puntual, Córdoba ha creado incluso una fuerza policial antinarcotráfico propia. Entonces, imagínate, para ellos es algo que les puede venir bien.
0: ¿Pero están preparadas otras provincias?
5: A ver, en realidad yo lo que diría, primero que nada, es quién está preparado acabadamente para esto. ¿Está preparado el fuero federal? El fuero federal el fuero federal está empezando a implementar un sistema acusatorio y está donde nosotros estábamos en 2014, en los momentos iniciales. Nosotros tenemos un sistema acusatorio mucho más asentado. Sí, hay más fiscales federales, pero nosotros tenemos 200 fiscales provinciales. Es decir, tenemos una estructura que realmente puede ser más eficiente en esto. Y la verdad, también esto queremos transmitirle, hemos hablado con algunos colegas de otras provincias, esto sería opción de cada provincia.
1: No, eso está claro, digo.
5: Es decir, pero el lo que pasa es que no está, a lo mejor me dicen, che, yo estoy en una provincia chica, en la punta del país, y no quiero saber nada con esto. Bueno, fenómeno, no adherís y listo, y sigue siendo federal.
0: Ok, o sea, lo que propone es eso, que se pueda no adherir y continuar
1: Pero claro, acá, no sé, esto corre el riesgo a lo mejor de disgregarse todo, porque usted tiene una posición muy clara, el Santa Fe tiene posición clara, y a lo mejor dos provincias al lado sí, y la tercera no, y bueno, esto puede, a ver, disgregar todo lo que es la investigación. Pero claro, está faltando también una mirada federal del tema.
5: No, en realidad, lo que acá hay que poner sobre la mesa es que la estrategia de persecución penal la tiene que coordinar los fiscales federales con las fiscalías provinciales de cada una de las provincias. Tranquilamente, hay un caso que para nosotros es intermedio, si se quiere, y a lo mejor un fiscal federal dice, che, no, yo esto lo tengo que perseguir porque es parte de una banda que trae desde otro país y baja acá y qué sé yo. Es decir, lo que proponemos nosotros es dar más flexibilidad para que Fiscalía Federal con Provincial se pongan de acuerdo en qué causas son estratégicas para el interés federal, para el interés de la nación, las toman los federales, y qué causas no revisten esa gravedad, o por lo menos no tocan esos intereses federales, pero sí son fundamentales para el interés provincial y en relación con las bandas y la violencia. Entonces lo toma, en nuestro caso, el MPA. Hoy eso no es posible, porque por más que estén de acuerdo fiscales provinciales y federales, aparece algún juez, no digo, no compartimos escritorio, pero bueno, es algo que pasa, lo habrán visto, aparece un juez y de oficio se declara incompetente y te tira la pelota para el fuero federal. En el fuero federal lo recibe y dice, che, pero nosotros no queremos saber nada con esto, porque no, bueno, no importa, se dan esos vacíos de impunidad que una causa parece que no lo toman ni uno ni lo otro. Y esto la verdad que nos da una herramienta para resolver, y en el caso de Santa Fe nos da, para ser concreto, nos da mucho más fierros para ir a fondo contra bandas que hoy nos están causando un problema. Y justamente hoy estamos fragmentando investigaciones, porque en cuanto aparece, por ejemplo, droga, no en un no en bolsitas para vender al consumidor, sino en un pedacito de ladrillito,
1: claro,
5: ya tenemos que dejar eso, el federal toma todo y no volvemos a saber del tema hasta que no matan a alguien.
0: Ministro, entonces, ¿cree que esto podría generar un mejor diálogo entre el foro federal y provincial? Porque evidentemente va a conllevar una actividad en conjunto, sobre todo si hay provincias que no van a adherir, porque lo que puede llegar a suceder, imagino, es una provincia como Santa Fe preparada o preparándose para esto, trasladar esos crímenes hacia otra provincia que a lo mejor no adhiera a esta ley.
5: No, a ver, nosotros lo que primero estamos queriendo aprovechar mejor es algo que ya existe en la ley actual, que es una mesa de intercambio de información entre Fiscalía Federal y Fiscalía Provincial. Lo que pasa es que esa mesa hoy es para compartir información nomás. ¿Qué proponemos nosotros? Que puedan acordar la prórroga de competencia. Okay. Es decir, que el fiscal federal con el provincial puedan decidir, puedan acordar si una causa es provincial o federal. Hoy la ley no les da esa posibilidad. Y segundo, la cuestión de que esto sea decidido en todas las provincias es razonable, porque nosotros tenemos un problema, no es que el problema que nosotros ahuyentamos acá se va para otro lado, y no es así. Es sencillamente que nosotros hoy tenemos un problema en ciertos enclaves ligados al comercio minorista o territorial de estupefacientes. Otras provincias pueden tener otros problemas ligados o no a este fenómeno. Digo, hoy es una cuestión muy sectorizada, y vos fíjate, hoy hemos logrado un trabajo en conjunto con prácticamente con todo el mundo, con Nación, con la Fiscalía, con demás, tenemos la cantidad de homicidios a un tercio que hace 3 años, pero de todas maneras, habiendo bajado 2/3, todavía estamos por encima de la media nacional.
1: Claro.
5: Entonces, lo que pasa en la provincia de Santa Fe no es que pasa en cualquier lado. Acá tenemos un problema que viene de arrastre, que viene crónico, y realmente necesitamos herramientas distintas para atacarlo. Y a lo mejor en alguna otra provincia más chica, más alejada, no tienen este problema y, bueno, no usarán esta herramienta.
1: Ministro, suerte mañana y después la seguimos, porque hay varios temas para charlar, pero seguramente lo vamos a invitar para la semana que viene, sentarnos en la mesa y charlar sobre este tema. Pero mañana usted está en el Congreso de la Nación exponiendo las ventajas y por qué Santa Fe quiere esto. Le dejo un abrazo,
5: Un abrazo a todos, muchísimas gracias, saludos.
1: Pablo Cococcioni, Ministro de Justicia y Seguridad de la Provincia de Santa Fe, mañana expone ante la Comisión de Asuntos Penales en la Cámara de Diputados de la Nación.
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1: Qué lindo este tema remixado que trae siempre Cookie. Sí, tiene una, Cookie. Un oído para buscar estos temas viejos remixados.
2: Fue DJ.
1: ¿Estelar es este?
2: Fue DJ, chicos.
3: Ah, no, con
2: los
3: razón.
2: DJ tienen un oído distinto.
1: Tienen un oído distinto, pero este con tema razón. Es hermoso, sí. Creo que era Roberto Carlos. Sí. Pero sin embargo, ¿estelar es esto? Me encanta.
3: Claro, lo reversionaron.
1: Claro, sí, es un tema histórico de nuestra, de mi juventud. Che, está estallado el sí, mensajero.
2: Revienta.
1: Agradezco a Rubén, a Mariano, a José Luis, pero voy a leer. Mario, Carlos, a todo el equipo, feliz aniversario de 10, desde principios de los 90 que llegué a Santa Fe, la radio me acompaña, mi día empieza escuchando radio, me identifico con la radio es mucho más que información, es servicio, es comunicación con los territorios, cultura y memoria, por muchos años de nuestra radio LT10, un abrazo. Es el ¿quién? Mensaje de Laura Tarabella, la directora de nuestra Universidad Nacional Electoral. Uh-huh. Ya te doy para que sigas con los mensajes.
3: Gracias, Daniel, a nuestra rectora y la cantidad de mensajes están llegando acá, no se pueden leer.
1: Quiero que digas algo, claro. Y agradecemos al director de la radio que nos está endulzando la mañana.
3: A la gerencia que nos trajo salado y dulce.
1: Endulzando la mañana.
2: Exquisita. Aparte vienen de la casa de alguien que trabaja con nosotros.
1: ¿Ah? ¿No? ¿Ah, sí?
2: De Panaderías Pérez.
3: ¿Cómo sabe, joven? Y lo dice.
1: La máquina de tirar.
2: Estoy en todas.
3: Vende.
2: Bueno, dile algo, tira. El envoltorio cuando entró el gerente, el amigo Javier, con él.
3: Lo importante lo ves vos.
2: Claro. Eso lo detecto siempre.
3: ¿Y el del deporte qué sucede?
2: Equipos argentinos que juegan hoy. A ver, por Copa Libertadores juega Estudiantes de La Plata, visitante de la Universidad Católica, empataron 1-1
1: afuera,
2: en la ida.
1: Afuera hoy.
2: Exactamente. ¿Afuera quién?
1: Estudiantes.
2: ¿Sabes? ¿Usted lo dice? ¿Dale? Independiente Rivadavia empató 0-0 en la ida.
1: Afuera también. Afuera.
2: Debió haber ganado el equipo mendocino allá.
1: Afuera.
2: Empató 0-0, hoy lo recibe en la ciudad más linda del país, que es Mendoza, después de Santa Fe. Ajá. Y esos son los dos argentinos que juegan hoy por Libertadores, por Sudamericana. Juega Boca.
1: Bueno, hoy juega Boca. Ya están adentro ustedes.
3: Bueno.
2: El técnico de Recoleta piensa distinto.
3: Jugamos sin paredes.
2: Sin paredes, exactamente.
1: Pero fue un arquero más bien.
2: Y viajó el hombre que va a tener la número 30, el hombre de 39 años, Ener Valencia. Lo llevó a Arruabarrena, Paraguay, que llegó Boca anoche encabezando la delegación Juan Román Riquelme. Bueno, Recoleta Boca juegan hoy a las 19 en Asunción del Paraguay. Ganó Boca 3-1 en la ida. Estos son los partidos de hoy por Libertadores y Sudamericana de equipos argentinos.
1: Bien. Bueno, algunos mensajes también.
3: Hilda nos dejaba un mensaje muy lindo de Laguna Paiva. Felicito a la radio de la Universidad de LT10 en sus 95 años. Soy una fiel oyente de siempre y de cada día de la semana. Cuando este horario se difundía, El Cuarto Poder, dice, primera hora con Mario Cáfaro, Daniel Jovellano y su hora central con Guillermo Tepper. Actualmente, que quede claro. También escuchaba a Miguel Sello, recuerdo a Jorge Conti. Desde siempre a Mario Cáfaro y un saludo también a Mario y a los jóvenes periodistas, Carlos también y todo el equipo, para mí irreemplazables, destacando el aporte del analista político internacional Claudio Fantini. Nos dejaba un súper mensaje, Hilda, muchas gracias. Felicitaciones en sus 95 años de aniversario de la radio LT10, lo escucho de mi llegada a Santa Fe en el año 1988, hace 38 años, mira, como Jovellano.
1: Como Jovellano y como
3: Sello. Y como Miguel. El profesor Julio Tealdo es quien nos dice
2: el padre. El profe largó conmigo hace 38 años.
3: Claro, y siguen ambos. Miguel, bueno, felicitaciones, mi papá y yo ya lo escuchaba hace años, ahora sigo yo fiel oyente todos los días, nos dice Matilde. Hay una cantidad de mensajes, nosotros los vemos, los leemos, pero no llegamos ahora a compartir todos.
1: Así que bueno, gracias. Y bueno, 95 años de 1430, era como le marcaba.
2: 1430.
1: No, en la otra punta del día. No, usted no. En los 60.
2: Yo soy 70.
3: Cambió. Jovellano ya llegó a 1020.
1: Quería haberme acordado. De oyente chico de la radio, de ese cambio que se iba a producir del dial. Tenía que buscarlo ahí, pero está claro. Uh-huh. Así que bueno, gracias a todos. Dedicamos gran parte de hoy hablamos un largo rato con Miguel, con Miguel Sello. Bueno, después hubo
3: una sorpresa para Miguel, y otra para vos también.
1: Para mí, que bueno, agradezco a mi familia que me el aguante. Creo que es innecesario que hayan aparecido hoy, pero bueno.
3: No, ¿cómo es necesario?
1: Creo que era una mañana informativa. Hablamos muy temprano Claudio Fantino nos trajo lo que es el análisis de la elección que se largó en Brasil, recién la nota, ya hay algunas repercusiones fundamentalmente de abogados de la nota con Cocconi, que es el ministro de Justicia y Seguridad, que va a estar presentando mañana esto ante el Congreso de la Nación. Bueno, ayer el gobernador estuvo en Venado Tuerto, habló de Libertad y habló de López, y hubo una protesta de algunos de algunos dirigentes docentes ahí en la plaza, que se hicieron notar. Esta tarde la ministra Rueda presenta el régimen de promoción industrial en el Consejo, charla sobre ordenamiento territorial en el camino a la autonomía hoy. Se presenta el libro de Midachi esta tarde aquí en el, en Santa Fe. Así que
3: suspendido el acto de San Martín que se hacía hoy a las 10, suspendido por el clima.
1: ¿Y esto, los penitenciarios, vos me decís que están en Zoom?
3: Y lo que nos comentaba Sergio desde las 8 que arrancó esta audiencia, por Zoom, los penitenciarios son 7 que serán imputados hoy
1: sí, por la fiscal. Sí, pero si todo esto es, era, íbamos a oralidad. Sí. Como a la oralidad.
3: Hay que ver cuáles son los motivos. Muchas veces es el traslado, la coordinación, pero yo ya... Mira, la audiencia, hubo varias audiencias que imputativas, no ya juicio ni demás, personas que no están detenidas hace mucho tiempo, que ya son así, digamos, por Zoom.
1: La pandemia nos trajo esto, pero me parece que la oralidad es la oralidad.
3: Incluso después de la pandemia. Yo
1: empecé esto empezó con la pandemia, pero me parece que hay un acostumbramiento que, no sé.
3: Menos gasto de traslado, pero igual...
1: Bueno, está bien, pero si va, está bien, si vamos a... Parece que acá lo que hay que hacer es justicia.
3: Sí.
1: Y no hay como hacer justicia que estando mano a mano, para eso te lo exige la presencia, la exigen los códigos, los gestos, los gestos, las miradas en un juicio, no son lo mismo si no es oral que escrito.
3: Y te sumo algo, Mario, hoy a las 9 se realiza la Cámara Gesell, recordás el caso de este médico pediatra que fue denunciado públicamente por una de las denunciantes que fue la última y tenía dos denuncias previas. Bueno, una de esas denuncias, la que es de un abuso intrafamiliar, hoy recién, un hecho denunciado en 2024, hoy recién se realiza la Cámara Gesell a esa menor.
1: Va a seguir inestable el tiempo. Nos vamos mañana. Yo no lo espero a las 5 como siempre.
2: Como siempre.
1: Con los buenos mates.
2: Volvemos a la rutina.
3: Nosotros a partir de las 6.
1: Gracias, Eben. Estuvo clase, fue un ratito por un compromiso familiar hoy. Así que nos reencontramos mañana a las 6. Que tengamos una buena jornada.
3: Nos quedamos un ratitito con los Radio Sapiens.
1: Y gracias por los saludos de todos. Y
3: gracias a la gerencia también por lo dulce y lo salado que nos trajo.
1: Hoy es un día de agradecimiento.
2: Totalmente.
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7: Bueno, y con nosotros los Radio Sapiens. Oh, ahí está. No me sale tan parecido, pero bueno.
8: No, no, no, bastante, bastante bien.
7: Muy bien. Llegan comiendo los Radio Sapiens.
8: Sí, qué rico.
7: Porque
8: gracias.
7: Estamos de festejo.
9: Feliz cumpleaños.
10: Bueno, agradecemos a
7: la cantidad de mensajes que están llegando, ustedes ya lo van a leer. Acá tenemos lo dulce, lo salado que nos mandó la gerencia para festejar.
10: Sí, no sé con cuál empezar.
7: Yo, mucha gente ya te recordó, Guillermo, mucha gente ya te mandó feliz aniversario a vos también.
11: Y lo que pasa es que yo cumplo 45 años.
10: 45,
7: felicidades. O sea, la mitad.
10: Desde muy temprano también. Un saludo para usted, así que.
7: De la radio.
11: 45 años aquí, toda una vida, ¿no?
10: Toda una vida.
7: ¿Cambió mucho la radio?
11: Sí. Hay varias etapas de la radio, claro, ¿no? Desde su nacimiento eran los saltillos de ingeniería química, pasando por la década del 40, del 50. La década del 60 fue clave, porque allí se bautizó Santa Fe como la Atenas Argentina, por su bagaje intelectual, la presencia de Fernando Birri, de su Pisiche, y la radio acompañó en términos culturales aquel proceso importante de la década del 60, ¿no? Bueno, a partir de allí, bueno, todo lo que fue también la violenta década del 70, hasta llegar a la década del 80, donde, bueno, vivimos, yo personalmente, el tema de la Guerra de Malvinas, la recuperación de la democracia, entre otras cosas.
10: Aquellos intentos de golpe, Guillermo, de la década del 80.
11: Lo que fue los levantamientos carapintadas, en aquel momento, durante el gobierno de Alfonsín, el proceso de privatizaciones de Carlos Menem, que también fue una época bastante conflictiva.
10: Cambios de moneda.
11: Cambio de moneda.
7: Bueno, más acá en el tiempo muchos recordaban la importancia de esta radio en la inundación.
2: Sí.
11: Sí. Sí, sí, sí, sí, porque, bueno, aquí tuvimos la presencia, bueno, yo regresaba de las elecciones de, de nacionales, que fueron el 27, ¿no? De aquel momento, de abril. ¿No? De abril. Y, bueno, llegaba yo del aeropuerto a las 5:00 y a las 6:00 cayó el intendente de Santa Fe, quiero anunciar, bueno, lo que después se supo, ¿no? Antes también tuvimos visitas en el Cuarto Poder así improvisadas, por llamarlo de alguna forma, cuando a Carlos Reutemann le quisieron robar la elección. O sea, llegábamos a la radio, 6 de la mañana estaba sentadito Carlos Reutemann, el gobernador de la provincia de Santa Fe.
7: Esperando para salir en vivo acá.
11: Esperando para salir en vivo y, bueno, reprocharlo que se estaba cometiendo un fraude y una elección que duró en forma indefinida 45 días en aquel momento, ¿no? Así que, bueno, vivimos distintos procesos aquí, ¿no? Pero la radio iba fundamentalmente evolucionando desde el punto de vista tecnológico.
7: ¿No? Sí,
11: Hoy nos vemos. En la década del 80 no había celulares, no había internet, cuando había tormenta no había teletipos. Y bueno, era toda una odisea, ¿no? Y un día salir a hacer un programa de radio.
7: A otra persona que recuerdan mucho los oyentes es a Indiana, nos decían. Muchísimos años escuchando a Indiana. ¿Hace cuántos años ya, Indiana?
2: Y la primera vez que entré a la radio como movilera fue en el 94.
7: Ay, parate que hago la cuenta.
2: Después
7: 30.
2: Claro.
7: 32. Claro, 32.
2: Y volví 32, en el 97 con el Cuarto Poder como productora. Después, bueno, me fui a vivir al extranjero, volví y otra vez volví.
7: O sea, vos tuviste idas y vueltas, pero estás
10: Es un carrilero.
2: Sí. Sí.
10: Es un volante carrilero.
7: Pero sí, estás acá, sí, le competía a Jovellano ahí, que Jovellano tiene un poco más de años acá.
2: Sí,
10: 38 años, sí. Con un año que me fui
7: a vos también.
10: A los amigos de Letrones, solo un año.
7: No.
10: Y volví.
7: Pero bueno, sí, la cantidad de mensajes que nos llegaron, gente recordando, muchos recordando y diciendo que los escuchaban sus padres y que por eso ellos toda una vida escuchando LT10 y continuaron con esa, bueno, tradición, con esa forma de informarse y siguen hasta el día de hoy, nos dejan su mensaje y hoy los escucharán sus hijos, de muchos, porque son los que nos mandan los mensajes tempranito a las 7.
10: Eso es algo que por lo menos me llega, digo, en cuanto a, por ejemplo, bueno, estuve este fin de semana en Capital por cuestiones particulares, encontrar a Daniel Weiner, un abuelo que fue a acompañar a su hijo y a su nieto, que jugaban en un evento de hockey de menores, y que me diga, hace 40 años yo no muevo el dial de M1020, en Esperanza. Esther, una señora que vive pegada a la cancha de Patronato, esto fue hace un par de años, después de un partido de un viernes a la noche, y no me acuerdo, Patronato con Unión o Colón, no viene el caso, también, que salga Esther y cuando me voy retirando del estadio me reconozca y me diga, nos pusimos a hablar de LT10, que me diga, toda la vida escuché LT10 en Paraná, y así en otros lugares del mundo. Y así me impacta mucho la gente que no deja la radio, como que tiene un vínculo con la radio.
12: Lo que hablaba de Indiana, ¿no? También, ¿no? Esto de gente que se va a vivir a otros lugares, pero el contacto con la ciudad sigue siendo la radio, con la región.
10: Bueno, LT10, Guille, fue la primera, hablabas de cambios tecnológicos, que en Santa Fe comenzó a emitir por internet. Claro. También, en eso. Marcamos ese camino también.
7: Hoy nos vemos.
10: Además,
7: Yo, bueno, para nosotros, para mi generación, por ahí es muy común esto, ¿no? De escuchar la radio y que cada radio tenga, su streaming. Pero ¿cómo fue eso cuando se empezaron a ver? ¿Qué les decía la gente? O sea, ¿te imaginaba cómo era? ¿Te conocía?
11: No, lo que pasa es que yo trabajaba en la
10: tele.
11: De otro lado. ¿No? Estaba trabajando en la tele en la década del 90, así que
12: Uno le pone voces, le pone rostros a esas voces que están por el éter dando vueltas y después puede llegar a desilusionarse alguna vez, ¿no?
10: Muchos se asustan, pero bueno, qué linda voz para tan para esa cara. Ay, pero bueno, mi caso, por ejemplo.
7: La señora que te reconoció en la cancha. Dijo,
12: parte de la magia de la radio, ¿no?
10: Exactamente.
7: Bien. Bueno, los voy a dejar. Les van a llegar un montón de mensajes.
2: Ay, ojalá que sí.
7: Ojalá que puedan leerlos todos. ¿Tienen algo preparado para
12: mí? Hay un montón de cosas, sí. Vamos a
2: disfrutarlo. Hay sorpresas.
7: Nosotros tuvimos sorpresas.
2: Nosotros también.
7: Bueno,
12: los dejo, chicos. Sí, tenemos un lindo programa. Está la producción desde hace mucho tiempo.
7: Vos, Martín, ya habías estado en el...
12: Yo estuve...
7: Sos tan nuevo, yo soy la nueva acá.
12: Siete años.

0: 5. Es una institución esto, y la verdad que es un orgullo formar parte y compartir con esta mesa y con toda la radio un cumpleaños más.
1: Bueno, chicos, los dejo para que sigan festejando hoy. Día lluvioso, una lástima.
2: Sí.
1: Pero bueno, se festeja igual, con harinas.
2: Como acá. Más que nunca escuchando la radio.
3: Claro, por supuesto. Prendido. Hoy no sale, se queda escuchando.
1: Bueno, que LP10. Tengan un buen programa de aniversario.
2: Gracias.
4: Gracias.

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0: Ahora sí,
1: gracias, Leo.
0: Messi nos manda saludos también.
2: Grande, Lionel.
3: Gracias, Lionel.
0: Bueno, empezamos un programa muy especial de Radio Sapiens junto a toda la audiencia que está bombardeando mensajes.
1: Sí, gracias, muchísimas gracias.
0: Qué lindo, qué lindo.
1: Sigan haciéndolo, nos encanta, a mí me encanta, así que no hay problema.
0: Vamos a ponernos al día con algunos que quedaron de... que quede claro y ya nos metemos con los nuestros también, ¿no?
1: No, estamos al día, ¿eh? Bueno. Están llegando mensajes después de las 9 de la mañana, así que ya nos pertenecen a nosotros.
0: ¿Qué tal el fin de semana, Guillermo? ¿Qué tal el fin de semana?
2: Lluvioso.
0: Bien. Pasado por agua, ¿no?
2: ¿Qué? ¿Hasta cuándo va a seguir la
1: lluvia? No, olvídate, ahí para rato. Tenemos...
0: ¿Hasta el jueves?
1: Sí, sí, seguramente. Bueno, para lo que resta de la jornada también, el servicio meteorológico está dando cuenta de una alerta, pero para algunos departamentos del norte de la provincia de Santa Fe, abarca a... se actualizó, pero para el resto de la mañana, ya no para la tarde, o supuestamente al mediodía mejoran las condiciones y se va el alerta para General Obligado, San Javier y Vera. En nuestra región, condiciones inestables, posibles lluvias débiles a moderadas, y para mañana podríamos llegar a tener algún respiro. 8 grados de mínima, 13 de máxima, con baja posibilidad de lluvias débiles y dispersas. También el jueves, posibilidad de lluvias diversas.
0: Sí,
1: el sol a pleno, sin nubes, sin nada.
0: ¿Cuándo? Así,
1: el viernes.
0: Nos secamos el viernes.
1: Viernes, con una mínima de 8 grados y una máxima de 16.
4: Sí. La verdad que estoy recontra podrido.
1: Sí, sí.
0: Pero, a ver.

0: Dentro de todo lo que estamos viviendo y los miedos por el fenómeno del Niño, es una llovizna que molesta, pero no inunda. No,
1: por ahí el fin de semana hubo chaparrones fuertes. Esto genera muchas complicaciones en el campo, por ejemplo, en los caminos rurales, en algunos barrios. El Niño ya está entre nosotros.
2: Ya está. Más complicado el norte, ¿no? Porque ayer repasábamos algunas informaciones con Martín sobre productores que están solicitando campos para el traslado de hacienda, sobre todo aquellos que están en la zona de isla por la crecida que se da en el río, ¿no? Así que ya comenzaron algunas complicaciones, sobre todo en el norte provincial.
0: Recordamos que el gobierno de la provincia lanzó una página, una aplicación donde pueden poner en oferta campos para que trasladen a aquellos que están demandando.
2: Así es. Bueno, 3424-366432, nos pueden mandar su mensaje de audio, su video, su mensaje de texto para celebrar con nosotros este aniversario de la radio. Vamos a tener sorpresas, vamos a seguir con algunos homenajes y sobre todo, bueno, el gracias a toda la audiencia que se está comunicando en estos últimos días con nosotros. ¿Estamos todos listos?
0: Sí, estamos
2: bien. Saludamos a nuestra producción. Está Tamara Martínez, está Pablo González, está Tiago comiendo los sanguchitos, está desayunando, está Cookie Retamar con nosotros, bueno, Charlie Morzán en la locución, están nuestros compañeros. Después vamos a compartir, imágenes y vamos a compartir con nuestra audiencia lo que pasa en cada piso del edificio de Ética.
3: Radial. Exacto. Lo pasa Gerencia Noticias en Deportes, en la página web, en el departamento técnico. Tenemos que ir a publicidad, tenemos que ir a gerencia. Tenemos varios pisos.
0: Vamos, 9 pisos.
1: Lo que sí hay que, a ver, siempre uno aclara que la radio la hacen todos. Es decir, muchas veces se refleja a través quien habla por un micrófono, pero aquí tenés administrativos, una gerencia comercial, gerencia de noticias, aquellos que dan noticias, deportes, nuestros camarógrafos,
0: mobileros,
1: el alma de todo programa es la producción. Y el alma de todo programa es la producción, operadores, bueno, en fin.
0: Y la antena, la planta transmisora.
2: Sí, se baja la palanca ahí,
0: Y mesa de entrada, que empezamos saludándolos, ahora ya nos exigen el saludo.
2: Ah, bueno.
0: Así
2: bueno,
0: que no nos olvidemos. Dani, te extrañamos.
3: Yo también.
0: Fueron varios días.
3: Desde el jueves estuve, ¿verdad? Después.
0: ¿Qué pasó? ¿Qué pasó en todo este tiempo en el deporte?
3: Pasaron tantas cosas. Bueno, para los equipos de Santa Fe ya es pasado, una de cal y una de arena. La mala actuación de Unión, Colón un muy mal primer tiempo, levantó en el segundo tiempo y goleó a Patronato. Ya ahora con la cabeza puesta en lo que viene. Maderón piensa en Aldo Civi, el viernes a Mar del Plata va Unión. Hay algunos jugadores lesionados, habrá que ver qué pasa. ¿Hay cambios o no hay cambios en el arco de Unión? Por ejemplo, mal momento de Matías Mancilla. Delfino, el técnico que más puntos sacó en los torneos de ascenso desde 15 años a hoy, es el técnico número uno en cuanto a la cantidad de puntos. Bueno, prepara el equipo para el sábado jugar de visitante en los Polvorines frente a San Miguel. De eso también podemos hablar.
0: Con los mundiales de hockey estamos.
3: Mundiales de hockey, espectacular victoria ayer de las Leonas ante Alemania, que prácticamente le dan el pasaje a la próxima instancia. Juegan mañana con Escocia a las 6 de la mañana hora de nuestro país. Este mundial que se hace en Países Bajos y en Bélgica. El mundial masculino juegan hoy. Los Leones van a estar jugando a las 13 ante Países Bajos, precisamente los rivales. También tenemos eso, la vergüenza del mellizo Barros Esqueloto y Bacari anoche, técnico de Vélez y de Defensa y Justicia. Según Bacari, algo le dijo en términos de fuera de lugar el mellizo en pleno partido. Se armó una discusión y después en los pasillos se agarraron a trompadas, literalmente.
0: Gente
3: grande, gente del fútbol de primera, del fútbol argentino, bueno, haciendo sus papelones, ¿no? Realmente para criticar. También lo que pasa hoy con los equipos argentinos Libertadores en Sudamericana. Bueno, hay mucho material para tocar. Los tenistas argentinos, Thiago Tirante sigue en Cincinnati, juega mañana. Hoy juega Cerúndolo, hay argentinos en doble también. Bueno, mucho material.
0: Polideportivo.
1: ¿Qué va a pasar, Daniel, con la indumentaria deportiva? Te hago esta pregunta porque fuerte impacto tuvo la noticia este fin de semana del despido de 120 trabajadores de la empresa Wilder, que es la que fabricaba la indumentaria deportiva para Adidas, Puma y entre otras marcas.
3: Exactamente, tengo una noticia abierta justamente, Guille. Es un desgarrador mensaje de Santiago Pela, el ex Puma, que formaba parte de esta empresa.
1: Santiago Filan. Que, bueno, forma parte presidente de esta empresa. Uh-huh. Y lo que indica las organizaciones de la fábrica de textiles es que no se vende. Uh-huh. No hay poder adquisitivo para comprar ropa deportiva.
3: Y la apertura de la importación
1: también. Y la apertura de la importación también han hecho un desastre en este tema.
0: Podríamos buscar algo ahí.
1: Vamos a hacerlo durante la mañana.
3: Bien, le vamos a dar esta empresa que estaba en General Pacheco y en Las Flores, en la provincia de Buenos Aires, que tienen sus epicentros en cuanto a la elaboración de estos productos para las marcas que decían. Bueno, sí.
2: Conectando con la gente. Y lo que siempre nos cuestionamos, ¿no? Realmente, ¿qué pasa? ¿Qué siempre pasó o cómo es la cadena para que una remera de primera marca deportiva salga hasta 5 veces más que en otros países, que en Estados Unidos, 3 veces más que en Uruguay? Eso también hay que decirlo, es cierto, ¿no? Una remera que te sale $9 en Estados Unidos, acá te sale 90.000 o 150.000, depende de si es un último modelo, si es una nueva línea.
3: Aparte, ¿no? esta fábrica que ha cerrado producía para firmas estratégicas. Estamos hablando de Adidas, de Fila, de New Balance y de Puma. Digo, que
1: a cerrarse. Y la costa.
0: También la también,
3: bueno, en este informe que veo de Noticias Argentinas, pero apuntó directamente Filan contra el gobierno, la política nos hundió, dijo, literal.
2: Los impuestos, lo que cuesta la mano de obra, a diferencia de otros países que importan utilizando mano de obra, podríamos decir hasta esclava en China, ¿no? Sí, pero sí, bueno, una situación lamentable. Después también vamos a repasar lo que sigue ocurriendo justamente con la caída de empleadores y manos de obras en el país, porque es otro de los datos.
0: ¿Nos ponemos al día?
2: Dale.
0: Lo que pasó y lo que viene, con esto empezamos este día de cumpleaños del ET10.
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3: Dicen antes de votar, dijo.
2: LT10, emisora de la Universidad Nacional del Litoral, hoy cumple 95 años al aire y es uno de los títulos más importantes para nosotros, obviamente un 18 de agosto de 1931, desde el altillo de la Facultad de Ingeniería Química se emite por primera vez la señal. Es la segunda emisora universitaria más antigua de nuestro país, con los años se consolidó como un medio muy relevante e importante en nuestra región. Luego se sumó a la M el multimedio que forman FM La X, nuestro canal de YouTube, Litus Televisión, el portal de noticias lt10.com.ar, nuestras redes sociales. Así que, bueno, uno de los títulos más importantes.
0: ¿Esa foto?
2: Y lo que va a ocurrir, el altillo.
0: ¿Es original esa foto?
2: Lo que pasaba, sí, claro que sí.
0: Qué archivo, muy bueno.
2: Bueno, otro de las informaciones es que comienza una nueva semana de paros de los docentes universitarios en todo el país. Esto es en reclamo de la ley de financiamiento universitario. En este marco de plan de lucha están reclamando el pago de lo adeudado por el gobierno nacional, el pago del aumento salarial del 28,5%, los retroactivos correspondientes, la restitución del pago del FONID, la actualización de garantías salariales, fondos de capacitación. Ya compartíamos ayer la palabra de Oscar Vallejo, referente de ADUL. Vamos a repasar lo que decía en diálogo con nuestra emisora.
5: El gobierno tiene incumplimientos, pese a la campaña de difusión que hace el gobierno de que está cumpliendo, tiene un incumplimiento de la manda judicial, que no es cualquiera, es la manda judicial de la Corte Suprema de Justicia, que establece que tiene que pagar el artículo 5 y el artículo 6 de la ley de financiamiento universitario. Eso en términos salariales, es el artículo 5 lo que alcanza a salarios, significa que nosotros tenemos un retraso del orden del 30% ya. Nos tendría que haber pagado en el mes de julio esa diferencia, no lo hizo. En julio tuvimos 0% de incremento y el gobierno, después de anunciadas las medidas de fuerza, convoca paritaria para el 1 de septiembre. Eso quiere decir también que en el mes de agosto piensa en no pagarnos nada.
2: Bueno, obviamente que vamos a hablar de lo que dejó el fin de semana en nuestra provincia. Maximiliano Cuyaro estuvo presente en el acto de homenaje a San Martín, fue en Venado Tuerto, allí afirmó que Argentina tiene que generar empleo y crecimiento económico para poder tener la libertad por la cual San Martín luchó. Parte del discurso del gobernador ayer en Venado Tuerto.
6: No tenemos que pelear por la libertad con ejércitos, pero sí trabajar para poder tener libertad y también igualdad, para pelear por nuestros recursos. Por eso en este momento, que Argentina es mirada por el mundo por sus recursos naturales, por sus recursos humanos, tenemos que salir a defenderla. Argentina tiene que generar trabajo, tiene que generar empleo, tiene que generar crecimiento económico para poder tener la libertad por la cual San Martín peleó para liberar a nuestra patria.
2: Bueno, y durante el fin de semana largo se movilizaron más de 470.000 personas en toda la provincia. El turismo generó 13.000 millones de pesos con más de 75 eventos, picos de ocupación hotelera del 80%. Aquí en Santa Fe se destacó lo que fue la llegada a la provincia, pero también a nuestra ciudad, de la Antorcha Sudamericana y el Festival en la Costanera Oeste, la Fiesta de las Colectividades, entre otros tantos eventos. En el ámbito nacional, algunos títulos: el gobierno se reúne con gobernadores en el Norte Grande para buscar respuestas al planteo de las zonas cálidas. Con el ministro de Economía, Luis Caputo, y el jefe de gabinete, Sergio Santilli, a la cabeza, el gobierno se va a reunir hoy en el Ministerio de Economía con los equipos técnicos, bueno, analizar las alternativas que afronta el mayor consumo de energía que se registra en cada provincia del norte. Hay una alerta por extrema fragilidad de la industria manufacturera, que lidera la pérdida en empleos privados formales desde la llegada de Javier Milei, acumuló casi 90.000 trabajadores registrados, menos que en agosto de 2023. Es uno de los datos que vamos a ampliar durante esta mañana en el orden económico. Miramos lo que está pasando en Colombia, pero también se actualiza lo que dejó este doble terremoto, este doble sismo en Venezuela, porque aumentan a 1.438 las cifras de fallecidos por el sismo. Se destaca en el último boletín que han entregado 335 viviendas a familias afectadas y 59.000 edificaciones han sido inspeccionadas para comprobar su habitabilidad, ¿no? Parte del último informe de lo que ocurre en Venezuela. Y volvemos a la realidad local, porque se realizó la audiencia imputativa contra los 7 aspirantes de la escuela de penitenciaría acusados de presunto abuso sexual desde temprano. Está Sergio Ferreira en tribunales y nos ponemos en contacto con él. Sergio, buenos días, te escuchamos.
7: Buenos días, Indiana, buenos días para todos allí en el estudio y feliz cumpleaños para ustedes también desde el punto de vista institucional de la radio. Efectivamente, sala 6, primer piso del Tribunal Santafesino o de la Sala de Tribunales Santafesinos. Aquí concluyó hace instantes nada más la audiencia imputativa, en la cual quedaron justamente imputados todos los acusados en este sentido, y fue bastante categórica la fiscal Jorgelina Moser Ferro, quien dio algunos detalles sobre lo que ocurrió en esta ceremonia judicial y también sobre la investigación que se está llevando adelante. Vamos a escuchar algunos conceptos que dio justamente la funcionaria judicial en este sentido sobre lo que ocurrió hoy a la mañana en los tribunales.
2: A ver, podemos hacerlo en un ratito porque todavía no tenemos preparado el registro. Sergio, si te parece, más adelante escuchamos entonces lo que dejó esta audiencia imputativa.
7: ¿Cómo no? ¿Cómo no?
2: Bueno, te esperamos en cualquier momento. Gracias.
1: Vamos a aclarar que fue el hecho en su momento denunciado por un aspirante del servicio penitenciario, quien acusó abuso sexual en manada. Vamos, y bueno, con distintos abogados defensores vamos a ver qué rol cumplieron cada uno de los 7 imputados en este caso por un abuso sexual simple. Aparentemente, vamos a esperar la imputación de la fiscal Moser Ferro a ver cuál es la calificación que encuadra con esa conducta.
0: Bueno, nos despedimos el viernes, ¿se acuerdan? Con esta noticia de último momento. Vamos a seguir actualizando y nos metemos en estos minutos que nos quedan para llegar a las primeras entrevistas con el deporte, actualizando, Dani.
3: Cuestiones que tienen que ver con Unión, ¿no? Que va a jugar el viernes a las 14:30 en Mar del Plata frente al Docibi.
0: Tres lesionados,
3: tenemos el parte médico que acaba de dar el Club Atlético Unión también. Madelón dijo que no eran de importancia estos lesionados, En cuanto a Malcorra, presenta una lesión grado 1 en isquiotibiales de su muslo derecho. El jugador realiza tratamiento kinésico. Salió del partido frente a San Lorenzo en el primer tiempo. Mosqueira, otro que dejó la cancha en la primera etapa. El jugador sufrió una distensión severa de ligamento colateral interno de rodilla derecha. Va a realizar un tratamiento de plasma rico en plaquetas, quedando en recuperación kinésica. Acá habrá que ver. Y Vargas, que también dejó el partido en el entretiempo, en este caso con San Lorenzo, sufrió un esguince severo de rodilla izquierda, será reevaluado en forma diaria y según su evolución se definirá la conducta terapéutica, ¿no? Son los tres jugadores que tiene lesionados Leonardo Carol Madelón de cara al partido del viernes frente al Aldosivi en Mar del Plata.
0: ¿Hay recambios en mente?
3: Y evidentemente sí, ¿no? Habrá que ver qué hace Madelón, todavía es muy prematuro pensar, pero vamos a ver si Malcorra llega o no llega. Me parece que Mosqueira no, me parece que Vargas tampoco llegaría. Y lo que iba a decir, digo, ¿qué pasa si pierde Unión el viernes?
2: ¿Por qué? ¿Pierde?
3: ¿Pierde? ¿Nada más?
2: Pregunta. Nada más.
0: ¿Vos estás poniendo en duda alguna continuidad o estás poniendo ya?
2: Ya, ya. ¿Planteamos eso?
3: Me lo han planteado. Y la decisión no vendría a nivel dirigentes.
0: Del propio técnico.
3: Sería.
0: Empezó bueno, rara si la
2: al
0: cosa.
2: Al técnico algo no le cierra. Sí.
0: Y no culpa del técnico. No. Empezó raro institucionalmente, sí, con jugadores que no pudieron debutar. O sea que los primeros resultados no creo que tengan que ver con el técnico.
3: Madelón fue muy claro el que no lo representa este equipo después del partido con San Lorenzo. Que hay jugadores, yo creo que apuntó directamente a Tarragona, por lo que dijo Tarragona después también.
0: Uh-huh. ¿Qué dijo?
3: Que hace como 4 partidos que no patea al arco. Son declaraciones que uno hilando fino, yo cuando ya lo escuché el sábado en Buenos Aires me llamó la atención. Uh-huh. Y después escuchando lo de Tarragona también me parece como que ahí puede haber algún corto o algunas cuestiones que se pueden arreglar, ¿no? Nada es inapelable en estas cuestiones de pensamiento futbolístico. Pero no sé, hay muchas cosas. No sería solo no sería solo por este momento de Unión, que no es bueno. Sí. Lleva 2 derrotas consecutivas, ganó solo un partido. Me parece que hay un montón de otras cuestiones que si Unión no le va de manera positiva el viernes, por ahí quizás podría llegar. A mí hasta este amigo que está dentro del club, hasta me da un nombre con el que no el presidente, otros directivos ya habrían hablado. No voy a dar ese nombre, hasta ahí no me animo. Uh-huh. Pero bueno, por eso lo planteo.
0: Vamos a seguirlo de cerca.
3: Mensajes.
0: Empezamos con los mensajes. Hay
2: bueno, vamos. Porque mira lo que es esto.
0: Miguel
2: Ángel dice: buen día, feliz cumpleaños. Una radio de generaciones, una época magnífica de LT10. Era la época de los editoriales de Jorge Conti, época muy politizada.
0: Sí, tengo el libro Aguafuertes Radiales de Jorge Conti, donde hay un disco con estas aguas fuertes, son magníficas.
2: Hola, buenos días, soy mi hija Isabela Amparo, está cumpliendo 1 año y 9 meses y su sobrina Génesis está cumpliendo 1 añito y 1 mes. Un saludo para ellas, las princesas de la familia Barraza, somos Mil Isabela y Miguel de Yapeyú.
0: Feliz cumple, después nos acordamos en el horario de los cumpleaños. Feliz cumple.
2: Sí, están todos mezclados. el cumpleaños de la radio, el cumpleaños de nuestros oyentes.
0: Hoy es todo cumpleaños.
2: Todo cumpleaños.
3: Estamos de festejo, rápido.
2: Buen día, gente de LT10, feliz cumpleaños. Desde 2004 que soy fan de la radio. Comencé escuchan en el fondo. De ahí en más comencé a escuchar distintos programas y me cuesta mucho cambiar el dial. Felicitaciones, dice Luisa.
0: Qué lindo, a la medianoche con Eduardo Bauman, sí, y todo el equipo.
2: Feliz cumpleaños, los escucho siempre. Gracias por estar. Lo mejor para ustedes. Abrazo, dice Patricia. Muy feliz cumple, mi querida LT10. Mi compañera desde hace muchísimo. Un abrazo a cada uno de quienes la componen, dice Gra. Muy feliz aniversario, son mi compañía, es el mensaje de Alicia. Alejandra también nos dice feliz cumpleaños, querida LT10, mi compañera radio de tantos años. Me informa, me acompaña, me divierte y también me da la posibilidad de expresarme. Gracias a todos los que hacen la radio de la Universidad Nacional del Litoral. El mensaje de Alejandra, que está a diario junto a nosotros, ¿eh? Así que feliz cumpleaños, Alejandra, vos también. Buenas, feliz cumple LT10. Un saludo para todos. Recuerdo la gran voz de Marta Ludueña en las noches de la radio, allá por fines de los 90. Estaría bueno que charlen con ella alguna vez. Nuevos saludos y muchos más. Soy Fede. Sí, ¿estuvieron hablando con Marta o tiene que estar? Está.
0: Ahí está Sergio nuevamente para conectar con el móvil.
1: Está el audio de la fiscal Moser Ferro.
0: Sergio, te escuchamos.
8: Bueno, justamente a ver si la tecnología en este caso se pone de nuestro lado. Vamos a escuchar a la fiscal Jorgelina Moser Ferro, quien brindaba algunos detalles de esta, reitero, imputación ya a estos acusados, como decía Guillermo, por esta por este abuso en manada, y con algunos detalles que brindaba la funcionaria judicial. Escuchamos.
9: Zonas y es abuso sexual con abuso sexual simple, agravado por la participación de dos o más personas y lesiones leves.
10: ¿Hubo personas que han declarado en esta audiencia?
9: ¿Que han declarado acá en la audiencia? Sí, nadie estuvo en el lugar.
11: ¿Los siete dijeron lo mismo?
9: Cuatro dijeron que ellos no estuvieron.
12: ¿Qué se puede decir sobre la investigación del hecho? ¿Cómo se habría dado?
9: El hecho se dio cuando este muchacho va al cuarto a cambiarse y ahí lo tiran al piso, lo empiezan a patear, a golpear, y posteriormente lo empiezan a manosear para bajar los pantalones.
11: ¿Qué es lo que motivó esa acción?
9: Y no, me desconozco.
13: ¿Pero había previo a eso alguna...?
9: Además, el abuso simple no requiere motivación. Con solo hecho, el elemento subjetivo del tipo, con solo hecho de tocar, no importa si no hay consentimiento, no hay...
12: ¿La víctima ya venía sufriendo hostigamiento de este grupo de personas?
9: Ahora lo tengo que entrevistar en fiscalía y voy a saber cómo era la situación.
10: Doctora, teniendo en cuenta que esto ocurrió dentro de una institución pública, ¿habría responsabilidades también para quienes oficiaban de tutores, de custodios?
9: Mira, yo esa cuestión no intervengo, en eso intervendría en su caso cuando pase las actuaciones a la parte de delitos complejos, a Ezequiel Hernández. Yo solamente investigo lo que es el abuso sexual.
12: Doctora, ¿habría dos testigos claves que son los que rescatan a este chico de la situación que estaba viviendo?
9: Tres.
10: ¿Podría tratarse de lo que se denomina un acto de iniciación?
9: No, porque ya hacía bastante que estaban, pero se ve que era una práctica muy común.
13: ¿Hay cámaras en el lugar?
10: No. ¿Hay algún antecedente?
9: Por lo menos no estamos trabajando ninguno.
11: ¿Por qué cree que eso era un método común, doctora?
14: ¿O por qué piensa eso?
9: Porque me referenció el muchacho a esa situación.
14: La víctima.
10: ¿Sabe si él le dijo si había otras personas que habían sufrido lo mismo en alguna otra circunstancia?
9: Y recién ahora, cuando hable con él, voy a saber.
12: ¿Qué edad tiene la víctima y qué edad tienen los imputados?
9: La víctima tiene 19 y los imputados tienen desde los 18, 19 a los 29.
10: ¿Los imputados tienen algún tipo de antecedente?
9: No.
8: Bueno, hasta allí la palabra de Jorgelina Moser Ferro, realmente con algunos detalles escalofriantes. Sí. Y en algún caso se había hipotetizado sobre esta cuestión de algún rito de iniciación, lo cual fue, por lo menos, según la palabra de la fiscal, echado por tierra, debido a que, primero, hacía tiempo ya que estaban en una situación de estudiantado, permítanme ese término, pero a su vez tomó la postura, según la fiscal, de que era una práctica común, lo cual es mucho más aterrador todavía que el hecho mismo. Es realmente escalofriante, reitero alguna serie de detalles que brindó la funcionaria judicial sobre esta imputación, reitero, a los siete acusados.
1: Gracias, Sergio, muy amable. 9:37.
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0: Y en 9:39 tenemos el gusto de tener aquí en los estudios de invitado al presidente del Consejo Municipal de Santa Fe, Sergio Checho Basile. Buen día.
1: Muy buenos días y muy feliz cumpleaños.
2: Muchas gracias.
1: A Radio LT10.
0: Sí.
1: ¿Sos oyente? Soy oyente, por supuesto, por toda la vida. El auto, viste, que siempre nos da ese tiempo de radio. Uh-huh. Y después, bueno, cuando uno tiene un tiempito, siempre se pone a escuchar radio. Y obviamente el deporte también me atrae mucho.
0: Bien. Sí. Gracias. Hoy hacemos parte de la historia, ¿no? Pero yo recuerdo en la década del 80 el Consejo era un lugar de confrontación salvaje. Hasta yo presencié en la década del 80 tiros adentro del Consejo Municipal.
1: Tiros
0: adentro del recinto. No, por eso ha cambiado mucho, porque hay una gran apuesta al diálogo ahora, ¿no?
1: Sí, sí, cambiaron los tiempos.
0: Cambiaron los tiempos, pero vos le pones el acento bastante en este tema.
1: Yo trato de que haya diálogo, conversación.
3: Dejamos atrás el diálogo.
1: Menos violencia.
3: El cacheo.
1: Menos violencia, ¿no? Sí, por lo menos tratar de equilibrar las fuerzas para que eso no pase nada. La verdad que cambiaron los tiempos, las discusiones existen.
0: Sí.
1: Se ponen bravas las discusiones, uh-huh, porque cada uno obviamente defiende sus ideas, sus valores, pero intentamos que no sea un show. Uno también está acostumbrado a ver algunas cuestiones nacionales en el Congreso que no están buenas, porque realmente banalizan algunas discusiones, se pierde el foco de realmente lo importante. Uh-huh. Y en ese sentido estamos haciendo un gran trabajo en el Consejo, donde si bien mi perfil me permite ser dialoguista, tratar de llegar a consensos, acuerdos, uno lo tiene que fortalecer todos los días, y en ese sentido creo que el Consejo Municipal, desde por lo menos desde que asumimos en diciembre, ha encontrado líneas y agendas comunes que nos permite pensar la ciudad de muchas maneras, pero con una certeza, que es tratar de resolverle los problemas a la gente.
0: Un par de temas polémicos, después pasamos a los buenos también, ¿no? Pero ¿hay una posibilidad de revisión o no frente al reclamo del barrio Candioti y el puerto sobre estacionamiento medido? ¿Qué te parece? Porque funcionario dice, bueno, pero esto lo aprobó el Consejo, ¿o no?
1: Sí, es una ordenanza que establece el nuevo sistema.
0: Ajá.
1: La verdad que la discusión del sistema ordenado de estacionamiento se da en todas las ciudades grandes. Uno cometería un error si parcializa la discusión.
0: Ajá.
1: Porque justamente lo que uno intenta con el sistema ordenado es integrar la ciudad en un ordenamiento que nos permita la circulación, la libre ocupación de espacios, la no saturación. Y en ese sentido este sistema ha mejorado muchísimo la digitalización total. Lo que teníamos de parquímetro y como lo estábamos usando antes realmente era muy malo. Era vetusto, era poco usable para justamente el usuario. Hoy existen las franquicias, se mantienen la cantidad de franquicias que estaban. El frentista tiene sus horarios para poder estacionar en toda la manzana, no solamente su cuadra. Yo entiendo los reclamos, entiendo la dificultad a veces que se da en el momento de que cuando uno tiene que dejar su automóvil no encuentra lugar o le cuesta un poco más. Pero lo importante es cómo pensamos el sistema de movilidad de la ciudad.
0: Uh-huh.
1: Y ahí creo que podemos hacer un gran esfuerzo también de cómo mejoramos todos los sistemas para que el sistema de estacionamiento no sea solo la única causal de discusión.
0: Uh-huh.
1: Pero lo cierto, para no escapar de la pregunta, nosotros como ordenanza entendemos que por ahora no tenemos un reclamo puntual para la modificación. Vamos a tener conversación con el intendente. Yo de hecho lo escuché en el día de los Juegos Suramericanos en el puente, donde también coincidimos en esta mirada, pero realmente empezar por barrios o tratar de que no desafectar por barrios, realmente vamos a llegar a toda la ciudad desafectada, si ese es el caso.
0: Hablaste de los Juegos Suramericanos, ¿no? Pero hay una impronta tuya que tiene que ver con el ADN Santa Fe, ¿no? Y estuvieron en la Esmeralda.
1: Así es.
0: Esta es una oportunidad importante frente a lo que va a ser la sede de la Villa Olímpica allí en ese lugar.
1: Sí, totalmente, porque bueno, ahí va a estar, como vos bien decías, Guille, la Villa Olímpica,
0: claro,
1: que realmente cambia la fisonomía del lugar y a partir de eso nos da una oportunidad de encontrarnos en los espacios. El ADN de Esmeralda nos permite hoy pensar con los vecinos una fiesta del barrio La Esmeralda, que nos permite encontrarnos a emprendedores, comerciantes, a instituciones que tienen talleres, que quieren mostrar lo que hacen, porque siempre generalmente trabajamos sobre las problemáticas, pero no a veces ponemos el foco en realmente el compromiso que tienen muchas instituciones de mejorar muchas situaciones en el día a día. Y eso, compartirlo en un espacio, que sea la fiesta de la Esmeralda, que haya música, que haya artistas, que haya emprendedores, nos va a permitir que también los Juegos Suramericanos sean una oportunidad de que nos encontremos los que estamos viviendo, los que van a venir, y de qué manera podemos potenciar ambos esa imagen de Santa Fe, que es la imagen de la cordial, que es la imagen del laburo, que es la imagen de la recreación, y que también evitamos siempre, por lo menos, tomar siempre lo que es negativo, que es la violencia, cuando tenemos este lugar de encuentro. Así que ese fue el trabajo del segundo ADN en Esmeralda. Ahora ya estamos focalizando la fecha, quiénes van a ser los artistas, de qué manera vamos a contar con tantos emprendedores, y nosotros como consejo ser ese articulador, esa dirección técnica que nosotros queremos tener, para que justamente orientar a ese esfuerzo de la mejor manera para que salga muy bien.
0: Sergio, ¿qué hay que hacer finalmente con los trapitos, no? Porque hay una ordenanza aprobada que los prohíbe en la ciudad de Santa Fe, y una discusión parlamentaria a nivel legislativo. ¿Cuál debe ser, en tu criterio, de cómo enfrentar este tema?
1: Bueno, es muy complejo. Indudablemente estamos en esta situación porque...
2: Te hago preguntar con todo. Te están tirando con todo.
0: Pero respetuosamente.
1: No, dice, aparte, si estamos acá porque tenemos que definir y decidir.
2: Aparte son los mensajes que nos llegan.
1: Pero, claro, los oyentes. Uno venir con un cassette no tiene ningún tipo de sentido. Y me parece que son temas importantes de la ciudad. El cuidacoche lo discutimos en varias oportunidades, de hecho cuando fui concejal también en su momento. Yo soy de la idea de incluir, de integrar, de sobre todo atender las situaciones particulares. Cada vida es una particularidad, cada caso de un cuidacoche es una particularidad. No todos son delincuentes, no todos tienen la misma forma de dirigirse con la gente. De hecho hay una prohibición y siguen estando, entonces también uno va flexibilizando su mirada. No es cierto que todo tiene que caer siempre la misma bolsa. Lo que son delincuentes, lo que se extorsionan, lo que nos violentan, tienen que estar presos. Eso es una condición, porque justamente lo que uno quiere es convivir socialmente. Es difícil cuando tenés un sistema de estacionamiento medido y una imposición de un cobro de una ayuda. También es complejo para el vecino interpretarlo, desde el miedo, desde la también la forma de cómo uno se encuentra a la calle. Realmente se ha mejorado muchísimo con el binomio policial de la GSI y la municipalidad para el control, pero bueno, estamos en una situación compleja también de crisis social y económica que golpea en el bolsillo, y que cada uno busca su sustento de la mejor manera.
0: O sea, no es una solución policíaca, en tu criterio.
1: A ver, podemos tener la mejor ley, podemos tener la mejor ordenanza, después radican el control, y en ese sentido, insisto en esto, el que es delincuente y que delinque, que extorsione, que violenta, tiene que terminar preso, y el que realmente se le puede dar una mano porque realmente la está pasando mal y porque encuentra esa ventana de oportunidad, bueno, ¿por qué no también brindarle esa posibilidad? Que de hecho la MUNI se lo está haciendo, porque también forma parte de las cooperativas, se han integrado un trabajo en tareas de espacios públicos. Pero bueno, es un trabajo, creo que hormiga, ya está a las claras que ninguno de los extremos sirve, porque realmente hoy la situación tiene esa mixtura y esa complejidad. Pero bueno, hay que ponerle el ojo, hay que seguir atendiéndolo. La cuestión social hay que abordarla muy fuertemente, y en ese sentido yo soy de esa idea, más allá de lo restrictivo y policial, que fui claro y tajante en el concepto, hay otras miradas y otras particularidades que hay que atender.
3: Sergio, ¿cómo el Consejo, cómo ustedes desde distintos bloques están colaborando con el Ejecutivo? Porque vale aclarar que todo lo que es obra y preparación de la ciudad para el posible impacto que puede llegar a tener el fenómeno del Niño pasa por el Ejecutivo, pero entendemos que ustedes son quienes están en el territorio y quienes pueden darle herramientas al Ejecutivo. ¿Cómo están trabajando? ¿Cómo están colaborando en esta tarea que preocupa a muchos vecinos?
1: Sí, estamos trabajando muy articuladamente con tanto con municipio como provincia. Tuvimos reuniones tanto con el intendente y su equipo, también con Protección Civil del gobierno provincial, atendiendo cada situación, porque bueno, muchos concejales y concejales están recorriendo, van advirtiendo situaciones en distintos puntos de la ciudad donde hay que atender, justamente a la desobstrucción de desagües, a la limpieza de canales, a la transitabilidad de las calles. Bueno, hoy a la mañana también había muchos reclamos sobre la Boca, Alto Verde, uh-huh. por el estado de las calles uh-huh. y sí. situaciones que se van complejizando con cada día que va lloviendo y se va incrementando el agua en la calzada. Y en ese sentido, bueno, estamos transmitiendo todo lo que podemos al municipio para que tome intervención, para que también nosotros podamos articular con ellos, uh-huh. ser los primeros en llegar también, como para poder tener esa primer llamada, primer respuesta de los concejales y concejalas, y a partir de eso un ida y vuelta permanente. A veces se puede llegar de manera rápida, a veces cuesta un poco más. Uh-huh. Sí, lo que priorizamos y pretendemos también cuando estamos en estos micrófonos es que los vecinos ayuden en la limpieza, que uh-huh. saquen los residuos de manera correcta. Hoy vemos la ciudad con muchas dificultades por la basura, uh-huh. Sí, porque sí. bueno, se saca a destiempo, se saca cuando llueve, cuando hay uh-huh. que tratar de tener un ratito más en casa. Y en ese sentido colaboramos todos para que bueno haya por lo menos una mejor preparación. Yo creo que se está trabajando muy bien, se han hecho grandes limpiezas en los canales más importantes. Nos tuvimos reunidos también con la provincia porque hubo una inversión muy fuerte en ese trabajo en la localidad del departamento de la capital. Creo que hay una preparación importante para atender lo que puede ser muy fuerte, lo que nos dicen los pronósticos, pero como todo pronóstico, también puede variar.
3: Bueno, justamente vos venís de ocupar un lugar en desarrollo social, ¿no? ¿Están las condiciones dadas para asistir a la gente que necesita ayuda? O sea, ¿esa relación con provincia se mantiene? Porque obviamente que se va a necesitar.
1: Sí,
3: lo que es cortes de rancho, imagino, chapas, colchones,
1: ¿no? Sí, siempre. Porque hay una sensibilidad en el tema de la ciudad de Santa Fe muy importante, uh-huh. por eso la prudencia, la formalidad, por eso la anticipación. Por eso no es la alerta, sino la preparación, la prevención, claro. Porque justamente la ciudad de Santa Fe tiene esa sensibilidad con el tema que amerita que seamos así de responsables. Y a partir de esa responsabilidad, el Ministerio de Igualdad y Desarrollo Humano ya está preparado, bien. Ya tiene trabajando sus equipos, protección civil, riesgo hídrico, obras públicas, y así con la articulación con los gobiernos locales, que también son aquellos los que primera atención tienen. Y tiene que estar justamente en esa vinculación con el gobierno de la provincia. La provincia actúa cuando exceden situaciones, cuando son extraordinarias, y el primer momento es el gobierno local que tiene que justamente poner todo a disposición para que eso fluya, para que eso tenga una buena preparación para bueno, atender a las situaciones que pueden ser de emergencia o situaciones extraordinarias.
2: ¿Qué pasa con las familias que están fuera de los anillos de defensa?
1: Bueno, eso es lo más complejo porque realmente se escapan situaciones que realmente desbordan sobre los anillos de defensa, de zona de reserva hídrica, y la verdad que eso es preocupante porque bueno, son familias que hay que brindarle la mejor atención. Seguramente van a ser los más perjudicados porque el río tiende a ganar esos espacios, el agua tiende a caer en esos lugares también de reservorio. Y en ese sentido se está preparando también todos los equipos para bueno atender ese tipo de situaciones. Son muchas las familias que están, y insisto en esto también de que sea una política sostenida, ¿no? En este sentido no tenemos que trabajar sobre la emergencia, y en ese caso también, ¿no? De qué manera, una vez que nosotros tomamos intervención, bueno, la idea es que justamente Santa Fe siempre esté preparada para este tipo de eventos, porque bueno, nuestra naturaleza está rodeada de ríos y nos prepara siempre para este tipo de situaciones.
0: Hablando de la relación con provincia, lo venimos tratando aquí en el programa, lo que es el derecho a la vejez, ¿no? Que está en crisis el tema de los adultos mayores por distintas circunstancias, o por geriátricos, o por la escasa jubilación. De hecho, se firmó entre la provincia y Santa Fe una suerte de ¿cómo lo denominás? ¿Una suerte de protección a los adultos mayores?
1: Sí, es un convenio de protocolo, protección y fortalecimiento de la autonomía de las personas mayores. Ajá. Porque justamente lo que se interpreta, la población activa va a ser, va a envejecer y va a ser siempre... va a apuntar al adulto mayor en los próximos tiempos.
2: La longevidad
1: porque obviamente ha aumentado la expectativa de vida, Y en ese sentido hay que trabajar muy fuertemente, más allá de esta situación particular y situaciones que nos alertan y nos vuelve a poner los pies sobre la tierra, decir dónde estábamos parados, por qué pasó esto, de qué manera. Yo valoro muchísimo el trabajo que se viene haciendo del gobierno de la provincia con las personas mayores, desde la autonomía de las personas, de la necesidad de encontrarse, de sostenerse, de reencontrarse con la familia, de fortalecer el vínculo familiar. Eso se está trabajando, es un trabajo de hormiga, no se ve, pero realmente son esos programas, esos proyectos que trabajan permeables, con equipos, con personalización, con contención, con mucha humildad y mucha humanidad. Y en ese sentido, cuando uno no ve, porque no es una obra, no es cemento que se inaugura, no se corta cinta, a veces parece que uno retrocede en el tiempo. Pero desde que conozco el área y sé cómo se trabaja y sé cómo se articula con los gobiernos locales, el trabajo está. Sí creo que necesitamos mayor capacidad de control, necesitamos también que los vecinos y vecinas alerten situaciones que... Porque uno, cuando pasó lo que pasó en el último tiempo, afloraron las consultas, o decir, che, yo conozco, bueno, pero antes teníamos que decirlo. Tenemos que, si vemos una situación irregular, lo tenemos que mencionar, porque justamente habla de la rapidez donde uno puede actuar y ese control es mucho más eficiente.
0: Bueno, no tenemos mucho más tiempo, pero te vamos a convocar nuevamente cuando avancen temas tan importantes como la autonomía municipal.
1: Porque hoy en la tarde tenemos un encuentro, gracias a Guille por el pie. Le dije una buena al final. Tuvimos que responder todo y se responde todo.
0: Se responde todo, pero eso prácticamente dignifica la calidad de funcionario, las buenas y en las malas.
1: Hay que estar a la altura y en ese sentido hoy lo esperamos en el Consejo Municipal a las 14 horas. Vamos a hablar de ordenamiento territorial, que es importante, cómo planificamos la ciudad.
0: Está bien.
1: Esto todo que hablamos antes, bueno, cómo planificamos la ciudad de acá en adelante, cómo financiamos los proyectos urbanos, de qué manera protegemos nuestro patrimonio, nuestros humedales, nuestra naturaleza, el entorno que tenemos que disfrutar en vez de sufrir, y a partir de eso también cómo nosotros mejoramos esa mirada de la ciudad de 30, 50 años en adelante, que es una gran oportunidad que nos dio la reforma del 25, la tratamos de aprovechar para que eso que hoy debatamos lo generemos como idea, como ciudadanos protagonistas, que nos va a permitir tener un compendio de ideas, de ejes, que seguramente cuando se tenga que llamar a la nueva carta orgánica para estatuyentes locales, que van a ser los decisores de esa, de ese futuro de la ciudad, lo tengan bien cotejado con una participación muy plural y abierta, que es lo que necesitamos.
0: Gracias, Sergio, muy amable. Gracias, Sergio Basiles, el presidente del Consejo Municipal de Santa Fe.
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1: Bueno, llegamos a las 10 de la mañana.
2: Es tiempo de noticias cuando volvemos, cumpleaños y efemérides.
1: Así es, y mensajes de nuestros oyentes que están celebrando con nosotros hoy los 95 años de LTV.
2: Ya venimos.
3: Feliz cumpleaños.

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1: Hora 10, un minuto en el país. Cielo cubierto con lloviznas en Santa Fe, temperatura 9 grados, 4 décimas, humedad 99%. LT10, la emisora de la Universidad Nacional del Litoral, cumple hoy 95 años al aire. Un 18 de agosto de 1931, desde el altillo de la Facultad de Ingeniería Química, se emitió por primera vez la señal que nació con el propósito de democratizar el conocimiento y extender la cultura, la ciencia y la educación más allá de las aulas. LT10 es la segunda emisora universitaria más antigua del país y con los años se consolidó como uno de los medios de comunicación más relevantes de Santa Fe y la región. En ese marco, Mario Cáfaro, reconocido periodista de nuestro medio, quien hasta la actualidad forma parte de las emisiones diarias, destacó que nunca se fue de la emisora y que sigue con la camiseta puesta.
2: Con el caso de Guillermo y mío, también el de Miguel, nunca nos fuimos de la radio.
3: Porque algunos fueron y volvieron, o se fueron... Pero nosotros nos quedamos, optamos, nos pusimos la camiseta. Marcela me decía, nosotros tenemos puesta la camiseta. Fuimos a otro medio, no a otro medio radial. La camiseta la tenemos.
2: Me dijo, sí, han perdido un padre muchas veces.
3: Sí, nosotros nos inundamos y mi familia fue a la casa de unos amigos y yo me quedé durmiendo en la radio. 3 días hasta que se fue el agua, digamos. Bueno, el 2003 era una época muy dura. Uno después lo consume, lo rumía de su manera.
1: Hoy nuestra histórica AM forma parte del multimedios de la UNL junto a FM La X, el canal de YouTube en un trabajo conjunto con LitusTV, el portal de noticias lt10.com.ar y las diferentes redes sociales. Por otra parte, la provincia busca modificar la ley marco de microtráfico. El ministro de Justicia y Seguridad de Santa Fe, Pablo Cococcioni, habló por LT10 y se refirió a la exposición de este miércoles ante la Comisión de Asuntos Penales de la Cámara de Diputados de la Nación. La propuesta presentada por la provincia busca sustituir el criterio estricto de fraccionamiento por un concepto más amplio de mercado local de estupefacientes. Asimismo, plantea que los delitos vinculados al narcomenudeo sean de jurisdicción provincial por definición, salvo cuando la modalidad afecte expresamente a un interés estratégico federal.
4: Que sea todo provincial, salvo que la modalidad de narcotráfico afecte concretamente un interés federal. Es decir, que toque, por ejemplo, fronteras internacionales, que sea tráfico interjurisdiccional, que utilice vías aéreas, vías navegables, que esté ligado a la ley antimafia. En esos casos, toque haya un interés estratégico del Ministerio Público Fiscal de la Nación, y en esos casos, directamente, Fiscalía Provincial con Fiscalía Federal deciden, che, ¿esto lo toma vos o lo tomamos nosotros?
1: Se lleva a cabo la etapa final del juicio por Maros Turismo y la semana próxima se conocerá el veredicto. Amplía esta información desde el móvil Sergio Ferreira.
5: Se desarrollan en los tribunales de santafesinos los alegatos de clausura de la causa conocida como Maros, en referencia al nombre de la agencia de turismo que realizó varias estafas a través de su propietaria y está siendo investigada. Expectativa por la sentencia que se va a conocer el próximo lunes. En tanto, en esta jornada primera de esta semana se están realizando los alegatos finales de esta ceremonia judicial que culminará en la próxima semana.
1: Información del ámbito nacional e internacional con Tomás Espíndola.
6: El gobierno vuelve a reunir a la mesa política para ordenar su agenda en el Congreso. El encuentro será en la Casa Rosada al mediodía, luego del revés legislativo en el Senado por la ley de propiedad privada que llevó a la exclusión de la ley de tierras y el retiro de manejo del fuego. La reunión apuntará a discutir el estado de una serie de proyectos considerados prioritarios para la Casa Rosada. Entre ellos aparecen la reforma de la Carta Orgánica del Banco Central y las modificaciones al régimen de inocencia fiscal que ya tienen dictamen en diputados y se discutirán en el recinto el próximo 26 de agosto. En el exterior, Irán amenaza con un nuevo ataque mientras Estados Unidos descarta extender el alto el fuego. Tras el vencimiento del paso establecido por el memorando de entendimiento firmado en junio y el estancamiento de las conversaciones de paz, bajan las posibilidades de que Washington y Teherán alcancen un acuerdo permanente. Pese a su intención de reanudar el tráfico de petróleos por el estrecho de Hormuz, Donald Trump descartó la opción de extender el alto el fuego de manera permanente y, por su parte, el representante iraní expresó que podría ejecutar un ataque militar oportuno y preciso para romper el bloqueo naval estadounidense si la diplomacia fracasa.
1: La información deportiva ahora con Matías Lorefisa.
7: Hablamos de tenis, Master 1000 de Cincinnati esta noche, 20:10, juega el argentino Juan Manuel Cerúndolo por octavos de final frente al canadiense Alisim.
1: El pronóstico anticipa para lo que resta de la jornada cielo nublado, condiciones relativamente estables con probabilidades de lluvias, una temperatura máxima estimada en 11 grados. Está vigente además una alerta amarillo por lluvias para los departamentos General, Obligado, San Javier y Vera. Para mañana miércoles se espera cielo cubierto, aparecer cubierto, condiciones estables, posibles lluvias débiles, una temperatura mínima de 8 grados y una máxima estimada en 13. En este momento el cielo se presenta cubierto con lloviznas en la ciudad de Santa Fe, la temperatura es de 9 grados, 4 décimas y la humedad del 99%, informó Natalia Tealdo a la hora 10, 7 minutos.
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4: Río Guazú en Puerto Andresito, 1,81 m, bajó 37 centímetros.
5: En Puerto Iguazú, 13,40 m, subió 1,50 m.
4: Río Paraná en Corrientes, 2,64 m, bajó 16 centímetros.
5: En Reconquista, 2,86 m, descendió 2 centímetros.
4: En Paraná, 2,83 m, subió 1 centímetro.
5: En Santa Fe, 3,11 m, permanece estacionario.
4: Río Salado en Tostado, 4,99 m, subió 2 centímetros.
5: En San Justo, 8,42 m, bajó 2 centímetros.
4: En Emilia, sin datos.
5: En Recreo.

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0: 10 de la mañana, 10 minutos. La música nos acompaña en este día de celebración de la radio. Saludamos a todos aquellos que están en @radioLT10 en YouTube, sí, o viendo por Litus. Y los que no, les pedimos que se sumen porque vamos también a hacer un recorrido audiovisual por la radio.
1: Sí, les vamos a mostrar nuestro edificio.
0: Efemérides y cumpleaños.
2: Cumpleaños, cumplen simultáneamente con la radio.
1: A ver.
2: El doctor Aldo Alurralde.
1: Ah, pero mira.
2: Cumpleaños el día, hablamos con él la semana pasada. Martina Pujato, cumpleaños hoy, un saludo muy grande. José Ignacio Serralunga, Irene Marchi. Claudia Jacuzzi, cumpleañera de este día.
1: Ay, besote, Claudia.
2: Bueno, Héctor Gabriel Somaglia, cumpleaños en el día de hoy. Mónica Ger, también cumpleaños. Rafa Cuello, también cumpleaños en el día de hoy, ¿eh?
0: Saludamos a los cumpleañeros. ¿Tenemos efemérides también?
1: Sí, hay efemérides, sobre todo internacionales. Hoy, por ejemplo, es el día de la prevención de los incendios forestales. Es una fecha que lo que tiene como objetivo es concientizar sobre la importancia de proteger nuestros bosques, de justamente prevenir los incendios forestales, que pueden tener graves consecuencias ambientales y sociales, como lo estamos viendo lamentablemente en distintos puntos del planeta y también en nuestra Argentina. Día Mundial de la Arqueología y Día de Nunca Rendirse.
0: Nunca rendirse.
1: Hoy es el, así es Never Give Up Day. Es porque justamente lo que busca esta jornada es concientizar sobre la esperanza y sobre la posibilidad de cambiar, ¿no?, las cosas que no nos gustan. Eso es lo que dice, pasando para aquellos que están pasando por un mal momento, dar un mensaje para no rendirse, para que sigan luchando por su felicidad, para que perseveren con sus proyectos y sus sueños a pesar de, bueno, las adversidades.
0: El sol vuelve a salir.
1: Nunca te rindas, la frase y lema del movimiento a nivel mundial.
0: Bien, ¿tenemos alguna más?
3: Amilcar Tur cumpleaños hoy, el gestor del tiro con arco en Santo Tomé.
0: Feliz cumple.
3: Todo eso hace tantos años ya. Un abrazo para él. El zurdito Verdirame cumpleaños hoy. Anda por México, por Monterrey. Un abrazo para él también.
0: Le quedó el zurdito todavía, como si tuviera.
3: Exactamente.
0: Cumple 20 años.
3: ¿20 años?
0: Bueno,
3: le mandamos un abrazo para él. Hoy cumpleaños Julio Ricardo Villa, un gran volante argentino. El Cuchu Cambiazo, también cumpleaños en el día de hoy. El Cuchu, ¿qué más tenemos? Lo que tiene que ver con los Juegos Olímpicos 2016 en Río de Janeiro, los Leones le ganaban a Bélgica la final y lograban la medalla de oro. Los Leones en el 2016.
0: A ver si se repite
3: en Río de
0: Victoria.
3: Janeiro, ¿no? Exactamente.
0: Bueno, hasta acá las efemérides, cumpleaños que estamos recibiendo también, muchos mensajes. Si quieren leemos algunos, si no ya nos metemos de lleno en este recorrido por la radio. ¿Qué nos dicen?
1: Bueno, ayer 39 años de la posta cívico-militar uniendo Santo Tomé con Yapeyú en honor al general San Martín y mis medallas 106 y 107 en Frank el domingo. Saludos por el aniversario. Qué nuestro grande oyente Marcelo, que nos manda bueno, todas las fotografías, después las vamos a compartir. Muchas gracias por estar a diario ahí. Buen día, me comunico para saludarlos por los 95 años de la radio. Desde pequeña recuerdo a mi abuelo escuchando el panorama agropecuario, luego cuando me levantaba temprano para ir a la industrial, más tarde a la FIC como estudiante y luego como docente. Ahora como jubilada todas las mañanas, siempre la radio en particular y la UNL en general son parte de mi vida. Y a todos, son muchas felicidades y por muchos años más, muchos cariños nos manda Silvia.
0: Gracias, Silvia.
1: Jorge nos dice, buen día, muchas felicidades en los 95 años. Mi padre escuchaba a Volken, a Enzo, en el norte. Lo seguí escuchando todas las mañanas antes de ir a trabajar desde Santo Tomé a Santa Fe, informando los accidentes sobre el puente. Así uno sabía qué pasaba en la mañana, siempre informando, dice. Gracias. Jorge desde Santoto.

0: Bien.
1: Gracias.
2: Me siento parte del cumpleaños, muy feliz LTBS, dice Pachu, la radio, nuestra amiga, el 29 de abril de 2003. Gracias totales, Pachu de Santoto.
0: El móvil hoy está dentro de la radio. Recordamos que estamos en este lugar, un edificio que tiene 9 pisos.
3: Exactamente, está bajo el techo el móvil.
0: El 9 de julio, 3.500, más o menos, para que se ubiquen en la ciudad de Santa Fe, 3.560, y dentro del edificio está el móvil, así que lo saludamos a Sergio.
2: Claro, bueno. Hola, a ver, ¿por dónde anda? ¿En qué piso está Sergio Ferreira? ¿Con quién?
0: Es raro esto, Sergio. ¿Cómo estás?
4: Exactamente, estamos en el móvil de interiores, podríamos decir tranquilamente. Bien. Porque estamos justamente el 9 de julio, o Facundo Subiría, como quieran decirle, 3.563, en este caso tercer piso del edificio Ética. Aquí funcionan otras partes de la radio, que está cumpliendo justamente años en el día de hoy. Una parte vital del funcionamiento de la radio es el área de publicidad, específicamente. Andrea Baiocchi, quien ya hace unos cuantos años que trabaja aquí en nuestra emisora. Vamos a hablar con ella. Andrea, bueno, feliz cumpleaños ante todo. Muchas gracias por atendernos. Gracias. ¿Cuántos años hace que trabajas en la radio?
5: Bueno, antes que nada, feliz cumpleaños para todos ustedes también, porque todos somos parte de la radio, así que... Y ya casi voy a cumplir 20, más de 18 años estando acá, así que vi pasada mitad vida. Yo tengo 40, así que a los 20 empecé, así que mucha historia acá.
4: Pero... Por más que parezca obvia la pregunta, por más que pueda llegar a ser un poco obvia la respuesta, ¿a qué se dedica el área en el que estás en la radio?
5: Nosotros, bueno, está el área publicidad administrativa. Nosotros, todo lo que sea comercial, la venta, tenemos nuestros propios vendedores. También el seguimiento de facturación, todo lo que sea netamente contable y administrativo.
4: ¿En qué cambió la tarea desde que entraste hasta hoy, con tecnología mediante, con costumbres, con compañeros de trabajo?
5: Y mucho, mucho. LT10, por suerte, se va renovando constantemente, así que al cambiar de edificio, antes estábamos enfrente, en la universidad, en el Paraninfo, así que cambió mucho a nivel tecnológico, muchas cosas se optimizaron, tenemos un nuevo sistema, así que tratamos siempre de ir mejorando y la gente se va jubilando, va cambiando, gente nueva, gente joven con nuevas ideas, así que, bueno, reinventándonos como siempre.
4: La reinvención tiene que ver, obviamente, con la cuestión tecnológica, como le habías dicho por ahí, supongo que atenta la cuestión tecnológica contra el buscar publicidad. Antes era un poco más fácil, hoy es un poco más complicado.
5: Sí, en realidad como que se cambió la forma de publicar. Antes era más, ahora como somos un multimedio también cambió mucho. Antes la publicidad ya sabías que era grabada o leída, salía al aire. Ahora lleva como una estrategia de marketing alrededor, ya lleva a ser más compleja y a la vez más amplia a la hora de ofrecer. Ya no ofrecemos un producto más básico como era antes. Así que...
4: Pero somos un multimedia.
5: Somos un multimedia y a la vez el producto, la gente ya pide otras cosas. No pide solo el audio que salga la publicidad, sino ahora pide ya que con las redes y con el diario y con todo, tratamos de que sea algo como un contenido un poco más amplio a la hora de vender. Sí, más completo, más que complejo. Más que puedan ver lo que realmente está saliendo.
4: Bueno, gracias, y gracias por la valentía, porque nos costó bajar al tercer piso.
5: Sí, sí, nosotros somos administrativos, entonces siempre somos como los que estamos escondidos, atrás estamos. Pero bueno, somos parte también y feliz de estar acá.
4: Muchas gracias.
5: A ustedes, gracias.
4: Tal cual, y ratifico, nos recostó que alguien hable en el tercer piso, por favor. ¿Cómo costó?
0: Claro, los caraduras están estamos acá en el aire, ¿no? Ahí está la gente que trabaja todos los días en un trabajo muy silencioso. ¿Y cómo ha cambiado, pensaba, el tema de los números también, de poder visualizar las reproducciones y demás? Hay mucha gente que se está sumando ahora, por ejemplo, al canal de YouTube, @radioLT10, y nos están viendo. Así que, Sergio, nos avisás y seguimos recorriendo. Ahí está el malevo, Sergio.
4: Escalera o ascensor, ya veremos por dónde, pero en un ratito estamos en el cuarto piso.
0: Bueno, ojo dónde te metes, Sergio Ferreira.
3: Aclarar que... Sí. Oficialmente se autoriza la emisión de publicidad en la radio en el año 1964.
0: Antes no había publicidades.
3: 1964, ¿no? Y después hubo algún intento, un maldito intento de quitarle la posibilidad de emitir publicidad.
0: El espacio publicitario.
3: Y la publicidad en otros tiempos se leía en vivo a través de una carpeta publicitaria.
2: Sí, teníamos las carpetitas.
3: La carpeta.
2: ¿Te acuerdas? Andrea armaba la carpeta, venía, te agregaban hojitas.
3: Te agregaban hojitas, ¿no? Era en vivo, no había que equivocarse, era en vivo todo.
2: La carátula con la hora en la que tenía que salir, como que cambió mucho todo eso.
1: Yo alcancé a ver, en cuanto a la parte publicitaria, gerencia de noticias, bueno, deporte también, los cassettes.
2: Sí, claro.
1: Cuando todo se enviaba por cassette.
0: Sí. Decimos que la radio es familia, ¿no?
2: Sí.
0: Y es un poco el concepto que tenemos en este momento de compartir con la audiencia, que también forma parte de la familia, porque se enteran cómo crecen nuestros hijos, cómo bueno, ustedes tuvieron casi partos en vivo acá en la radio,
2: claro,
0: ¿no?
2: Casi.
0: Situaciones muy emparejadas con su familia, y me parece que es momento de rendir algún homenaje también a personas que hace mucho tiempo están, y vamos a reaccionar a ellos. Escuchamos a ver qué tenemos.
2: A ver.
6: Hola, gordito, ¿cómo estás? Soy Jaime, tu hijo. Vos sabés que tengo el recuerdo de que cuando estábamos yendo para la escuela, íbamos en el auto y de repente escuchábamos el boletín ganadero. Eso significaba que estábamos llegando súper tarde. Y encima faltaba todavía recorrido por hacer. Y se la escuchaba Inés decir: vamos, apúrense que llegamos tarde. Te mando un abrazo.
3: Mirá, Jaimito, gracias. Qué sorpresa, qué sorpresa. Bueno, y forma parte de la tercera generación aquí.
2: Sí, Jaime,
3: ¿eh? Como
2: sí, porque trabajó mucho tiempo.
3: Trabajó mucho tiempo en Litus como camarógrafo, así que ya. Y bueno, ahora está en otros. En otros rumbos, ¿no? Como
1: en otros menesteres.
3: Como el hijo de Indiana. Sí,
0: Jaime es el mayor.
3: Es el mayor y está en España. Actualmente está en España.
0: Y tenemos otro mensaje, a ver qué dice.
2: Debemos crecer hasta
7: ahí. Mi familia de muchas maneras. Siempre estuvimos muy atravesados por esto, más que nada por levantarnos siempre y tener a mi papá escuchándolo mientras íbamos al colegio, hacer cada una de nuestras actividades. A mí particularmente, y siempre mi papá a las 7 de la mañana, él sabía que yo estaba escuchando y me ponía una de las canciones que a mí me gustaban, como algunas de los Beatles, o después me ponía también El monstruo de la laguna de Los Canticuénticos.
2: Consuelo.
3: Qué bárbaro. No dejan de sorprender, ¿eh?
0: Consuelo criada también con la radio, ¿no? Escuchando al padre.
3: También.
0: Esto de acompañar, me pasa a mí ahora con los míos, ¿no? De estar con ellos, pero, a ver, para ellos nosotros estamos.
2: Sí.
1: Siempre estamos.
0: Nosotros, claro, pero nosotros no los vemos, pero de alguna manera acompañamos.
2: A veces.
3: A ver, por ejemplo, nuestro laburo, tal vez más temprano. Después de 30 y pico de años, ¿no? También uno sacrifica muchas cuestiones personales por este trabajo, ¿no? Es decir, por más que digamos estamos en comunicación, en realidad estás distante, te guste o no te guste, ¿no? Porque, por ejemplo, y esto lo comenté hace un tiempo, ¿no? Yo no pude desayunar nunca con mis hijos ni llevarlo a la escuela. Claro, porque ya a las 5:30 yo estaba acá, dando vuelta, por más que lo escuchen por radio, ¿no? Pero también no deja de ser un sacrificio personal, ¿no? Uno deja de lado determinados afectos por una pasión, que es el laburo.
2: Sí, a veces uno cree que ellos lo sufren, ¿no? Que nuestros hijos lo sufren. Y bueno, yo los escuchaba a ellos cuando venían a saludarte con el fin del Cuarto Poder, el paso a nuestro programa. Y ellos, al contrario, lo naturalizan porque siempre fue así para ellos, ¿no? Por ahí lo sufrimos más nosotros. Decir esto, ¿no? Nosotros, nunca pudimos desayunar, nunca despertarlos. Llevarlos a la escuela, salvo bueno algún que otro día que justo teníamos una licencia o estábamos de vacaciones, pero era el momento en que te tomabas justamente vacaciones para estar con ellos.
3: Sí. Y a vos te ha pasado también, Diana, y te pasa cuando tenés un turno un domingo a la mañana.
2: Todavía lo sigo haciendo,
3: sacrificás a lo mejor un rato con tu familia por venir a trabajar.
0: Hay un audio más,
2: hay
0: un par más.
8: Hola, pa, buen día para todos. Acá Camila Ena.
9: Bueno, mi anécdota con la radio es de una vida entera, básicamente. Tengo millones, desde mi paso por la radio hasta escucharla constantemente, porque en mi casa nunca dejaba de sonar la radio. Era un integrante más de la familia, sea la hora que sea, la radio estaba prendida. No solo en el horario de la mañana, sino a cualquier hora. Y eso es algo que tengo muy presente, ¿no? Estar escuchando la radio todo el tiempo. Pero si tengo que elegir una anécdota, que son varias y se repiten siempre a lo largo de los años, es cuando íbamos el primer día de clases a visitarte. Era como una, especie de manera de empezar la jornada académica cuando éramos chicos, aunque sea. Íbamos al estudio de 9 de julio, pasábamos a visitarte y bueno, después seguíamos ya para empezar el año escolar. Bueno, les mando un beso muy grande y que estén muy bien.
0: Se derrite, no,
3: Camilita.
2: El primer día de clase.
3: ¿Escucharon la voz y la dicción de esta chica? Sí. Que durante algunos años hizo un microcultural aquí sobre libros y cine.
0: Que vuelva.
3: ¿Eh? Sí. También está fuera de casa, en otro rumbo.
0: Estamos haciendo un homenaje institucional también a Guillermo Tepper. No. 45 años en esta emisora que hoy cumple 95 y tenemos un último mensaje.
10: A ver. Hola, soy Inés, la esposa de Guillermo Tepper. Bueno. Para mí la radio fue mi vida. Desde que empecé a salir hace tiempo y allá a lo lejos con el Guille, la radio estuvo siempre con nosotros, acompañándonos, algunas veces bien, otras veces más o menos, depende de cómo nos íbamos llevando con la radio, con el programa, con todo lo que significa llevar adelante un programa de tal magnitud como tuvo Guillermo durante tantos años y tanta responsabilidad, tanto exponerse, tanta cosa, estar siempre con toda flor de piel. Él siempre fue muy responsable, siempre fue muy dedicado a su trabajo. O sea, de que el domingo ya al mediodía terminaba el fin de semana porque él se tenía que poner a trabajar. Y bueno, era así. Fue siempre así. Siempre lo llevamos bien, siempre lo acompañamos. La radio fue hermosa, es hermosa. Y bueno, eso es todo lo que para mí siempre significó la radio, escucharlo a él. En la radio fue maravilloso, siempre es maravilloso, porque sé sus estados de ánimo, sé cómo está, sé lo que lo molesta, lo que no lo molesta. Bueno, ahora que hay WhatsApp, por ahí le mando mensajes riéndome algunas veces de cosas que dicen, algunas veces enojándome, algunas veces dándole más información, y siempre es así, un acompañamiento, ¿no? Bueno, un beso y la verdad que felices 95 años para una radio que para los Tepper significa mucho, mucho, mucho, mucho, por una radio que fue familia siempre.
3: Bueno, Inés, también un beso enorme. Gracias, Inés, gracias, Consuelo, gracias, Jaime, gracias, Camila, bueno, gracias, familia, porque el tema... Pero no es un cumpleaños mío, es un cumpleaños de la radio.
2: Pero bueno, pero decimos que para los históricos.
0: Decimos, gracias. Es un referente de esta radio. Gracias, bueno, Guillermo Tepper también. Es un momento muy especial para toda la radio y lo queríamos celebrar. Seguimos recorriendo los pasillos de esta radio, los pisos en este caso, porque bueno, queremos que cada uno de los que forman parte de la radio tengan su pequeño homenaje.
2: A ver, ¿por dónde andás, Sergio? ¿Quién te atendió en el cuarto?
4: A ver, en el cuarto piso llegamos, irrumpimos directamente, cámara a mano, micrófono en mano, y estamos con Jessica Ruiz. No sé si le suena, no sé si la conocen, no sé si la tienen de algún lado. No sé, no sé qué tan sí puede ser ese sí que están diciendo al aire de que la tienen o no la tienen, pero Jessica Ruiz, quien tiene muchísimo que ver en las redes sociales de la radio, alma mater, podríamos decir, en las redes de la radio. Totalmente. Cualquier cosa que tengas que resolver de las redes de la radio, mandás un WhatsApp inmediatamente a Jessica Ruiz y te dice, gracias, siempre de buen humor. Aquí está Jessica Ruiz con nosotros, siempre de muy buen humor. Jessy, feliz cumpleaños.
11: Gracias, igualmente, favor, feliz el 95. Estamos acá hace mucho, Sergio.
4: Hace un montón ya.
11: Yo creo que Facebook teníamos.
4: Probablemente ICQ. Probablemente ICQ.
11: Nos mandábamos un video por el Messenger.
4: Sí.
11: Ay, por favor.
4: LT10 ya dejó de ser LT10, ya dejó de ser solamente la radio, pasó a ser Litus hace un tiempo y hoy es muy importante la presencia en redes.
11: Sí, creo que el desafío es trasladar un poco estos 95 años hacia la parte digital, que ya está obviamente consolidada, tanto en la web como en las redes sociales. En esta área es donde se cocinan las noticias de web y de redes. Y bueno, nosotros estamos todo el tiempo pensando en contenidos multimedia para que la gente entienda de alguna manera estos nuevos formatos, ¿sí? Y obviamente está el que te escucha, pero también está el que te sigue.
4: ¿Cómo se piensa esa cuestión de que antes era solamente con una cuestión de, bueno, pongo un grabador, pongo solamente un audio, y ahora no, hay que pensarlo en un formato triple?
11: Sí, lo primero que hay que entender es que la gente cada vez tiene menos ganas de sentarse a ver cosas. Entonces, nosotros tenemos que captar ese público, y bueno, hay algunas estrategias, hay reglas de los 3 segundos, de que la nota sea más corta, de que el título te invite a hacer el clic. Hay un montón de cosas que nos lleva a nosotros a profesionalizarnos mucho más dentro de estas áreas.
4: Hay noticias que salen en redes y que no salen en los boletines, hay noticias que salen en los boletines que no salen en redes, hay cuestiones que quedan ahí en la caja negra y no salen más.
11: Sí, hay mucho de esto y hay que pensarlo desde el lado de una narrativa transmedia, ¿sí? El que sigue hoy por hoy el multimedio tiene que pensar que si ingresa a través de las redes va a llegar a la web y va a llegar al aire, si escucha al aire va a llegar a la web, va a llegar a las redes, y así nos vamos retroalimentando, obviamente con YouTube, con el canal, somos todo un equipo, y entender también que la radio pasó a ser un multimedio para muchos es un gran desafío.
4: Aquí funciona redes, pero también funciona la web. Cecilia del Rey, a tus espaldas, ahí que no quiere salir. No,
11: Nico Vico, Cecilia del Rey, Mili Argenti, que está a la tarde, Caro Calle, Germán Giardino, me estoy olvidando de alguno, los chicos de deportes.
4: Jazz está acá, ahí está. Jazz está ahí, con una trayectoria intachable. Sí,
2: la onda que tiene esa oficina.
11: El Gaby Arrieta, que todavía no llegó. Somos, bueno, los que van a ver ustedes, por lo general, o los que no van a ver, ¿sí? Por lo general somos los que estamos atrás de toda esta maquinaria, así que los invitamos siempre a seguirnos en las redes, y bueno, los chicos de noticias también, que ya están ahí.
4: Ahí ya cruzamos.
11: Por favor, porque acá, si no, la única que pone la cara soy yo.
4: Básicamente.
11: Y bueno, y obviamente al aire están todos los genios que aprendieron de nosotros, y a los cuales agradecemos siempre porque Guille, por ejemplo, que le costaba mucho hacer algún video, hoy cuando vamos no tiene ningún problema, y así nos pasa con todos. Bueno, Indiana hasta se disfrazó de dama antigua para... Sí. Lo dan todo. Bueno, todo. Con vos sos nuestro actor estrella, al igual que Natalia.
4: Habíamos acordado que ibas a decir que soy el mejor.
11: Pero... Sos el mejor. Sí, vos también habías dicho que yo era el mejor.
1: No hay otro igual.
4: No cabe duda.
11: Te vendiste el mejor postor.
4: Terminamos acá y me dejás ir a Gerencia
11: de Noticias. Te dejo.
2: Sergio.
4: Dale, por favor.
2: Sergio,
4: acompáñenme,
2: no,
4: que voy a la Gerencia de Noticias, puerta mediante. Pasá, Tommy.
0: Arroba Radio
4: Abierta. Permiso, gente. Estamos acá en pleno festejo. Atállate, Aldo, a cargo de redacción de locales.
12: No pases de largo, pero bueno, acá estamos. De sorpresa.
4: Feliz cumpleaños. Entonces.
12: Feliz cumpleaños, Sergio, y a todos los oyentes que también son parte de la radio.
4: ¿Cuántos años en la radio?
12: 11 años acá adentro. Pasado por muchas áreas de la radio, sí. Producción, aire, también ayudo en web y redes sociales, y bueno, también en este horario.
4: Multitasking.
12: Sí, viste, acá... Cuando sos periodista tenés que aprender a hacer de todo.
4: Sos locutor y sos periodista,
12: ¿no? Locutora y periodista, exactamente.
4: Más exacto para esta carrera imposible.
12: Exactamente, hay que perfeccionarse todo el tiempo también, porque el tema de las redes sociales, cuando nosotros estudiábamos, no existía prácticamente lo que es la currícula, y bueno, uno tiene que empezar y seguir estudiando durante toda la carrera y mientras está trabajando también, ¿no?
4: También está Tommy Espíndola en redacción de Nacionales Internacionales. Tommy, bienvenido.
13: Muchísimas gracias.
4: ¿El primer cumpleaños de la radio o el segundo?
13: Primero, poquitos meses.
4: ¿Cuánto tiempo?
13: Serán 4 o 5 meses recién. Uh-huh. Nuevo.
4: Bueno, ¿qué onda el trabajo en la redacción de la Gerencia?
13: No, la verdad, increíble. Como todos los pisos, un equipo de trabajo excelente. Así que por ahora, ningún problema.
4: ¿Ninguna? ¿Hay traducción incompleta, por favor?
13: No, no, ninguna queja por el momento.
2: Faltaría.
4: Gerente
2: faltaría
4: de noticias, está con nosotros Julián Jorge. Feliz cumpleaños.
13: Gracias, igualmente. ¿Cómo andan?
4: Bien. ¿Cuánto tiempo en la radio?
13: Y yo 15 ya, por cumplir. Todavía no los cumplí a los 15. Bueno, en diciembre.
4: Puedo armar una buena fiesta.
13: Podríamos armar una fiesta, sí, para festejar los 15 con el cumpleaños incluido también de la radio.
4: Se dio una vuelta de tuerca a la gerencia de noticias en el último tiempo.
13: Bueno, es la idea. Un poco lo comentaba Jesse, no quiero redundar en lo mismo, ¿no? Pero hoy no solo somos una radio, somos un montón de dispositivos, de también de otros formatos que nos obligan a llegar a otro público que quizás no nos escuchan AM, no nos escuchan FM, pero nos miran en streaming, nos siguen las redes, nos leen la web. Y bueno, ese es el desafío, nos escuchan Spotify, que también tenemos un poco de ir ayornándonos a estas nuevas formas de consumo, porque ya no es tan centralizado como antes. Y bueno, creo que ahí estamos, ese es el desafío, como decía Natalia también, digamos, hay muchas cosas que hace 10 años no existían y que hoy tenemos que un poco saber hacer un poco de todo para poder llegar a ese público. Que queremos comunicarle algo al que tenemos ganas de hacerle saber cosas, qué es lo que puede decir el ET10, qué es lo que puede decir el medio de la universidad, y bueno, ahí está un poco la cuestión en este tiempo, ¿no?
4: Gracias, Julio.
13: De nada.
4: Vamos a seguir, nos queda el quinto piso, nos queda todavía el operador, quien está de turno, Cookie Retamar, nos queda producción, Tamara Martínez, quien ya nos dijo que no va a salir al aire, lo cual es mentira, va a salir en cualquier momento al aire, y enseguida volvemos en el quinto piso.
2: Bueno, quiero destacar las plantitas que tenemos en Noticias.
0: Ah, pero qué lindo.
2: ¿Ves? Tenemos plantitas. Muy bien. También hay que decir que la oficina de redes es la que más onda tiene.
0: Está más falda ahí.
2: Sí, pegando. Está más falda, sí. Hay cartelitos. Sí.
4: Gracias.
2: Con cada cumpleaños.
1: Ceci, está Ceci.
2: También.
1: Está para mí Nico Bicó, porque es francés para mí. Para mí es Bicó. Uh-huh. ¿Cómo no va a tener onda esa?
2: No, ponen guirnal para Navidad, sí, pero
0: sí. Y muchos todo, mensajes
1: para cada molesta, un poco grababa, está todo el tiempo, pero bueno.
2: El mundial fue celeste y blanco, sí, tenían banderas, todos los que más onda tienen, sí. hay que decirlo.
0: Bueno. Muchos mensajes en el canal de YouTube. Veo.
2: Sí, gracias a María Elian que nos está diciendo, bueno, escuchó la nota con Miguel, feliz cumpleaños a la radio LT10, 95 años de parte de su mamá, de su familia, saludos a Carlos, a Mario, a Daniel Jovellán. Bueno, a Guillermo, obviamente. Sigue acá con a Martín, Indiana. Feliz cumpleaños de parte de toda la familia de María Elian, que nos escucha y nos escribe a diario. Así que bueno, muchísimas gracias a los que se están comunicando también a través de nuestro YouTube.
0: Saludamos a los nuevos directivos también, que están formando parte de la radio. Un gran abrazo a Miguel Sello también en este momento.
3: A Miguel Sello, un abrazo grande. También nos manda mensaje Andrea Balsaña, Javier Haga, así que también le retribuimos este saludo cumpleañero. Agradecer también al Consejo Municipal que nos ha regalado un mate para matear acá en el programa, en la radio, así que un agradecimiento muy grande.
2: Bueno, y gracias a Laura Tarabella, la rectora de la UNL, que nos mandó un mensaje. Hoy es un día especial para nuestra radio, un nuevo aniversario de LT10, 95 años de vida en nuestra gran región. Hago extensivo los saludos a todos, el gran equipo de la radio que día a día contribuye con información, servicio, cultura y ciencia a enriquecer la agenda pública y crear comunidad. Feliz aniversario y por muchos años más de nuestra querida radio LT10. Un abrazo de Laura Tarabella.
0: 95 años de LT10, los estamos celebrando en esta mañana.
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26: 10:40 minutos.

0: Bueno, 10:42, sí, tenemos muchísimos mensajes esperándonos al 342-436-6432. Vamos a cumplir con leer muchos de los mensajes de texto y escuchar algunos de audio, pero vamos a recorrer el mundo.
1: Sí, la radio
0: gente
1: recorre el mundo.
0: Exactamente. Antes teníamos que depender de dónde rebotaba la onda de AM.
1: Claro,
0: ¿no?
1: Llegábamos hasta... Bueno, Córdoba, hasta, Entre Ríos.
2: Hasta Paraguay a la noche.
0: Claro,
2: la noche,
0: no sabíamos Paraguay, a dónde claro, iba rebotando.
2: Ahí se interfería con Radio Ñandutí.
1: Pero hoy pero tenemos MIT, tenemos conexión por internet. No,
2: pero antes por la antena de AM.
0: Por
2: la antena de AM llegaba hasta el límite con Paraguay.
0: Bien. Y nos escucha desde San Pablo, Brasil, Estefanía Barrión, santafesina, oyente de LT10. Estefanía, buen día, gracias por estar ahí, por escucharnos. ¿Cómo estás? Feliz cumpleaños.
3: Hola, buen día. ¿Cómo están? ¿Todo bien? Feliz cumpleaños a la radio.
0: Bueno, ¿y por dónde nos escuchas? ¿Cómo nos sintonizas? ¿A través de la web? ¿A través de YouTube?
3: En la web. Hubo una época que lo escuchaba por YouTube, pero ahora directamente desde la web, sí. Trabajo todo el día con la computadora, así que sí.
1: Es tu forma de conectar con esta aldea, ¿no? Para volver a las noticias. ¿Cómo, por qué elegís seguir escuchando esto y no estás escuchando una radio de Sao Paulo o alguna a nivel nacional de Argentina?
3: Bueno, es para mí, yo agradezco un montón que me hayan llamado porque la radio significa muchísimo. Hace más de 20 años, ahí ya no voy a delatar con la edad, pero bueno, y tengo 36. Estudié, me formé en la universidad, en la UNL, en la Facultad de Ingeniería Química, y bueno, como una ingeniería, por ahí es difícil encontrar trabajo en el lugar o en la ciudad en la que uno nació, donde le gustaría vivir, y por diversos motivos siempre, tanto yo como mi pareja, hace algunos años que fuimos, bueno, de un lugar a Buenos Aires, ahora actualmente en Brasil hace 4 años, y para mí... la radio siempre significó la ciudad, Santa Fe, mi familia, y mismo estando acá al principio me decían, pero ¿por qué te interesa saber el clima en Santa Fe? pero realmente es mi conexión y representa muchísimo desde que tengo, no sé, desde que iba a la secundaria, mi mamá nos despertaba y ya se escuchaba, teníamos una radio chiquitita arriba del desayunador y mientras ya preparaba el desayuno estaba el ET10, siempre con las noticias, yendo a la escuela en auto. Me tocó vivir intercambios, escuchaba los partidos de Unión siempre por Radio ET10. Siempre, obvio. Y bueno, desde que estoy acá en Brasil, mi mamá siempre mis cumpleaños llama, me manda saludos desde allá. Pero es esa conexión que es tan importante y siempre me gustó la radio, bueno, por los reportajes, por la gente que trabaja, que odio Fantini, que siempre escuchamos la parte política de él que nos encanta. Pero es eso, representa muchísimo.
0: Bueno, ¿y ahí qué están haciendo en San Pablo?
3: Y bueno, estamos acá por cuestiones de trabajo. Yo trabajaba en una empresa que está en Santoto, ahí en Santa Fe, y tuve una posibilidad de venir acá a San Pablo, y hace 4 años y medio que venimos, me acompañó, me vine ahí con los perros y con mi pareja, que también trabaja, es ingeniero también, y bueno, hace 4 años y medio que vivimos en este caos.
1: Es muy grande Sao Paulo, ¿no? Es gigante.
3: Sí. Es muy grande a un nivel que es todo muy masivo. Y yo siempre digo, bueno, por ahí, no sé, el tren en Buenos Aires es algo que se podría comparar a tomarse un tren acá, pero realmente nosotros habernos criado en Santa Fe es incluso más grande de alguien que se crió y vivió toda la vida en Buenos Aires. Pero para que se den una idea, el estado de San Pablo tiene 45 millones de habitantes, lo que tiene toda Argentina.
1: Claro.
3: Y en la capital donde estamos nosotros, o sea, en la zona central de San Pablo, son 25 millones. Es una cosa que no es inimaginable, digamos, indescriptible la cantidad de gente.
1: ¿Cómo se ve Santa Fe desde allá con la radio dando la información? ¿Cómo sentís que está la ciudad, la región y el país también? Porque abarcamos todas las noticias.
3: Sí, total. Imagínense... bueno, con el cambio de presidente, la hora de la Copa del Mundo, que la verdad que lo sufrimos muchísimo. Sí, fue una experiencia muy dura estar acá en Brasil, pero bien, a ver, la ciudad en Santa Fe, yo creo que inclusive gracias a la universidad, esa conexión que nosotros siempre tenemos con el exterior, ya sea por intercambios, tanto estudiantes como de docentes, y esas actividades de, bueno, de tan, de eso, de investigación, conectado siempre con el resto del mundo, y creo que Argentina es un país, ¿no?, que está siempre abierto y con muy, muy conectado, pero Santa Fe, yo creo que por su formación académica, es una ciudad que está súper conectada.
4: Y Estefanía, ahora,
3: sí,
4: perdón. No, perdón, Daniel Jovellano soy, digo, ¿en qué horario escuchás la radio durante el día?
3: Bien temprano en la mañana, nosotros nos levantamos bien temprano, 5:30, 6, porque acá se arranca bien temprano, con lo cual empezamos a escuchar a las 7 y ahora, durante el periodo de la mañana, generalmente hasta el mediodía, siempre depende de las reuniones, por ello estoy todo el tiempo con la computadora, pero entro en reunión, bueno, salgo, pero está siempre siempre que puedo la radio de fondo, porque además siempre me gusta escuchar, tener como un sonido de
4: la compañía
0: de fondo ahí, sí. Bueno, no somos tan molestos entonces, puede trabajar con nosotros de fondo, no hay problema.
4: Estás haciendo una tarea, digamos, con office.
3: Claro, exactamente. Ahora en este momento estoy en la oficina, pero mismo acá es híbrido en la mayoría de las empresas. Pero mismo cuando uno está en la oficina, incluso que quieres un poco de concentrarte y demás, me pongo los auriculares y escucho la radio.
1: Acá dicen que sos, si LT10 es una gran familia, Estefanía es la parienta que vive en el exterior.
0: Claro, es nuestra.
1: Como siempre,
0: hay alguien, que se fue, ¿no?, a vivir afuera.
1: Bueno, sí. Gracias, muchas gracias por tomarte estos minutos y por elegirnos día a día, porque bueno, también forma parte de la historia de cada uno de los que eligen sintonizar el 1020. En tu caso nos escuchás a través de la plataforma de lt10.com.ar.
3: Exacto, sí.
0: Bueno, venía a visitar, bueno, ¿no?
3: Es por eso, más allá de la conexión, el contenido, los reportajes que siempre hacen, es muy interesante, la verdad.
1: Y la actualización de Unión me parece que te tira también.
4: No andan bien las cosas hoy por hoy.
0: Sí, viste, ya... Jovellano está diciendo que tal vez se vale, es muy pronto. Vamos a ver qué más, qué
4: otro comentario. ¿Cuándo anda usted por acá? Para que venga a la radio, decían los chicos.
0: Sí, recién, venía, ¿no?, a visitarnos cuando estés por
3: Santa Fe. Y la semana que viene, estar 2 semanas, porque es el cumpleaños de mi abuelo, así que voy para allá. Y también nos casamos a fin de año ahí en Santa Fe.
0: Ay,
3: como lleva muchos brasileros para allá, casi 40. Así que está, justo ahora estaba hablando con la cervecería para hacer una visita, ellos súper contentos, así que bueno, vamos a tener unas visitas ahí en la ciudad también a fin de año.
4: Bueno, la semana que viene entonces por acá.
3: Paso, si me invitan.
0: Bueno, traer los brasileros también a fin de año, claro. en toda esa agenda, claro, que va a ser el casamiento,
4: claro, si
0: a ellos.
4: Que conozcan el multimedio mañanas de universidad.
0: Nosotros
4: también
0: te esperamos, ¿eh? Claro.
3: Muy bien, gracias.
0: Dale. Gracias, Estefanía, por estar ahí todos los días.
3: No, gracias a ustedes, y bueno, le mando un beso grande a mi familia, que ahí están todos escuchando, me están haciendo el aguante.
1: Bueno, saludos para ellos también, gracias.
3: Gracias, y felicidades.
0: Igualmente. Estefanía Barrión, santafesina, oyente de LT10, desde hace 20 años, nos lleva por el mundo a donde ella va. Bueno, y hoy en San Pablo.
1: Acá estoy, dice un oyente, como todos los días, escuchándolo, muy emocionada por los mensajes y los recuerdos. LT10 es la radio de toda la gente, el recuerdo de nuestras familias. La leche calentita, mamá, papá, hermanos, Boca, River, sí. Villa Ana, dicen por acá también. Y bueno, la gente que escucha desde distintas localidades. Esto que decíamos, llegaba hasta Paraguay de noche. ¿Cuántas localidades pequeñas? Las 365 de la provincia de Santa Fe. Siempre escuchando, algunas con gente fanática.
4: Vengo de un pueblo del norte, ya la gente lo sabe. LT10 era un parlante realmente. Era un parlante. Después el tema de la inserción de las FM locales, los cables locales, han bajado un poco, pero en mi infancia, en El Pago, en todo el norte, la radio que escuchaba todo el norte en Santa Fe era LT10.
2: Entre Ríos, prácticamente completa Entre Ríos, ¿no?
4: Claro. ¿Qué el eslogan dice de la radio para 6 provincias argentinas?
2: Para 6 provincias argentinas fue un eslogan que se utilizó durante mucho tiempo aquí en la radio. Te digo, Entre Ríos, Córdoba, Corrientes,
4: sur de Chaco.
1: Y en el contenido, también esto de mantener el formato AM, más allá de relajarlo un poco, el formato AM con los boletines, panoramas, deportes, noticias. Sigue Sergio, en este caso desde el quinto piso.
0: Ah, bueno.
1: Sergio Farah, ¿dónde está Sergio?
2: Está de vecino por acá.
1: ¿Lo saludamos?
4: Se mudó otra vez.
1: ¿Está listo Sergio para salir una vez más recorriendo la radio? Sergio, ¿dónde estás?
5: Bueno, efectivamente, estamos a punto de ya salir al aire y en este caso a través de la técnica de la radio. Bien. Estamos al lado de ustedes, al lado, sí, del estudio específicamente, y en este caso con Fernando Cookie Retamar, operador de turno para este lado. Cookie, para este lado, sí, date vuelta, sí, total. Sí.
1: Hola, Cookie.
5: Vamos a poder dialogar tranquilamente. ¿Cuántos años?
0: Hola.
5: En la radio, Cookie. Nos conocemos ya desde antes, Cookie. Sí, venimos desde FM Juventud.
6: Sí, claro, antes de entrar acá, sí. En septiembre creo que cumplo 25.
5: 25 años, sí, acá adentro.
6: Sí.
5: Hago la misma pregunta que le hice a las chicas de publicidad. ¿Mucho cambio tecnológico desde que entraste hasta acá?
6: Sí, sí, claro, claro, sí. Fuimos cambiando, sí, me suena el delay, te decía.
5: ¿Viste que es difícil manejarlo?
6: Difícil. Bueno, sí, eso, por ejemplo. La tele, la cámara, las compus son distintas. Yo ya entré con pauta grabada en computadora, pero vi trabajar a compañeros con cassette, con discos. Uh-huh. Bueno, yo trabajé con Adat Barakat, no sé si se acuerdan, vino
0: con
6: Sí,
0: claro.
6: Traía un bolso con 10 o 20 discos.
5: Sí. Los vinilos.
4: De vinilo.
6: Bueno, con Barbier en Juventud trabajé con discos.
5: Y hoy no, hoy ya es impensado.
6: No hay, ¿no? Si hacen un paneo, no hay más.
5: Totalmente solitaria la mesa, es un par de teléfonos, la consola, los monitores y punto.
6: Y compu, claro. Y la compu que manejamos ahí, tenemos mucho YouTube, Spotify, bueno, MP3.
5: Se tuvo que, digamos, agiornar el oficio del operador a la tecnología en cuanto a velocidad, por ejemplo.
6: Sí, pero no favoreció mucho. Yo para tirar efectos tengo una botonera, el feliz cumple de Messi, que se ríe mucho.
0: No le cumpla. Claro.
1: A ver, tirá un feliz cumple.
0: No le cumpla.
4: A ver, que lo meta, Sergio.
1: Claro, a ver cómo opera el cumple.
7: Feliz cumple.
6: ¿Te en la radio? Ahí está.
5: ¡A Unión de Santa Fe!
4: ¿Y está Colón?
8: Humedad.
6: Hoy está feo, entonces.
8: Llovizna y frío.
0: Mirá, en vivo, ¿cómo maneja los controles Cookie Retamar?
6: Antes era difícil, en un cassette o. Bueno, los mensajes grabados también en un cassette con. Uh-huh. Ahora ya no, ya se edita mucho más
5: el
6: fácil.
5: El primer tiempo del contestador de la radio, ¿era en cassette?
6: Yo no lo viví, pero era en cassette. Era en cassette.
4: Sí, era todo cassette.
6: El WAP.
4: Sí,
6: era todo
4: cassette. Sí, lo recuerdo.
5: Y hoy no, hoy directamente pásamelo al WhatsApp y ya
6: está. Por WhatsApp, exactamente. Hay que chequear, ¿no? Porque por ahí.
5: Obviamente.
6: Sí, sí. Los otros también se editaban, pero se editaban, no sé si te acordás, antes de entrar a los controles,
0: sí,
6: había una compu,
4: sí,
6: con los chicos editando.
5: En Sonforge.
6: En Sonforge,
4: sí,
6: claro. Y se guardaban WAP.
4: Cookie.
6: Tiene el petróleo, después apareció.
0: Tiene delay.
4: A ver, le quiero hacer una pregunta a Cookie. Yo quiero hacer un programa de música con discos. Tengo miles de discos. ¿Las bandejas se pueden conectar? Sí.
6: Sí, sí, claro que sí, sí. La consola sigue siendo analógica la nuestra.
4: Ajá.
6: O sea, se sacó la radio, tomó la decisión de sacar las bandejas, pero se puede poner una bandeja.
0: ¿Qué estás
6: Martín
0: pensando
6: otro
0: en
6: día trajo
0: eso?
6: Sí,
4: a la noche.
6: Compa de, ¿cómo era Martín?
1: El de Aguafuertes Radiales de Conti, claro.
6: Bueno, no lo podemos pasar, no lo vamos a bajar, vamos a intentar bajarlo porque no tenemos la compactera, pero. Pero se puede.
0: Bien.
5: Bueno, ahí está. Parte vital
4: claro.
5: Y eso, parte de uno de los corazones que tiene la radio es la operación técnica en este caso. Ahí está. Pará, y tenemos un pedido. ¿Malcorra por afuera o por adentro?
6: No, tiene unos cuantos años Malcorra. Más adentro.
5: Más
6: entonces,
5: adentro.
6: Sí,
5: para que corran radiales.
6: Sí. ¿Y el arquero qué decimos?
1: El arquero que ataje Cookie.
4: Vuelve a retamar. Vuelve a retamar.
0: Pesado.
5: Bueno. También no. el operador aprovechó y editorializó la cuestión deportiva también.
1: Sí, lo veo.
0: Bueno, solo el operador.
5: Tengo un tiempo más, tengo
0: sí,
5: dos
0: claro.
5: minutos más.
4: Sí, tenés.
1: Tres minutos para llegar
5: al boletín. Vení. Perdón por la desprolijidad.
0: No, por favor.
5: Saludanos. ¿A dónde vas? Pasillo central, mirá, del quinto piso.
1: Ahí está,
5: piso.
1: Saludamos
5: nosotros ustedes mientras pasamos. Ahí estamos. Vamos a ver. Y acá venimos. No querían salir al aire en ningún
0: ¿cómo
5: momento.
0: ¿Cómo que no?
5: Son 20 segundos.
0: Producción. ¿Cómo que no?
5: Tamara Martinet. Tamara Martinet, no productora.
9: Hola, buen día, ¿cómo estás, Faleo? Felicidades también para ustedes, por para favor, todos, sí, para todos allá también.
4: Gracias, gracias.
5: Y obviamente también la otra parte, usted, señor, usted también.
10: ¿Cómo le va?
5: Por favor.
10: Bien, ¿cómo anda?
5: Preséntese.
10: Pablo González, uno de los productores. No, la gente nos conoce más.
4: Grande, Pablo.
10: Los conductores se encargan de nombrarnos a diario. Así que más o menos nos conocen, también a veces participamos un poquito del aire contando algunas cuestiones que tienen que ver con materia informativa de la ciudad de Santa Fe.
5: Pablo, ¿cómo resumirías la tarea de la producción hoy en pocas palabras?
10: Es de coordinación, básicamente lo que hacemos, para quien no sabe lo que es un productor, es pensar primero, ofrecer temas a los conductores, coordinar con los conductores, a veces el pedido viene por parte de ellos, es un trabajo conjunto, un trabajo mancomunado de los distintos conductores con los distintos productores en los distintos horarios de la radio. No es lo mismo la mañana que la tarde, lo sabemos en Santa Fe, una ciudad que se mueve mucho más de mañana en cuestiones políticas, cuestiones administrativas y demás. Y luego, bueno, en base a lo que se decide en conjunto, lo que deciden los conductores, los productores respondemos y decimos, bueno, vamos por este lado, la agenda hoy, martes en Santa Fe, puede ir por este lado. Y ahí, bueno, buscar notas, tratar de conseguir información, coordinar con el móvil, con tu trabajo hoy y otros días también, en este caso con Verónica todos los días, puede haber algo acá, el móvil va para allá y es una especie de coordinación básicamente entre lo que sucede en la calle, lo que sucede con el móvil, y volcarlo luego al aire a través de los conductores.
5: Tami, ¿hay un horario en el que el productor no labure?
0: No.
9: No hay horario. No. Lo que yo siempre digo es que... Sí, me obligaron a hablar. No, es que el productor vive la vida del día a día con ojos de productor. Es ver en cada cosa que nos pasa, tener una inquietud de entender el porqué. Ejemplo, qué sé yo, vas al súper y en la góndola no hay aceite. Che, ¿por qué? Y vas un día, vas al otro día y no hay. Y bueno, preguntar. Creo que esa es la mayor característica que debería tener un productor. La inquietud y la paciencia también.
0: Claro.
9: La propia. Y la paciencia para todos. Creo que esas son las dos características.
5: Muchas gracias,
9: gracias.
5: Muchas
9: gracias a vos, Malevo. Gracias.
5: Por favor, por favor. Acá la ironía está presente. Voy a cerrar este móvil con ustedes.
0: Dale.
5: A mis espaldas, a ver no sé si se ven perfectamente ahí. Felicidades a todos.
1: Igualmente, Sergio, gran abrazo. Llegamos a las 11.
0: Noticias en la radio, ya venimos.
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12: Hora 11 en todo el país. Cielo cubierto en Santa Fe con tiempo inestable, temperatura a 9 grados, 3 décimos, humedad del 98%. En un conversatorio abierto, la ciudad debate cómo ordenar y planificar el crecimiento. Bajo el lema, la ciudad protagonista de su futuro, el proceso participativo Autonomía Santa Fe impulsó los conversatorios para promover los principales desafíos de la autonomía municipal. Hoy en el Consejo se abordará la acción climática, paisaje, patrimonio y financiamiento urbano con aportes para la futura Carta Orgánica. Sergio Basile, presidente del Consejo Deliberante, habló por LT10 sobre la iniciativa coordinada de manera conjunta por el Departamento Ejecutivo y el Consejo Municipal.
13: ¿Cómo planificamos la ciudad? ¿Cómo financiamos los proyectos urbanos? ¿De qué manera protegemos nuestro patrimonio, nuestros humedales, nuestra naturaleza, el entorno que tenemos que disfrutar en vez de sufrir? Y a partir de eso también cómo nosotros mejoramos esa mirada de la ciudad de 30, 50 años en adelante, que es una gran oportunidad que nos dio la reforma del 25. La tratamos de aprovechar para que eso que hoy debatamos lo generemos como idea, como ciudadanos protagonistas, que nos va a permitir tener un compendio de ideas, de ejes.
12: En su visita al multimedio, Basile también se refirió a los reclamos de Barrio Candioti y El Puerto sobre el estacionamiento medido. El edil defendió la necesidad de discutir la movilidad de manera integral y señaló que por el momento no existe un planteo concreto para modificar la ordenanza.
13: En ese sentido, este sistema ha mejorado muchísimo la digitalización total. Lo que teníamos de parquímetro y como lo estábamos usando antes realmente era muy malo. Era vetusto, era poco usable para justamente el usuario. Hoy existen las franquicias, se mantienen la cantidad de franquicias que estaban. El frentista tiene sus horarios para poder estacionar en toda la manzana, no solamente su cuadra.
12: Durante el fin de semana largo, la provincia movilizó a más de 470.000 personas y generó 13.000 millones de pesos. Hubo más de 75 eventos con 91.000 visitantes y la ocupación hotelera alcanzó el 80%. Cabe recordar que la ciudad celebró la llegada de la antorcha suramericana con un festival popular de la costanera oeste y el show de Campanga como cierre estelar el pasado domingo. Información ahora del ámbito nacional e internacional con Tomás Espíndola.
14: 18.000 usuarios siguen sin luz por la explosión de una central eléctrica en La Plata. Desde Edelab, empresa privada de distribución y comercialización de electricidad en la ciudad, informaron que la restitución del suministro continuará de manera progresiva durante las próximas 72 horas. Como plan operativo de emergencia, el equipo comenzó a instalar más de 15 grupos electrógenos para normalizar el suministro en las zonas afectadas tras el incendio en Tolosa. Al momento de la explosión y el incendio, fueron 65.000 los usuarios que perdieron el suministro de luz por el hecho que ya es investigado por las autoridades. En el exterior, Venezuela registró un nuevo sismo de magnitud 4.0 en la zona afectada por el doble terremoto. El temblor ocurrió en horas de la noche y tuvo su epicentro a 10 kilómetros al noreste de La Guaira, una de las zonas más vulneradas por el doblete sísmico del 24 de junio. La presidenta encargada del país, Delcy Rodríguez, comunicó a través de Telegram que hasta el momento no hay reportes de problemas mayores y aseguró que el sistema de protección está activado realizando el monitoreo y seguimiento correspondiente.
12: La información deportiva ahora con Matías Lorefice.
15: Hablamos de hockey, del mundial femenino y masculino. Las Leonas, luego de empatar frente a Estados Unidos y de ganarle a Alemania, juegan mañana a la hora 6. Partido correspondiente a la tercera fecha de la fase regular será el partido frente a Escocia. Por su parte, los Leones, el combinado nacional masculino, juega hoy a las 13 el segundo partido de la fase regular frente a Países Bajos, encuentro correspondiente al grupo A.
12: El pronóstico anticipa para lo que resta de la jornada cielo nublado, condiciones relativamente estables con probabilidades de lluvias y una temperatura máxima estimada en 11 grados. Está vigente, recordemos, una alerta amarillo por lluvias para los departamentos General, Obligado, San Javier y Vera. Para mañana miércoles se espera cielo cubierto o parcial cubierto, condiciones estables, posibles lluvias débiles, una temperatura mínima de 8 grados y una máxima estimada en 13. En este momento el cielo se presenta cubierto con tiempo inestable en la ciudad de Santa Fe. La temperatura es de 9 grados, 3 décimas y la humedad del 98%, informó Natalia Tealdo a la hora 11, 5 minutos.
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0: 11:06, la música nos acompaña, ya está Tiago en la mesa, vamos a seguir actualizando la información, saludando y leyendo mensajes, que son muchos.
1: Bien, justamente nos llegaron muchos mensajes sobre que si estaba pasando, si había algún inconveniente con la línea 8, porque muchos usuarios se encontraron con que no pasaba el colectivo o que la frecuencia no era la que corresponde a un día martes, o sea, ya no estamos en feriado. Bueno, la información que nos llega es que lamentablemente uno de los choferes de la línea 8 hoy fue asaltado, pasó por un momento realmente muy feo. Tiene la gentileza de atendernos, Marcelo. ¿Cómo estás en este momento, Marcelo? Buen día, si se puede decir así, una formalidad.
2: Sí, está bien, está bien. Sí, se lo puede llamar a buen día. Bueno, digamos, hoy más o menos 6:41 de la mañana, a retomar con la segunda vuelta del servicio, bueno, en el cual nosotros por ahí tenemos gentileza de que los pasajeros vengan a acá en la parada nuestra, ¿no? En la punta de línea, sí. Como para que no... con este tiempo así. Uh-huh. Bueno, pensando que era un pasajero normal, paso a subirme a la unidad y en ese momento acomodando, un individuo masculino ya estaba en el primer escalón. Me doy vuelta encima para saludarlo, digamos, como acostumbro a saludar a todos los pasajeros. Sí. Buen día. Me doy vuelta y bueno, me apuntando con un revólver, con un arma de fuego y pidiéndome el celular. Y bueno, acostumbro siempre a cuando me subo a la unidad a dejar el bolso con mi pertenencia ahí en el torpedo. A él, mientras estaba a la espalda acomodándome, él ya me había agarrado el bolso y bueno, y apuntándome después cuando caigo, veo que me estaba apuntando con un revólver y me pidió el celular.
0: ¿Te golpeó, Marcelo?
2: No, gracias a Dios no, gracias a Dios, no, digamos, en ese momento no atiné a reaccionar ni nada. Lo único que vi que, bueno, me estaba apuntando con el arma de fuego y bueno, una vez que le di el celular, bueno, se bajó y se fue caminando, digamos, para lo que es el lado de la vía, si uno conoce la parada de la línea 8.
0: Sí, ¿qué edad aproximadamente el individuo?
2: Mira, yo calculo que de unos, no debe llegar a unos 40, 41 años. Uh-huh. Más, estamos acá hablando con los compañeros que creemos que es el mismo que hace unos días atrás nos sustrajo un matafuego de arriba de la unidad. Digamos que los hechos vienen sucediendo, digamos, reiteradas veces. Bueno, nosotros ahora en este momento estamos esperando, aparte de bueno, de haber tomado esto por parte del gremio, de haber tomado esta medida,

0: Cumpleaños, feliz aniversario número 95, mi gran compañía desde la adolescencia, desde todo el periodo de facultad, hoy en día en el trabajo, en el despertar. Gracias por todo este tiempo compartido y por ser la radio de las noticias de todos los días y esa energía que a diario se transmite. Un fuerte abrazo.
1: Buenos días, LT10. Para desearles un feliz cumpleaños a todo el grupo, a todos. Pues si me pongo a nombrar, capaz que me olvido de alguien. Gracias por acompañarnos todos los días. Yo soy un oyente fiel. Y bueno, y me gustan todos los programas. Así que les mando un cariño muy grande. Y mi nombre es Esmeralda. Muchas, muchas felicidades. Y que lo pasen todos lindos. Y que tengan un festejo maravilloso como todos ustedes se lo merecen.
2: Hola chicos, buenos días. Me comunico con ustedes para decirle un muy feliz cumpleaños. Los quiero mucho a todos, a todos, a todos. Los escucho de toda mi vida. Son mis compañeros de todas las mañanas y de las tardes también. Así que, a pesar de que llueve y el tiempo está feo, pero los tenemos a ustedes, que son el sol de todos los días. Un beso grande, un abrazo a todos.
3: Hola, buen día, gente linda de la radio. Bueno, yo voy a contar un poquito. Yo me crié escuchando LT10 y la radio fuerte. Porque mi papá, hacía trabajos en mi casa, entonces la radio, si él se iba afuera, la radio quedaba fuerte. Bueno, y yo iba y se la bajaba, porque por ahí, si salíamos el sábado a la noche, el domingo queríamos dormir. Bueno, así que yo me crié escuchando LT10. Que hay veces me molestaba y mucho. Y las vueltas de la vida, ahora tengo una hija que trabaja en esa radio. Bueno, orgullosa de que sea empleada de esa radio. Bendiciones y muchas felicitaciones.
4: Y renovar esta responsabilidad y compromiso que tiene la radio con cada una de las...
5: Hola chicos, buenos días. Feliz cumpleaños a mi querida LT10, mi compañera, mi amiga de muchos años, muchísimos años, y ahora, más todavía que estoy sola, desde que me levanto hasta que casi me acuesto, porque por ahí prende uno un rato la tele, estoy con todos los programas de LT10. Felicidades a la radio, como dije, y felicidades a todos, que también son mis compañeros, todas esas voces maravillosas que escucho todos los días, que me dan las noticias, que si necesito algo sé que están ahí y que me van a hacer el favor de ser mi voz. Gracias. Nada, chicos, los quiero mucho a todos, los abrazo y bueno, y felicidades. Soy Cristina de María Selva.
3: Ay, qué alegría escuchar a Cecilia Bayón. No tengo casi voz hoy porque ando bastante groggy con este tiempo, pero me uno hace un ratitito cortito para decir que me llena de satisfacción recordar. Siempre creí que iba a llegar lejos de esta muchachita que andaba por las calles tan temprano, en aquella época. Un abrazo grande, grande, grande. Siempre admiraré el trabajo de los mobileros, como hoy la amiga Verónica, con todo mi corazón. Abrazos.
6: Qué lindos mensajes, por favor, muchas gracias. Muchas gracias.
7: Nos siguen llegando, gracias a nuestra audiencia.
8: Bueno, informamos que hace minutos acaba de reanudarse el servicio de colectivo de la línea 8, ¿no? A partir de las 12, o sea que hace 15 minutos, después de una nueva asamblea en la cual se debatió las medidas a seguir tras el violento asalto a mano armada que nos comentaba Marcelo hoy bien temprano, chofer de la línea 8, que bajo amenaza de pistola

0: Bueno, fue robado un bolso con pertenencias, su teléfono celular. Los choferes habían interrumpido el servicio, pero decidieron reanudarlo a partir de las 12.
1: Bueno, seguimos actualizando información, cosas que dejaron las noticias del fin de semana. Esto lo podríamos llamar dos Peter y un Donald. Rápidamente, en un minuto, Peter Lamelas.
2: Sí.
1: Peter Thiel,
2: sí.
1: Y Donald Trump. Respecto de Lamelas, bueno, fue viral porque el embajador de Estados Unidos en Argentina afirmó que se está decidiendo el futuro de Vaca Muerta y de la Argentina. Como que el gobierno de Estados Unidos está decidiendo el gobierno de la Argentina, y dice que es una proyección que van a hacer para los próximos años con el petróleo. Vamos a usar el petróleo de Vaca Muerta por los próximos 30 años, dijo. Argentina es un lugar de inversión. Así que desde Estados Unidos, bueno, el embajador está decidiendo qué va a hacer con Argentina. Este es uno de los títulos que armó revuelo durante el fin de semana. El otro Peter, sí. Es Peter Thiel, ¿se acuerdan?
2: Sí,
1: de
2: sí.
1: El CEO de Palantir, uh-huh. Que es esta compañía que le puso el nombre de un oráculo del Señor de los Anillos. ¿Qué pasó en Buenos Aires? ¿Se acuerdan que compró la casa más cara de Buenos Aires?
2: Sí.
1: Fueron vestidos muchos de Gandalf, sí, sí, que es el mago, el que enfrenta a Palantir, al que usa Palantir,
2: y le cantaban, de los Anillos.
1: En el Señor de los Anillos, el mago blanco, uh-huh. O el gris, Gandalf el gris, le cantaban vestidos canciones, sí, media de cancha, sí, a Peter Thiel.
2: Se está viralizando.
1: Diciéndole, sí, claro, como si querés ver un boludo, mirate al espejo, querés ver el mundo a través de Palantir, si querés mirate al espejo y vas a ver un boludo. Una cosa bien argentina que le cantaban a Peter Thiel. Y otra cosa que fue viral tiene que ver con Donald Trump, que la semana pasada anunció que, dijo esto, declaró públicamente que los acuerdos comerciales y financieros firmados con el gobierno de Javier Milei le hicieron ganar 25 mil millones de dólares a los Estados Unidos. ¿De dónde salió ese dinero? El mandatario estadounidense celebró esta cifra como un gran éxito económico para su país. 25 mil millones de dólares ganó Donald Trump y su gobierno con los acuerdos firmados con Javier Milei.
0: Sí, hablando de este tema de Milei, bueno, hay una suerte de señal de alerta frente a lo que está sucediendo en el gobierno, porque no arranca la actividad económica, hay que decirlo, ¿no? Y reaccionan los mercados, porque subió otra vez el riesgo país a 500 puntos, hay expectativa en las inversiones, por sobre todas las cosas teniendo en cuenta que las encuestas no le dan tan bien como triunfador en la primera vuelta al actual presidente Milei en el año 2027, ¿no? Y por eso se están sucediendo esta suerte de reuniones, posibles acuerdos con el PRO, fundamentalmente, ¿no? Para generar algún grado de expectativas frente a lo que son los próximos comicios presidenciales, ¿no? Pero hay una suerte de cautela de los mercados internacionales frente a este particular momento. Recién hablábamos con la industria textil, ¿no? Que prácticamente presentaba el presidente de Fundación Proteger prácticamente un estado de agonía, ¿no? Y así está pasando con varios sectores de empresas argentinas. Por eso es la cautela en el mercado internacional acerca de cómo es el futuro de la economía argentina.
2: Bueno, y en este sentido, Guillermo, agrego dos informaciones, porque en el día del empresario nacional, referentes de distintas cámaras sectoriales y pymes se van a movilizar en la Plaza de Mayo por el cierre de 30.000 empresas desde la asunción de Javier Milei. Este objetivo que tiene la movilización es poner en agenda la crisis que atraviesa el entramado productivo. La difusión del evento incluyó una bandera que utiliza la misma tipografía que aquella que apareció en el Mundial, diciendo las Malvinas son argentinas, con la leyenda las pymes también son argentinas. Tiene una estética similar a la bandera que se utilizó en el Mundial 2026, y la actividad fue convocada por la Asociación de Empresarios y Empresarias Nacionales para el Desarrollo Argentino, la Cámara de la Industria del Calzado, la Asamblea de Pequeños y Medianos Empresarios, la Cámara Industrial de Manufactura del Cuero y Afines, bueno, la cámara con quien hablábamos recién, sí, con uno de los referentes, la Fundación Proteger, la Central de Entidades de Empresas Nacionales, la Cámara Económica Salmantinense, bueno, y muchas otras, ¿eh? Así que esto que se está anunciando para el próximo jueves. Y además, hoy la Unión de Trabajadores y Trabajadoras de la Economía Popular, la Confederación General del Trabajo, las dos CTA de los trabajadores y la autónoma, también anunciaron que van a marchar el próximo jueves frente al Ministerio de Economía para reclamar medidas tendientes a solucionar el creciente endeudamiento de las familias argentinas. Va a comenzar a las 14 la movilización. Hay dos puntos de concentración que están ubicados, uno en Paseo Colón y Estados Unidos, y en la intersección de las avenidas Independencia y Paseo Colón, desde donde las organizaciones se van a movilizar al Palacio de Hacienda en Hipólito Yrigoyen 250. Anticipos entonces hoy, confirmaciones de los que van a hacer estas movilizaciones el próximo jueves.
1: Mientras tanto, continúa el paro universitario, ¿no?
2: Sí, durante toda la semana, con la posibilidad de agregar, según lo anticiparon, 27 y 28 de agosto, o sea, dos jornadas en la próxima semana.
1: Bueno, ping pong de títulos, 12:22, estamos repasando las noticias más importantes que nos da esta mañana. España, con un sismo de magnitud 4.7 en Granada. Esto es una noticia que encontramos en este momento también. El fenómeno tuvo 4 réplicas y por el momento se reportaron solamente 3 heridos leves. Terremoto de magnitud 4.7 en España.
2: Sí. Sí, con afectación por ahora a algunos edificios. Lo que también tenemos que decir es que están partiendo al menos 32 efectivos de las Fuerzas Armadas, un contingente que se va a desplegar en Colombia. Junto a ellos va una planta potabilizadora de agua, una cocina de campaña, equipos de comunicaciones y 4.000 soluciones alimenticias. Tendrá como centro de operaciones la ciudad de Quibdó, en el departamento del Chocó, una de las regiones más afectadas por la catástrofe. El primer vuelo está previsto para hoy a las 19 desde la Brigada Aérea del Palomar. Será un Hércules C-130 de la Fuerza Aérea Argentina que va a transportar todo este material necesario para poner en funcionamiento el dispositivo de asistencia. En la partida va a estar presente el ministro de Defensa, Teniente General Carlos Presti.
0: Un hecho muy curioso que trascendió en las últimas horas, ¿no? Porque nos toca de cerca, porque el suspendido juez Gastón Salmain, ¿no?, fue protagonista de un hecho bastante curioso. ¿Por qué? Porque apareció en una audiencia en Comodoro Py, donde se estaba juzgando en este caso la causa Sueños Compartidos, sí, de los hermanos Joclender y Julio Devido. Ahora, Salmain no tiene nada que ver con esta causa, pero sí hay una vinculación, porque los fiscales que están actuando en Sueños Compartidos son los mismos que procesaron y enviaron a juicio a Salmain. ¿Qué fue? ¿Un mensaje intimidatorio?
1: ¿Apareció ahí?
0: Apareció en la sala. Apareció, y hay fotografías.
1: Claro, de hecho, por lo que dicen, el hecho fue interpretado en el ámbito judicial como intimidatorio.
0: ¿Y qué te parece? Aparece en sala, en un juicio no tiene nada que ver. Pero sí tienen que ver los fiscales que están actuando, que son los mismos que lo procesaron y lo llevan a juicio. Raro, ¿no?
1: Sí, totalmente. Bueno. Bueno, títulos que encontramos a esta hora. Más información la buscan en lt10.com.ar. Desde allí también nos pueden ver y escuchar. Seguimos recibiendo muchos mensajes por los 95 años de la radio. Se suma Nico Vico, que lo vimos hoy temprano cuando hacíamos el recorrido por los distintos pisos de LT10. Así que ahora se suma a la producción también. ¿Charlie Borsán habló ya? ¿Qué dijo?
3: No.
1: ¿Celebró los cumpleaños?
3: Feliz cumple.
2: No, feliz cumple.
1: Estuvo comiendo, sí, estuvo, lo vimos. Vamos a ver si metemos algún PNT en un ratito nada más. ¿Qué dicen?
2: Muy feliz 95 años recordando a Jorge Conti, Chiquito Bauman y por supuesto a todos. Nos dice aquí María Victoria: buenos días, soy Armando de Alto Verde. A los que quieren que se vaya a Madelón, les anticipo que el año que viene, cuando estemos por irnos a la B, volveremos a traerlo para que nos salve de una vez más. Saludos y feliz aniversario. Gracias, dice Armando. Feliz cumple también el saludo de Gladys, de Barrio Chalet. Así que dice, pide a la municipalidad que coloquen rejas en las bocas de tormenta situadas en la calle Santiago de Chile y JJ Paso. Lamentablemente hay muchos vecinos que no cuidan y tiran basuras también, que coloquen contenedores en Santiago de Chile y Uruguay y ya hay micros basurales, ¿no? Y de paso nos saluda feliz cumple. Cecilia Lagusa, siempre recuerdo cuando llevábamos a mi hermano, a la Salle y al gran Guillermo Tepper siempre en la radio y se escuchaba el submarino amarillo de los Beatles. Es maravilloso recordar esos momentos. Felicidades, ¿eh?
0: Bueno, gracias, Ceci, muy amable. Un saludo a toda la familia.
1: Ahí lo están enfocando desde Litus a la producción, a
2: que
1: Charlie.
2: Saluden. Ahí está.
1: Están como los. Ahí está, tira besos. Charlie Morzán.
2: Tírale un
1: cobico. Bueno, compartiendo con toda la audiencia este día tan especial.
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3: Amigos del campo, muy buenos días.
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5: Amigos del campo, nuevamente, muy buenos días.
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5: Y en un nuevo aniversario de LT10, comenzamos esta edición del mediodía con el mercado agroganadero. Hoy martes, arribaron a plaza en 120 camiones, 4.490 cabezas. Arrancaron las operaciones de esta semana en el mercado agroganadero con una entrada muy chica para este martes. Pese al escaso volumen de hacienda, las ventas se llevaron a cabo con mucha tranquilidad. La colocación fue laboriosa. La demanda, aparte de ser selectiva, mostró poco interés y ofertó con valores inferiores al viernes último en la mayoría de los renglones del novillo y del consumo definido. La vaca en general no tuvo cambios con relación al cierre de la semana pasada. Vamos a las cifras. Se vendió el novillo bueno especial liviano de 4.400 a 4.600. El máximo en la categoría tope de hoy por todo tipo de peso de novillo, igualado por el mediano, no eran animales de la misma tropa, 4.700 pesos de kilo en pie. El novillo mediano de 4.200 a 4.500, el máximo tope de la novillada 4.700, segundo precio en el mediano 4.600. Novillos entrepesados de 4.200 a 4.500, el máximo fue 4.600, segundo precio 4.550, y empezados arriba los 520 kilos de peso promedio, no hubo cantidad. Lo más destacado a 4.500 y el máximo en la categoría 4.600. Pasamos al consumo definido, el novillito mediano de 4.600 a 4.800. El máximo en la categoría máximo cortado, 5.200 pesos el kilo en pie. Segundo precio, un par de lotes de la misma tropa, 5.100 y luego 5.000 pesos. El novillito pesado de 4.400 a 4.600, el máximo fue 4.850. Le siguieron luego lotes a 4.800, 4.720 y 4.650. La vaquillona mediana de 4.200 a 4.500, el máximo fue 4.800, luego 4.750 y 4.700. En vaquillona pesada no hubo cantidad. Vamos a lotes puntuales, lotes destacados a 4.340, 4.450, 4.500 y el máximo de hoy en la categoría fue 4.520. Terneros buenos especiales, los machos, de 4.900 a 5.100, el máximo en la categoría tope de hoy por todo tipo de peso de hacienda, 5.300 pesos el kilo vivo. Le siguieron luego un par de lotes a 5.250 y 5.200. La ternera de 4.700 a 5.000. El máximo fue 5.250. Luego lotes a 5.200, 5.100, 5.070, 5.050. La vaca buena a muy buena se colocó de 3.200 a 3.700. El máximo por vaca pesada, vaca definida, 3.870. La conserva de 2.500 a 2.700. Toros buenos de 3.200 a 3.600. Con un máximo de 3.820 pesos el kilo en pie. Valores al cierre de la jornada de hoy martes en el mercado agroganadero. Volvemos mañana, como siempre, a las 6.25. Gracias, hasta mañana.
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11: Sí, obvio.
10: ¿Viste que robaron en el segundo A?
11: Sí, sí. ¿Pero cómo entraron?
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18: La Universidad Nacional del Litoral informa que se inició un relevamiento de opinión de la comunidad. 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Presentarán una credencial identificatoria e invitarán a responder la encuesta sin ingresar a los domicilios. 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

0: Música indica que...
1: Está con nosotros Virginia Yo, dice, ¿cómo le va?
2: Olis, muy bien, nublado el día, ¿no?
0: Nublado, con lloviznas, ¿qué querés que te diga? Está okay. Para comerse todas las facturas que nos trajo gerencia por nuestro cumpleaños.
2: Ay, no, chicos.
1: Bueno, ya tarde,
2: estamos
1: ya
2: en población, 80-20, como dicen.
1: Festejando ¿qué acá, ¿qué pasa con los festejos? ¿Podemos tomarlo como un momento para comer alguna facturita, un sanguchito?
0: Sí.
1: Muchos dijeron que
2: sí,
1: no,
2: lo
1: ¿viste?
2: Que pasa que en julio estuvimos demasiado festejo, lo hablamos la vez pasada, sí, entonces decimos, sí. Bueno, que el día del amigo, que el día del mundial, que cuatro partidos, que el fin de semana largo. Pero bueno, si está dentro de un marco saludable, por supuesto que sí, forma parte de la vida, pero no se me desvíen demasiado del sendero del Señor.
0: No, Vir, no, te prometemos no. Que no, que es hoy un día, o sea, 95 años no se cumplen todos los días. Y no, todos
2: no,
0: los
2: ya lo dijo la Chiqui Legrand, claro.
0: No, y no todos los días llegas acá al estudio, bueno, voy, hoy estás por teléfono, pero y te encontrás con bandejas de sandwichitos y facturas, o sea, eso...
1: Aprovechamos.
0: Hay que aprovecharlo.
2: Sí, habría que hacer una intervención ahí también. Hay que hacer una intervención porque en general hay demasiado carbograsa en los espacios de trabajo. Un poco está bien, pero por ahí yo tengo muchos pacientes que te dicen, bueno, qué bizcocho, o que muchas veces como agradecimiento, uno como paciente le llevas a la secretaria una torta alemana, claro. O cosas así, claro, pobres enfermeras, secretarias, terminan yendo después conmigo porque a veces es un poco sobrecarga.
0: Ajá, hablando de todo un poco y llevándote al tema que planteaste hoy, que a través de nuestra producción, si comemos muchas harinas, si las mamás comemos cosas que por ahí nos inflan, nos hinchan, ¿lo trasladamos a través de nuestra leche a los bebés? Porque a veces dicen, ay, el bebé tiene muchos gases. Ah, es porque, a ver, ¿qué comiste? Te dicen, ¿no? Entonces.
2: Bueno, a ver, hay muchos motivos por los cuales los cólicos del lactante son, o sea, son parte del desarrollo del bebé. Por defecto hay que tratar de comer lo más saludable posible, porque más allá de eso, recordemos que lo que yo consumo es por transición lo que termina llegando a la criatura. Así que traten de, más allá de mito o no mito, bajar un poco las harinas y los azúcares, no porque sean malas en sí mismas, sino porque terminan desplazando un montón otros alimentos. Pero ustedes saben que hay un probiótico que ahora se usa para el tema de los cólicos del lactante, ¿sabían?
0: No, yo sí. Ya me despedí hace 15 años de la lactancia, pero contame.
2: Sí, bueno, uno habitualmente a los chicos le daba unas gotitas, ¿se acuerdan?
0: Sí.
2: Para decir marcas, uh-huh. Y ahora hay una alternativa que tiene que ver con la microbiota. Pero bueno, demos un poco de marco porque...
0: Estamos hablando de la semana de la lactancia que pasó, pero siempre es bueno hablar de eso.
2: Exacto, se nos pasó y le decía a los chicos de la producción, la verdad es que no hablamos de la importancia de la lactancia materna, que más allá de lo vincular y de todos los beneficios que le confiere a la madre y al niño, es también hasta una estrategia de salud pública. Yo muchas veces hablo en distintos ámbitos que si se tomara real dimensión de cuánto baja, ¿no?, la tasa de alergias, de asma, de diarrea, de bronquiolitis, y entendiéramos que es un recurso más allá de lo afectivo, un recurso sanitario, seguramente los estados invertirían mucho más en promover la lactancia materna. La lactancia materna debería ser exclusiva hasta los 6 meses, y cuando decimos exclusiva, es exclusivo. El bebé no necesita ni tecito, ni agua, ni nada. La leche tiene la capacidad de adaptarse perfectamente al bebé. Hay una información que se comparte, donde es... Una vez yo fui en una charla de una pediatra, lo explicaba perfecto, sí. Pero hay un intercambio de información. La leche realmente está programada para lo que necesita ese bebé. Y si hace más calor, sí, sale más aguada, porque busca que el bebé esté más hidratado. La lactancia colabora al desarrollo de la microbiota, es un leve protector también del embarazo de esa mamá, ¿sí? No hay que descuidarse, pero bueno, colabora también a lo que es la planificación familiar. Igualmente usen el método que les recomiende su gineco, pero también ayuda desde allí. Y tenemos en Argentina una alta tasa todavía de mujeres que no pueden sostener la lactancia y muchas veces tiene que ver con la poca comodidad que hay en los espacios laborales.
0: Uh-huh. Eso es cierto. Uh-huh. Sí, porque
2: no sé si... Bueno, yo sé que es una cuestión cultural.
0: Te voy a confesar algo. Sí. ¿Sabes que todavía a veces hay noches que me despierto, que me quedo sin leche?
2: ¿En serio?
0: Te juro.
2: ¡Qué loco!
0: Te juro. Yo pude solamente darle la teta 6 meses a mis bebés. Y mucho, obviamente, la doctora me explicaba que tenía que ver con mi trabajo, ¿no? No teníamos espacios donde, a veces sí, mi marido me acercaba al bebé al trabajo, le daba de amamantar, pero no teníamos espacios donde sacarte la leche, usabas los protectores cuando ya los pechos sí. No te daban más. Y eso obviamente va, entiendo, que por lo menos eso lo que me explicaba la doctora en esos momentos, te va como cortando la producción de leche, ¿no? Y eso hace que se acorte el tiempo que vos le podés dar de amamantar a tu hijo. Por eso creo que es fundamental que en las áreas de trabajo, que en los trabajos te den por lo menos la hora de amamantamiento, ¿no? O que haya espacios para que la mujer pueda... asistirse a sí misma y prolongar después esa etapa, ¿no?
2: Sí, yo coincido plenamente, Indiana. Creo que además cuando hablamos de esto del estado presente, esto es súper importante. Yo tengo muchos pacientes que están en oficinas públicas, por ejemplo, con mucha gente trabajando ahí, y me hablan del estado de deterioro de los baños. Imagínate si hay gente que no va al baño en el trabajo porque le da asco. Imagínate si se tuviera que ir a sacar leche a un baño así. Y es el tipo de cosas que muchas veces yo pienso que requeriría una mínima inversión, que haya un espacio digno para que las madres se puedan sacar leche, y que realmente es muy virtuoso para todo lo que es la salud pública. Un chico que se enferma menos, un chico que tiene menos diarrea, menos alergia, y que va a tener... A ver, el desarrollo cognitivo depende de muchas cosas, pero entre otras, de una buena nutrición. Y la leche materna es un alimento completo. Después, hoy entendemos que el estado nutricional de la madre también es importante, ¿no? Y decimos, bueno, si esta mamá está desnutrida, si no tiene B12, si no tiene vitamina D, bueno, difícilmente pueda trasladarle muchos nutrientes a los bebés. Y por eso hoy también es un área de interés y hay nutricionistas que se dedican exclusivamente a la preparación del embarazo y a todo lo que es la parte de lactancia. Bueno, hay un equipos muy lindos armados, viste que hay nutricionistas, puericultoras, dulas, también sostener la lactancia, ¿no? Es bravo, también está bueno no romantizarla, viste que te debe haber sucedido que uno termina a veces dormido arriba de la criatura, que no es esa foto cuasi de la Virgen María que se muestra a veces en las promociones de lactancia, pero hay que recuperar el valor social de la lactancia y también, ¿por qué no empezar? Yo tengo una idea en mente ahora desde la cátedra en la universidad de empezar a hacer un poco una movida para que haya un espacio... A veces es un silloncito y un lugar con un biombo para que cuando vos te llevaban tu bebé tengas un lugar donde poder amamantar tranquila, ¿no? Claro. Es una gran inversión.
1: Es más gestión y empatía y toma de conciencia de la importancia que dinero, ¿no? Me parece que es decisión.
0: Porque a veces, creo que ya muchas mujeres superaron el pudor de decir en cualquier parte vos le das de amamantar a tu hijo. Pero no es eso, porque el bebé se distrae.
1: Claro.
0: Entonces, empieza a mirar para un lado, escucha ruido, empieza a mirar para el otro. Y no amamante. Entonces es algo que tiene que ser algo tranquilo, porque también le hace mal estar tan distraído, distraída. Al momento de tomar la teta, después ahí también aparecen los gases, ¿entendés? O por lo menos vivir un lugar donde vos decir, bueno, puedo sacarme leche, tengo una heladera donde guardarla para después llevarla
1: a
0: casa.
1: ¿Cuánto dura? ¿Cómo se mantiene? Tiene y hasta qué edad también, porque después ves los nenes también altos ya que siguen tomando. ¿Hay una edad límite o no?
2: Mira, la lactancia complementaria se sugiere hasta los 2 años de edad.
1: Bien.
2: Después viene la instancia de la alimentación complementaria, ¿no? Porque de pronto, si ese bebé le empiezo a dar de comer y es un alimento que es un puré pisado de calabaza, sin nada, bueno, ¿cómo lo voy a estar nutriendo? De hecho, cuando los bebés empiezan su destete, cuando empiezan a tener anemia y muchas cuestiones. Sí. Pero en este sentido de lo que vos me decís ahora, Martín, algún día en estas colaboraciones que yo a veces caigo con colegas, podría ir con alguna colega que se dedique exclusivamente a lactancia, porque también hay bancos de leche, dentro de lo que es nutrición y maternidad, hay muchísimas cosas que si quieren un día
0: dale,
2: nos organizamos y les llevo a alguien que esté trabajando puntualmente, porque, por ejemplo, los bancos de leche, las mujeres que donan leche para que otras mujeres, es fabuloso, y no sé si está visibilizado que este trabajo existe.
1: Bien, bueno, lo vamos a seguir charlando entonces, Vir, te mandamos un abrazo grande desde acá y felicitaciones para vos también, que formás parte de la radio.
2: Ay, gracias, yo pensé que me decís que diste la teta, sí, pues también di la teta, sí, sí, también, también. Bueno, y fomentemos la lactancia materna, gente.
0: Totalmente.
2: Un abrazo grande.
0: Gracias, Vir, besote, hasta la próxima. Virginia Jodice, nuestra nutrición.
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0: Hola Enzo, buen mediodía, ¿cómo va?
1: Bien, bien, ¿qué tal? Bueno, felicitaciones a todos, disfruten el día, ¿no? Que es un día especial.
0: A bueno, vos, a vos, nadie, claro.
2: Enzo. Bueno. ¿Cuántos años en la radio?
1: ¿Querés que te lo diga?
2: Sí, 60.
1: 64.
2: Ahí va.
0: Wow.
1: Bueno, ya está.
2: Tenés el récord acá.
0: Sí, sí, sos el...
2: Es el récord.
0: No quiero decir el más viejo, sos el más...
1: Un lindo mérito, mirá la que te toca.
2: Ahora, trabaja, ya te jubilás el año que viene, ¿no? 65 años de trabajo.
1: Sí, está bien.
2: Qué bueno, Enzo, te vamos a pedir...
0: orgullo.
2: Algún recuerdo de estos 95 años, rápido, porque ya nos corre el tiempo, pero no queremos dejar de tener tu voz.
1: Y lo que pasa es que yo hice mil cosas distintas, ¿viste? Tengo tantos recuerdos y te empiezo a contar.
2: ¿Alguna persona que quieras decir gracias por estos años, que le quieras decir feliz?
1: Luis Horacio Bonaparte, director de LT10 cuando yo llegué, que fue cuando surge la LT10 nueva, 21 de septiembre del año 1961, un enorme realizador, un enorme conocedor de todo lo que es radio y que realmente me orientó un montón, ¿no? Y después los otros dos que me ayudaron mucho fueron Pedro Oscar Roteta y Jaime Víctor Tepper, el papá de Guillermo, ¿no? Uh-huh. Pero Luis Horacio Bonaparte lo tengo, está un poco olvidado Luis, y realmente ha sido un prócer en la radiofonía de Santa Fe.
2: Ahí lo tenemos entonces, lo traemos bueno, para celebrar.
0: Bueno.
2: Acelerar.
0: Gracias.
2: Bueno, si te parece nos metemos en
1: dale, el... Dale. Bueno, con lluvia, creo que el sol no sale hasta el...
2: Jueves, viernes.
1: Viernes. Acá tenemos entre 20, 30, 35 milímetros acá en Santa Fe, de acuerdo, según donde medís, ¿no? En la costa hay bastante más lluvia, Saladero Cabal 40 y pico, Los Zapallos 38, Departamento de las Colonias entre 20 y 40, Departamento San Justo... La Criolla 44, Vera y Pintado 48, esas son las precipitaciones mayores que incidieron sobre la exposición de San Justo, ¿no? Porque el fin de semana tuvo como nota destacada la exposición de San Justo, la muestra se llevó adelante a pesar de las condiciones climáticas desfavorables. El sábado y el domingo se pudieron cumplir todas las actividades. Ayer a la tarde la lluvia se hizo sentir, obligando a suspender parte de la programación. Hoy se realiza un gran remate de reproductores con la participación de casi medio centenar de cabañas, todo un récord. El remate se puede hacer normalmente hoy, dentro de un rato empieza, ¿no? Uh-huh. Gracias a las nuevas instalaciones ganaderas ahí en la rural de San Justo, que son realmente un lujo. Bueno, les actualizo porque estamos corriditos de tiempo, les actualizo la pizarra de Rosario, trigo 325.270, maíz 269.090, sorgo 275.000, soja 505.500, girasol estimativo 761.430, camiones 1.964 en el registro de esta mañana. Chicos, sigan pasando un día excelente que es muy especial, como les dije al principio.
2: Gran abrazo. Bien,
0: gracias, Enzo.
1: Abrazo, chicos. Chau.
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3: Bueno, nos vamos, no se repasa mucho hoy porque no hay más tiempo, pero no. Hemos recorrido la radio completa, todos los pisos.
4: Sí, bueno, igual nuestros compañeros de Litux hicieron la foto, así que ahí por está. Respeto al trabajo de Agu, de Javier. Bueno, lo vemos a Sergio Ferreira, que hoy estuvo en el móvil reemplazando a Ver. Un beso grandote a Verónica, que hoy no estuvo con nosotros porque está volviendo de viaje, pero bueno, estuvo en su lugar Sergio, que nos llevó a conocer todos los pisos que hoy estamos celebrando el cumpleaños de LT10.
3: El equipo de gerencia de noticias, está también la gente de redes representada ahí, la gente del área comercial, compañeros de trabajo de la operación técnica.
4: Bueno,
3: de
4: está la Sergio producción. Checho Basile, que nos vino a visitar hoy, el presidente del consejo, ¿no? También sí, con quien repasamos algunos de los temas que está en debate en el consejo municipal. Están nuestros productores, está Mari Pablo, está Cookie, nuestro operador. Después, bueno, también tuvimos la posibilidad de hablar con una Santa Fe con Estefanía Barrión, que nos escucha desde San Pablo cada mañana. Saludos. Un beso grande ella. A ella y a toda su familia, ¿eh?
3: Bueno, y estamos nosotros ahí celebrando, sí, 95 años
4: o de alguien parecido
3: LT10. Sí, estamos bien. Nosotros nos vamos de a poquito, dale, silbando bajito. Quedaron muchos mensajes.
4: Muchísimos.
3: Gracias. Gracias de verdad, porque lo hemos disfrutado junto a este cumpleaños y vamos por los 100.
4: Sí, camino a los 100.
3: 95.
4: Y mañana seguimos. Todas las semanas estamos de cumpleaños.
3: Gracias.
4: Gracias a todos. Gracias, equipo. Que pasen un feliz 95 años.
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8: Hora 13, un minuto. El cielo continúa cubierto en Santa Fe con tiempo inestable, lloviznas intermitentes en la capital de la provincia, fría la mañana, 8 grados 7 de temperatura, 98% la humedad. LT10, la emisora de la Universidad Nacional del Litoral, cumple hoy 95 años al aire, un 18 de agosto de 1931, desde el altillo de la Facultad de Ingeniería Química. Se emitió por primera vez la señal que nació con el propósito de democratizar el conocimiento y extender la cultura, la ciencia y la educación más allá de las aulas universitarias. LT10 es la segunda emisora universitaria más antigua del país y con los años se consolidó como uno de los medios de comunicación más relevantes de Santa Fe y la región. Mario Cáfaro, reconocido periodista de nuestra emisora, que trabaja en Que Quede Claro por la mañana, quien hasta la actualidad forma parte de estas emisiones diarias, destacó que nunca se fue y que sigue con la camiseta puesta.
9: Con el caso de Guillermo y mío, también el de Miguel, nunca nos fuimos de la radio. Porque algunos fueron y volvieron, o se fueron, pero nosotros nos quedamos, optamos, nos pusimos la camiseta. Marcela me decía, sí, nosotros tenemos puesta la camiseta. Fuimos a otro medio, no a otro medio radial. La camiseta la tenemos. Sí, han perdido un padre muchas veces. Sí, nosotros nos inundamos y mi familia fue a la casa de unos amigos y yo me quedé durmiendo en la radio 3 días hasta que se fue el agua, digamos. Bueno, el 2003 era una época muy dura. Sí, cada uno después lo consume, lo rumía de su manera.
8: Por su parte, el actual gerente de Coordinación General y Programación, Miguel Sello, quien ocupó distintas funciones en la radio a lo largo de 38 años, también recordó sus inicios en nuestra emisora.
10: Yo hice de todo, yo hice toda la carrera que se te puede imaginar uno, menos productor, que es un trabajo realmente notable, pero he pasado por todos los horarios, por todas las disciplinas, especialidades. Me recordaba que el primer movilero del Cuarto Poder fui yo, que eso fue una patriada, porque ese programa nació sabiendo que iba a ser muy complicado competir. Fue toda una década esa de LTD, de transformaciones que, bueno, por suerte fuimos protagonistas, ¿no?
8: Así hoy nuestra histórica AM forma parte del Multimedios de la UNL junto a FMX, el canal de YouTube, en un trabajo conjunto con Litus TV, el portal de noticias lt10.com.ar y las diferentes redes sociales. Cambiamos de tema. Tras un asalto a un chofer en la línea 8, en la parada, los trabajadores llevaron a cabo una asamblea. El hecho ocurrió esta mañana, pasada las 6, en la parada ubicada en Sarmiento, entre Callejón Funes y Piedra Buena. El conductor relató a LT10 que estaba por comenzar a trabajar cuando un hombre subió y lo amenazó con un arma de fuego.
0: Me doy vuelta encima para saludarlo. Me doy vuelta y, bueno, me apuntando con un revólver, con un arma de fuego y pidiéndome el celular. Y, bueno, acostumbro siempre a, cuando me subo a la unidad, a dejar el bolso con mi pertenencia ahí en el torpedo. Mientras yo estaba a la espalda acomodándome, él ya me había agarrado el bolso y, bueno, y apuntándome después cuando caigo, veo que me estaba apuntando con un revólver y me pidió el celular.
8: La provincia busca modificar la ley de microtráfico. El Ministerio de Justicia y Seguridad, a cargo de Pablo Cococcioni, insta por esta modificación. Hoy, en diálogo con LT10, se refirió a la exposición que realizará este miércoles ante la Comisión de Asuntos Penales de la Cámara de Diputados de la Nación. La propuesta presentada por Santa Fe busca sustituir el criterio estricto del fraccionamiento por un concepto más amplio de mercado local de estupefacientes. Asimismo, se plantea que los delitos vinculados al narcomenudeo sean de jurisdicción provincial por definición, salvo cuando la modalidad afecte un interés federal.
5: Que sea todo provincial, salvo que la modalidad de narcotráfico afecte concretamente un interés federal. Es decir, que toque, por ejemplo, fronteras internacionales, que sea tráfico interjurisdiccional, que utilice vías aéreas, vías navegables, que esté ligado a la ley antimafia. En esos casos, toque haya un interés estratégico del Ministerio Público Fiscal de la Nación, y en esos casos, directamente, Fiscalía Provincial con Fiscalía Federal deciden, che, ¿esto lo toma vos o lo tomamos nosotros?
8: Imputaron a los 7 aspirantes de la escuela penitenciaria acusados de presunto abuso sexual simple. Cabe recordar que el episodio ocurrió dentro del Instituto de Formación Penitenciaria número 7, donde un compañero denunció haber sido golpeado y sometido a tocamientos. Jorgelina Moser Ferro, fiscal a cargo de la investigación, explicó por LT10 que 4 de los implicados declararon expresamente no haber estado en el lugar de los hechos. Además, indicó que pedirá una sentencia de entre 3 a 10 años, agravado por la participación de varias personas.
11: Abuso sexual simple, agravado por la participación de 2 o más personas y lesiones leves. 4 dijeron que ellos no estuvieron. El hecho se dio cuando este muchacho va al cuarto a cambiarse y ahí lo tiran al piso, lo empiezan a patear, a golpear y posteriormente lo empiezan a manosear por abajo de los pantalones. La víctima tiene 19 y los imputados tienen desde los 18, 19 a los 29.
8: En un conversatorio abierto se debate cómo ordenar y planificar el crecimiento urbano. Bajo el lema La ciudad protagonista de su futuro, se han impulsado encuentros para promover los principales desafíos de la autonomía municipal. En ese marco, hoy en el Consejo Santafesino se abordará la acción climática, paisaje, patrimonio y financiamiento urbano con aportes para la futura Carta Orgánica de Santa Fe. Sergio Basile, presidente del Consejo Deliberante, habló por LT10 sobre la iniciativa coordinada de manera conjunta por el Departamento Ejecutivo y el Consejo.
12: ¿Cómo planificamos la ciudad? ¿Cómo financiamos los proyectos urbanos? ¿De qué manera protegemos nuestro patrimonio, nuestros humedales, nuestra naturaleza, en el entorno que tenemos que disfrutar en vez de sufrir? Y a partir de eso también cómo nosotros mejoramos esa mirada de la ciudad de 30, 50 años en adelante, que es una gran oportunidad que nos dio la reforma del 25. La tratamos de aprovechar para que eso que hoy debatamos lo generemos como idea, como ciudadanos protagonistas, que nos va a permitir tener un compendio de ideas, de ejes.
8: Comenzó una nueva semana de paro de docentes universitarios en todo el país en reclamo de la aplicación de la ley de financiamiento universitario. En el marco del plan de lucha reclaman el pago de lo adeudado por el gobierno nacional, además del aumento salarial del 28,5% de junio y los retroactivos correspondientes. Además, piden la restitución del pago del FONIT, la actualización de la garantía salarial y fondos de capacitación. Por otra parte, la ciudad cerró el fin de semana largo con más de 270.000 personas movilizadas. Hubo más de 20 actividades y el gasto turístico estimado fue de 1.365 millones de pesos. Entre los eventos destacados de los últimos estuvieron el Festival Federal de la Cerveza y la llegada del Fuego Suramericano, acompañada por la reinauguración del sistema de iluminación del Puente Colgante. También estuvieron la fiesta de las colectividades y las celebraciones temáticas vinculadas al Día de las Infancias. Repasamos ahora los títulos del ámbito nacional e internacional con Carlos Morzán.
13: Advierten sobre una fuerte caída en la industria textil. Desde el sector argumenta que la pérdida del poder adquisitivo del consumidor y la apertura desmedida de las importaciones son las principales causas. En este contexto, el presidente de la Fundación Proteger, Luciano Galfione, se refirió por LT10 a la sostenida recesión que atraviesa la industria textil en la Argentina, luego de que se conociera el cierre de una emblemática planta fabril en el país de un ex jugador de rugby. El dirigente empresarial analizó las causas macroeconómicas que impactan en la actividad y que hay unas 400 empresas que sufren una situación de crisis y ya se han perdido 25.000 puestos de trabajo.
14: Nosotros ya tenemos cerca de 400 empresas de este estilo, algunas más grandes, algunas más chicas, pero que están viviendo la misma situación. En este caso, porque se ha hecho viral, porque han grabado la conversación, pero esto es algo que quienes estamos en el rubro, quienes conocemos a nuestros colegas, es algo que todos los días estamos viendo. Ya hemos perdido como 25.000 puestos de trabajo.
13: El gobierno vuelve a reunir a la mesa política para ordenar su agenda en el Congreso. El encuentro será en la Casa Rosada, al mediodía, luego del revés legislativo en el Senado por la Ley de Propiedad Privada, que llevó a la exclusión de la Ley de Tierras y el retiro de Manejo del Fuego. La reunión apuntará a discutir el estado de una serie de proyectos considerados prioritarios por la Casa Rosada. Entre ellos aparecen la reforma de la Carta Orgánica del Banco Central y las modificaciones al régimen de inocencia fiscal, que ya tienen dictamen en diputados y se discutirá en el recinto el próximo 26 de agosto. En el exterior, un fuerte terremoto de magnitud 4.8 sorprendió este martes a la ciudad de Granada, en el sur de España. El fenómeno tuvo 4 réplicas y obligó a desalojar parte del monumento histórico La Alhambra. El temblor también se sintió en otras regiones, causando daños materiales. En tanto, al momento de

0: solo 11 grados. Mañana miércoles se anticipa cielo cubierto, parcial cubierto, condiciones estables, pero posibles lluvias débiles al inicio de la jornada, mínima de 8, máxima que rondaría los 13 grados. Ahora el cielo permanece cubierto en Santa Fe con tiempo inestable, temperatura 8 grados 7 décimas, humedad 98%, a la hora 13, 12 minutos.
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5: 13:15, casi 16 en la República Argentina. ¿Cómo les va? Buen mediodía. Bueno, esta es una manera protocolar y respetuosa de saludarlos porque está lloviendo en la capital de la provincia, jornada desapacible, hace mucho frío y nosotros aquí haciendo la radio. Pero como bautismo, como bendición, este día, este 18 de agosto, cumpleaños de la radio, cumpleaños de LT10, 95 años, y la radio que tiene esa magia única, que es compañía constante, es intimidad y es imaginación. Quienes crecimos en ella y junto a ella, una conexión emocional muy profunda. 95 años de la radio. Ser oyente de LT10 de toda la vida significa haber compartido los mates de la mañana, los viajes en auto, las noches de insomnio y las tardes de lluvia como las de hoy, con buenas canciones, que sin conocer en persona a quienes hicieron gran parte de estos 95 años, se convirtieron en parte de nuestra familia. Y en estos 95 años el reconocimiento a tantos amigos,

0: Escuchar hoy tempranito a Miguel Sello o a Guillermo Tepper hablar de la radio, realmente fue interesante escucharlos, cada uno con sus emociones, con sus pensamientos, con sus experiencias. 95 años de la radio, Gallego, ¿cómo te va?
1: ¿Qué tal?
0: 95.
1: Bueno, tengo que hablar de mi infancia, porque a ver. Yo siempre juego con la cédula en mano. Tengo una década menos nada más que la radio. Y en mi infancia, la radio no era comercial todavía, la radio era voces que me quedaron grabadas, la de Forzano, la de Mutis, locutores aquellos, no sigo nombrando porque seguramente se queda mucho en el tintero. Era una época de que se escuchaban óperas. Y viene esto a cuento porque convivíamos con una familia italiana en ese tiempo. Y escuchaban las óperas. Y escuchar la radio en esa época era escuchar el programa. ¿Quién diría, no?, que el tiempo después nos lleva precisamente a tocar este suelo y a vivir en el aire? Como nos estábamos viviendo.
0: ¿Cuántos años en la radio? ¿En el ET10?
1: Tengo tres pasos por la radio, sí, ¿no? Pero físicamente decimos que acá vinimos en el 86 con Ravioli.
0: No, antes. Si yo entré en el 84 y ya estabas.
1: Claro, pero por eso. Pero firmemente fue
0: cuando después te fuiste y volviste.
1: Sí, son cualquier cantidad de
0: años. 43, 44 años, más o menos.
1: Sí,
0: más también.
1: Acá compartimos radio con Janet, con Roteta, con, claro, con Volken, con Chilín Eusebio. Claro. Es decir, la verdad que una vida llena de cuestiones que no solamente tuvieron que ver con esta afinidad que tenemos con el deporte, sino, claro, que hemos compartido espacios también de todo tipo. Pero lo cierto es que con la casa que uno siente de uno.
0: Sí, claro.
1: Porque cuando me fui me hice prácticamente por obligación y porque no daba tiempo para otro, pura y exclusivamente atendiendo el canal, atendiendo la televisión, uno vuelve y vuelve con todo. Y hemos pasado con tantos compañeros, vos dijiste viaje, vos dijiste, es decir, siesta, vos dijiste
0: Noche, mañana,
1: vos dijiste, mirá qué bien que se escucha acá, y estábamos en la Catarata del Iguazú, sí. Mirá qué bien que se escucha acá cuando todavía no existía el internet que te hace escuchar en todo el mundo.
0: Sí, claro, sí.
1: Pero la seguimos siempre, la radio. Y cómo no la vamos a sentir como en nuestra casa también, ¿no?
0: Ponete los auriculares, porque vos sabés que está la radio cumpliendo 95 años y la radio ha decidido, los directivos, la producción, allí estuvo trabajando todo el equipo de la radio, con Tamara, con todo el equipo, y dentro de los personajes de tantos años, la radio te rinde homenaje. Y te rinde homenaje en estos 95 años de esta manera.
2: Hola papi, bueno, acá estamos, Emi, Lauti y Pili. Bueno, a ver, ¿qué decirte de la radio, de nuestra LT10? Para nosotros hablar de LT10 es hablar de vos, pero también de una parte enorme de nuestra vida y de nuestra historia. Porque si hay algo que aprendimos desde chicos es que, de verdad, la radio es una familia. Ahí crecimos, entre estudios, cabinas, transmisiones. Ahí aprendimos a verte, no solo como nuestro papá o como el gallego, sino también como el gaita. Porque en LT10, para Fabián, para Gustavo, el flaco Vergesio, Matías, Daniel, Julio y tantos otros, siempre fuiste el gaita. Y también eso nos enseñó la radio, que uno puede tener una familia de sangre y otra familia que se va armando con los años, con el trabajo, con la pasión y con la vida compartida.
3: Hola pa, acá Lauti. Bueno, qué decirte de la radio, sin dudas que nos deja el legado más hermoso que compartimos, la pasión por el fútbol. Nos criamos escuchándolos, viéndolos trabajar, acompañando programas, transmisiones y comentarios, aprendí de fútbol ahí con ustedes, dando vueltas en el estudio y cabina, escuchándolos hablar y debatir durante horas. Me acuerdo, por ejemplo, de esas despedidas de año en el camping del SAT, cuando se armaban los partidos y organizaban entre bilardistas y menotistas, y yo me preguntaba qué significaba eso y ustedes me enseñaban. No me olvido tampoco que uno de esos días el flaco Vergesio pidió la pelota para patear un tiro libre en la entrada en calor y se agarró hasta la nuca. Y así crecimos todos los partidos de Unión y Colón, prendidos a la radio, esperando el comenta González Riaño.
4: Hola papi, acá te habla Pili. ¿Te acordás los desayunos en la City? Tengo el recuerdo de que esperaba ese día de la semana para acompañarte antes de que me lleves al colegio. Me tomaba mi desayuno y te escuchaba a vos, al Fabi y a tus otros compañeros. También los años acompañándote al programa, que cuando se encendía la luz tenía que hacer silencio total. Todo eso que para muchos puede parecer trabajo, para nosotros fue también hogar, y aunque no te hemos tenido muchos fines de semana, reuniones y cumpleaños, siempre estuviste presente a través de la radio y nos enseñaste lo que es la vocación y el compromiso. Por eso hoy, en el aniversario del ET10, queremos decirte gracias. Gracias por dejarnos entrar a ese mundo, por compartirnos tu pasión, pertenencia y por hacernos sentir desde siempre que esa radio también era nuestra casa. Te queremos mucho, pa. Y acá tu nieto Lorenzo también te manda saludos, Gaita.
5: Auti.
6: Decile. ¿Cómo es? ¿Te amo?
5: Te amo, Auti.
7: No, Gaita.
6: Te amo, abuelo Gaita.
5: Te amo, Gaita. Te amo, abuelo.
0: Bueno, ya llegó ahora vos.
1: Es familia, te dije, ¿no?
0: Sí.
1: Te estoy hablando de un chico que va a cumplir 2 años, ¿no? A la mayor, que es odontóloga, tiene 36, al abogado, que tiene 32, y a la futura ingeniera química, ¿no? Que ya está llegando a los 30, ¿eh? Fíjate si es radio, fíjate si me he perdido cumpleaños, comuniones, fiestas, porque siempre para nosotros esto fue lo primero. Increíble, ¿no? Porque es así. Yo le digo a los Mati, a los chicos que vienen después, ¿no es cierto? Disfruten la familia, porque lo que nos ha quitado a nosotros la radio es la familia. Y no lo digo con sufrimiento, porque lo hicimos con vocación, lo hicimos con compromiso, ¿no? Pero haber escuchado esto, mirá, se me caen a este viejo ya octogenario las lágrimas de escucharlo a ellos, de saber que todavía me sintieron presente en la ausencia. Porque cuántas veces estuvimos ausentes, cuántas veces, Fabi, cuántas veces estábamos, qué sé yo, en Salta, en Jujuy, en Mendoza y en cualquier lado, y hoy es el cumpleaños de fulano, hoy es el cumpleaños de mengano, y cosas así. Es familia, y cuando vos le decís a tu trabajo que es familia, es todo uno.
0: Exactamente. Mati, en estos 95 años...
8: Bueno, después de lo que he escuchado, yo entré en el 99 y los veía venir a todos, ¿no? A Emilia, a Lauti, a Pili, que la más chica, bueno, yo hace 27 años que estoy... La verdad que nunca pensé que estar tanto tiempo en este prestigioso multimedio, que lo escuchaba cuando era chico, que me imaginaba, que soñaba ya de adolescente lo que podía llegar a pasar. Jamás me imaginé estar 27 años interrumpido, de trabajar con grandes como ustedes dos, como el Flaco Vergesio, como Ricardo Palero, cruzarme con Enzo Volk en la radio, con muchísimos más, con Guillermo Tepper, con periodistas que han marcado una época y que uno lo veía desde chico. Yo solamente tengo 48 años, no son pocos, tampoco son muchos, pero jamás me imaginé esto, y agradecido enormemente a lo que dice Gallego, ¿no? Esta enorme familia, LT10 para mí es todo, en mi profesión. He tenido algunas oportunidades, algunos sondeos ya hace un tiempo para cambiar de emisora, pero sabía que este era, es y va a ser mi lugar.
0: No es menor el tema. Ayer fue el recuerdo y el día feriado por el general José de San Martín. Yo recién le decía a Nicolás Vico cómo a veces la cabeza, el cerebro, disposición algunas fechas para recordar, y no es menor el detalle. Ayer recordábamos al general José de San Martín, hoy los 95 años de la radio, un 18 de agosto. Y un 19 de agosto, mañana, va a ser 4 años del viaje del flaco Oscar Vergesio. No es casualidad. La radio y el flaco también, que lo recordamos en todo esto que estamos hablando de lo vivido con el equipo 10 en deportes y con la radio. 95 años. Pausa y nos metemos en lo nuestro.
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0: 13:29 con 30 segundos en la República Argentina. Vamos a presentar a Julio César Cantero, Charlie.
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0: Bueno, 95 años de la radio, Julio César, ¿cómo va?
2: ¿Qué tal? Muy bien, buenas tardes para todos. Te hacía acordar a Matías Lorefis.
0: ¿Por qué?
2: Porque se acuerda de todo. Yo no me acuerdo de nada.
0: De nada, claro. Y bueno, no, son, ¿viste?
2: No, miento. ¿Por qué voy a ser mentiroso? No, yo tengo una memoria selectiva. La memoria selectiva, lo dice la palabra, selecciona los momentos que a uno realmente le interesa y mucho.
0: Por supuesto, claro. Sí, creo que todos tenemos eso.
2: Sí, pero a vos, ¿qué es lo que más te gusta en la vida?
0: Y hay muchas cosas que me gustan, pero...
2: No, bueno, pero elegí una.
0: Estar con mis hijos. Bueno, y vos ahora con mi nieto, bueno, ahora con mi nieto.
2: Y te vas a acordar siempre del cumpleaños de tus hijos, obvio.
0: Sí.
2: No, bueno, pero yo, por ejemplo, antes me era mucho más fácil recordar el fútbol.
0: Y la radio, por supuesto.
2: Sí, bueno, pero, viste, lo del fútbol y después se me fue, y porque, bueno, el fútbol ha sufrido tantos cambios, tantas modificaciones, variantes, ya los jugadores están un mes, dos meses, tres meses, seis meses a lo sumo y cambian de equipo, entonces te resulta hasta muy complicado memorizar. Pero yo, por ejemplo, hasta hace algunos años me acordaba la formación de Holanda del 78, que jugó la final con Argentina, me acordaba de toda la formación.
0: Y ahora no.
2: Y ahora a lo mejor me voy más a la música, sí. y las bandas, y los solistas, y el tema, como se llama, pero bueno.
0: ¿Te acordás cuando entraste a la radio? ¿Qué día?
2: Sí, no me acuerdo qué día.
0: ¿Qué año?
2: Me acuerdo la reunión, diciembre del 87. Reunión con Rodolfo Raviolo, estaba el Colorado Estrubia.
0: Sí.
2: Estaba Saavedra, partido Colón, Belgrano de Córdoba, que el Colón le gana 4-2 en el Centenario. Esa fue mi primera vez. Y una reunión con Rodolfo, que yo pensaba solamente quedarme a observar la transmisión, y cuando le dijo el Colo, me hizo acordar a la colimba el Colorado de Estrubia. Me dice, anda a preparar el mate. Digo, pero mirá que yo no sé llevar mate. No importa, anda a preparar el mate. Le dice salta Rodolfo y le dice, no, Julio va conmigo a la cancha, no se queda a llevar mate. Y bueno, me acuerdo, pero no me acuerdo el día, sí me acuerdo, creo que era un sábado a la mañana, perdón, sábado a la tardecita, una y media de la tarde, dos por ahí, que me fui a la cancha con Rodolfo, Walter y, bueno, no me acuerdo quién más.
0: Bueno, Julio, nos metemos en sí. Tema. Unión confirmó las lesiones de Malcorra, Mosqueira y Vargas.
2: Sí, Malcorra presenta lesión grado 1 en isquiotibiales de muslo derecho, el jugador realiza tratamiento kinésico. Después voy a ir uno por uno. Mosqueira, el jugador sufrió una distensión severa de ligamento colateral interno de rodilla derecha, realizará tratamiento de plasma rico en plaquetas, quedando en recuperación kinésica. Y Lautaro Vargas, el jugador sufrió un esguince severo de rodilla izquierda, será reevaluado, en forma tardía, y según su evolución se definirá la conducta terapéutica. Esto es lo que indica el parte médico, obviamente que lo subió a las redes, el Club Atlético Unión. Bueno, voy por jugador, Malcorra, un micro desgarro, pero igual, yo le doy 20, 21 días para recuperación total.
0: Claro.
2: Mosqueira, entre 50 y 60 días para recuperarse. Y lo de Lautaro Vargas es lo más complicado, porque hay que ver los estudios que determinan si hay una rotura de ligamentos cruzado, porque Unión podría salir al mercado en busca de reemplazar a Lautaro Vargas.
0: ¿Tiene para mucho?
2: Sí, lamentablemente sí. De todas formas, deberemos aguardar los estudios de alta complejidad a lo que va a ser sometido Lautaro Vargas.
0: Claro. Sí, son cruzados.
2: Pero lamentablemente...
0: por eso yo le preguntaba.
2: Si piensan lo peor, si Unión está o estaría por buscar un reemplazo en una lesión realmente grave.
3: Entre 6 y 8 meses. Eso es lo que más o menos se habla, siempre en una rotura de ligamento.
2: Exactamente.
3: Y lo de Mosqueira, 50, 60, casi dos meses, Julio.
2: Sí. Sí, lamentablemente. Bueno, a ver, yo no quiero ser malo, pero jugadores, tres jugadores lesionados, el peor partido de la era Madelón desde que lo dirige. No sé si en esta, yo no sé cuántas veces ha dirigido Madelón a Unión, porque la verdad que no lo contabilizo, tampoco lo tengo en mi mente, pero tiene que haber sido lo peor que hizo Unión, futbolísticamente, sí, sí, hablando, bajo la conducción técnica de Madelón, con un equipo que pateó dos veces el arco en 98, 99 minutos de juego, dos masitas, porque ni siquiera fueron remates al arco, dos masitas.
0: Me estaba acordando, Julio, que Madelón en conferencia de prensa, fíjate vos cómo es en caliente todo y recién terminado el partido, que cuando le preguntan en la conferencia por el tema de los lesionados, dice que a lo mejor estaba más preocupado por lo de Malcorra que por los otros dos, que a lo mejor habían sido menores. Y sin embargo, es menor lo de Malcorra que lo que tiene Vargas y Mosqueira, que había sido algo que no era lo mejor para preocuparse tanto, sin saberle, o claro, lo entiendo, ¿no?
2: Sí, y además las declaraciones post-partido. Por eso. Lo que dijo Madelón, sí, también, más allá de las lesiones, que dijo, este equipo no me representa, y lo que manifestó Tarragona, cuando dijo, hace tres partidos que no puedo patear al arco, y no es por mi culpa, o que no pateo al arco. Claro. Bueno, son declaraciones que llaman la atención. De todas maneras, hubo una reunión de Madelón con integrantes del cuerpo de la comisión directiva, los futbolistas, los jugadores, todos están en levantar esto, porque de cinco partidos perdiste tres, y con la posibilidad, por todo esto que has sufrido en este último partido, los tres lesionados, el haber perdido con San Lorenzo, uno de los peores equipos del fútbol argentino, que el equipo haya estado tan desordenado y no haya ni siquiera pateado al arco, bueno, todo eso es un combo que puede repercutir o puede hacer eclosión en el encuentro frente a Aldo Civi. Sí. Porque Aldo Civi también no la está pasando bien, no. Y Aldo Civi se juega mucho, se está jugando un descenso. Y yo decía en la apertura, cuando todos pensaron en la Copa Internacional, que Madelón también lo dijo, yo dije, Unión tiene que pensar más en el promedio, en mantener la categoría, que en jugar una Copa Internacional. Que si vos tenés una sumatoria de puntos importantes, podés llegar a lograr ese objetivo.
0: Bueno, pero Madelón lo dijo, Julio. Madelón dijo entrar entre los ocho cuando terminó con Lanús.
2: Bueno, pero además dijo de una Copa Internacional.
0: Sí.
2: Y
0: sí,
2: la realidad te marca otra cosa, Fabián.
0: Tenés
2: que sumar puntos, sí, porque ya estás pensando en el promedio del descenso. Porque si perdés con Aldo, en el fútbol ganás, empatás o perdés. Pero sí, si perdés con Aldo Civi, ya entrás en toda la volteada de los demás. Entrás en la bolsa de los equipos que se complican con el promedio. Alguien me puede decir, falta mucho. Pasó lo mismo cuando descendió Colón, y con Unión pasó lo mismo, ¿no? Todo falta mucho, y se empezó a bajar el promedio, empezó a estar raquítico el promedio para los dos, y casi se van los dos. Mm. Se fue uno, pero casi se van los dos al descenso.
3: Ahora, qué lástima, quiero decir dos o tres cositas. Primero, rápido, qué lástima lo de Vargas en el mejor momento de su carrera, esperando una venta, que estaban ahí viendo a ver qué pasaba, justo una lesión importante, vamos a esperar, vamos a cruzar los dedos, pero si ya se habla y dice lo que está diciendo Julio, uno que tiene experiencia a veces en hablar de esta lesión y no apresurarse, pero la cosa no viene bien. Segundo, la lesión de Mosqueira, porque si hay algo que el gallego decía y arrancaba el mercado de pases, y uno humildemente desde este punto de vista también coincidía, que en el círculo central estaba medio flojerri ahí con Unión, estaba como falta de algún que otro nombre, más allá de algunos objetivos que uno entiende, darle rodaje a los chicos, ya está todo bien, pero hoy Mosqueira, perderse 50, 60 días, estamos hablando entre 7 y 8 fechas, más 5 que se jugaron son 12, o sea que prácticamente se pierde todo el campeonato, le quedan 4 fechas, digo, ahí hay una alarma como para tener en cuenta, ¿no? Un equipo corto, que se fueron 12, 14 jugadores, llegaron 6, si no me equivoco,
0: entre ellos Mosqueira,
3: ¿no? Entre ellos Mosqueira, eso quería decir nada más.
2: Sí. Sí, ¿se acuerdan, Mati, que yo les dije a ustedes, sí, vos que, y el gallego, me decían 10? Yo te dije, no, 5, 6 a lo sumo, porque van a apostar a los chicos. Bueno, lamentablemente, en este momento tan complicado, tan duro, será la posibilidad para que los chicos, Giacone, Vera, Peresuti, puedan suplantar
0: ojalá
2: a Mosqueira.
3: Ojalá, yo insisto, Julio.
2: Si no, tendrá que buscar alguna otra alternativa para no poner a los chicos y poner a los jugadores de experiencia. Sí. Pero bueno, lamentablemente, en un momento complicado, yo creo que más allá de todo lo que le ha pasado a Unión en este partido, en estos dos últimos encuentros, o tres quizás, Unión invierte una fortuna en divisiones inferiores.
3: Sí. Sí, es verdad.
2: A ver, no es bueno que los chicos tengan que poner la cara, pero bueno, lamentablemente el fútbol es así.
3: Sí, acá
2: Unión está viviendo un momento complicado y es el momento de los chicos, de Giacone, Peresuti, Vera, digo como volante central para reemplazar a Mosqueira. Después está Menossi y bueno, y tendrá que lamentablemente sacar la cara, o tendrán que sacar la cara a los chicos, los pibes de las divisiones inferiores, en un momento complicado, realmente complicado, del equipo de Madelón.
3: Sí, no, evidentemente hay un proyecto, a ver, económico primero, para saldar un poco nivelar los números, por llamar de alguna manera, y un proyecto a mediano plazo en lo deportivo para que los pibes sumen minutos y quizás el año que viene puedan llegar a ser realidades. Soy de aquellos que piensan de que los pibes, y esto también lo decíamos aquí, te acompañan, no sé si te salvan. No creo que Unión esté tan comprometido como para mirar la zona del descenso, por lo menos este año, pero evidentemente hay un campeonato económico más que deportivo. Igual hay que bancarlo, sobre todo en cuanto a los resultados también, porque sabemos que los resultados ponen mal a la gente, ponen la picota a un técnico, los jugadores se fastidian como Aló Tarragona y algunos otros más. Bueno, ojalá pueda cambiar rápidamente este presente.
0: La lesión de Cruzado de Vargas, que puede ser Cruzado por lo que vos decís, ¿te lleva a poder incorporar un jugador?
2: Sí, te lo dije más de Fabi.
0: Sí, por eso, te lleva a lo que vos decías.
2: Claro, si se confirma esta lesión,
0: sí.
2: Tendrán que hacerle todos los estudios pertinentes, una resonancia. Después Unión tendrá un tiempo prudencial para elevar una nota a la Asociación del Fútbol Argentino solicitando el reemplazo de Lautaro Vargas por la lesión que tendría, estamos hablando de potencial, porque todavía no está confirmado, grave, para poder utilizar un cupo más y reforzar el plantel.
0: Claro. Y ahí tendría que mirar más a lo mejor un reemplazante de Mosqueira, porque no tiene, claro, por lo que te decía Mati, claro, a lo mejor uno de Mosqueira, un reemplazante de Mosqueira y no de Vargas, porque ahí lo tiene al uruguayo.
3: Unión, ¿no?, en el círculo central no tiene un jugador de experiencia. A ver, con mucho respeto a Giacone, a Vera, que han tenido un puñado de minutos y han sido por lo menos de bueno hacia arriba, pero no tiene en este fútbol argentino, no tiene un jugador de experiencia en el círculo central, porque Menossi es otra cosa. No tiene uno de corte, de quite, táctico, por llamarlo de alguna manera.
2: Lo que hay que ver también, si la Asociación del Fútbol Argentino le permite a Unión buscar un refuerzo en un determinado sector del campo de juego.
0: Me parece que es indistinto, no es que vos tenés que reemplazarlo por marcador o por...
2: No, está bien, pero bueno, vos sabés que yo creo que es así como decís vos, Fabián, creo, pero me voy a asesorar ahora en los próximos minutos respecto del reemplazante que podría llegar a tener Vargas si se confirma la lesión grave que ha tenido en el partido frente a San Lorenzo, lateral derecho.
0: Lo bueno es que Unión recién tiene jugada 5 fechas, porque pasado en porcentaje no te lo dejan. Ya si vos superaste el 50% del torneo, no te dejan incorporar.
3: Sí, yo con respecto...
2: Y eso que es un torneo corto.
3: Por eso. Yo con respecto al reemplazante, yo creo que eso se charla, mientras no traiga un 9 y no sea una vivada.
4: Se puede traer cualquier jugador.
0: Puede traer cualquiera.
2: Ah, bueno, ahí está
4: Ahora, esto desnuda que con 2 lesiones o 3 lesiones, esta está mostrando lo que siempre dijimos, que es un plantel corto que por lo menos necesitaba 8 a 10 incorporaciones.
3: Sí.
4: Porque se quedaron con que Ayala es el reemplazante del Blanco. Y sí, quedó en el tintero lo que se decía y se dijo.
0: Que Pintado vino por Vargas, que se vendía.
4: No, claro. Y que además iba a venir un jugador por del Blanco. Y que se iba a buscar un 5 también y no vino. Es decir, a mí me parece que en la conformación de este plantel no hicieron una muy buena ventana.
3: Queda claro que es un campeonato económico el de Unión Gallego, para mí, para mí queda claro que es un 70 económico y un 30 deportivo. Como muchas veces fue al revés también, porque esto va cambiando, va mutando, yo no tengo dudas, y es un proyecto a mediano plazo. ¿Sabés qué vas a acordar? Con esto termino. La época del Vasco Aconzábal, no había descenso, aprovecharon, hoy Unión está tranquilo. Privada. yo creo que está tranquilo con el tema del descenso y decir, vamos a apostar a estos pibes porque el año que viene cuando arranquemos son estos pibes y dos o tres refuerzos.
4: Sí, pero tuvieron dos palabras, porque primero decían que se iban, pero iban a volver, iban a reemplazar jugadores. Es decir, Unión hizo un sacrilegio este año, rompió el doble cinco que le daba funcionalidad al equipo.
3: Nos desarmamos,
4: y posicionamiento al equipo. Prácticamente rifó, porque el dinero que ingresó, por eso no es por hacer un campeonato económico también, porque vos el campeonato económico también lo haces con las ventas. ¿Y qué vino de Ucrania y qué vino de Tenerife?
3: 280 de Tenerife, 280.000 euros y de Ucrania.
4: Entonces estamos hablando de un dolor de muela para lo que es el fútbol de
3: Está bien, pero Unión lo dejó claro que el jugador pidió, porque también hay que ser...
4: Está bien.
3: El jugador pidió, fue muy claro en la información vía redes sociales de que Mauro pidió y se lo aceptó, es verdad.
0: Se quería ir.
3: En el reemplazo coincido con el gallego, más allá que las comparaciones son odiosas, pero en el círculo central ahí está faltando.
0: Julio, ¿qué te queda?
2: No, nada más. Habrá que aguardar el estudio que le tienen que hacer a Lautaro Vargas para confirmar o no la gravedad de la lesión que se presume tendría el lateral derecho rojiblanco.
0: Viaja mañana, ¿no? Un viaje en colectivo.
2: Sí,
0: y entonces...
2: Además, sí, me faltaba eso. Tenés razón, Fabi. Bueno, seguramente ya por la tardecita vamos a tener el cronograma, pero Unión estaría viajando en micro ya a partir de mañana o después del entrenamiento matutino y luego del almuerzo.
0: Abrazo grande.
2: Igualmente, chau.
0: 13:46, seguimos.
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0: 13:49 en la República Argentina, nos metemos en el mundo sabalero. Vamos a presentar a Mati.
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0: Bueno, dos victorias,
2: sí.
0: El ánimo en el vestuario.
2: Y obvio, va cambiando un
0: va
2: poco.
0: Va cambiando, ¿no?
2: Sí, la vibra. Se hizo lo que se tenía que hacer. Después, por supuesto, puertas hacia adentro, se analiza lo bueno, lo malo, lo que hay que corregir, lo que hay que seguir machacando, como se dice. Pero lo cierto es que Colón sacó 6 de los últimos 6, ganaron los de arriba, mucho no sirvió en ese sentido como para achicar, pero sí como para fortalecerse desde lo anímico, en la tabla de posiciones también. Hubo varios equipos que no ganaron este fin de semana que pasó, y ahora Colón tiene un nuevo encuentro de visitante. Va a salir nuevamente de Santa Fe, frente a San Miguel, frente al equipo de Matías Módolo, el ex técnico de Chacarita, de Gimnasia de Jujuy, hoy en San Miguel, con la idea de tratar de meterse dentro de los 8 en la zona. En un momento estuvo San Miguel con el Sapo Coglioni, después hubo una reducción de plantel, alguna salida de algún jugador, y bueno, quedó un poquito ahí peleando por entrar el equipo de San Miguel. Así que ahí va a ir Colón, muy probablemente con ya Bonancea recuperado, lo decía Iván Delfino, muy optimista el técnico a la hora de que le preguntábamos sobre el tanque Bonancea. También lo de Lertora, una tendinitis rotuliana que es probable que también esté, vamos a esperar porque recién arranca la semana. Lo de Darío Sarmiento, cuando le preguntaron, ahí es como que puso un freno Iván Delfino, como que por ahí le está faltando un poquito más al chico nacido en Estudiantes de La Plata. Así que por ahí pasa un poco el panorama sabalero hoy día martes. Quizás entre mañana o pasado pueda llegar a haber un trabajo táctico y una nueva práctica de fútbol. Y la gran pregunta es: ¿continuará Allende en el equipo titular? ¿Continuará Lago en el lugar donde terminó, o mejor dicho, arrancó los partidos jugando detrás del 9? Bueno, son incógnitas que las vamos a tener que develar, seguramente, insisto, entre mañana y pasado.
0: Un equipo de San Miguel que le ganó a Colegiales 2-0, el equipo, como vos decías, de Matías Módolo, que alistó a Zapa, al colombiano Rentería, Cruz, Adín, Ramírez, Cardoso, Brochero, Serra, Bruno Nasta, que aquí sonó
2: el 9
0: bastante tiempo, Jorge Ferrero y Gustavo Fernández, después ingresó Kevin Ceseri, Pérez, Almeida, Díaz y Delgado. Hizo un gol Kevin Ceseri y Gustavo Fernández, los goleadores, sí, del equipo de San Miguel.
2: Está en el puesto 12 de 18, está 5 puntos del último que está ingresando en el grupo de los 8, que es Ciudad Bolívar, que de a poquito se va cayendo, pero claro, tiene
0: todavía
2: varios.
0: Está para manosear algo San
2: Miguel. Sí, está. Tiene ahí a Mitre y a Racing de Córdoba junto con los Andes, 3 equipos delante, y después viene Ciudad Bolívar, que es el último clasificado de la zona.
0: Hay que ir a San Miguel, el reducto.
2: A los polvorines.
0: Yo te preguntaba ayer, lo reitero porque está Mati, ¿qué equipo pone Delfino ahora, de la curiosidad de visitante?
2: Delfino, a ver, yo esto está bueno charlarlo también ahora que tenemos tiempo. Yo, por lo que entendí en la conferencia de prensa, Delfino dijo que leyó mal el partido.
0: Contra Patronato.
2: Por eso digo, quizá contra San Miguel
0: vuelva al mismo equipo.
2: Vea a Delfino que no, en cuanto a Allende, que continúe.
0: Por eso vuelva al mismo equipo.
3: No, a ver. Me equivoqué, culpa mía, dijo.
2: Sí, pensé un partido era otro, dijo.
3: Hemos visto todos los partidos de Colón, podamos poner de local. Era Madrán y estos dos partidos. Fue el peor
0: primer tiempo
3: que jugó Colón. Fue superado en prácticamente todos los lugares del terreno. Con una presión alta que le hicieron. Y un cambio de él. Un cambio para que algo cambie, no un cambio para que nada cambie, lo que se llama gatopardismo. Hizo un cambio, encontró el equipo que le dio una actitud de local, estoy hablando.
0: Por eso es lo que él dice, de local.
3: Pero encontró el equipo que de local mínimamente tiene que jugar. jugó con un doble 9 y con Lago en el lugar que tiene que jugar.
0: Por eso yo te pregunto la curiosidad, por lo que vos estás planteando,
2: no, ¿qué hace de visitante?
3: No lo veo Allende más allá, que siempre un quemo sacar un jugador, sí, ¿no es cierto?, en el transcurso de un primer tiempo.
0: Bueno, ¿lo ves de visitante Allende?
3: No.
0: ¿Lo ve con los dos delanteros?
3: No lo veo. Jugó... Allende puede jugar. No, no, Allende podría jugar de tres de visitante si Castel no está, claro, o tiene una alternativa, pero en esa función, en un equipo.
0: Ah, ¿de local o de visitante no?
3: De local o visitante no.
0: Ah, eso, eso, eso. Vos decís que puede jugar hasta con dos delanteros en San Miguel.
3: No sé, eso es otra cuestión. Sí, la lectura de la... Vos podés jugar con un 4-2-3-1, vos sí, podés jugar sí, con un 4-4-2.
0: Pero, sí, pero no Allende.
3: Pero no Allende, Allende de tres sí.
0: De sí, de tres, no de... Como vino jugando el primer partido.
3: Y hoy detrás de Castel, que Castel está jugando muy bien en ese puesto.
0: Sí, no, ni lo toqué a Castel ahora.
2: No. Tampoco ahí estamos hablando de un equipo corto también, ¿eh? Porque si vos lo movés al Lago, no tenés una alternativa. Está el chico Conrado Ibarra. A lo mejor puede salir con Conrado Ibarra. Porque sí, es una alternativa, ya que estamos buscando alternativas.
3: Habló bien de Rizzo Patrón, que dijo que sí, le falta trabajo porque tuvo como 6 meses parado. Y no lo podemos jugar a Rizzo Patrón por medio tiempo que lo hizo jugar Medrán. Claro. No lo podemos jugar. No. Es decir, pero yo a Rizzo Patrón, que lo vi en Newell, uno ve también a los jugadores donde vienen. Sí. Siempre fue tres.
2: Sí.
3: Nunca fue...
2: No, no fue más para adelante, no. Tres ahí. Fue defensor. A lo mejor Conrado sí puede estar. Mira, te diría que a lo mejor Castel en esa zona, que livianito, puede estar mucho mejor que Allende en la zona media, pero está jugando bien de tres y no creo que lo saca, aparte lo conoce.
3: Pero ¿para qué lo va a sacar?
2: Sí, sí. Bueno, entonces puede ser Conrado Ibarra una alternativa. O es algo que cambie un esquema.
3: Pero el puesto ese de ese carril, o la contención, sí, de lo que te pueden venir por ese carril.
2: Sí, sí.
3: Vos podés cubrirlo con uno de los cinco que se cierre sobre la izquierda. Muñoz se tiró muchas veces al tirarse.
2: Se abre a la izquierda.
3: Que se abra a la izquierda. Es decir, no necesariamente tiene que ser el jugador que te da el gol, que te da la apertura. Un abrelata por izquierda, Lago.
2: Sí, y jugar con un punta más que tiene que ser Chico Bossi, porque Bonancia no juega hace 3 semanas. Está viendo si va a arañar la lista de concentrados. Yo creo que sí.
3: Yo creo que tiene dos lecturas. Iván Delfino, de lo que fue el partido, se dio cuenta, ¿no?, en muy poco tiempo, cómo haciendo un cambio le cambió la cara totalmente al equipo, de un equipo pensado más en defender, ¿no?, terminó con un doble 9 y con Lago en su lugar, en un cambio. Para mí mostró una inteligencia, una impronta tremenda de Delfino.
2: Y hablando de inteligencia, Bossi también, buen partido del chico.
0: Vamos a vender, nos quedan unos minutitos todavía.
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0: ¡13 13:58, ya nos vamos, ya llega Daniel Delfino. Deportivo Riestra, Gimnasia de la Plata, 5 de la tarde, Copa Argentina. A las 21:15, Banfield jugando frente a Midland. Esto es Copa Argentina. Nos metemos en Copa Libertadores de América porque hay equipos argentinos. A las 7 de la tarde, Independiente Rivadavia de Mendoza juega frente a Fluminense en la linda ciudad de Mendoza. El primer partido 0-0. Esta tarde, 7 de la tarde en Mendoza. A las 21:30, Universidad Católica en Chile recibe Estudiantes de La Plata. El primer partido en el Estadio 1 fue empate 1-1 para Estudiantes y Universidad Católica. Y a las 21:30, Deportivo Tolima juega frente a Independiente del Valle. Por Conmebol, Copa Sudamericana, Recoleta recibe a Boca. El primer partido lo ganó en la Bombonera Boca 3-1. Vamos a ver cómo le va hoy a las 7 de la tarde al equipo del Vasco Arrobarrena. Y a las 21:30, también por Sudamericana, el Sao Paulo frente a Bolívar, que el primer partido en Bolivia fue 1-1. Nos vamos, punto final. Gracias. Hasta la tarde, 6 de la tarde ya llega Daniel Delfino. Quédate en la radio en estos 95 años de LT10.

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1: Hora 14 en el país. El cielo se presenta cubierto con lluvias débiles en la ciudad de Santa Fe. 9 grados 5 décimas es la temperatura a esta hora, 99% la humedad. La ciudad se prepara ante los posibles eventos climáticos por la llegada del fenómeno del Niño. Sergio Basile, presidente del Consejo Municipal, visitó los estudios del multimedio y explicó que se mantienen reuniones con el municipio y la provincia. Además de que se trasladan reclamos de vecinos vinculados con desagües, canales y calles. También pidió colaboración a los vecinos con la disposición de los residuos para evitar complicaciones durante las jornadas de lluvias.
2: Situaciones que realmente desbordan sobre los anillos de defensa, de zona de reserva hídrica, y la verdad que eso es preocupante porque, bueno, son familias que hay que brindarle la mejor atención. Seguramente van a ser los más perjudicados porque el río tiende a ganar esos espacios, el agua tiende a caer en esos lugares también de reservorio, y en ese sentido se está preparando también todos los equipos para, bueno, atender ese tipo de situaciones. Son muchas las familias que están.
1: Se lleva a cabo la etapa final del juicio Maros Turismo y la semana próxima se conocerá el veredicto. Finalmente se realizan los alegatos tras 6 meses de debate. Culminadas las tres partes, los jueces Celeste Miniti, Pablo Busaniche y Pablo Especuljac pasarán a deliberar para luego dictar sentencia el lunes 24 en horas del mediodía. Otro tema, detuvieron a un hombre y se secuestraron 3 armas tras una gresca familiar. Una joven de 26 años denunció ser agredida físicamente y amenazada de muerte y alertó sobre la presencia de armas de fuego dentro de la vivienda. El hecho ocurrió en la noche del lunes en Uruguay al 3800. Ahora la información nacional y del exterior con Rubén Velato.
3: El gobierno tuvo un nuevo superávit fiscal en julio. El Ministerio de Economía informó que el sector público nacional registró una nueva suba en la recaudación que sumó 244.897 millones de pesos luego del déficit de junio. La meta alcanzada ocurre en un mes con alta concentración de vencimientos de intereses de deuda, dado el pago de los cupones de los bonos globales y bonares, destacó el ministro de Economía, Luis Caputo. En el exterior, Venezuela registró un sismo de magnitud 4.0 en la zona afectada por el doble terremoto. El fenómeno ocurrió en la madrugada de este martes y tuvo su epicentro a 10 kilómetros al noroeste de La Guaira, según informó la Fundación Venezolana de Investigaciones Sismológicas. La presidenta encargada del país, Delcy Rodríguez, dijo que el movimiento no causó afectaciones de ningún tipo.
1: Ahora pasamos a la información del deporte con Lautaro Falcón.
4: Master 1000 de Cincinnati continúa la actividad en la jornada de hoy en la tercera ronda con un argentino buscando los octavos de final. Juan Manuel Cerundo lo va a enfrentar al preclasificado número 2 del torneo, el canadiense Félix Auguera Lacim. El encuentro se va a jugar después de la hora 20, va a ser en el horario nocturno en el Master 1000 de Cincinnati. Recordamos que ya está en octavos de final Thiago Tirante de un gran torneo. Eliminó en segunda ronda a Novak Djokovic y en la jornada de ayer le ganó a un candidato, la joven promesa española Martín Landaluce, por 7-6 y 7-6. Mañana enfrenta al número 14 preclasificado del torneo, al checo Jakub Mencik, el único argentino en octavos de final, Thiago Tirante. Hoy busca su instancia Juan Manuel Cerúndolo. Por la noche va a estar jugando buscando su lugar en octavos.
1: El pronóstico indica para lo que resta de esta jornada cielo nublado, probables lluvias débiles y una máxima de 11 grados. Para mañana miércoles se prevé que el cielo permanezca cubierto a parcial cubierto, posibles lluvias débiles también con 8 grados de mínima y 13 de máxima. A esta hora el cielo permanece cubierto con lluvias débiles en la ciudad de Santa Fe y los alrededores. 9 grados 5 décimas es la temperatura, 99% la humedad, hora 14, 4 minutos, informó Isabel Zimmerman.
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tal? ¿Cómo les va? ¿Cómo andan? ¡Feliz cumpleaños, LTD! Ya vamos a hablar de eso. Está con nosotros la rectora de la Universidad Nacional del Litoral. En minutitos estamos charlando con ella. Está todo el equipo, se está armando todo. Nosotros vamos a compartir buena música, un tema como siempre de arranque. Y al regreso charlamos con la rectora de la Universidad Nacional del Litoral.

0: Bien, estamos comenzando este martes que es como un lunes, para muchos, hay que decirlo. ¿Cómo estás, Eduardo?
1: ¿Qué tal? Buenas Bien. Tardes, si se pueden decir que son buenas tardes.
0: Mando un saludito a Marta, que anda medio tomada de la voz.

0: Ventura, que está del otro lado, bien, allá está esperando. Bien. Bueno, vamos a recibir a la rectora de la Universidad Nacional del Litoral, a Laura Tarabella. ¿Cómo estás, Laura?
1: Hola, ¿qué tal? Buenas tardes. Bien. Muchas gracias por la invitación, para poder compartir este día que es desapacible, lluvioso, que nos va a acompañar las condiciones del tiempo aparentemente por unos días más. Uh-huh. Pero bueno, contenta de estar acá en un día muy especial para la radio, para nuestra querida LT10.
0: Bien, la gente puede seguirnos en el canal de YouTube, en ayuvamos.com.ar. Estamos allí en directo y va a quedar grabada la nota también. Laura, estás en los primeros meses de gestión, estás atravesando un montón de cambios, te lo preguntaba fuera del aire, la universidad está experimentando cambios, hoy en un contexto de paro, hay que decirlo también, pero mirando hacia adelante sobre donde hoy estamos sentados, que son los estudios de la radio, 95 años no es poco y me parece que eso es sumamente interesante.
1: Bueno, vos bien lo decís, 95 años de una emisora que nació con una función muy ligada a los principios de nuestra reforma universitaria de 1918, porque justamente la UNL nace a la luz de esos postulados reformistas un año después, en 1919, y cuando se piensa en ese proyecto de creación de LT10, nace con esa función más extensionista, es decir, de llegar justamente a la comunidad a través de un medio de comunicación. Y a lo largo de estos 95 años no solo se fue instalando, se fue consolidando como medio, sino que también se fue aggiornando a esos cambios que los tiempos actuales justamente nos van exigiendo y estando siempre a la altura de las circunstancias, ¿no?
0: Bien, ¿qué recuerdo tenés vos con LT10? ¿Dónde podemos poner el mojón del primer recuerdo con LT10?
1: Bueno, yo soy del interior de la provincia, localidad del oeste santafesino, San Vicente, que siempre me gusta nombrar, a 100 kilómetros de la ciudad de Santa Fe, departamento castellano, y la radio siempre acompañó desde chica fundamentalmente las audiciones deportivas, ¿no? En momentos en los cuales la televisión no estaba tan extendida, y mucho menos para los equipos que no eran del Gran Buenos Aires. Entonces la radio siempre acompañaba la escucha de los clubes de Santa Fe. Cuando me vine a estudiar a Santa Fe, la radio se hizo mi compañía habitual. O sea, me levanto con la radio hasta el día de hoy, yo me identifico como una persona de radio, me gusta mucho la radio y me acompaña todo lo que puedo, porque obviamente las actividades laborales hacen que no pueda escuchar la programación, en este caso de LT10 o de otras radios, en todos los momentos del día. Pero a la mañana temprano es obligado, digamos, levantarme y lo primero que hacer es escuchar la radio.
0: Hablabas de la importancia del nacimiento de LT10 y de la función cultural que ha tenido LT10 en toda nuestra Santa Fe, en todo lo que es el ADN de la región metropolitana, 300 kilómetros a la redonda, podemos decirlo. Y en estos tiempos en donde no es solamente la AM, no es solamente la radio en sí, porque la radio tiene otros pies que se apoya, está la X, que viene el resurgimiento.
1: Está el portal digital de noticias.
0: Está el portal, está la parte digital, la parte del Instagram y del Facebook, que también tiene una rotación. Hoy la gente, digamos, busca el multimedios en sí, la idea de lo que es el multimedio. Y los desafíos hacia adelante, ¿qué pensás vos hacia adelante de la radio?
1: Bueno, primero que siempre cuando hay cambios y surgen otros medios, es decir, cuando aparecen estos medios digitales, el streaming y demás, es como que uno piensa que los otros medios más tradicionales como que van a desaparecer. Y sin embargo se han reinventado a lo largo de todo el tiempo. Cuando aparece la televisión se pensaba que la radio no iba a tener su función y sin embargo la radio se siguió imponiendo. Y así lo mismo con estos medios mucho más actuales, que combinan lo digital, la imagen con la información. Yo lo que creo que la radio lo que tiene que no perder es esa identidad, es decir, cuál es la función que desempeña. Nuestra radio, además de ser una radio que informa, también llega a diferentes localidades de nuestra provincia, difunde no solo lo que hace la Universidad Nacional del Litoral a través de sus funciones de enseñanza, de investigación, es decir, la producción de conocimiento, lo que tiene que ver con lo cultural, sino que también está atenta de cuáles son las necesidades o los problemas que atraviesan los territorios. Me parece que hay que posicionar justamente a la radio en esas funciones y obviamente nutrirla de todos aquellos cambios que ameriten estos tiempos. Combinar con otros medios me parece que es interesante, pero que no se tiene que apartar de esa esencia, de esa identidad.
0: Cuando vos llegás a ser rectora, seguramente ahí empezaron las reuniones, las cuestiones académicas, las distintas universidades y el multimedia.

0: Nada más y nada menos Multimedia, bueno, que tiene nueva gestión ahora dentro de la dirección y la parte artística de programación. ¿Cómo ves la evolución de este? ¿Qué te gustaría que pase con el ET10?
1: Bueno, me gustaría que se siga consolidando, que siga creciendo, que siga llegando a más localidades de las que estamos. Nosotros tenemos un área de influencia muy potente, muy importante, pero que tenemos que seguir robusteciéndola, tal vez avanzar en esos desafíos. Sí. Me parece que los que están ahora y han tomado, digamos, como misión institucional poder conducir y acompañarnos justamente en pensar la nueva LT10. Sí. De cara a este año y a los años venideros, tienen que tener como función justamente eso. Me parece que la esencia está en poder llegar a más localidades, a más territorios, que la voz de LT10 es de alguna forma también la voz extendida de nuestra Universidad Nacional del Litoral, pero no es solamente eso, es mucho más. Entonces me parece que ese es el camino, que tendríamos que ir por ese lado.
0: Bien, aparte cada uno de los programas de la radio tiene su segmento semanal abocado a la universidad y a los distintos desafíos que tiene la universidad.
1: Exactamente, no solo que a los distintos desafíos, sino también que la universidad la construyen un montón de actores. Uh-huh. Esos actores cumplen un rol muy importante, y entonces tener la posibilidad de visibilizar lo que hacen sus docentes, los que hacen sí. nuestros docentes en cada una de sus áreas, lo que hacen también nuestros trabajadores no docentes, lo que hacen los estudiantes, y cómo pensar, digamos, la radio en el marco de un ecosistema que es mucho mayor, ¿no?
0: Laura, estamos en el contexto, porque estamos hablando de la radio en el día del cumpleaños de la radio, pero la radio forma parte de la universidad, una universidad que hoy está en paro y que, bueno, no termina de salir de esta situación.
1: Bueno, el contexto que vive el sistema universitario argentino, y fundamentalmente el sistema universitario argentino público, es un contexto complejo que no es de este año 2026, sino que viene ya desde hace un par de años atrás y que se ha agudizado en este último tiempo. Hay una ley de financiamiento universitario que fue sancionada por el Congreso Nacional, que fue muy discutida, que fue muy debatida, y que lo que estamos reclamando justamente es su implementación. Hay un fallo de la justicia que dejó firme la cautelar, y que esa cautelar justamente refiere a dos artículos de un conjunto de articulados mayores que tiene la ley de financiamiento universitario, que es el artículo 5 y el artículo 6, el 5 que refiere sí. a la actualización de los salarios docentes y los no docentes, y el artículo 6 que tiene que ver con todo un programa de becas de apoyo a nuestros estudiantes. Lo que se está reclamando justamente es esa implementación. Se dieron algunos avances en torno a eso con la firma de un acta acuerdo antes de finalizar el primer cuatrimestre, a fines de junio. El fallo de la justicia fue a posterior y no se ha cumplido todavía. Entonces, desde el SIN, un poco lo que estamos reclamando tiene que ver con esto. Las medidas de fuerza refieren a las dinámicas que tantos los docentes como los no docentes han discutido en el marco de sus instancias de debate y de discusión. O sea, lo que nosotros siempre apelamos a que garanticemos los días de clase, que podamos justamente empezar los cuatrimestres de la mejor manera posible, pero también entendemos cuál es la situación por la cual están atravesando,
0: ¿no? Sé que se trabaja mucho porque, digamos, la cuestión internacional trató de no tocarse, las cuestiones económicas se ajustaron un poco. ¿Ha quedado de lado algo que la universidad ha sido siempre, o la Universidad Nacional del Litoral ha sido siempre una adelantada respecto a infraestructura? Digamos, tenemos obras que están detenidas desde hace 3 años, pero bueno, siempre un poco con el pensamiento hacia adelante y de ver cómo los distintos polos en donde está la universidad seguir creciendo.
1: Sí, vos lo decís muy bien, la universidad está con sus puertas abiertas, o sea, más allá de las medidas de visibilización, de protestas o medidas de fuerza que se puedan realizar en el marco de las gremiales, como te comenté, las puertas abiertas de la universidad está. Seguimos justamente gestionando, seguimos pensando políticas que vayan engrandeciendo nuestra universidad. Vos mencionabas la internacionalización, la semana que viene se cumplen años del Parque Tecnológico Litoral Centro, entonces ahí justamente se confluye en ese Parque Tecnológico todo lo que es este círculo virtuoso de la producción de conocimiento. Por eso es tan importante sí. apostar a la ciencia, ayudar a la ciencia, financiar la ciencia en articulación con lo público y con lo privado. tenemos que toda la cuestión cultural, estamos transitando todas las etapas previas para el desarrollo de la Bienal de Arte Joven, que es un evento único en la región que está pensado justamente para la juventud. Y estamos haciendo cosas, y los docentes también, a pesar de los salarios magros, de un retraso muy importante que tienen los salarios, al igual de los no docentes, siguen acompañando, siguen pensando las mejores propuestas para innovar. Entonces, justamente de eso se trata, ¿no? De seguir adelante, mirar hacia el futuro, aun cuando los contextos no nos acompañen, ¿no? Y con una fuerte presencia en los territorios, porque nuestra universidad tiene además tres centros universitarios, uno en Reconquista Avellaneda, en Galvez, en Rafaela y Sunchales, además de dos facultades que están en la ciudad de Esperanza, como la Facultad de Ciencias Agrarias y la Facultad de Ciencias Veterinarias. Así que es una facultad, una universidad muy territorial, como su nombre lo indica, Universidad Nacional del Litoral. Nació con una región mucho más amplia en cuanto a su influencia, luego fue dando origen a otras universidades. En esos 95 años de vida de la radio, también fue testigo de cómo nuestra Universidad Nacional del Litoral fue permitiendo el crecimiento o el nacimiento primero de la Universidad Nacional del Nordeste, luego la Universidad Nacional de Rosario, finalmente la Universidad Nacional de Entre Ríos y hoy nuestra universidad con esa impronta territorial que te acabo de describir.
0: Quiero poner sobre la mesa una cuestión que me parece que es sumamente interesante, que es la capacidad de investigación de los profesionales y de los docentes de las distintas universidades. Y es muy común, los martes que tenemos el espacio de científicos aquí en el programa, ver cómo se va buscando cuestiones de gestionar con lo privado y cómo los privados están pidiendo, no la ayuda, sino están preguntando a la universidad, ¿podemos ir por acá? ¿Qué tienen para ofrecernos? Y en ese sentido, la Universidad Nacional del Litoral desde hace muchos años logró convenios que hacen que tenga un valor agregado esta universidad.
1: Exactamente, justo vos lo estabas diciendo, es decir, todo aquello que se produce, que se genera, que se investiga, ya sean los proyectos de investigación, en las aulas, en los laboratorios, en los centros de investigación, en los institutos de doble dependencia que tenemos con CONICET, se canalizan a través del área de vinculación tecnológica y de transferencia y de innovación. Entonces, y es lo que permite justamente esa área, es acercar justamente esos conocimientos a las demandas y a las necesidades, ya sea de una empresa privada, ya sea de una comunidad, de un gobierno local o del gobierno provincial o también del gobierno nacional. Por eso la articulación siempre es muy necesaria y se generan justamente esas sinergias. No podemos nosotros producir un conocimiento que quede encerrado en sí mismo. O sea, tiene trascendencia si sale, si se vuelve disponible, como particularmente a mí me gusta plantear, es decir, volver disponible esos conocimientos, que significa que esté al alcance de quienes lo necesitan. Y para eso hay instrumentos, hay dispositivos, hay convenios, hay vinculaciones, hay un conjunto de instrumentos que se generan para poder justamente hacer mucho más viable esa circulación de ese conocimiento y esa expertise que se genera justamente en los ámbitos universitarios.
0: Volviendo a la radio, y con esto un poco para terminar, me consta que desde acá, desde estos 95 años y a los 96 años va a haber un montón de cambios que tengan que ver con la tecnología aquí también, que tiene que ver con nuestra casa y con la radio. Sé que se está trabajando mucho en eso y estás un poco informada. Y la audiencia ya se va a estar enterando. Pero esta vez quería preguntarte, o por último quería que vos le digas a los que son parte, a mis compañeros de la radio, a los que forman parte del personal de la radio, ¿cuál es el apoyo que tienen de la rectora hoy?
1: Bueno, primero agradecerles especialmente que elijan trabajar en LT10, aportar todos sus conocimientos, todo lo que han podido, digamos, construir a lo largo de todas esas trayectorias, que son muy distintos, porque hay equipos que son mucho más nobles, otros que son mucho más consagrados en cuanto a los años que hacen que trabajan en nuestra casa o que provienen también de otras casas y que también han aceptado el desafío, tu caso, el caso de Eduardo, y eso también a nosotros nos llena de orgullo y de satisfacción que LT10 se pueda transformar en ese lugar, ¿no? Entonces, primero, agradecerles que ejerzan el periodismo con mucho compromiso, pero con mucha ética, porque detrás de la palabra que ustedes dicen, detrás de la información que brindan, también se está pensando en ese otro, en esos otros y la credibilidad y la confianza es lo que justamente nos permite trascender, más en momentos en los cuales eso está tal vez a lo mejor un poco cuestionado o tensionado. Entonces, que sigan ejerciendo ese periodismo de esa manera, con compromiso, con responsabilidad, con sentido ético, que obviamente sigan estudiando, porque siempre vamos estudiando, tenemos que seguir formándonos, capacitándonos, porque los desafíos son mucho más, tal vez más audaces, por los cuales vamos a tener que transitar y nos van a exigir mayores cambios. Y bueno, desde lo que podamos hacer desde la Universidad Nacional del Litoral, también brindarnos para poder pensar en conjunto propuestas innovadoras y que estén atentos justamente a esas necesidades y a esas demandas. Pero la verdad, yo muy agradecida de todos los que hacen día a día nuestra casa desde el punto de vista de lo que significa LT10 para la Universidad Nacional del Litoral y fundamentalmente para la región en la cual la universidad tiene una fuerte influencia.
0: Laura, voy a ser la voz del equipo de Ahí Vamos. Creo que nos has escuchado, estamos muy felices de estar en la radio, tanto Eduardo yo, como Hernán. Nos encanta el horario que tenemos y nos encanta estar formando parte de esta casa, y más en estos 95 años, a tal punto que dijimos, armemos un ciclo con todas esas voces de los 90, del 2000, y de los 80 que hicieron grande esta casa. Y bueno, es un poco la idea o el homenaje que este grupo le quería hacer a la radio.
1: No, y me parece fundamental que también en esta casa, y como bien es nuestra universidad, que es una universidad no solo que nació a la luz de esos postulados reformistas, sino que es una universidad muy plural, una universidad en la cual todas las voces están presentes, que puedan justamente reflejar a partir de las entrevistas y de las comunicaciones a quienes pasaron en distintos momentos de la historia de la radio. Eso está muy bueno, ¿no? Porque esa pluralidad de ideas es lo que caracteriza justamente a la Universidad Nacional del Litoral y lo que caracteriza a una universidad, ¿no? Es decir, el espacio para que esas voces puedan convivir, puedan compartir, que pueda haber diferencias, del disenso se crece y eso nos enriquece a cada uno.
0: Laura Tarabella, rectora de la Universidad Nacional del Litoral, gracias por venir al día del cumpleaños de la radio.
1: No, muchísimas gracias a ustedes por invitarme y bueno, feliz aniversario a nuestra querida LT10.
0: Y a los oyentes.
1: Y a los oyentes.
0: Que es lo que nos hacen
1: que, ser vigentes. Exactamente, que nos sigan eligiendo y que a partir de que los oyentes nos eligen, nosotros podemos pensar en propuestas mucho más ambiciosas.
0: Hacemos una pausa, ya regresamos, 14:30 en la República Argentina.
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0: Bien, quiero agradecer, nos han mandado facturas y demás, claro, en el aniversario de la radio, gracias a la radio, gracias a la edición de la radio, unos sanguchitos hemos degustado también. Si nos encuentran un poco sesosos, con eses marcadas, tienen que ver con eso, hasta que Hernán termine de preparar el mate como para poder
1: pasarlo.
0: Pasar todo lo que estamos hablando. Luis Aventura, ¿cómo le va, caballero?
2: ¿Cómo andan los muchachos de la Odisea? Los espartanos del micrófono. Feliz cumple la radio. Quiero decirlo desde este pequeño y humilde lugar, regalarles un Martín Fierro honorífico por este aniversario de la radio. Ya después se le voy a regalar uno a la señora Mandamás de la Universidad Nacional del Litoral, que hace un rato los estuvo visitando. Gran nota, los felicito. Ojalá pueda venir un Martín Fierro. Pero seguramente estas son las facturas del Arca. Dicho sea de paso, recién acabo de abordar.
1: Estas son dulces.
0: Recién pagaste el monotributo.
2: Sí. Recién.
3: ¿Cómo te quedó?
0: Yo me desayuné que me recategorizaron.
2: Te digo una cosa, recién la entubadora me preguntó, le pregunté para cuándo el turno, a la entubadora de acá,
0: escúchame.
2: Pero pagando lo que hay que pagar, como corresponde, como buen ciudadano que soy ejemplar.
0: Hay mucha gente que está hablando de esta serie que tiene, que involucra nada más ni nada menos que una de las figuras número uno de la República Argentina, en donde tres actrices de primera línea.
2: Pensé que
0: forman parte, donde usted ha estado en un programa de televisión que se ha despachado bastante.
2: Estoy cansado de las biografías.
0: Usted ha dicho.
2: Sí, y lo sostengo.
0: Que jamás se peleó con Moria Casán.
2: No, jamás. Le mando un saludo. Cumplió 80 pirulos hace unos días y estrenó la serie
0: Ha ratoneado con Moria Casán.
2: ¿Y qué no? ¿Usted Delfino no?
0: No.
2: Eduardo, este tipo está.
0: Pregúntale a Eduardo, a ver, Eduardo, vos.
2: Tipo.
0: Escucha. Eduardo.
1: Yo tampoco.
0: ¿Viste? Mira vos. Hernán, ¿te ratoñaste una vez con?
2: ¿Cómo no te vas a ratonear?
0: ¿Cómo? Con Moria Casán.
2: Pero no. Escuchame, cuando hacía el corte para inaugurar la playa nudista allá en Mar del Plata.
0: Pero no habíamos nacido nosotros, no habíamos nacido.
2: Ah, no habías nacido.
0: No.
2: Ojalá te atragantes con todas estas facturas. Ojalá. Porque estás mintiendo, estás faltando a la verdad. Estás faltando a la verdad. Y es.
0: Nico, ¿te ratonearías con Nico? Mira, con Moria Casán, ¿te ratonearías?
2: No importa.
0: Gabriel, mira. Pará. Después, voy a cambiar el nombre. Cambiemos el nombre. Alfano. Pongamos Alfano. ¿Eduardo?
2: Ah, claro.
0: Gabriel. Mirá.
1: Mira.
0: Hasta el más chico. Sí.
2: Bueno, después, cuando llegue la hora, lo vi antes que estaba por allá, el señor Masi. Pregúntele a Masi, en todo caso.
1: Ahora le vamos a preguntar.
0: Masi le vamos a preguntar.
2: Después le pregunta.
0: Que anduve besuqueándose con la Moria.
2: Ah, mira vos.
0: Claro, ¿cómo se conoció? ¿No la conoces, Fabián? Sí. ¿Está Fabián ahí?
2: Sí, está por ahí. Estaba por ahí.
0: La Masi gol.
2: La cuestión es que la número uno, Lengua Karateka, estrenó su serie. Yo igualmente estoy cansado de las series.
0: Sí, las biopics.
2: Sí, la biopic, ¿hasta cuándo? Ahora todo el mundo hace una biopic, hace una película, etcétera, etcétera. Igual grandes actuaciones. Bueno,
0: pero usted en el programa de América dijo que estaba pensando en su biopic.
1: Exactamente.
0: Sí. Lo afirmó. Dijo, y el día que yo tenga mi biopic.
2: La verdad, estoy buscando por la percha que tiene. El otro día lo vi correr, atención, porque estuve investigando en Santa Fe. Pasó el trotecito un día domingo, por Boulevard, cerca de los artesanos por ahí.
0: Sí.
2: Pasó un tipo corriendo, le reconozco la voz, yo iba caminando con un equipo de mate.
1: ¿Qué le gritaron?
2: No me acuerdo qué me gritaron, pero dije, es el tipo, si van a hacer la biopic mía, imagínate yo en la cancha de Victoriano Arena. Sí. Por ejemplo, dirigiendo la Metropolitana de Buenos Aires. Un tipo que grite y que vocifere con su voz. Para mí, el actor, quien tiene que hacer de mí es el señor Eduardo Goyri.
0: Sí.
2: Es el actor, no te voy a poner a voz del fino porque me parece que no. No das.
1: No da el físico.
0: No, actor no.
2: No me venderías. Nadie la quisiera ver. Pero estoy analizando posibles actores. Igualmente le mando un saludo a Moria. Y al señor Suar.
0: Sí.
2: Al señor Suar.
1: Al Chueco
2: Suar, que estuvo hablando de películas y series, su película, nueva película, él haciendo de Suar, pero es muy gracioso.
0: Que lo voy a sacar al aire a Suar. Opa. ¿Usted va a hablar con Suar?
2: Se,
0: ¿Se animaría a hablar con Suar? Porque dicen que usted no está hablando con Suar.
2: Yo te lo juro por Dios que yo voy a salir y te voy a dar la nota cuando vos quieras. Cuando vos quieras.
0: ¿Viste? Y te llamaron cuando no vos quieras. No le voy a pedir a Araceli González porque no es el momento, pero. Se miraron. Con Araceli no dijiste nada. Se miraron con Araceli González. No dijiste nada.
2: Lo que está. Nos tenemos que amigar porque tenemos explosivos por todos lados. No, te voy a decir una cosa. Yo Narciso se llama la serie. ¿Cómo? La película. Yo Narciso.
0: Yo Narciso.
2: Sí, la serie.
0: ¿Es una serie o una película?
2: No, es película. Película. Está en los cines.
0: Natalia Oreiro.
2: Con Natalia Oreiro. Grande Natalia Oreiro. Impactante de él, siempre te hace reír.
0: Sí, está grande Natalia.
2: Ya, ¿sabes qué? El mejor estreno. Sí. El mejor estreno argentino en lo que va del año. Este fin de semana largo que pasó. Sí. Más de 150 mil personas fueron a verlo a Suar. Pagaron el ticket. Más gente que Antología.
0: ¿No? Muy bien.
1: No te parezca poco.
2: Muy bien. Te doy el dato. Te traje datos.
0: Es impresionante.
2: ¿Querés saber cuánto va a estar la inflación el mes que viene? Te lo digo.
1: ¿Por debajo del 2?
2: Te lo digo. Ah, y una cosita. Una cosita, sí. Un saludo, hoy estuve en otras emisoras, estaba recordando, hoy es el Día del Arqueólogo.
1: ¿En otras?
2: Sí. Sí, en otras. ¿Cómo? En otras emisoras, escuché. Día del Arqueólogo.
0: Una sobre en todos lados.
2: Sí. Día del Arqueólogo y de las arqueólogas. No sé si esta carrera está en la UNL, creo que no.
0: No.
2: ¿Sabes cómo se llama? Me acuerdo, ¿cuál fue el presidente de la nación? Ya que estamos, atención, porque yo no me callo nada. Sí. Para todos los oyentes, también buena tarde para ellos, en este día de aniversarios. Sí. ¿Cuál es el presidente preferido de los arqueólogos? El presidente argentino preferido de los arqueólogos.
1: Mira vos.
2: Es muy malo, pero te lo voy a decir.
0: Sí, ya sé que es malo.
2: Sí, está empezando. ¿Cuál es el presidente argentino que fue el preferido de los arqueólogos? No. Fernando de la Ruina.
1: Y justo.
2: ¿Te pareció bien?
1: Muy bien. Sí. Muy bien. Es muy bueno.
2: ¿Está bien?
1: Es muy bueno.
2: Está bien. Sí. ¿Y si Fernando de la Rúa hubiera sido el auxilio que necesitaba la Argentina, cómo se hubiera llamado ese presidente?
0: ¿Cómo se hubiera llamado? ¿Cómo?
2: Sí, Fernando de la Grúa.
0: No, ya está, está bien. ¿Lo están poniendo en vivo?
2: Está en vivo.
0: ¿Está en vivo?
2: ¿Quién?
0: Ustedes están vivos.
2: Mira, bueno, un saludo para toda la gente del streaming.
0: Estoy
2: bien iluminado.
0: Ahí saca una factita, una masita.
2: No sé si es mi perfil.
0: Porque nunca no vieron hacer imitaciones en vivo y en directo.
2: En otros lugares me ven.
0: Sí, en otros lugares. ¿Lo pueden ver en otros lugares? ¿Lo ve alguien?
2: Sí.
1: ¿Para cuándo?
2: En millones.
1: Es una misión imposible. ¿Para cuándo un stand-up, por ejemplo?
2: Yo creo que ustedes dos
1: 50 y 50.
0: Es buena.
2: Yo creo es que no sé los oyentes, si están viendo por el streaming, para mí el señor Delfino y el señor Goyri tienen que ser los nuevos Porcelio Olmedo de Santa Fe. Porcelio Olmedo de Santa Fe. Su madre estaría orgullosa.
0: Eduardo, hacemos teatro.
2: Y por eso
1: te lo acabo de decir.
0: Hacemos teatro con el humorista.
2: Una obra que te va a llenar de risas. Sí.
0: Claro.
2: Daniel Delfino, Eduardo Goyri, en
0: septiembre. Todos juntos. Juntos.
2: Ahí nos vamos.
0: Ahí vamos a su lugar, a su pueblo, a su localidad,
2: Vos imaginate las sociedades de fomento de los pueblos, embanderando todo, poniendo plateas, butacas de plástico. Irían a rapiñar por los pueblos.
0: Las de Chapa en el Club de Lotería.
2: Después conseguimos algunos sponsors oficiales. Y bueno, ahí llega la delegación.
0: Sponsor como quien, a ver, ¿quién imaginaría usted?
2: Sponsor, grandes.
0: ¿Como quién?
2: Sponsor,
0: ¿como
2: grandes,
0: quién? ¿Supermercado?
2: Sí, Elon Musk, directamente, Elon Musk. Viaja a la luna con cohetes de Elon Musk. Elon Musk, cosas por el estilo. Y ustedes van llegando en caravana, imagínense, es como que llegue la selección argentina.
0: Locutor de relator.
1: Claro.
2: Sí, por supuesto, con un Fabián Masi.
1: Un tandero.
2: Un tandero, qué sé yo.
0: ¿Se va a animarle a Masi?
2: No, es una institución.
0: ¿Le va a preguntar a Masi lo que me dijo que le iba a preguntar?
2: Ya se lo dejé. Le dejé, viste como te dicen los periodistas. Te dejé la pregunta planteada al aire.
0: Ah, bien.
2: Después la responderá.
0: Si es que la quiere responder. Eduardo, ¿le vas a hacer la pregunta?
1: Sí. Futbolísticamente hablando, no la voy a tirar al tribuno.
2: Estás enojado, Eduardo.
1: Claro, sí, yo sé.
0: Yo, a ver, lo voy a hacer decir todo a Fabián hoy.
1: Más vale
0: hasta que diga. ¿Cuál va a ser su futuro en la radio?
2: Epa.
0: ¿Qué se viene hacia adelante? ¿Qué tiene pensado? ¿Qué tiene y si ver? Va a volver a hacer lo que vamos a hablar hoy.
1: ¿Qué tiene que ver con otra cosa?
0: Mira, esto
1: sí.
0: Va a dar que hablarlo de hoy.
1: Seguro. Opa.
0: Va a dar que hablar.
2: Pero,
0: va a dar que hablarlo de hoy.
2: Atención, 14:49, casi 50, faltan 15 segundos. El señor Ariel Delfino por primera vez tiene una primicia, ¿y no la va a dar?
1: No.
0: Ahora a las 3 de la tarde.
2: Pero,
0: en vivo, en directo, Fabián Macia, casi nada.
2: Pero es una primicia que va a paralizar Santa Fe.
0: Va a paralizar todo. La pregunta. Tengo la. No, Eduardo va a hacer la pregunta incómoda. Como siempre, él siempre mete la gamba.
2: Siempre tengo que hacer el palo.
0: Mete la gamba y.
2: Vos serías Olmedo.
0: Fíjate vos el lío que hiciste en redes cuando le preguntaste a Checho Basile si iba a ser intendente. ¿Viste lo que pasó en las redes? ¿Vieron ustedes? Es más, tuve que salir a defenderte.
2: Pero esa es la pregunta, señor Fabián Massi, ¿usted va a ser intendente?
1: Bueno. O sea, me quemaste el chico.
0: Le preguntaste. Le has preguntado. Sí. A Nacho Laurenti.
1: También.
0: Si iba a ser intendente.
1: Sí, también.
2: Sí, sí. ¿Y qué dijo?
1: Que no sabe que.
2: Se puso el cassette político, sí, no sabe, no se le contesta.
1: Se puso el cassette. Yo no sé si Fabián.
0: Bien, tengo noticias que tienen que ver con. Con la tecnología.
3: Sí, hermano. Obvio. Claro. Y pasan cosas curiosas en esta Argentina. Es un país hermoso, como sabemos, el más hermoso.
0: Ahí te pongo, ahí está.
3: Gracias.
2: Guarda el pompón,
3: por el enfoque. Sí. Ha pasado algo muy curioso y vamos a ahondar en eso porque no sé si lo vieron en redes que un grupo de gente vestida de Gandalf fue a protestar a una casa.
1: Para. ¿De qué?
0: Escucha,
3: Gandalf. De Gandalf, el mago del Señor de los Anillos.
1: Sí.
3: El mago gris. El mago gris, sí. Exactamente. Se vio un grupo de gente protestando en una casa particular en Palermo Chico, Buenos Aires. Sí. Y todos se quedaron como
1: ¿quién son esta gente? Que hay,
3: ¿Viste? Perdón, sí. Totalmente, estoy de acuerdo. Dice,
0: ¿en un barrio londinense? No, claro, no. Para el bochico.
2: Pero o sea, la cuestión es que hacían los muchachos de Gandalf. Bueno, vas a contar, sí. ¿No?
3: Los cantos que emitían la gente disfrazada de Gandalf era el que nos salta es Peter Thiel. El que nos salta es Peter Thiel. En serio, esto es todo real. Esto es todo real. Porque claro, Peter Thiel, ya hemos hablado mucho, Cristian ha desarrollado de manera muy buena el tema de Peter Thiel y quién es este magnate multimillonario que de alguna manera vinculado a la tecnología, vinculado a lo que es la inteligencia artificial y los recursos que quiere aprovechar en la Argentina de una u otra manera.
0: Mira la cámara.
3: Estoy mirando la cámara.
2: ¿Qué chaguinas?
3: Nada, la gente decidió que era muy gracioso una manera muy rara de hacer una propuesta, pero lo cierto es que cada vez se está haciendo más poderoso, si se quiere de alguna manera, el vínculo de Peter Thiel, este magnate empresario de inteligencia artificial en Argentina, más precisamente en la Patagonia y con todo este debate sobre qué hacer con los recursos públicos.
2: ¿Pero por qué estaban disfrazados de Gandalf los chicos?
3: Muy buena pregunta.
2: ¿Cuál es la relación? Que yo sepa, Peter Thiel no lo hizo el Señor de los Anillos.
3: Muy buena pregunta, Aventura. Porque claro, Palantir, que es la empresa del magnate Peter Thiel, tiene su nombre de Palantiri, la piedra mágica del Señor de los Anillos. ¿Sí? Es la piedra que transforma a Sauron en lo que es una persona.
0: Son unos expertos,
2: el señor oscuro, Sauron es el malvado,
3: exactamente. Y ellos quieren hacer ese simbolismo, o al menos hay personas, o se está propagando mucho esta idea, de que, como ya hemos dicho, Peter Thiel, una persona que viene acá a Argentina y de repente tiene una cantidad de exenciones impositivas, baja de impuestos, a cambio de llevarse, entre otras cosas, por ejemplo, un mercado tan rentable como el litio. Así que hoy en día hay muchas personas que están vestidas de Gandalf protestando por la calle.
2: Yo sabía lo que haría, Delfino, para coronar este momento y hacerlos que los muchachos, los Gandalf, hiervan de los nervios. ¿Sabes qué? Yo soy Peter Thiel, ¿sabes qué? Ahora voy a poner una constructora y una agencia inmobiliaria y me voy a poner el señor de los ladrillos. Toma.
0: ¿Cómo que dijo que va a poner el señor de qué?
2: De los ladrillos. La inmobiliaria, la constructora, ¿te parece?
3: Había una carnicería que llamaba el señor de los novillos.
1: También.
0: De los novillos. No. Bueno, creo que empezamos a tomar nuevamente el cauce. Estoy rengo. Hoy estamos rengo. Nos falta una pata en esta mesa. Y no tiene que ver. No tiene...
2: El deporte te lo hago yo. Yo te lo hago.
0: ¿Qué pasó?
2: ¿Qué pasó?
1: ¿Está?
0: ¿Qué pasó? Ah, por teléfono está.
1: Está bien.
0: Hoy no quiere venir.
2: No, pero
1: está bien. Claro, porque está.
2: Está bien cucharado.
0: ¿Me permiten hacer la pausa? Tengo que hacer una pausa.
1: Vamos.
0: Y casi nos estamos arrimando a las noticias. Prepárate porque se viene. En minutos nomás, Fabián Massi aquí en los estudios de la radio. Vamos a hablar de cómo comienza él en esta casa. Y vamos a hacerle la pregunta en coma. Y bueno, todo esto con Fabián Massi en un ratito.
1: Sí.
0: Mañana, atención, mañana, miércoles.
1: Sí.
0: A las 2:15 de la tarde.
1: Uh-huh.
0: Alguien que formó parte de esta radio. Que estuvo en esta radio.
1: Sí.
0: Que hizo sus armas periodísticas en esta radio.
1: Uh-huh.
0: Que hoy es político, pero estuvo. Que es... Carlitos Delfrade, Carlos Delfrade.
1: ¡Olé!
0: Mañana nos visita temprano, desde temprano. Y después, a las 3 de la tarde, 3 y 10 aproximadamente, charlaremos con otra persona que ha hecho grande también a esta casa, en la parte informativa, con programas de radio a la mañana, que es nada más y nada menos que Miguel Sello. Mañana vamos a charlar con Miguelito Sello, y que es un poco responsable de que estamos. Ahí vamos, esté aquí en la radio.
1: Justamente los otros días había acá un mensaje que decía que por qué no era invitado.
0: Y yo dije que iba a estar.
1: Ahora.
0: El jueves, atención, el jueves a las 3 de la tarde se viene el deporte. Porque esta casa, estos 95 años de la radio, el deporte tiene su lugar. Y no necesariamente va a ser con Massi la charla. Va a estar Daniel Jovellano. Viene desde su tierra. Desde su tierra natal, René Quintana.
1: Bien, René.
0: Lo trae el hijo, así que viene René Quintana aquí en los estudios de la radio. González Riaño quedó en confirmar, es el único que tiene ahí con ausente. Y después tenemos el Nobel, el nuevito de la casa. Que esperemos, como siempre decimos, que estén sus papatos, sus zapatitos, a la altura de los popes que van a estar sentados en la mesa.
1: Bien. Bien. ¿Va a salir por teléfono también?
0: No sé.
1: Ah.
0: No sabes. No, bueno. Espero que se anime a venir.
1: Sí.
0: Eso por un lado. Y el viernes.
1: Sí.
0: El viernes no tenemos programa porque hay transmisión de fútbol.
1: Exactamente.
0: La semana que viene, la otra semana, el otro lunes, el próximo lunes, Juan Carlos Betanín. Vamos a hablar con el Beta.
1: Mil años que no lo veo.
0: Bueno, vamos a hablar con el Beta, que está radicado en Rosario.
1: Muy bien.
0: Y que, bueno, por ahí lo tenemos acá en estudio, no sabemos, todavía están, hay negociaciones.
1: Ok.
0: Vamos a charlar también con la gente de Noticias, y la gente de móviles y demás que hacen a la información de la radio.
1: Seguro.
0: Para el día que sigue. Y el jueves, Marta Ludueña, aquí en los estudios de la radio.
1: Muy bien.
0: Y ahí, y el viernes volvemos a los cauces normales, ya que no viene Chano. Vamos a tener
1: un buen programa
0: con batería, con música,
1: como corresponde.
0: Los viernes un buen programa.
1: Después de esto.
0: Pausa y ya volvemos.

0: Entre noticias y música, ahí vamos. Estamos en el mejor momento del día, con Daniel Delfino y un gran equipo, hasta las 16, por LT10. 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
1: Hora 15 en el país. El cielo permanece cubierto con lluvias débiles en la ciudad de Santa Fe y los alrededores. 9 grados 5 décimas es la temperatura, 99% el porcentaje de la humedad. LT10, la emisora de la Universidad Nacional del Litoral, cumple hoy 95 años al aire. Un 18 de agosto de 1931, desde un altillo de la Facultad de Ingeniería Química, se emitió por primera vez la señal que nació con el propósito de democratizar el conocimiento y extender la cultura, la ciencia y la educación más allá de las aulas. LT10 es la segunda emisora universitaria más antigua del país y con los años se consolidó como uno de los medios de comunicación más relevantes de Santa Fe y la región. En este marco, Gisela Bayone, periodista que trabajó en la emisora, recordó la importancia de LT10 durante la transmisión de la inundación del 2003.
2: Es un momento que fue muy duro y, sin embargo, como le pasó a muchos compañeros que también estaban inundados o tenían su familia inundada, pusimos el trabajo al hombro, salíamos a la calle a ayudar a la gente. En ese momento la radio creo que fue un antes y un después para todos, pero a nosotros como profesionales, a mí personalmente, en mi carrera y en la radio, me marcó muchísimo. Y de hecho, bueno, dice, son recuerdos que tengo a flor de piel.
1: Otro tema, se firmó un convenio para remover los embalsados de la laguna Setúbal. Amplía desde el móvil Valentín González.
3: La Municipalidad del Ejército Argentino y 10 instituciones náuticas acordaron llevar a cabo un trabajo coordinado para remover la vegetación flotante en la laguna y el riacho Santa Fe con miras a lo que van a ser los Juegos Suramericanos. Tareas que ya se vienen realizando, pero ahora se van a hacer con equipamiento adecuado y con más intensidad. Esto se selló entre el Batallón de Ingenieros 1 de Santo Tomé del Ejército Argentino y 10 instituciones, guarderías y asociaciones náuticas locales para poder realizar estas tareas con un plazo de 60 días de ejecución, coordinando los trabajos de retiro y limpieza de camalotes y embalsados sobre la laguna Setúbal y también el riacho de Santa Fe, pensando en lo que van a ser los Juegos Suramericanos.
1: Se llevará a cabo el tercer Business Forum del 31 de agosto al 4 de septiembre. El encuentro reunirá compradores, inversores y empresas de distintos países y las inscripciones cierran el próximo martes 25. El evento tendrá actividades en Rosario y en la ciudad de Santa Fe. Ahora pasamos a la información nacional e internacional con Rubén Melato.
4: El gobierno modificó el RIGI para incluir más obras ferroviarias mediante un decreto publicado en el día de hoy en el Boletín Oficial. La reglamentación del régimen de incentivos para grandes inversiones amplía su alcance. La misma determina que se considera construcción ferroviaria tanto la ejecución de infraestructura nueva como la renovación, sustitución y transformación de la ya existente. De esa forma se busca que las inversiones generen un incremento verificable de la capacidad de transporte, el cual deberá determinarse sobre una base de parámetros. En el exterior, Donald Trump afirmó que no hay conversaciones en curso ni programadas con Irán. El presidente de Estados Unidos expresó que por ahora no hay negociaciones con el régimen islámico. A todo esto agregó que el estrecho de Hormuz sigue abierto y que todas las minas acuáticas fueron retiradas o detonadas.
1: Ahora la información del deporte con Lautaro Falcón.
5: Y hace minutos nada más se produjo la derrota de los Leones, el seleccionado masculino de hockey que está disputando el Mundial en la segunda fecha de su grupo ante uno de los candidatos y local, Países Bajos. Fue 3-1 la derrota de Argentina, que ahora quedó segunda en su grupo, está en el grupo A y va a definir el jueves 7:30 de la mañana, hora de Argentina. Ese segundo puesto lo va a defender ante Nueva Zelanda. Ambos llegan con 3 puntos a esa última fecha y en ese resultado se define quién será segundo y quién puede llegar a ser primero, pero sería complicado porque para eso debería haber una derrota de Países Bajos ante Japón. Casi con seguridad los Leones definen el segundo puesto con Nueva Zelanda el jueves a las 7:30 de la mañana. Mientras que mañana define su grupo las Leonas, después de una victoria ajustada e importante ayer frente a Alemania 3-2, mañana a las 6 de la mañana va a enfrentar a Escocia para definir su grupo B. Las Leonas buscan ser primeras de grupo y ambos pasar a la siguiente ronda.
1: El pronóstico meteorológico indica para lo que resta de esta jornada cielo nublado y probables lluvias débiles. Para mañana miércoles se pronostica cielo cubierto a parcial cubierto con posibles lluvias débiles, una mínima de 8 grados y una máxima aproximada a los 13 grados. En este momento el cielo cubierto con lluvias débiles en la ciudad de Santa Fe y los alrededores, 9 grados 5 décimas es la temperatura, 99% la humedad, hora 15:05 minutos, informó Isabel Zimmerman.
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2: Ahí vamos, con Daniel Delfino hasta las 16. 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

0: Bien, seguimos, estamos en vivo y en directo, estás en el canal de YouTube. Ahí vamos Santa Fe, porque ahí van todas las notas que tienen que ver con este aniversario de la radio. Hoy está cumpliendo 95 años LT10 y lo tengo de invitado a Fabián Massi. ¿Cómo estás, Fabián?
1: Hola, Dani, ¿cómo estás? A los chicos, a todo el grupo, un honor estar acá sentado con vos.
0: Pues es que yo de los medios te considero un amigo, ¿vos sabés eso?
1: Sí. Agradecido.
0: Porque no tenemos mucho trato, no. Pero siempre fue muy cordial.
1: Siempre nos cruzamos,
0: pero muy cordial.
1: Mucho afecto desde muchos
0: desde
1: años.
0: Siempre.
1: Sí, desde siempre.
0: ¿Cómo llegaste vos al LT10?
1: Uy, qué linda pregunta. Y en esta fecha, gracias por invitarme justo en esta fecha del cumpleaños, 95 años de la radio. Yo era un pibe inquieto que le gustaba el periodismo desde los 6, 7 años, que yo quería ser relator de fútbol. Siempre lo cuento, me dio la posibilidad de contarlo en su libro, Ricardo Porta.
0: Sí.
1: Yo escuchaba cuando el viejo los domingos lavaba el auto, papá ponía el auto, desarmaba el auto, abría las puertas.
2: Sacaba los asientos,
1: las alfombras y ponía la radio para todo el barrio.
2: Sí.
1: Y entonces escuchaba al Gordo Muñoz o lo escuchaba a Enzo Volken o lo escuchaba a Ricardo Porta. Y a mí se me metió esa música desde los 6 o 7 años. Entonces yo dije que quería ser relator de fútbol. Me gustaba lo de los señores que relatan por radio.
0: ¿Relatabas en tu casa?
1: Claro, yo le hacía añicos. Los martes llegaba a revista El Gráfico a Santa Fe, porque salía los lunes a la tarde. Los martes el viejo compraba revista El Gráfico, los leía a la siesta con suerte, porque a la tarde

0: Bueno, enorme. Esos eran los arqueros, los defensores. Claro. Más chiquitos eran los volantes y los más rapiditos, los delanteros. Y así empecé a relatar hasta que trasladé esa emoción a la escuela, a La Salle, Jobson. Ahí pusimos la radio Circuito Cerrado, ahí pusimos la revista del colegio también, la revista Vínculos, con el, en ese momento con Carlos Marín. Y entonces, como yo era inquieto, me gustaba ir a los medios, porque yo digo siempre, y se lo digo hoy a los estudiantes de periodismo, que además de la suerte que tienen de que hay muchas posibilidades ahora, que vayan a los medios, que se sienten. Yo a lo mejor tenía 14 años, venía, pedía permiso, me sentaba en una silla y miraba toda la tarde sentado acá enfrente en la radio. Me quedaba toda una tarde Víctor Barbier con Delia Bustos y después venía.
1: ¿Y te decía que no en ese momento?
0: No, porque además en ese tiempo no era tanto el furor del periodismo de ir a conocer y de las radios, porque estaba LT9 y LT10, Canal 13 y El Litoral y Telam. Y Canal 7, que era la repetidora que empezaba a las 6 de la tarde. Entonces yo iba a los medios. Como me empezaron a conocer, que a mí me gustaba, era el chico del colegio La Salle que le gustaba el periodismo. Y así me conoció Raviolo. Yo a los 14 años debuto, yendo con mi papá Rafaela, papá, claro, el nene que le gusta relatar, conozco a Leonelo Velese, a mí me gusta dar estos nombres, de comienzo. Leonelo Velese era el jefe de deportes de LT28, y me dice un día, don Leonelo, ¿querés hacerme informe de Santa Fe, de Colonia Unión y de lo que pasa en Santa Fe? Bueno, le digo yo, con 14 años. Oh. 14 años, yo todos los viernes me llamaban de LT28 y me grababan a las 4 de la tarde. La tira deportiva era a las 7. ¿Qué hacía el operador en ese tiempo? Controlaba que un nene de 14 años, a ver lo que decía. Claro. Si lo editaba, si estaba bien, en cinta. Y a las entre las 7 y las 8 yo salía por LT28, a los 14. A los 15 empiezo, yo jugaba, además jugaba en la liga, primero en La Salle y después en Sportivo Guadalupe.
2: ¿Defensor?
0: Primero fui delantero, después fui defensor. Una cuestión del Patón Aguirre que un día se le ocurrió porque le faltaba un 6, que el 6 tenía que ser yo, porque le faltó, y me quedé ahí atrás. Además el número 9 suplente era más chico y si yo les digo Juan Antonio Pizzi, no sé si le suena. Bueno, claro. Él era más chico, 9 él y Fabi atrás, de 6, de 3, y me llevó a Guadalupe después el Patón y debuté en primera con 17 años. Y a los 15, como yo me hacía conocer en los medios, Juan Carlos Romano, que hacía la Liga Santafesina, me ofrece la cobertura de un partido o dos de Liga Santafesina los sábados de la tarde. Yo tengo mi vieja conserva. Recibo de sueldo del diario Litoral con los descuentos y todo, con la firma de don Ricardo Patiño, un recuerdo para Ricardo enorme, fue jefe de personal del ET9 después, lo tuve ahí. Yo tenía recibo de sueldo y yo a veces jugaba algunos partidos que iba a reserva o a primera ya con 16, yo seguía en el diario, yo jugaba y cubría. Romano me decía, nene, ¿jugás en reserva hoy? Claro, sí, bueno, te pongo en el partido que vos jugás. Claro. Entonces yo hacía la síntesis del partido que yo tenía. Todo eso Rodolfo Raviolo me conoció. Cuando le faltó, que yo quería ser relator, le faltó el relator suplente porque lo tenía Luis, de relator a Luis Mino, se me transformó en relator suplente de Luis, de relatar el básquet, relatar automovilismo con Enzo. Me fui haciendo un poco de todo.
1: Estoy pensando, dijiste 14 años. ¿Estás sobre los 45 años de trayectoria? Estoy sacando el cálculo.
0: Vos tomás un cálculo que puede ser.
1: No tengo tu edad precisa hoy.
0: Te voy a cumplir el 9 de noviembre 60. Entonces, yo entré 2 de noviembre.
1: 45 años.
0: No, pero yo entré un 2 de noviembre de 1984. Ajá. Es decir, va a ser 42 años. A esta casa allá enfrente. Cumplía 18 el 9 de noviembre. Claro, yo tomé contar el Litoral y Rafaela.
1: Pues yo tomé
0: los 14. Vos tomaste el ET28 y el Litoral.
1: Estoy hablando de tu profesión.
0: Sí, yo tomo desde el día que entré casi con 18. Y en aquella época, vos te acordás que, Dani, no sé si te tocó, estaba el Confer.
1: Claro,
0: y el Confer no había todo lo que hay hoy para estudiar locución. El Confer venía cada 2 años, te tomaba un examen y te daba un carnet provisorio, te daba un carnet.
1: Yo como hice el recorrido por FMs, no he tenido esa suerte del carnet provisorio, excepto una época.

0: ya a lo último, que en el ET9 Pipi Rivero me dice, che, pero pará, ven, y al final no se hizo eso, que daban un carnet provincial, y al final yo nunca lo
1: rendí. Bueno, yo no lo acepté, a mí me lo ofrecieron, inclusive un maestro, como el Negro Frutos, por una cuestión de antigüedad, nos correspondía, que había un reciclado y entonces a los viejos, a los más veteranos, se le daba.
0: Sí.
1: Y yo le dije...
0: Rifó carnet por todos lados.
1: Y bueno, y yo el Negro Frutos me dice, hay esta posibilidad. Sí. Y yo le dije, no, Negro, ya está la escuela de locución, no quiero entrar en eso de...
0: Sí.
1: Algunos compañeros lo aceptaron, sí, está bien, me pareció bien, yo no lo acepté. Y así entré en el ET10. Sí.
0: El primer día que viniste a la radio, ¿te acordás?
1: ¿Primer día? Ajá. 2 de noviembre. Sí, me mandó Raviolo a hacerle una nota a Alegre, que jugaba en Colón, jugaba en River, había venido refuerzo en Colón. Y recuerdo dos notas. Me fui a Colón y después me fui a Unión porque entrenaban el mismo día a la tarde.
2: Sí, con grabador.
1: Con grabadorcito, el grabadorcito de periodista. Sí. Bueno, el de Alegre, bien. Le hago una nota de 10 minutos, muy generoso conmigo, yo era... Tenía 17 para 18. Luis Abdeneve, la primera nota. Sí. Resulta que chequeo no la había grabado.
0: No prestaste el rec, que venían los dos cositos. Nos ha pasado.
1: Bueno, Luis, no salió. ¿Podemos grabar de nuevo? Sí, cómo no. Y las dos notas en cassette para que después la pasen los muchachos.
0: Te ha pasado eso seguramente y te ha pasado a veces con poca batería que entra a llorar la nota.
1: Exactamente. ¿Eh? Pero eso me... Primera enseñanza, el primer día de trabajo, que no me grabó, inexperto. Y después nunca más me pasó
0: apretarlo.
1: Y bueno, y Luisito, que fue muy generoso, nos acordamos siempre.
0: ¿Cuál es el peor partido de tu vida que viste? Que relaste, tocó relato de sí.
2: Debe haber varios,
0: pero siempre hay uno de ese.
1: El último de San Lorenzo Unión.
2: ¿Sí? Inenarrable.
1: No me acuerdo, por eso te contesto el último que vi, que mi memoria no me va a ayudar a recordar tantos partidos, pero el que relaté el otro día en el nuevo gasómetro fue espantoso para Unión.
0: ¿Cuál es?
1: Es mejor el desafío para un relator, Si me parece que bueno, ahí es cuando uno tiene...
2: Vos tenés que sacar toda la artillería para que...
1: Para enamorar a los oyentes que está escuchando, porque si yo empiezo a...
2: Si vos relatás lo que estás viendo es un embole apagar la radio.
1: Es un embole, no. Son los partidos más difíciles.
2: Claro.
1: El que es un partidazo sale solo, va solo.
2: Claro.
1: Va solo.
0: Contame cuando se prende la... No cuando se prende, cuando el operador... Estás en la cancha y el operador te dice, aire, ya está todo enganchado, está todo ok. Te dice, está todo... ¿Qué pasa ahí? ¿Qué te pasa vos?
1: Vuelvo a sentir la misma sensación que tenía cuando... Se me pone la piel de gallina. Que cuando te conté, les contaba que estaba tirado con la figurita de revista, el gráfico y los botones.
2: Lo que pasa, eso pasa porque realmente seguís sintiendo la profesión.
1: El día que no sienta eso, no.
2: Claro,
1: no, ni siento ni eso. A veces a veces no voy, no tengo ganas de ir, hoy es día lluvioso, me pasa a veces. No, que llego a la cabina, llego a la cabina y es como que entro en una transformación y me pasa eso. Me siento, mira, siempre repito algo, me gustó lo que contestó y siempre se lo cuento a los alumnos cuando voy a dar charla y todo, porque les inculco que no pierdan la pasión en esto, porque esto es pasión, lo que ustedes hacen es pasión. Un día le hicieron una entrevista a un escritor, a Julio Cortázar, que vino de muy jovencito, él había nacido en Bélgica. Se vino con su papá, era un hombre de viaje, era gente que lo enviaba como un cónsul, y había nacido en Bélgica. Se vino a Argentina, se queda con la mamá y con las tías, y él empieza a escribir, porque él cuenta inclusive que él empieza a escribir, le escribe a su primera novia cuando tenía 10, 12 años, alguna vez lo hicimos, de escribirle una poesía, de escribirle algo en una hoja, a su amor de ese momento. Y él dice que jugaba a que quería ser escritor. Entonces le dice, ¿y ahora que es escritor? Y ahora sigo jugando a que soy escritor, lo que pasa es que ahora escribo en serio. Y yo digo que siempre, a tu pregunta, yo digo que yo sigo jugando, nada más que ahora juego en serio.
0: Hablando de escribir, porque vos tuviste la suerte de pasar por distintas etapas, o la década del 80, la década del 90, la década del 2000,
1: sí,
0: las transmisiones fueron cambiando. Vos sos uno de los artífices. Yo pienso que vos, Walter Saber, en su momento, sí, en esta casa,
1: más hizo, de lo análogo a, ajá, lo...
0: Sí, y aparte a cómo configurar lo que es una transmisión deportiva, a todos los condimentos que se hay que ponerle para poder competir contra el otro. Entonces, que contra el otro en este caso era el ET9.
1: Sí.
0: Todos los condimentos de... No es que hagamos tres horas de previa, no. Era cómo ir dándole forma y cómo ir sumándole cosas. Y en ese sentido, de los 80 de esta parte, vos sos un artífice de ese tipo de...
1: Nos desvivíamos. A mí me gusta hablar en plural, sí, porque era siempre un equipo donde estaba mi hermano, donde arrancaba muy jovencita Tamara Martínez, con 18 años. Tamara entró con 18 años con nosotros. El otro día la escuchaba, empezó haciendo también producción y después, bueno, demostró todo su talento Gisela Bayone. Uh-huh. Y bueno, y otros tantos, ¿no? Que Daniel Jovellano, que entró, uh-huh, conmigo, un montón de chicos. Era maravilloso lo que... Siempre pensando en el oyente. Bueno, ¿qué hacemos? ¿Qué hacemos en cada partido con dos horas o tres horas de previa? Pero pensando en el, sí, oyente, enamorarte, sí, a vos que estabas, claro, del otro lado.
0: Nos planteamos el juego, más allá del regalo que tengamos.
1: Sí, sí.
0: ¿En qué minuto tal cosa?
1: ¿En qué minuto? ¿Cómo hacíamos? ¿Qué regalábamos? ¿O qué transmisión? Y ¿a quién le hacíamos nota? Todo eso era arte puro. Había, porque no es lo de ahora, ahora es mucho más fácil, ahora, sí, están los celulares. Antes, para hacer una entrevista, si yo quería hacerle, que muchas veces lo he hecho en otro tipo de cosas y en otro programa, si yo quería hacerle, porque era el día del baterista, uh-huh, y yo quería hacerle una entrevista a Eduardo Goyri, si yo no tenía el fijo, lo encontraba en la casa, había que grabarlo. Claro. Porque a lo mejor muchas veces yo hablaba con el papá o la mamá y dice, vos sabés que durante todo el día no viene, porque está estudiando, porque está, claro, con el grupo. ¿Y a qué hora está? 9 de la noche está acá. Yo te prometo que le digo que se quede. Entonces, nosotros teníamos a las 9 de la noche venir a la radio o quedarnos, sí, para hacer una nota con el mejor baterista, sí, de Santa Fe, que era Eduardo Goyri. ¿Y qué hacíamos? Entonces, si lo teníamos que cruzar, muchas veces lo hemos, uh-huh, hecho en el Día del Baterista, es decir, cruzo a Eduardo Goyri con Lucio Venturini. Uh-huh. Y todas esas producciones las teníamos que pensar, porque antes había mucho arte, sí, en todo eso, y no había celulares, no había
0: manera. Pero se armaba antes, iba todo grabado, eso ya estaba.
1: Entonces lo grabábamos. Sí, sí. Nosotros le hicimos una nota a Daniel Pasarela, que cuenta que estuvo a punto, uh-huh, de venir a jugar a Unión, y él cuenta cómo fue esa negociación, que estaba con Corral, uh-huh, para venirse a jugar Unión, y estaba Aragón Cabrera, que era el presidente de River. Pasarela estuvo a punto de venir a jugar a Santa Fe, a Unión. Cuando están sentados por firmar el contrato, aparece Ángel Labruna y le dice, no, se queda, no va. Que se lleven a Víctor Alfredo Botán y no sé cómo era el arreglo. Pasarela no viene a Santa Fe por Labruna, que entró y rompió en esa reunión. Y entonces Pasarela dice, mira, me dice la mujer, recién Daniel viene 10 de la noche. Nos veníamos a las 10 de la noche, sí, sí, a hacerle la entrevista a Daniel Pasarela. Es decir, esa artesanía ahora se perdió, ahora está todo mucho más mejor. Uh-huh. Creo que Andrea Escándalo, le escuché a Andrea el otro día, que dijo, yo no reniego de que todo tiempo pasado fue mejor en un montón de cosas. Celebro toda la tecnología y cómo se usa lo bueno ahora. Uh-huh. Sí creo que los chicos, en la comodidad de todo lo que tienen, se perdió el arte.
2: Exacto.
1: Se perdió el arte.
2: Lo artesano que decías.
1: La artesanía, exacto, se perdió. Es mucho, todo mucho más fácil. Hay un profesor de la Escuela de Periodismo que un día le dijo a los chicos, quiero que investiguen, mi gran maestro Rodolfo Raviolo, quiero que investiguen a lo que fue Rodolfo Raviolo en el periodismo deportivo de Santa Fe. Bueno, dijeron todos los chicos. Claro, fueron a la computadora, buscaron en Google, sí, en Wikipedia, y no aparecía, no hay mucho de Rodolfo Raviolo. Entonces se ve que todo el mundo iba a buscar y no encontraba. Como a los 5 días, profe, usted tiene, porque no podemos encontrar, sí, no pueden encontrar en la computadora. Les voy a dar dos referencias. Vayan al diario El Litoral, Enrique Cruz, o a LT10 Fabián Masi. Claro, un día tenía 14 chicos acá, porque todas las preguntas que Julio Juan Cantero le había hecho, las contestaba Enrique y yo, porque no estaban en la computadora. no estaban en la computadora. Bueno, todo eso es la comodidad a veces de los chicos de ahora, pero todas las herramientas que se tiene ahora, hasta con la inteligencia artificial bien usada, es maravilloso. Lo de ahora es maravilloso.
0: ¿Te ha tocado en estos tiempos uno de 14 años que diga, che, quiero venir y sentarme a ver cómo hacen ustedes la tira?
1: Ahora no, me está tocando de 17, 18 años. El otro día me invitó a tomar un café un estudiante de periodismo. Ajá. Y le dije lo mismo que recién acabo de decir. Vení. Ellos tienen ahora herramientas, sí, en la misma facultad de talleres prácticos.
0: Sí, sí.
1: Está bien, está bueno, en la misma facultad. Pero vení a la radio. Vení, mirá. Mirá cómo se hace, conocé las trampitas, conocé los secretos. Vení a la radio. Eso me está pasando ahora. Uh-huh. Antes era más, y le decía, tengo alguien que ahora se metió en el periodismo, hace ya mucho tiempo, que está destacado, uno de los jóvenes periodistas deportivos, Nicolás García, a Nico García, ¿no? Lo ubican, sí, sí, a Nico, que está en el programa, en televisión, en radio televisión de la provincia. Nico tenía 14 años, iba al colegio La Salle, y todos los sábados el papá lo dejaba en la radio a la una. Nosotros empezábamos a la una y cuarto hasta las dos el programa, que se llamaba los sábados Línea de Cuatro. Él y un amigo venían, tenían 14 años, y venían los sábados, porque era el único día que podía.
2: Claro.
1: Nico se quedó en el periodismo, el amigo le gustó, dice, no lo convencía, hoy es médico, ajá, un médico prestigioso, y Nico se quedó en el periodismo. Después estuvo con nosotros en el ET10, después se fue al canal Veo, y ahora en RTV.
0: Un tiempo,
1: sí,
0: que la radio se no tuvo más showman, porque fue liderada por periodistas. Sigue sucediendo lo mismo en gran parte, pero ese tiempo había figuras del deporte que podían conducir un programa de radio, podían armar un programa de radio. Y a vos, sí, te llega una oferta en ese tiempo que ha pasado en radio, han pasado en otros, sí, en otras, sí, radios sucedió lo mismo,
1: sí,
0: con colegas tuyos.
1: Sí.
0: Y justo en ese tiempo, investigando yo un poco, te vi un ofrecimiento a vos de hacer un programa, porque creo que buscaban más allá de la faz periodística el showman que tiene Fabián, sí, en el partido.
1: Sí, bueno, esto, sí, yo no lo había pensado. En honor a la verdad, yo no lo había pensado.
2: Aparece
1: el arquitecto Talín, sí, y Guillermo Álvarez, que era en ese momento gerente director de la radio, y me dicen, me parece que nosotros al mediodía, además del deporte, del fútbol, tenemos que hacer algo distinto con vos, que vos llegás a los barrios, hacer algo distinto. Y bueno, lo acepté. Dije, bueno, voy a probar. ¿Mm? Bueno, pruebo un año, pruebo una temporada, sí, sí, vemos si no funciona, no pasa nada. Me parece que yo evalúo que todo, aunque no funcione, todo es experiencia. Pero y bueno, esto no lo hago más. Y me maté con el nombre, Fabián al mediodía, no sabíamos qué poner, sí, estábamos con mi hermano, con Tamara, cómo le ponemos, estaba la Cata, uh-huh, después me acompañó Luciana Trincheri, después me acompañó Gisela un tiempito, uh-huh, después me acompañó Ile, Ileana.
0: Digo, Fabián y sus mujeres del aire.
1: Claro, claro, estábamos los dos.
2: Exactamente.
1: Estábamos los dos en un tiempo trabajando juntos, pero
0: así como ha sido Picaflor en el aire, ha sido Picaflor en la vida real.
1: No, eso es mentira.
3: ¿Cuál de las dos?
0: A una le conozco. ¿Cuál de las dos? Yo lo conozco por ahí, pero bueno. Prescribió hace muchísimo de eso.
1: No, es que fui un enamorado siempre.
0: Bueno, un enamorado.
2: De la radio, de la radio.
0: No, de la vida.
1: Me enamoraba, vida, pero.
0: Sí, vivía
1: pero
0: enamorado.
1: No Picaflor, eso Picaflor suena
0: fuerte. Quise ser más tanguero.
1: Claro,
0: sí. La verdad, quise ser más arrabalero. Quise ser
1: romántico. Me gustaba conquistar, pero bueno.
0: Era el del ramo de flores, el del osito de peluche.
1: Sí.
2: Ah, es verdad.
1: Eso es verdad. Así como te digo, esto no.
0: El del anillito.
2: Esto, sí.
0: Sí. Escúchame, dentro de las mujeres que tuviste en la radio, hablaste de la Cata.
1: Sí.
0: Estuvimos ayer con la Cata. Estuvimos la semana pasada con la Cata. ¿Y quién más estuvieron ahí?
1: Estuvo la Cata. Ajá. Estuvo Luciana. Estuvo Gisela. Estuvo Verónica Encinas.
0: Sí.
1: Vero también me acompañó. Estoy haciendo memoria ahora.
0: ¿Por estos auriculares?
1: Estuvo Ile.
0: Sí. Hay una con la que sé que te has divertido muchísimo. Es más, uno buscando en el historial,
1: sí,
0: porque ese programa Fabián Media tiene un un Facebook que está frenado, que se quedó frenado, que yo calculo que ese Facebook en algún momento se va a activar, y eso viene para después. Lo que te quiero decir.
1: Sí. Pero pues hay... yo arrancaba con un texto.
0: Hay ese Facebook quedó la última lo último posteo fue de aquella época. Sí. Después algo deportivo, dejado el programa, algo deportivo que pusiste, sí, y ahí, sí. Ahí murió. Sí. ¿Tenés las claves de ese Facebook?
1: Sí, pero ni me acuerdo. Bueno,
0: pero hay una locutora ahí con la cual se nota que era
2: había
0: y no es la Cata. Es la persona que tengo al aire.
1: A ver.
0: ¿Cómo andas, Luciana?
4: Lo que me preocupa es la cantidad de mujeres que tuvo.
1: Hola, mi amor.
0: No te puedo contar lo que yo sé.
4: Hola, escuchá, ¿cuántas mujeres tuviste? Porque empezaste a nombrar, yo quedé ahí perdida.
1: Y bueno, Alejandra, vos, Gise, Vero y Ile, 5.
4: Pero escuchamos un montón. Por eso es el Cacho Castaña.
0: Cada año tenía una locutora distinta al programa.
1: No, porque buscaban nuevos horizontes.
0: Se querían ir.
1: No. Yo voy a decir algo, sí. Luchi. Con la Cata era más, que yo se lo, sí. Creo que lo conté. Con la Cata la gente pensaba que nosotros éramos pareja.
0: Sí.
1: Porque había una acción de ese juego, de quién cocina, esto y con lo otro. Con Luciana nos atrevimos más, no busqué esa beta. Con Luciana hacíamos cosas de hacer, che, tenemos ganas de hacer programa el día de la primavera, lo hicimos de la puerta de la radio en la vereda. O yo me disfrazaba y un día le caí vestido de Mickey.
4: De Mickey.
1: Le caía de Mickey.
4: Yo creo que, a ver, si yo me tengo que poner a recordar esos días, sin duda. Era un absoluto disfrute hacer Fabián al mediodía. Yo creo que había mucha, obviamente cuando nos teníamos que poner serios nos poníamos serios, pero creo que el disfrute que nosotros sentíamos en esto de sentarnos frente al micrófono y de construir esas horas que eran absolutamente mágicas, pero en serio, porque era una simbiosis con la gente. El ida y vuelta, lo que nosotros también, la época de la radio donde arrancamos, creo que no había imagen, Fabi.
1: No. Y vos sabes una cosa, que me estoy acordando de lo que vos decís. El programa del mediodía servía. Nosotros, ¿por qué hacíamos este dueto? Porque yo le ponía a lo mejor la impronta del barrio, de preguntas comunes, y venían los políticos, y Luciana era... Yo le ablandaba y Luciana tiraba el cuchillazo. Pero fíjate vos que se ablandaban tanto que hicimos cantar a Miguel Lischi, hicimos tocar la guitarra a Mario Lacava, vino María Eugenia Vidal con nosotros a la mesa, distendida y hablando. Es decir, le buscábamos el otro lado a los políticos también, ¿no?
4: Sí, por eso te digo que ni hablar, yo te escuchaba hoy cuando decías, yo arrancaba con un texto. Ese texto con el que arrancaba Fabián, que obviamente cuando Fabián se iba a relatar o iba, quedaba yo sola, y yo tenía que buscar esos textos, porque el oyente del mediodía no hubiera perdonado que no hubiéramos arrancado con esos textos, que eran una daga al corazón. Yo me acuerdo que cada vez que Fabián terminaba de leer esos textos, mi mamá me escribió un mensaje y me decía, ¡ay, por Dios! ¿Cómo me hace llorar,
1: Fabián? Me lo dijo a mí. Cada uno entendía que uno de los textos... Porque eran textos de vida los que elegía yo.
4: Sí.
1: Cosa fuerte, ¿no?
4: Y obviamente vos te ibas y el que te reemplazaba, que en ese caso era yo, no podía no leer. Era claro. Como un compromiso, ¿viste? Con la gente, donde la gente... No. El mediodía, vorágine de día, que va a venir, la gente paraba todo... Porque necesitaba ese momento de conexión, y era mucha conexión. Era como un recreo donde hacer lo que había que hacer, informar, divertir, reírse,
1: sí.
4: Y con mucho placer, y creo que eso también fue lo que sintió del otro lado. Por eso la gente también generó un lazo con Fabián al mediodía, que era maravilloso.
1: Sí,
4: yo lo recuerdo con mucho cariño,
1: cariño. Porque además, yo te decía, Dani... Y chicos, yo cuando me senté con el arquitecto Dalín y con Guillermo Álvarez, bueno, pruebo un año, pues yo no estaba convencido de meterme en el otro terreno, de experimentar otras aguas.
0: Sí. Era lo que se venía, era lo que
1: está
0: se
1: bien,
0: venía.
1: Pero bueno, estaba bueno el respaldo que tenía, y de mis compañeros, como dice Lu, que me apoyaban muchísimo en lo que yo no conocía y con mucho respeto. y terminó durando más de 17 años el programa, al mediodía, y decisión mía un día de decir, ya se había ido Luciana, ya se había ido Cata, habíamos, Ile ya tenía la propuesta de hacer la tarde, entonces dije, bueno, acá se terminó, listo, hasta fin de año, y se levanta, ciclo cumplido, y fue así. Es decir, la radio quería que sigamos con el programa, y yo dije, bueno, un respiro y después vemos. Y fue ciclo cumplido, terminé y lo tomaron bien, lo aceptó bien Guillermo y ciclo cumplido, ¿no?
2: Y no te arrepentiste.
1: ¿Eh?
2: Y no te arrepentiste.
1: No. Para mí fue una etapa linda, como dice Lu, que nos divertimos y que hicimos un periodismo distinto, porque era el mediodía. Yo siempre me pongo en el lugar del oyente, los chicos, buscando a los chicos en la escuela, no tenían que ser comentarios largos de nada, tocábamos toda la actualidad de lo que estaba pasando en el mundo, pero todo cortito y tener todo.
0: Luciana, aprendiste de deporte, sin lugar a duda, porque estabas Jovellano de un lado y lo tenías a Fabián enfrente.
4: No, ahí no me metí, al contrario. Creo que opinaba Fabi de Colón nomás.
1: Sí, ella era la barra brava.
4: Era
1: la, tipo voz de, barra la voz de Colón, del Zabalero.
4: Pero teníamos un juego así como muy muy divertido, donde nos reíamos de todo el tiempo de cosas de los otros, nos cargábamos mucho. Insisto, te digo... Sí. Yo siempre lo hinchaba mucho a Fabián. Sacamos, ¿te acordás? Esa anécdota de mí me parece maravillosa. Yo no me acuerdo por qué fue. Si fue cuando murió Sandro, que siempre decías que estaba Sandro a nivel nacional. Bueno, Cacho Castaña, después de Fabián. Y sacamos a Cacho Castaña.
1: Claro, lo sacamos, Lu, a Cacho Castaña un 14 de febrero, Día de los Enamorados.
4: O el Día de los Enamorados.
1: Porque yo decía, se murió Sandro. Sí. Se murió Leo Mattioli.
4: Sí. Tenés razón, Leo también.
1: Leo Mattioli. ¿Quiénes quedan, Lu? Le decía yo. Queda Cacho y yo. Y me dice, ¿hay alguien en línea? Me dice Luciana, ¿hay alguien en línea? Tamara se pasó con ese trabajo.
4: Tamara era profesora, claro.
1: Y dice, ¿hay alguien en línea que te quiere saludar? Y entonces dice, querido Fabián, quedamos nosotros dos, ya voy a ir por Santa Fe, así salimos.
4: Ese audio tiene que estar en algún
1: Tiene lado, que estar en el archivo. ¿Quién habla? Te saludo en el Día de los Enamorados, Cacho Castaña. Tenemos que salir, organizar para salir juntos. Pero, bueno. Eso fue tremendo.
2: Los tiroteadores.
1: No, eso fue tremendo. Qué lindo regalo. En el Día de los Enamorados, yo decía siempre, era Cacho y yo los que nos quedábamos con todo lo...
4: Pero por eso era mucha complicidad de primero trabajar en un equipo donde se podían dar esas cosas, donde se podían disfrutar de esos momentos de reírte mucho. En serio, hace cuando se disfrazó de Mickey, Fabián, yo tuve que hacer un programa con Mickey enfrente.
0: Para, no hay foto de eso, ¿no? En el...
1: Sí, tiene que haber.
0: No la encontré, la foto. A esa no la encontré.
4: Está en el Facebook.
0: Bueno, en el Facebook recorrí. Mira, Luciana, la verdad, estás vos al aire, porque podría haber sacado también a las otras chicas, obviamente.
1: Sí.
0: Pero de todo el contexto que hay de fotos, creo que con vos se divirtió mucho. Con Kat era otro.
1: Sí,
0: pero con vos se divirtió. Pobre es como la hermana.
1: Yo que la hermana que no tuve.
0: La hermana, al aire, eras la hermana que él no tenía y que se permitía.
1: Sí, sí, sí. Además, yo tenía la...
0: Si te tenía que putear, te puteaba.
1: No, pero ¿sabés por qué? Sí. Yo te voy a decir algo. Había mucho afecto con... Sí. Porque yo soy un enamorado de Batman, como el negro, como uno de sus hijos. Y yo tenía mucha confianza con el marido de Lu.
0: Ah, bien.
1: Al haber tanta confianza con el marido de Lu y el marido conocerme, entonces yo me permití algunas cosas porque sabía que el negro no se iba a enojar conmigo.
4: Sí. No, aparte, era por eso, había una relación donde nadie pensaba otra cosa. Entonces, la verdad que había una confianza. Che, pará, y con la máscara de Batman también hiciste programa.
1: Sí, con Batman, después me vestí otro.
0: Mirá, no había cámara en ese momento.
1: No había cámara.
2: Menos mal.
4: No, chicos, yo tuve que hacer informar de cosas serias. Yo no sé si eras vos, el gringo, quién era que me desfilaba por encima de la mesa. Me hacían... No, yo no puedo explicar. O sea, las cosas que hemos vivido... Entonces yo tratando de ponerme serio, se me caían las lágrimas descompuestas de la risa, porque por ahí... Adrede me lo hacían para que yo me riera. Uh-huh. En serio, caminaban arriba de la mesa, me hacían mueca, entraban, salía disfrazado. Era una cosa
1: con claro, y a lo mejor Luciana estaba hablando con un fiscal o con un ministro, y nosotros, viste. Eran cosas
0: tremendas. Era típico de la radio de esa época. Era típico.
1: Porque no se veía
0: nada. Que, claro, como que las cámaras ahora han frenado todo.
1: Intimida, este tipo de cosas. Intimida.
0: ¿Vos sabés que los gestos? Cuando
1: ¿Sabés qué nos pasó a nosotros? Y estaba, sí, estaba Eduardo, Teresito.
4: Teresito, ¿cómo es? Extraño, Teresito, te extraño si estás escuchando.
1: Con Eduardo nos tocó que a las 13, yo no sé por qué, lo tomábamos después con humor y Eduardo Fecia le inventamos el personaje que él era el sonidista y que él era amigo de Cristina. Porque todas las cadenas eran a las 13 de Cristina Kirchner. Sí. Entonces, había cada un mes teníamos nosotros la cadena, porque a Cristina le gustaba hablar a las 13. Entonces decíamos que Cristina era columnista nuestra y Eduardo el sonidista. Entonces él decía, bueno, les aviso que hoy la señora en cualquier momento viene en la...
0: Tengo que cortarlo,
1: cortarlo, pero bueno, dijo, hasta con eso hacíamos broma, ¿no?
0: Luciana, nada, agradecerte este rato. Si le querés decir algo a Fabián, se lo podés decir, obviamente.
4: Yo creo que le he dicho un montón de cosas porque sabe que lo adoro profundamente, que lo quiero. Siempre, no puedo dejar de sonreír cuando pienso lo que hicimos, lo que compartimos, porque para mí fue un momento... Imagínate que él también apostó a que yo estuviera ahí, porque yo hacía móvil, yo hacía móvil toda la mañana y me venía corriendo para conducir al mediodía. Que llegaba siempre así como que me tiraba encima de y era muy lindo, la verdad que para mí Fabián al mediodía compartí con todo lo que fue el equipo, fue un recuerdo que tengo en mi corazón y insisto, esos recuerdos de los que te hacen sonreír, él lo adoro, lo quiero, se lo digo porque lo quiero muchísimo, pero lo quiero, yo a veces lo escucho, lo veo, lo que es Fabián, bueno, mi viejo para Fabián el fútbol y todo lo que es para mi familia, Fabián es Fabián, pero para
1: no sabes que tu viejo yo lo quiero y él es el crack, el número uno. Él ya lo sabe, porque el papá papá de Luciana fue novio de Mimi Ardú. Entonces, qué hermosa mujer.
4: Juntá los dos, a no creerle toda la
2: Te ganó de mano,
1: Mimi Ardú es un chalense.
0: Se juntaron los picaflores.
1: Que Mercedes debe estar escuchando.
4: Olvídate. Pero bueno, nada, creo que él sabe que yo lo quiero, el compañero, que aparte muchas veces extraño, viste esa nostalgia que a veces te agarra y te dice, qué lindo volver a compartir, hacer algo, un rato el micrófono, son esas nostalgias lindas.
0: Ya va a llegar.
4: Que nada, que me parece que habla de lo que pudimos disfrutar como compañeros los dos, y bueno, y como persona, él sabe que
0: ¿te queda algún ratito libre en el día o no?
4: No.
0: Una vez a la semana no te queda un ratito libre una vez a la semana.
4: Me falta ser comentarista, creo que nunca llegué. Relator y comentarista son dos rubros que no llego, pero jamás en la vida. No. Algo de lo que nunca hice.
1: Y hablando en serio, porque hacía mucho que yo no la veía, la crucé en la cancha de Colón. Celebro escucharla porque sé que pasó momentos muy difíciles, primero con la nena y después ella. Es que el negro me llamaba o me mantenía al tanto de lo que pasaba en Buenos Aires con Lu, que no estuvo bien, y esas cosas también valen mencionarlas porque es cuando te fortalece la amistad o el afecto por alguien, ¿no? Así que celebro escucharte.
0: Luciana, te tengo que despedir. Creo que hemos hablado varias veces esta semana como nunca con vos.
4: Sí, bueno, buenísimo. Y feliz cumpleaños a mi querida radio, que tanto crecimos, cuánta vida, lo hablamos con las chicas cuando hicimos el programa pasado, ¿no? 15 años de mi vida donde entrar a encontrarme con la gente que con la que compartimos en serio, vida, hijos, crecimiento personal, profesional, bueno, y en el caso de Fabi, insisto, para mí fue y va a ser siempre un compañero que llevo con él los recuerdos guardados en el corazón, en la cabeza, donde sea, porque son de esas cosas hermosas que me dio la profesión, la posibilidad de conocerlo y compartir desde ahí en adelante la vida, porque por más que dejamos de compartir el aire, siempre está conmigo.
0: Gracias, Luciana, un abrazo grande, ¿eh? Hasta luego.
4: Nos vemos, chicos. Chau. Feliz cumpleaños a la radio.
1: Chau.
0: Bueno, Fabi, yo podría haber sacado lindo, a todas lindo. Las mujeres acá. No, porque sí. En un momento dijimos, pero me parece que cuando entré a mirar, yo
1: era,
0: dije.
1: Era mucho.
0: Era
1: mucho.
0: No, no, era.
1: Tenía que pedir la mañana.
0: No, era por el lado de Luciana, por cómo se sí, divertían.
1: Sí, sí, nos divertimos.
0: Porque con me hablaste toda, mucho. Hicimos, no, pero hablaste toda, mucho pero... de la Cate, de lo periodístico de la Cate y eso, pero. Cuando entré a buscar yo sí, cómo sí. íbamos a armarlo y entré a ver el Facebook, dije no, es por acá.
1: Sí, sí, sí, porque ahí en el Facebook uh-huh. dejábamos todos los textos que empezábamos.
0: Sí.
1: O lo hacía ella o lo hacía yo.
0: Lo voy a buscar, Fabián Almedía sigue estando colgado todo.
1: Sí,
0: ¿eh?
1: Sí, sí, sí, que... los textos muy, muy bueno eso. Y bueno, bien, con todas las chicas la pasé bien. Con Ile también, porque tenía cierto, viste, trabajar con tu pareja, pero bien, uh-huh. bien, muy dúctil Ile. Muy buena compañera al aire también, uh-huh. Así que experimentaba por primera claro. vez eso de trabajar juntos 2 horas cada mediodía, ¿no?
0: Bien, Eduardo, ¿vos querés preguntar algo?
2: ¿Ya?
0: Si vos querés preguntar.
2: Esperá, primero...
0: Tenemos 5 minutos.
2: Ahora le pregunto, esperá, porque si no sí, me van sí. a retar acá. Saludos a Fabián, es un romántico.
1: Total.
2: Incluso como Batman, el caballero de la noche. Saludos a todos ahí, dice Gabriela Roldán.
1: La Gaby, una de nuestras grandes artistas y voces sí. que tenemos. Que hay que apoyarla más, me parece.
0: Sí. Que tiene que hacer el jingle de la nueva tira.
1: ¿Sí? Sí. Está sacando un trabajo nuevo.
0: Sí, estuve viendo que estaba.
1: Está por sacar un trabajo nuevo, está haciendo cosas buenas.
0: Vi ayer algo que estaba con ahí en, sí. mostrando cositas que va a sacar, seguramente.
1: Sí, sí, sí.
0: Seguramente.
2: 10 minutos para las 16 y te voy a preguntar.
1: A ver,
2: ¿te gustaría ser intendente?
1: Qué pregunta buena y qué pregunta difícil. Creo que hoy te digo que no. Hoy te digo que no. Me parece que es un lugar donde hay que prepararse muy bien. Hoy justamente a la mañana estaba hablando con unos amigos que me parece que para cada lugar que uno pueda ocupar. Me encanta trabajar para Santa Fe, me gusta, desde la radio uno hace cosas para la ciudad,
2: sí.
1: acompaña, pero a tu pregunta, para no esquivarla, me parece que hay que estar muy preparado.
2: Y ¿No te parece que por ahí uno puede tener, a ver, todos te conocemos acá,
1: sí.
2: Y no es justamente porque estés acá y porque seas amigo nuestro,
1: sí.
2: sabemos... el don de gente que tenés, lo buen tipo que sos, bueno, eso ya se sabe.
1: Y pero eso con eso no alcanza.
2: Ya lo sé,
1: para ser
2: pero voy a esto. Vos en una función pública dependés de otros.
1: Totalmente.
2: Porque vos sos intendente, pero vos no vas a tapar el bache.
1: No.
2: Me explico.
1: Sí, pero conociéndome como yo soy, quiero saber todo.
2: Pero es que no podés estar en todo.
1: No importa, pero yo ¿Vos? Necesito saber, bueno, en mi manera de ser.
2: Estamos, pero no podés estar en todo.
1: No,
2: entonces
1: no.
2: voy a esto. Me parece que se corre un riesgo muy grande en rifar tantos años de credibilidad, de carrera,
1: por supuesto.
2: De, para un lugar como ese.
1: Por supuesto, no tengas ninguna duda que es así como vos decís. Por eso te dije que no.
2: Uh-huh.
1: Ahora sí, dentro con 60, si la salud me acompaña y me voy nutriendo y voy aprendiendo, a lo mejor dando pasos más chiquitos en otros lugares y no te descarto nada.
2: Uh-huh.
1: He tenido muchas sí. posibilidades, he tenido ofrecimientos para estar en diferentes lugares y he dicho que no.
2: Sí.
1: Desde lo que conozco yo, que es el deporte, ofreciéndome ser secretario de deporte de la provincia,
2: uh-huh.
1: o concejal, o ocupando una banca, pero... me parece que todo a su tiempo y preparándome. No me disgusta, me encanta lo social, me encanta el campo, me sí. gusta ir estar en el barrio, me parece que hay que estar más con la gente, me parece que esto de estar solamente para ir a buscar el voto y después no estar ver que la gente no los vea más,
2: sí.
1: sé que no es fácil.
0: La pregunta sería otra, ¿estarías dispuesto a callar el relator para una función pública?
1: Pues no, uy, qué pregunta.
0: Bueno,
1: pero sí.
0: Pero esa, a ver, yo creo, Eduardo te dijo algo y yo te lo estoy diciendo sí, en lo más duro.
1: Yo te voy a decir algo.
0: Sí.
1: El relator tiene fecha de vencimiento, el periodista
0: Bien.
1: No.
0: Bien.
1: Pero me parece que como relator hay una fecha de vencimiento.
0: Bien.
1: Hay una fecha de vencimiento. Por un montón de razones, ¿no? De la voz, de un montón de cosas.
0: A mí, porque te queremos e intuimos que en estos tiempos generalmente vienen ofertas y demás, es por lo cual
1: sí.
0: Es la pregunta que te hice.
1: Sí. Me gusta, pero no les puedo contestar. La pregunta de Eduardo fue intendente, sí, yo dije claro, que no.
2: Bien.
1: Ahora después de involucrarme, meterme, trabajar...
0: Ya me dijiste concejal y me dijiste que no, porque te han ofrecido el consejo.
1: Sí, pero... Vemos. Vamos viendo. No me disgusta el trabajo social y de trabajar, hacer trabajo de campo, que le digo yo, uh-huh. De estar en los barrios, los vecinos, hacer, acompañar. Me parece que hay mucho por hacer
0: en
1: los barrios.
0: ¿Qué te queda pendiente en la radio, en esta casa, o qué te queda pendiente en lo profesional a vos?
1: ¿Qué me queda pendiente en lo profesional? No sé, he logrado todo lo que me he marcado como objetivos. No, creo que pendiente en la radio seguir entregando esta pasión por el fútbol. No sé si me queda algo
0: pendiente. El streaming,
1: puede ser, me queda pendiente ayornarme más, meterme más en este presente y no que todo, como te dije al comienzo, no que todo tiempo pasado fue mejor. Ese es un lindo desafío, el tema del streaming, el tema de lo nuevo que voy aprendiendo con mis hijos, particularmente con Mati, con Maxi, con Constanza. Eso a lo mejor está bueno que me hayas ayudado en la respuesta, porque me parece que va por ahí. Ha cambiado mucho el mundo de los medios y me parece que también hay que agregarle esto.
0: Me queda una última pregunta que tiene que ver con la preparación antes del partido.
1: Sí.
0: Y es eso que uno quiere entusiasmar y quiere llevar al oyente a tu mundo. Lo querés traer a tu mundo y es eso que uno escribe.
1: Sí.
0: ¿Cuándo se prepara? ¿Cuándo lo preparás? ¿Lo tenés escrito? ¿Va en la cabeza? Cuando arranca un partido y por ahí tirás ese relato que no parece leído, pero seguramente tenés algunas líneas
1: armadas. Yo digo que el 70% del trabajo de una transmisión es espontaneidad.
0: Bien.
1: El 70%. El 30% es trabajo. Pero como me parece, como en todo trabajo. Uh-huh. Vos para el programa de hoy no improvisaste. Decís, che, llamala a Fabián ahora a la mañana. Uh-huh. ¿Cuánto hace que venís trabajando para lo que estás haciendo de la radio?
0: Sí.
1: ¿Cuánto hace que me dijiste?
0: Hace una semana que sabía que venía la rectora. Hace más de una semana que estabas invitado.
1: Me fuiste cambiando de fecha.
0: Fue el único que cambié.
1: Era una crítica, no es una crítica.
0: No, pero te cambié.
1: Es decir, ese es el trabajo.
0: Pará, ¿puedo decir por qué te cambié de fecha?
1: Sí.
0: Porque está bien que me lo hayas dicho. Porque Mario Fertonelli tenía una fecha y tenía un turno médico que hubo que pasarlo.
1: ¿Y qué te dije?
0: Y si había alguien de confianza para decir, te puedo correr, Fabi.
1: Sí.
0: Y no lo corrí una vez.
1: Pero bueno,
0: corrí dos veces.
1: A lo que voy eso es trabajo. Sí. Vos no me invitaste y se te ocurrieron las preguntas.
0: No.
1: Fuiste al Facebook que ya no funciona.
0: No, hiciste
1: un trabajo de preparación. Y yo digo que en la semana yo me voy enamorando del partido. ¿Qué le digo al oyente? Por ejemplo, el viernes a las 14:30... Ustedes no están el viernes porque lo invadimos nosotros, porque juega Aldo Civi Unión, para el hincha Unión. Yo ya estoy trabajando y pensando qué le digo al hincha Unión el viernes, después de el bodrio del pasado sábado en el nuevo gasómetro. Entonces voy pensando, che, y si hace un gol, y qué digo, eso sí lo voy pensando para incorporarlo en mi cabeza. Después que todo sea espontáneo, pero algunas cosas para llegar al corazón las voy pensando.
0: Viste que con el oyente uno se va haciendo cómplice, por ahí dice cosas que no termina de decir, el oyente no termina de entender.
1: Sí.
0: Hace una semana atrás yo me senté acá y dije, hoy estuve con un colega 2 horas hablando por teléfono.
1: Sí.
0: Y mientras yo charlaba esas 2 horas en la cocina de la casa de mi suegra, tenía la compu prendida, y mientras venía charlando y este colega me venía contando cosas y hablábamos mil cosas juntas, yo iba scrolleando el Facebook de Fabián al mediodía.
1: Claro.
0: ¿Y con quién hablaba? Con vos.
1: Mira vos. Claro.
0: Te voy a hablar 2 horas del
1: flujo. Te dije, che, hace 2 horas que estamos hablando por teléfono.
0: Bueno, esas 2 horas.
1: Trabajo, Dani.
0: Es de esas 2 horas yo te hice un montón. Y escroleé todo tu.
1: Bueno, Dani, pero ese es trabajo.
0: ¿Sí? Después, y ahí, es más, no tengo acá, pero en la mochila tengo todas las anotaciones.
1: Bueno, pero. Después te sale la espontaneidad de lo que vos puedas preguntar, de lo que pueda preguntar Eduardo, de lo que puedan preguntar los chicos.
5: Esa es la espontaneidad, pero hiciste un trabajo también.
0: Dos mensajes.
2: A ver. Hola Fabián, te escuché mientras trabajaba. Sos lo más grande y sos mi ídolo. Un abrazo, dice Juan Carlos.
5: Juan Carlos, gran abrazo, Juan Carlos.
2: Rubén Darío Parente. Buenas tardes, muchachos. Saludos a todo el equipo de Ahí Vamos. Y ante todo, felices 95 años, querida LT10. Abrazo grande al genio de Fabián Massi. No me pierdo ni una sola transmisión deportiva. Lo escucho siempre durante la semana en la audición deportiva de 13 a 14 también. Soy Rubén Parente del barrio Roma.
5: Saludo a Rubén.
0: Qué lindo, ¿eh?
5: Sí, eso es, es el tesoro más preciado nuestro, nuestros oyentes. Uh-huh. Ese es el capital que nos queda, ¿no? Es lo lindo para los que hacemos radio. Y hoy en este 95 años de la radio, ¿no?
0: Imaginar aquello que nos vemos es la propuesta de los que hacemos.
5: Exactamente. Exactamente.
0: Ya lo he dicho alguna vez. Sí. Fabián, gracias por venir.
5: Gracias, Dani, por invitarme. Un honor el día del cumpleaños.
0: Claro, fíjate que te corrí dos veces y terminaste el día del cumpleaños de la radio.
5: Y cruzarme con una tatenga que está preocupada, sí, por las lesiones de Malcorra. Sí.
0: ¿Cómo está eso?
5: Y Malcorra, sí, 21 días. Sí. Grave lo de Vargas, aparentemente. Aparentemente. Y más, ¿eh?
2: Seis.
0: Más. ¿Seis meses?
5: Y
0: puede cuatro, ser, puse yo.
5: No, y ¿tan grave es eso? Y 50 o 60 días Mosqueira.
0: Bien. No, ¿hay reemplazo para eso?
5: Pueden salir a buscar, puede, lo de el chico Vargas, sí, si tiene lo que tiene o lo que se presume, puede Unión salir a buscar otro refuerzo que no tiene que ser del puesto, bien, de él. Qué mala suerte, ¿no? Qué mala suerte.
0: El jueves tengo acá Mesa Deportiva. Te sacaré por teléfono, porque no me alcanza.
5: Mesaza, como dice Mirta.
0: No me alcanza. Sí. Viene René, lo hago venir a René.
5: René, un gran amigo René. Sí. Creo que está Dani también.
0: Sí, Dani Jovellano. González Reño, que quedó en... Si podía cambiar.
2: El pibe que recién empieza.
0: Y después el de los zapatitos. El nuevo que está caminando.
5: ¿Quién es?
0: El más nuevito que ustedes tienen acá. De los que tengo en la mesa, el más nuevito. A ver si está a la altura.
5: Lautaro.
0: De los Pope que tengo acá.
5: Lautaro, sí. Falcón.
0: Sí. Lautaro Falcón.
5: Gran promesa, gran. No, yo digo gran promesa, pero ya está impuesto. Gran estudio, sí, central y muy buen relator.
0: Gracias por venir, Fabi.
5: Te quiero mucho.
0: Igualmente. Chau, Dani. Nico Vico en la producción. Gracias, Nico. Impecable lo tuyo. Gabriel Parajón también impecable. Hernán Vicentini, hasta mañana.
5: Hasta mañana, chicos.
0: Eduardo Bari, hasta mañana.
2: Hasta mañana, Daniel Delfino.
0: ¿Qué me tenés que decir?
2: Llegó la reina.
0: Hace un rato y no dijimos nada. Llegan las noticias, y pegadito, llega Andrea, todo al derecho y al revés, todo el equipo.
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8: 16, un minuto. Cielo se presenta cubierto con tiempo inestable a esta hora en la ciudad de Santa Fe. 10 grados es la temperatura, 99 el porcentaje de la humedad. Mañana realizarán un abrazo simbólico al rectorado de la UNL. Amplía desde el móvil Valentín González.
9: En el marco de una nueva semana de medidas de fuerza convocada por CONADO Histórica, un paro a nivel nacional, en Santa Fe las actividades de protesta van a tener un momento central mañana miércoles 19 de agosto, ya que los docentes, los trabajadores universitarios y sectores de la comunidad educativa se van a reunir a las 10:30 en la sede de APUL, ubicada en Primero de Mayo 3164, donde van a marchar hacia el rectorado de la Universidad Nacional del Litoral y van a realizar un abrazo simbólico en defensa a la universidad pública. Rubén Núñez, el secretario general de APUL, nos contó más detalles sobre esto que ocurrirá mañana.
10: Mañana, todo el mañana, en forma conjunta con a las 11 de la mañana se va a hacer, porque se hace así en el Palacio Sarmiento, y se va a replicar en todos los rectorados, bien, de las universidades nacionales. Es un abrazo simbólico y banderazo. La modalidad se va a ir respetando de acuerdo a las características de cada universidad y de las organizaciones que integran la comunidad universitaria.
8: Otro tema, LT10, la emisora de la Universidad Nacional del Litoral, cumple hoy 95 años al aire. Un 18 de agosto de 1931, desde un altillo de la Facultad de Ingeniería Química, se emitió por primera vez la señal que nació con el propósito de democratizar el conocimiento y extender la cultura, la ciencia y la educación más allá de las aulas. LT10 es la segunda emisora universitaria más antigua del país y con los años se consolidó como uno de los medios de comunicación más relevantes de Santa Fe y la región. En los estudios de LT10, la rectora de nuestra casa de estudios, Laura Tarabella, hizo un balance de la importancia de la radio de la UNL.
7: 95 años de una emisora que nació con una función muy ligada a los principios de nuestra reforma universitaria de 1918. Creo que la radio lo que tiene que no perder es esa identidad. ¿Cuál es la función que desempeña? Nuestra radio, además de ser una radio que informa, también llega a diferentes localidades de nuestra provincia, difunde no solo lo que hace la Universidad Nacional del Litoral a través de sus funciones de enseñanza, de investigaciones y la producción de conocimiento, lo que tiene que ver con lo cultural, sino que también está atenta de cuáles son las necesidades o los problemas que atraviesan los territorios.
8: Ahora la información del país y del mundo con Rubén Velato.
11: El gobierno ratificó su plan económico y se mostró confiado para las presidenciales del año próximo. En conferencia de prensa, el vocero Adrián Rabier dijo que la motosierra es un símbolo de la gestión libertaria y le da soluciones a la gente. Aseguró que se bajó la pobreza y la indigencia con este programa económico que no va a cambiar. Por otro lado, consultado sobre cómo llegan a 2027 para las elecciones, Rabier confió en la reelección de Milei en primera vuelta.
12: Bueno, nosotros pensamos que la motosierra le va a dar soluciones a la gente. De hecho, ya hemos reducido la pobreza a la mitad, de más del 50% al 30% más o menos en este momento, 28%. Hemos reducido la indigencia de más del 18% al 6%, y esto es con motosierra. Entonces no vemos razones por las cuales cambiar este modelo. Si la pregunta es cómo llegamos a octubre del 27, nos imaginamos reelectos en primera vuelta.
11: En el ámbito internacional, Rusia advirtió al Reino Unido por proveer a Ucrania con drones que atacaron su territorio. El domingo Rusia afirmó haber derribado más de 800 drones ucranianos en lo que sería uno de los mayores ataques aéreos de Ucrania contra el país. En un comunicado, la embajada rusa en Londres acusó al Reino Unido de ser cómplice y coautor de dichos ataques, por lo que advirtió que las acciones tendrán consecuencias.
8: Pasamos ahora a la actualidad del deporte con Lautaro Falcón.
13: Copa Sudamericana y Copa Libertadores. En la jornada de hoy empiezan a definirse los primeros clasificados a cuartos de final. Por la Copa Libertadores, Independiente Rivadavia recibe en el Malvinas Argentinas a Fluminense de Brasil. Recordamos que en la ida empataron 0-0. Estudiantes, a las 21:30, viaja a Chile para enfrentar a la Universidad Católica. Recordamos la ida en La Plata, terminó 1-1. Y por Copa Sudamericana, hoy a Boca juega en Paraguay. El encuentro va a ser a las 7 de la tarde. Recordamos la ida en cancha de Huracán. Fue victoria de Boca 3-1, los tres argentinos que buscan su pase a cuartos de final en Copa Libertadores y Sudamericana.
8: El pronóstico indica para lo que resta de esta jornada cielo nublado, probables lluvias débiles a moderadas. En tanto, para mañana miércoles se prevé que el cielo permanezca mayormente nublado, las condiciones estables, baja posibilidad de lluvias débiles y dispersas, con una mínima prevista en 8 grados y una máxima en los 13. En este momento el cielo cubierto con tiempo inestable en la ciudad de Santa Fe, 10 grados la temperatura a esta hora, 99% el porcentaje de la humedad, hora 16, 6 minutos, informó Isabel Zimmerman.
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0: El reloj marca las 16.
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0: 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Hoy abundan las harinas por el aniversario de la radio, 95 años estamos cumpliendo. Muchas gracias por los obsequios, gracias a todos por los saludos. Nosotros no cumplimos 95 todavía, pero ahí estamos, en camino. Hola Martín, hola Andrés.
1: ¿Cómo les va? Muy buenas tardes para todos.
2: Buenas tardes. Bien, ¿saben qué?
0: ¿Qué te pasa?
2: Vengo con mis... Viste que cada uno trae su cumpleaños atrasado. Yo la verdad que estoy cumpliendo ahora recién con ustedes. Hay tanto.
0: ¿Qué
2: que
0: te pasó?
2: Ya está para todos los cumpleaños, ya cumplimos, ¿no?
0: Ajá.
2: Yo traje los sanguchitos.
3: Muy bien.
2: Gracias, pero, chicos.
0: Ah, ¿fue cumpleaños?
2: Yo lo traje por mi cumpleaños.
0: Oh, desde ayer que estamos comiendo, en realidad.
3: ¿Ah, sí?
2: Andrea trajo turrón de cuáquer.
3: Ah, pero bueno,
2: Corchito trajo no por lo mismo. Una facturita.
0: Ajá, había facturita también, impresionante. ¿Mirá? Así vamos a salir.
2: Así qué bárbaro. El frío, viste que el frío invita.
3: Sí.
2: El frío invita a esto.
0: Cualquier cosa nos invita a nosotros. ¿Eh? Somos más fáciles que la tabla del don.
2: Sí, olvidate.
0: Somos más fáciles que la tabla del don.
2: Olvidate. ¿Qué va a ser? Pues eso digo que el supermercado, cuando uno va, tiene que ir

0: Sí, a todos nos pasa.
1: ¿Eh? ¿No es cierto? Sí, sí.
2: ¿Qué sería? Pero todo, sí,
1: claro. Todo.
2: Plácido, digamos. Sí,
1: claro, todo.
2: Descansar,
1: ¿qué sé yo?
2: Comer,
1: sí, claro,
2: una serie,
1: sí,
2: que te guste.
1: Sí, comprar, así, comprar, claro, lo que se me cruza.
0: Claro.
1: Ah, mira. ¿Cómo? A ver, me lo merezco.
0: Sí, no, una cosa merecer, otra cosa poder. Te lo mereces.
2: Claro. Yo con llegar a mi casa ya me conformo, ¿viste? Ya decía...
1: No, digo. No, no, yo también.
0: Ah,
1: yo,
0: bueno,
1: también. No, te quiero. Yo también. Aparte, tengo.
0: Qué poco, Martín.
2: Tres empanadas.
0: No, sí, pero.
2: No, pero escuchá, pero en serio te digo.
1: Sí, Martín.
2: Bueno, no, sí, pues no lo había pensado.
0: Es
2: eso,
0: muy triste,
2: no,
0: Martín. Es muy triste lo
2: triste.
0: Tuyo. Con solo llegar ya estás satisfecho.
1: Tiene que haber una condición. Porque todo eso debe suceder en el camino de vuelta.
0: Claro.
1: No, no hago desvíos.
2: Claro.
1: No es que llegue a tu casa. En el recorrido de vuelta.
0: Igualmente, Martín miente. Porque una vez en este programa hablamos de bebidas sí, fuerte.
2: Es verdad.
0: Y fue, se fue al supermercado antes de llegar a su casa. Y bueno, ahí está el tema.
2: Bueno, pero que me dio gana acá.
1: Ese día lo que compraste ese combustible de dudosa procedencia.
2: Compré un whisky muy, muy barato. Una botellita muy chiquita porque habíamos... Un día que...
0: Bueno, bueno, estaba en un día feriado, me parece.
2: Sí, no sé,
0: bueno, no sé
2: algo,
0: qué pasó. Sí.
2: No importa. Yo, nos pusimos a hablar de eso y me dio unas ganas tremendas.
0: Claro.
2: ¿Qué hice? Compré un whisky con un chocolate.
0: Claro.
2: Pero un whisky muy barato.
0: Sí, claro, después le vino el otro día con la cabeza.
2: No, ahí, mentira. No, porque era chiquito. Yo
1: tenía
2: sé,
1: como ya, un tajo,
0: un tajo.
1: Yo
0: tenía.
1: Ya era chazo, era.
2: No, whisky. Ya aprendí de eso. Si compras algo barato, que sea poquito, como porque si no. Claro. Que sea una bebida.
0: Claro, una pitaquita, por ejemplo.
2: Claro, porque aparte no le van a dar tan.
0: ¿Y la bebida barata?
2: ¿Cuánto puede tomar de whisky? Bueno, a mí me ha pasado que toman mucho. Me ha pasado de.
0: Es rico el whisky.
2: Vos también.
0: El whisky caro, caro, caro.
1: Mira.
2: Le doy.
0: Yo en mi casa tengo un whisky de 90 mil pesos. Que me quedó un poco, lo tengo en mi casa, era de un amigo, y lo regaló. Nada, yo no sé lo que quiere, me lo llevé yo, pero se lo voy a devolver. Pero no saben lo rico que es.
2: Y claro.
0: ¡Ah! Pero qué lindo.
2: Hoy
0: whisky.
2: Sale eso. No, o sea, tengo idea de lo que sale un whisky.
1: Yo soy
0: botecita.
1: Un desperdicio para las bebidas alcohólicas, ¿sí? Soy un desperdicio.
0: No, no,
1: sí,
0: pero el whisky,
1: porque...
0: whisky.
1: Sí, no, sí, sé, sí. No sé.
0: Hay que darle un par de besos, pero no tiene que darle tampoco.
1: No sé, entonces gastar. Soy una mala inversión, digamos, para,
0: ¿ah, sí?
1: Para las bebidas. Sí, sí, no, no, porque.
0: A mí todo me gusta. Todo lo
1: como
0: que,
1: no me.
0: Bebida,
1: como no sé. No sé apreciarlo. O sea, me parece.
2: Sí, a mí lo que me pasa con, por ejemplo, me gusta el vino, pero no tengo.
0: No sabés distinguir, no tenés paladar, por ejemplo.
2: No,
0: che,
2: en
0: mira
2: absoluto.
0: Qué rico este vino.
2: Y por ejemplo, la típica, el cumpleaños de un amigo le regaló un vino, y yo tengo un amigo que sabe tomar.
0: Ah, oh, es un problema.
2: Qué difícil. Sí, no debería regalarle, porque él, bueno, y siempre claro. Me lo agradece, pero para mí, yo pienso, y toma buenos vinos.
1: Sí, ¿debería regalarle otra cosa?
2: Sí, es verdad, debería regalarle otra cosa.
1: Sí,
2: sí, pero que me resulta.
1: Para sacarte el problema encima, ah, digamos.
2: Sí, sí, obvio.
0: Sí, pero pasa que es muy difícil regalar una persona, un hombre.
2: Difícil.
0: Un presente.
2: No,
0: es muy
2: y
0: difícil.
2: Aparte. Sí, y aparte. ¿Qué sé yo? Si no tenés tanto para gastar por ahí con un buen vino.
0: Bueno, sí. Ahí está el problema.
1: No, no, bueno, pero. Yo te puedo asegurar que por.
2: Se junta todo. No.
1: Por lo que cuesta un buen vino, puedes comprar otro regalo tranquilamente.
0: No sé.
1: Claro. Sí, lo va, que sí, depende de qué buen vino estemos hablando.
0: Claro.
2: Sí, pero, no, yo te estoy hablando de un vino que safe. No,
0: 20. No, mucho.
2: No,
1: bueno.
2: No.
0: 15.
1: No.
0: ¿Cuánto?
1: Nada.
0: ¿Cuánto?
1: No, sé, amigo de Martín que te gusta el vino. Cuando Martín te regale vino, deja. Decirle que no.
2: Bueno, y pero, no escucha, o sea.
0: Perdón, a ver. Sí. Hay vinos que no son tan caros. Y son muy lindos vinos.
1: Bueno, hay un montón de bodegas nuevas que no nada tienen que ver con las tradicionales que ayer estábamos comentando justamente eso. Vos vas, hay algunas vinerías acá en Santa Fe, nuevas, que tienen un montón de etiquetas que son desconocidas para un montón de gente, sobre todo para aquellos que no frecuentamos estos lugares. Y sin embargo dicen que son bebidas muy buenas, muy buenas, pero claro, no son de las bodegas conocidas o consagradas o tradicionales, como quiera llamarla, digamos.
0: Es más, si vos vas a una vinoteca y decís, estoy buscando algo, y dicen, mira, llévate este vino que es económico,
2: siempre,
0: y es muy buen vino, y yo te recomiendo.
2: Yo siempre pregunto, como no sé, pregunto.
1: No, está bien, pero yo lo que generalmente... El error que solemos cometer quienes no conocemos de vino.
0: Claro.
1: Y eso se terminó.
0: Sí.
1: La, digamos, o comprar la marca más, la bodega más conocida, Claro. O la

0: marca más conocida o el de los que hay en un determinado nivel, por decirlo de algún modo, el más caro.
1: Claro.
0: Pero tampoco eso te garantiza que te lleves un buen vino, ¿no?
1: Dicen que los que tienen, sería la cola del vino, ¿cómo se llama?
0: La botella. El culo de la botella.
2: Culo.
0: Bueno, se dice.
1: Bueno, dice no, así. No se dice.
0: Sí. ¿Qué le va a decir? Sí, la parte trastera la de la botella.
1: Sí, sí, a ver,
0: no tiene cola la botella.
2: El culo. ¿Cómo se dice? El problema es que todo el mundo le dice.
0: ¿Cómo se dice?
2: ¿Cómo se dice? Pero es que popularmente.
0: ¿Cómo se dice?
1: No, pues eso no.
2: Mirá, con la cosa de la pasada.
1: Que el pinche de la conca.
0: Nada, déjate.
1: Concavidad. La concavidad, sí. del vino.
0: El culo de la botella.
1: Claro. Dale. Cuando. Si es plano.
0: Hoy no nos escucha nadie. Estamos cumpliendo 95 años. Nos van a rajar justo hoy. Justo hoy nos van a rajar.
2: Que me interesa ese dato.
0: A ver.
1: Cuando la concavidad del vino.
2: Es chata.
1: Es chata. Ajá. El vino es de una calidad.
2: Pero es raro que sea mazo. Chata.
1: Cuando tiene. Adentro tiene una.
0: Sí, sí medio como que entra. Sí.
1: A mitad camino.
0: Sí. Mazo.
1: Más, y cuando está bien adentro, es muy buena calidad. Es bien. Más, yo siempre agarro y le
2: sé que soy sí, es muy gráfico sos, te vimos. Bueno. Metés el dedo en
1: el dedo en la llaga, el dedo en la llaga.
2: Ahí, en esa zona de la botella.
1: No, no, no, sí, se va con el vino. Pero
0: qué desastre, qué desastre.
1: No se puede creer.
0: ¿Qué necesidad?
1: No,
0: nosotros nos echamos solo, eso es lo bueno.
1: No, ustedes,
0: lo bueno que nos cavamos solo en la fosita. Venimos con la palita, la palita al hombro todos los días.
1: Aprendan, la culata de la botella se dice.
0: La culata
1: de la botella. La culata de la botella. O el culo del vino.
0: Bueno,
1: Andrea.
2: O sea que es una referencia. Mirá qué buen dato que
1: sí,
2: me sirve, ¿eh?
1: Capaz que
0: datazo.
1: Cuando vos veas así profundo.
0: Yo lo había escuchado alguna vez.
1: Sí.
0: Con el champán lo había escuchado.
1: Ah, también.
0: Sí, parece que champán, funciona.
1: O sea, que mi champán no me gusta.
0: Parece que funciona.
1: No me gusta. El champán. El vino sí, el vino me encanta.
0: Pero whisky no tiene.
1: No. Pero bueno, un buen whisky rico.
0: Después de pasar este momento.
1: Lo que tengo ganas de tomar ahora, que me dio ganas hoy, de un licor de. Dulce de leche, algo de eso.
0: Uy, qué rico, eso me gusta. Eso sí. De sí, chocolate.
1: ¿Sabes cuál es el problema? Pues sí, esta noche voy a tomar. Y ya la otra noche la voy a tomar.
0: Ay, ¿sabes qué me encantaba a mí? Creo que esto ya lo conté. Mi abuela le encantaba el licor de oro.
1: ¿Qué es eso?
2: No, lo escuché.
1: Ajá, tampoco.
0: Licor que tiene cositas de oro dentro.
2: ¿Me estás jodiendo? ¿En serio?
0: Como laminitas, mini laminitas de oro. Yo no sé. Yo no sé si existe todavía.
1: ¿Licor de oro?
0: Licor de oro, así.
1: Y
0: bueno, y en mi casa siempre había una botella para cuando él venía, ¿no? Y a nosotros nos fascinaba, porque éramos chicos, y claro, cuando la botella estaba, no estaba en movimiento,
2: reposada, claro.
0: Las partículas esas estaban. Pero tenía cuando vos dabas vuelta claro, la botella,
2: como la bolita.
0: Nos fascinaba eso.
2: Claro. Como la bolita con la nieve.
0: Y
1: después,
0: eso.
1: ¿Quién se quedaba con la bolita?
0: Se después te disolvía, porque la duda era qué pasaba con esas cositas.
1: Sí, claro.
0: Se te disolvían en la boca.
1: Me estás jodiendo.
0: Pero date cuenta que no.
2: Pero debe, para mí debe venir eso.
0: Debe ser. Te aclaro que debe ser. Debe hacer 40 años
1: nunca
0: que no.
1: Nunca escuché eso yo.
0: Licor de oro.
2: Debe haber. Ajá. Debe existir.
1: Me parece que es mentira.
0: No es mentira. Mirá, date cuenta acá.
2: ¿Cuánto sale un licor de oro?
1: Un licor de oro.
0: Hay uno que debe ser de muy buena marca, porque sale 867 mil pesos.
2: Mirá el abuelo.
1: Ahí se te viene el nono.
0: Mirá,
1: la botella, el nono.
0: Mirá, ¿ves que no te mentía? Que tenía todas como las cositas.
2: Es que todos deben ser caros.
0: Las
2: tiene
0: partículas
2: oro.
0: Esas.
1: Pero es que el nono que veía tenerlo, ¿por qué tenía?
0: ¿Por qué sé yo? Pero no sé por qué le gustaba eso.
1: Lo tenían de esa manera el nono.
0: Porque, bueno, él venía ahí.
2: Espérate,
0: acá hay uno un poco más barato. Acá, licor de oro, 265 mil, mirá. Tremendo. Acá, y tiene las cositas, ¿eh?
1: Tremendo choborra el abuelo.
0: Espérate.
1: De
0: oro. ¡No! Pobre abuelo.
2: 250.
0: Sí, pará. ¿Qué tiene? Dale, hablen el
2: no, que yo estaba diciendo que con ese monto me compro
0: oro.
2: Media calzoncillo.
0: Bueno,
1: Martín. ¿Cómo le
0: suelo de leche, sabor y color. Preparación.
1: Sacalo.
0: Virutas de oro de 22 o 23 quilates. Tal cual, son virutas de oro. Sí, tiene, sí. ¿Viste que yo no dije mentira? No, en serio, pero...
1: Una
0: Bueno, no sé, aprendé, como me decís vos, aprendé de una vez por todas, ¿eh? Sí,
2: probablemente en alguna vinería en Santa Fe debe
0: seguro que hay, por supuesto. Mirá. Acá hay uno de 265.000.
2: Bueno, cuando cumplamos.
0: Hay otro de 867.000. Este,
2: en los 3.000 programas,
0: según mi lógica debe ser el mejor. Este de Massetti. Licuore con estuche. Mirá.
2: Cuando el programa
0: Mercado Libre, capaz que envío gratis. Pim, pim, pim.
2: 3.000 programas.
0: Licor de oro.
2: Compramos un.
0: Hay otro de 190.000 acá.
2: No, es caro, Andrea.
0: Se ve que es bien. Acá hay uno de 81.000. Mirá.
2: Ese no es bueno.
0: No sabemos. Yo no sé si me lo tomo.
2: No, yo voy por el de... ¿Cuánto dijiste? 800.000.
0: 800...
2: Yo voy por ese.
0: 867.104, para ser más exacto. Lo puedes pagar en 6 cuotas de 195.083.
1: Los porrones que me tomo, Andrea, con esa plata. Sí, ¿sabés? Los cajones de porrones que me tomo con esa plata.
0: El licor de oro.
2: ¿Qué dato, che?
0: Nunca supe a qué tenía gusto, obviamente, porque nosotros éramos chicos, claro, que no probamos ni licor.
1: Y hay gente que toma, por ejemplo, el Fernet con soda. ¡Ay, qué cosa áspera!
2: Nunca tomé.
1: Soda, claro, Fernet con soda. No, con soda. Con
0: sin el gusto dulce que le da la gaseosa.
1: Claro, digamos. Y después hay uno que se llama el trago obrero o algo así.
2: Sí,
1: el amargo obrero. Uno era el amargo obrero.
2: El amargo obrero es rico.
1: Es rico, pero tenés
2: está bueno.
1: Tenés que saber usarlo porque el amargo obrero
2: es. Y aparte es económico.
1: Sí, pero es muy fuerte.
2: Sí, muy pero fuerte. A mí yo consumí y me gustó.
1: ¿Sí?
2: Sí.
0: Bueno, che, les enseñé que era el licor de oro. Con esto me puedo retirar.
1: Sí, voy a lo más barato. Yo voy al amargo obrero, Andrea.
0: No te hagas porque empezaste que el vino, sí, que no sé qué cosa, que el tamaño del coso
2: de bueno. Poner el dedo, no sé,
1: sí,
2: qué.
1: Sí. Bueno, yo lo estoy enseñando, pero una cosa.
0: Bueno, yo también te estoy enseñando. Bueno, vos hasta antes de mí no sabías que existía el licor de oro, sí, que era de oro posta.
1: Y te digo, hoy me voy a olvidar del licor de oro porque jamás en mi vida me voy a poder comprar un licor
0: ¿no
1: de
0: sabes?
1: Oro.
0: No sabes.
1: No, luego agua que no has de beber, déjala correr esta.
0: Acá hay un licor de oro.
1: Licor de oro
0: Pals. Ese me suena que puede ser.

0: es mi
1: corazón. Mira, mira, ahí tenés. Licor de oro, ahí tenés. Ahí tenés.
2: Qué bueno, están todas, chico.
1: Impresionante.
2: Muy bien.
1: Impresionante.
2: Muy, pero muy bien. Bueno, después de esta clase.
1: Después de esta clase, después si de haberlos. No, después de haberlos desasnado. No, no. Vos sé que te juro, me acordé, pero a nosotros nos encantaba porque la botella, viste, se veían todas las cositas ahí.
2: Pero no.
1: Flotando las virutas
2: para,
1: de oro.
2: Para verla ustedes nomás.
1: Claro, no, no, si no éramos chicos. Licor de oro. ¿Qué tal? Bueno, sí, arrancando y no dije cómo voy a hacer el tiempo, no, chico, todo.
3: Para
1: lo que resta de la jornada. ¿Para qué lo vas a decir al tiempo?
3: No, porque está bueno para el jueves. Por ejemplo.
1: A ver, ¿qué va a pasar el jueves?
3: Porque, por ejemplo, así luego
1: está bien,
3: le vale la pena.
1: Dale.
3: Mañana tendríamos un día bastante parecido al de hoy. Cielo mayormente nublado, condiciones estables, dice. Baja posibilidad de lluvias débiles. La mínima 8, la máxima 13. Y el jueves, cielo nublado, parcial nublado, con tendencia, y esto lo veníamos anticipando cuando hicimos una nota el viernes, si no me equivoco, con tendencia a despejarse hacia la tarde o la noche. Atención, la mínima 10, la máxima 17. Esto el jueves.
2: Bueno.
1: Bueno, arrancandín.
2: Vale.
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1: Bueno, Martín.
3: Yo tengo no me gusta. Según un informe privado, una de cada cuatro pymes se atrasa con sus pagos y el problema se duplicó en menos de un año. Demoras para cobrar alcanzaron el 62% del sector manufacturero. Además, cayeron producción, empleo, rentabilidad e inversión durante el segundo trimestre de 2026, de acuerdo con cifras de la Fundación Observatorio PYME. Por otra parte, porque tiene relación, pero no es lo mismo, y en relación a esta situación, advierten sobre una fuerte caída en la industria textil en nuestro país. Desde el sector argumenta que la pérdida del poder adquisitivo del consumidor y la apertura desmedida de las importaciones son las principales causas. En las últimas horas tuvo mucha repercusión un audio de Armando Anasal. Él es un ex Puma y socio de Wilder Sociedad Anónima, que se quebró frente a sus operarios al anunciar el cierre de las plantas de General Pacheco y Las Flores, donde la empresa fabricaba ropa para Adidas, Puma y Lacoste. Vamos a compartir un fragmento de ese audio que tiene mucha repercusión por estas horas.
5: La verdad que el panorama de lo que viene, si yo mirase un poco y veo una luz, me animo a seguir peleándola y buscando y dando vueltas como venimos haciendo, pero el panorama que viene es peor. Así que lamentablemente la decisión que tenemos que tomar es de cerrar la fábrica, que el lunes no vengan. Son 50 años tirados a la basura, porque no pude llegar a nada, porque tengo que dar la cara. Dicen lo que soy, una mierda. Que la política nos hundió.
6: Lo que
5: ¿quién más eran ustedes, los que pudieron votar a este gobierno, a dónde los llevó? Porque con otro gobierno todos sufrimos y nos peleábamos por otras cosas, pero teníamos plata en el bolsillo. Seguro que entre ustedes hay 50 que lo votaron. Solo les pido que piensen la próxima vez que votan. Porque saben que la vida es política. Todo se tiró a la basura. Miren lo que es esto. Está vacío. Y ya está. ¿Y no, qué voy a hacer? No puedo.
3: Bien, el testimonio de Armando Anasal, ex Puma, ex jugador muy conocido y socio de esta empresa, Will Dersar, Sociedad Anónima, bueno, que tuvo que cerrar. Mi no me gusta de hoy tiene que ver con la difícil situación que están atravesando miles de empresas en nuestro país como consecuencia de la política económica del actual gobierno.
1: Bueno, yo tengo un no me gusta. ¿Te acordás que te contamos hace casi 3 meses que no funcionaban los hornos del crematorio municipal? El Litoral Gas había cortado el suministro, después lograron rehabilitar uno de los hornos. Se compró un horno nuevo en el crematorio que nunca pudo utilizarse. Había 3 instalados y un cuarto a instalarse. Bueno, este cuarto nunca llegó a funcionar, pero los otros 2 más viejos tampoco funcionan. Hay solo un horno crematorio en funcionamiento en estos momentos en la Municipalidad de Santa Fe. Hace casi tres meses de este problema. Bueno, están tratando de adecuar las instalaciones a nuevas a nuevos requerimientos aparentemente técnicos que tiene Litoral Gas y demás. Ahora, si no se están haciendo cremaciones en otras jurisdicciones, porque en principio se había dado como un cuello de botella con cientos de ataúdes ahí esperando el turno para la cremación, con lo cual se ofrecía a los deudos a realizar las cremaciones en el cementerio de Rafaela, se pagaban los traslados y todo lo demás. Eso actualmente no se está haciendo. Dicen que se dan turnos programados. Ahora, si con los turnos programados no hay acumulación de ataúdes, ¿para qué se necesitan otros tres hornos? Esa es la pregunta. La verdad que no está muy clara la situación. Y no hay no es mucho la información que se da. Lo cierto es que tres de los cuatro hornos en el cementerio no están funcionando. Esta situación tiene casi tres meses. El No Me Gusta del día de hoy se lo lleva a este tema.
0: Y en el deporte vamos a ir con un No Me Gusta, porque Unión hizo oficial las lesiones de tres jugadores claves para Leo Madelón. Ignacio Malcorra, un desgarro, va a estar afuera 21 días de la consideración del técnico rojiblanco. Joaquín Mosqueira tiene una distensión severa del ligamento colateral interno de la rodilla derecha. Se le va a realizar un tratamiento, estaría cerca de 60 días fuera de las canchas. Y lo más grave es lo de Lautaro Vargas, quien sufrió un esguince severo de rodilla izquierda. Se lo va a reevaluar en forma diaria para determinar si se lo opera o no. Lo concreto es que podría llegar a haber sufrido una lesión importante con una operación correspondiente, con lo cual estaría alejado de las canchas entre 6 y 8 meses, con lo cual se habría terminado el año deportivo para Lautaro Vargas, considerando que tenía la oportunidad antes de que termine el mes de emigrar. Había una oferta de Dubái. Lo concreto es que Unión tendría la oportunidad de, una vez constatada y certificada la lesión y por supuesto la pertinente operación, podría reabrir su mercado de pases para sumar a otro jugador. Pero lo concreto, y aquí el No Me Gusta del día, tiene que ver con que Leo Madelón pierde a tres jugadores importantes, dos por un tiempo prolongado, sobre todo lo de Vargas, y a Nacho Malcorra, que recordemos que fue el refuerzo estrella que llegó para esta parte de la temporada, pensando en que Unión ahora debe visitar a Aldo Civi el próximo viernes a las 14:30, donde Leo Madelón deberá meter mano de forma obligada y también prepara cambios tácticos para intentar levantar cabeza con el equipo rojiblanco.
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1: Minutos, nos vamos a la calle, nos vamos al móvil. Hola Valentín, buenas tardes.
7: Hola Andrea, buenas tardes para vos, el saludo para todos en este martes gris. Bueno, la información de la calle hoy está vinculada a uno de los temas de los cuales se viene hablando mucho, de los cuales también la ciudad insiste mucho, que es el tema de los basurales. Hoy la noticia fue que en un histórico basural en barrio Los Hornos, que está en el predio de Gorostiaga y Doctor Zavalla, pese a que habían desplegado maquinaria, pese a que habían hecho un trabajo importante, que se había dejado en perfectas condiciones, a las pocas horas de haberse completado una limpieza intensiva de un macro basural, estamos hablando, volvió a estar plagado de basura. Se volvió a quedar cubierto de residuos. Reitero, Gorostiaga y Doctor Zavalla.
1: Hay que poner una cámara y enganchar, claro, a los que van a tirar basura, pegarles una multa de aquellas, a ver cómo aprenden. Claro.
7: Bueno, eso
1: es. Sí, te ofrecí la solución, mirá, sin cobrarte.
7: Es uno de los petitorios, es, claro, uno de los petitorios que hacen, que hacen justamente los vecinos. Porque vamos a escuchar a continuación al presidente de la vecinal de Barrio Los Hornos, que por ahí cuando yo le consulto si son los mismos vecinos, me dice que no, porque son bolsas de arena, pedazos de hormigón que traen por ahí empresas que no son los vecinos de a pie que descargan bolsas de hormigón enorme. Bueno, esto es un poco lo que hablamos con el presidente de la vecinal, un poco también este adelanto que hace Andrea de que las cámaras podrían llegar a ser una posible solución.
8: El tema de basura es un tema importante. El macro basural de Gorostiaga y Zavalla estuvo trabajando en la municipalidad, como se comunicó, se recolectaron más de 137.000 kilos de basura, o sea, se trabajaron durante un día entero. Es una zona que en realidad el terreno forma parte de la obra nacional que se dejó de hacer, de SISU, de la Subsecretaría de Integración Sociurbana. Es en un sector que iba a estar destinado a un polideportivo y a pensar áreas de uso público sobre calle Gorostiaga y Zavalla. Bueno, ese terreno tiene montañas de tierra que las generaron con la misma obra de cloacas y que se hizo ahí de pavimentación en esa zona con fondos nacionales y que quedó abandonado. Bueno, eso fue motivo de usurpaciones, pero fundamentalmente ahora se generó este macrobasural que se limpió y no duró ni 24 horas porque hay mucha inconducta ciudadana, no tanto de vecinos del barrio, sino de personas que van acercándose, que camionetas que tiran basura, que hacen el descarte a algunas empresas. Como también estas camionetas privadas que por ahí recogen en comercios del centro. Hay una cámara que pedimos nosotros y se colocó hace menos de un mes, que nos informó el subsecretario de Ambiente, Jonathan Canavese, que estaban terminando de prepararla en mejores condiciones. Nosotros pedimos que se incorporen cámaras, pedimos que se trabaje el tema de la seguridad, que instalen por lo menos por un tiempo algún móvil de la GCI, porque es necesario que la gente entienda y se apliquen las multas necesarias para que se mantenga ese terreno limpio, porque es realmente, no solo es contaminante, sino que atenta contra la salud de los vecinos. También nosotros en ese aspecto pedimos y charlamos con la gente de ambiente y de higiene del municipio el poder hacer alguna intervención de urbanización, por lo menos generar ese terreno, no tiene veredas, es el paso obligado de la escuela Patricio Cullen, poder trabajar juntos entre vecinos, instituciones y municipalidad para tratar de generar las condiciones de que no se tire basura.
7: Pablo Maldonado es de la vecinal Los Hornos. Bueno, y esto que decías, Andrea, frentistas sobre todo del sector y también acompañado de 40 residentes presentaron una nota justamente para tratar de hacerse cargo de este tema, porque estamos hablando de esfuerzos operativos por parte del municipio que terminan resultando inútil, porque a las pocas horas, bueno, termina ocurriendo esto, y si en este caso no hay una fiscalización o una intimidación a quienes terminan arrojando basura, esto va a seguir ocurriendo.
1: Sí, pero no solamente hay que ponerles una multa, sino también hay que publicarlos en las redes sociales para que todo el mundo los vea, ¿no?
7: Sí,
1: eso está bueno.
7: Claro que va a haber consecuencias para aquellos, sobre todo porque además no es un vecino que sale de la casa y tira la basura.
1: No, van en autos, en camionetas, sí, claro. Lo que suele pasar en la mayoría de los basurales. Entonces, vos ahí nomás con la patente y demás los escrachás. No solamente le cobrás la multa, sino que se lo mostrás a todo el mundo. Listo, claro, no tira más una bolsita de basura fuera del lugar mientras viva. Santo remedio.
7: Que por ahí hoy también es cierto que pesa mucho más, quizás, claro, lo que puede pasar por redes
1: por supuesto,
7: a que a uno lo terminen intimando.
1: Por ¿no? supuesto, tal cual, es así. Gracias, Valentín.
7: Hasta luego.
1: Hasta luego.
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1: Bueno, tuvimos un problemita con el mensajero porque habían llegado varios mensajes respecto del licor de oro. Muchos se empezaron a acordar del licor de oro, que lo tomaban y demás. Muchos saludos por el aniversario de la radio. Gracias. Muchas gracias a todos. Bueno, de algunos aperitivos que tomaban los abuelos, Fernet y Chinaro, Fernet y Cinzano, algo así. Bueno, estamos con las marcas a full hoy, pero no creo que cuenten. Bueno,
3: si tienen,
1: porque no hay forma de reemplazar esa. ¿Cómo el Fernet? ¿Cómo le decís? ¿Qué bebida es el Fernet? Listo. Sí. No decir la marca, pero bueno. Pero después los otros aperitivos, no sé cómo decirlo sin marca. No hay como decirlo sin marca. Bueno, claro. Así que si tienen ganas de volver a escribirnos, se lo agradecemos, porque bueno, tuvimos ahí un abracadabra y los perdimos.
3: Desaparecieron. Bueno, atención, va la consigna de hoy.
1: Dale.
3: No sé si es fácil, ¿eh?
1: A ver.
3: Tengo dientes que se encuentran una y otra vez pero nunca comen.
1: Ajá.
3: Cuando funcionaban juntos, sí. Perdón, cuando funcionan juntos, sí. Perdón.
1: Sí.
3: Dos partes se convierten en una.
1: Ah, mira.
3: ¿Está? Repito. Ajá. Tengo dientes que se encuentran una y otra vez, pero nunca comen. Cuando funcionan juntos los dientes, dos partes se convierten en una. ¿Qué soy? ¿Viene difícil o fácil? Para mí no es tan fácil. Soy.
1: Sí, pero prestás un poquito de atención a cada punto, al lo sentido. Tenés que sacar, sí.
3: 3-4-2-4-36-64-32, como todos los días.
1: Muy bien.
3: ¿Sí, respuestas correctas?
1: Sí. Ah, bien. Muy bien, Javier.
3: Me quedo tranquilo entonces. Bueno. Porque si no, va a empezar Andrea a decir cosas y que ayuda mucho.
1: Sí, bueno, a todos los que escribieron hace un ratito, reenvíen el mensaje, dale, sean buenos con nosotros.
3: Sí, ya lo van.
1: Reenvíen.
3: Porque son buenos. Bueno, participen y escriban, no solamente de la consigna, pueden hacerlo sobre, bueno, los 95 años del ET10, sobre el tema de las bebidas que estábamos charlando.
1: Pueden hablar bien de nosotros.
3: Todo sí, lo que quieran. Por supuesto. Más. Comida hoy no necesitamos.
1: Hoy estamos
2: satisfechos. Esto voy a cenar esta noche.
1: Ah, mira. No, es para acá, no es la vianda. Es para comer acá. Es para comer acá.
3: Sanguchitos y facturas.
2: Después vienen los chicos de deporte, no va a quedar mal.
1: Qué rico. Bueno, vamos a ver qué les dejamos. Sí. Dale, arrancandín, aquí estamos. Comuníquense con nosotros.
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0: Bueno, por estas horas están proponiendo la creación de palomares ecológicos para controlar la población de aves en Santa Fe y en otras grandes ciudades.
1: A este tema lo vamos a analizar con Luisa Gómez. Ella es integrante de Aves en Problemas Santa Fe. ¿Qué tal, Luisa? Muchas gracias por atendernos.
2: Hola, ¿qué tal? Buenas tardes y muchas gracias por interesaros por toda la problemática de aves y visibilizarlo.
0: Bien, ¿en qué consisten estos palomares ecológicos que proponen?
2: Bueno, serían hacer como unas mini palomares en diferentes plazas de la ciudad, sobre todo hacia los extremos, hacia los barrios extremos, aparte de que la gente iría a verlos, para intentar que la población no hubiera un exceso de población de aves en la zona céntrica.
0: Claro.
2: Porque la gente en la zona céntrica es donde está el palomar, es donde se acumula el mayor porcentaje de aves, ¿vale? Uh-huh. Habría que hacer unos corredores biológicos, mirar a través de arbolados para que las aves se fueran acostumbrando y desplazarse hacia esas plazas, hacia esas zonas. Las aves tendrían que estar durante un tiempo cerradas en esos palomares y una vez que se habitúen a su entorno, se quedarían allí.
0: Claro.
2: Se descongestionaría toda esa zona centro y los aves acostumbrarían a hacer más hacia los la periferia urbana.
1: Uh-huh. Luisa, cuando hablamos de palomares ecológicos, ¿por qué el término ecológicos?
2: Porque no son palomares hechos de madera artificialmente.
1: Ah.
2: ¿Ok?
1: Ajá.
2: Entonces, son estructuras de madera que se pueden autolimpiar. Ya se estuvo hablando hace ya varias veces con la municipalidad en diferentes reuniones con nuestra jefa, con Pitu Giamal, y con diferentes miembros de la municipalidad. Y con el veterinario Osvaldo Martín, que es el veterinario del Palomar. Entonces, ahí es lo que se explicó todo este tema a ellos. Y ellos estaban de acuerdo para poder hacerlo.
0: Bien.
2: Lo que pasa es que en estos momentos no hay medios económicos suficientes para
0: claro.
2: poder realizarlos.
0: Bien, ¿cuántos habría que hacer en la ciudad de acuerdo a la magnitud que tiene este problema?
2: Habría que hacer como mínimo dos por cada zona, o sea, dos norte, dos sur, dos este, dos oeste, y eso se descongestionaría. Y aparte haría que las plazas urbanas, grandes plazas, también tuvieron un poco más de acceso a niños y a personas, y aparte se ayudaría un poco uh-huh. a darle vida a esas plazas.
0: Bien, el proyecto es interesante, las autoridades municipales están en conocimiento de esta posibilidad, pero no hay financiación todavía.
2: No, de momento han habido varios proyectos, pero hasta ahora lo único que se ha hecho es reestructurar el palomar, manteniendo un poco el índice de natalidad. Hay veces que se me traba la lengua, perdón.
0: Está bien.
2: Para que no haya tantos nacimientos,
0: claro.
2: Entonces se están dando un medicamento, carbicina o algo así, y después aparte se está haciendo cambio de huevos
0: sí.
2: por huevos artificiales.
0: Ajá, sí.
2: Todo eso lo está gestionando el doctor Osvaldo Martín. Y eso hasta ahora es lo que ha ido, que se ha notado que ha habido una reducción bastante amplia de aves en el palomar.
0: Bien.
2: Que no hay tanta concentración. Bueno, aprovechando esto, se haría también lo mismo en otras plazas. O sea, habría una persona encargada, me imagino que sería el doctor Osvaldo y otras personas más, y entonces mantendrían la población estable, que no fuera una población en un crecimiento desmedido.
1: Claro. Bien. O sea que se estarían necesitando un promedio de 8 palomares ecológicos, por lo que usted mencionaba,
2: sí.
1: son 2 por zona, pero también el personal que se encargue de esto, ¿no?
2: Exactamente. Como acá en el Palomar, que es el que ve el centro piloto, se mantiene una persona para limpieza y el veterinario que va casi cada día, habría que hacer una ronda o el mismo veterinario del Palomar hiciera todo el circuito o hubiera otras dos personas más que lo hicieran.
0: Bien.
2: ¿Comprende?
0: Uh-huh. Bien. En Rafaela han puesto en marcha un plan de mitigación de aves con un método que describen como novedoso, que es la utilización de un haz de luz verde, un láser, un ecoláser, programado para recorrer las copas de los árboles donde están las palomas y así ahuyentarlas. ¿Esto sirve, no sirve? ¿Ustedes apoyan este tipo de medidas?
2: Ni apoyo ni yo ni yo realmente no lo apoyo porque es un gasto inútil.
0: Ajá.
2: Explico. Los rayos láser es lo mismo que se usan en los espectáculos musicales y en espectáculos públicos. Aparentemente es lo que yo ya lo expliqué en otra vez, hace un rayo de luz como si fuera un gusano de luz de color verde o rojo, sí, del color que lo pongan ellos, uh-huh. Y eso en el primer momento espanta al ave, porque lo asusta.
0: Sí.
2: Pero una vez que el ave se acostumbra, las aves no son animales tontos, tienen una mente, son inteligentes. Entonces, una vez que se acostumbren, eso va a ser inútil.
0: Claro.
1: Claro, no es efectivo.
2: Entonces va a ser un gasto, o sea, yo lo estuve hablando con varias compañías que promueven eso láser, que lo hacen para los espectáculos públicos y es lo que se quiere promover, implementar en para las aves. Uh-huh. Yo en un principio vi unos cuantos vídeos de varias empresas en las que lo ponían en los galpones donde se acumulaban aves, etcétera, y los ponían en los campos. Momentáneamente sí que
0: claro.
2: Es efectivo.
0: Sí, pero después cuando se dan cuenta de que no les hace ningún daño, listo, conviven con ello.
2: Es como los cuervos de plástico, como otras muchas cosas que se ponen.
1: Sí, uh-huh. Sí.
2: Hay muchas cosas que ponen que son innecesarias. Es como, por ejemplo, las redes que cubren los árboles, que ustedes también me imagino que ya saben conocimiento.
0: Sí.
2: Esas redes es una tontería lo que están haciendo y lo único que hacen es perjudicar al árbol en sí, uh-huh. Porque el árbol se mantiene por la polinización del árbol es a base de insectos y de aves.
1: Claro.
2: Número uno. Cuando haya floración, entonces no habrá polinización, entonces hay un problema ecológico ahí. Están creando otro problema ambiental que es mucho más fuerte que todo eso. A ver, la naturaleza es muy sabia y hay tenemos insectos, tenemos aves, tenemos mamíferos, carnívoros, hay una cadena piramidal y entonces en la que nosotros nos creemos que estamos arriba de todo. Nosotros somos una comparsa igual que lo son ellos. Y creemos que como ser humano creemos que nosotros tenemos que dominar a todos. No, hay que dominar, pero con un poquito de cabeza. Si destruimos todo lo que hay a nuestro alrededor, lo que acabaremos destruyendo es al humano, porque nosotros también estamos dependiendo de ellos. Y claro. Si lo buscan, si habla con cualquier especialista ecoambiental, le va a decir lo mismo que le estoy diciendo yo.
1: Sí. Luisa, estos palomares ecológicos son un modelo que se utilizan en otros países del mundo, ¿no?
2: En algunos sitios sí. No, yo realmente quien sabía más del tema de dónde lo habían visto. En España se está usando.
1: Ajá.
2: En España se está usando el intercambio de huevos. Se está usando también la carbanicina, que a mí no me sale bien el nombre. Y se está usando y está dando buenos resultados porque se han bajado en algunas zonas poblaciones de 40 a 50% en el crecimiento de aves.
1: Claro.
2: Aquí tendríamos que implementar cosas ecológicas que no hicieran daño. Porque poner las redes en los edificios es un fastidio. Porque lo único que hace es atrapar aves que luego se acostumbran y encuentran el agujero o encuentran la forma de penetrar. Y eso lo hemos visto. Yo lo he visto en hospitales que han puesto también redes y las aves entran igual.
0: Bien.
2: Porque ellos siempre encuentran en
0: claro.
2: El agujero.
0: Sí,
2: que no son tontas las aves.
1: Lógico.
2: Nosotros atacamos con un sistema y las aves encuentran la solución. Es que hay que buscar una cosa que no las ataque y al mismo tiempo no las perjudique a ellas, pero también a nosotros nos solucione la vida. O sea, no matando a un animal,
0: seguro.
2: Vamos a fastidiar nosotros.
0: Seguro, uh-huh. Es así. Bueno, te agradecemos muchísimo, Luisa, que nos hayas dado tu opinión sobre este tema. Lo tendremos muy en cuenta y ojalá en algún momento se decida por estos palomares ecológicos para ver si podemos solucionar este problema de una vez por todas. Muchas gracias.
2: Gracias a vosotros.
0: Hasta la próxima.
1: Un gusto. Conversamos con Luisa Gómez, ella es integrante de Aves en Problemas Santa Fe.
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0: Y por el aniversario de la radio no podemos ser menos que con esto, por lo menos, para empezar a charlar, dijo el Gaby.
1: Muy bien, así está festejando estos 95 años nuestro operador. Javier, te dije, respuesta correcta a nuestra consigna, lo mismo Mónica, muchas gracias. Pablo nos dice feliz cumpleaños, muchas gracias. Además, responde correctamente a nuestra consigna de hoy, igual que Jeremías, buenísimo, muchísimas gracias. Felicidades, dice Lucila, y responde correctamente a nuestra consigna de hoy. Están tremendos los oyentes. Carlos, gracias, responde correctamente a nuestra consigna. José, de Barrio Fomento 9 de Julio, también. Walter no es el rastrillo. No es. Bueno, Juan Pablo dice, buenas tardes, el libro de cocina, en libros de cocina he visto la receta del licor de oro. Lo de la concavidad en las botellas tiene que ver con enfriarlos más rápidamente. A los que dicen que no saben, les juego que comprando uno de caja contra otro de pocos miles de pesos, sacan el mejor enseguida. Siempre con LT10, dice Juan Pablo. Ah, dice, el amargo obrero en pequeña cantidad para cortar lo dulce de un americano o gancia, o con mucha soda y hielo para refrescar, pero en pequeña cantidad, si no es muy fuerte, ¿eh? Claro. Eso decía. Bueno, hola, buen programa, dice Silvia, respuesta correcta a nuestra consigna de hoy. Daniel de Esperanza, feliz cumpleaños en este día especial, y nos manda un cartelito: agua que no has de beber, hazla hielo para Fernet, dice, en este cartel que nos manda en este flyer a través del WhatsApp. Hola chicos, por la consigna creo que es la cerradura. Dice Cristina, ¿qué quieren que les diga de la radiofilia que tengo todo el tiempo con LT10? Porque tengo una radio cuyo dial no se ve, así que no me arriesgo. Hace mucho que no me muevo de la 10. Felices años, muy bien cumplidos, muchas gracias. Feliz cumple mi radio querida, dice José Martín. Antes me tomaba mucho, Fernet con Cinsano, vodka con gancia. La bebida que nombra a Andrea era de los ricos. La mirábamos en las vidrieras nomás. Martín, no sé si sos pobre.
2: Martín es pobre, o una rata
1: que no quiere gastar.
2: Ambas
1: se dos. Se lo dijo. Silvia dice, hola, tampoco no podía contestarles oro, antes porque estaba conduciendo. El Fernet se toma con un toque de Campari Cinsano, más un toque de soda. El Fernet con coca es un invento cordobés. Y lo dulce de la coca es lo que te pega, dice. Feliz cumple, muchas gracias. Hola, ¿de dónde es la que habla de las palomas? Dice, ¿quién quiere ir a ver palomas que ensucian todo? No hay plata para la gente y va a haber plata para las palomas, dice nuestro oyente con teléfono terminado en 768. Walter no es la llave. No, la consigna de hoy no es la llave tampoco. No es la llave, ya vamos a escuchar los audios que nos están mandando. Mónica dice, buenas tardes, feliz cumpleaños a la radio que me acompaña desde chica, y responde correctamente a nuestra consigna de hoy.
2: Por favor,
1: gracias a todos. Uy, son las 5.
2: Hey, bueno.
1: Noticias, ya volvemos. Chau.
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4: 17, un minuto. El cielo se presenta cubierto en la ciudad de Santa Fe, el tiempo inestable, la temperatura 10 grados, la humedad 99%. Se realizará mañana un abrazo simbólico al rectorado de la UNL por el cumplimiento de la Ley de Financiamiento Universitario y en defensa de la educación pública y la ciencia nacional. Será este miércoles 19 de agosto a las 11, impulsado por el Frente Sindical del Sector. Se llevará a cabo en sintonía con la actividad principal, que será en la Ciudad Autónoma de Buenos Aires, con un abrazo al Palacio Pizurno y también en distintos puntos de todo el país. La manifestación busca defender la educación superior, la universidad pública y el sistema científico nacional en un contexto crítico por la falta de recursos y la situación salarial de docentes y no docentes. Es a 300 días sin que se cumpla la Ley de Financiamiento Universitario sancionada por el Congreso y ratificada por el Poder Judicial. En los estudios de LT10, la rectora de la Casa de Estudios, Laura Tarabella, se refirió al incumplimiento del gobierno nacional que motiva estas medidas de fuerza.
2: Se dieron algunos avances con la firma de un acta acuerdo antes de finalizar el primer cuatrimestre, a fines de junio. El fallo de la justicia fue a posterior y no se ha cumplido todavía. Entonces, desde el SIN, que estamos reclamando, tiene que ver con esto. Las medidas de fuerza refieren a las dinámicas que tanto los docentes como los no docentes han discutido en el marco de sus instancias de debate y de discusión.
4: Por su parte, Rubén Núñez, secretario general del gremio APUL, brindó detalles de la manifestación que se realizará mañana.
5: Mañana, todo es mañana, en forma conjunta con a las 11 de la mañana se va a hacer, porque se hace así en el Palacio Sarmiento, y se va a replicar en todos los rectorados de las universidades nacionales. Es un abrazo simbólico y banderazo, la modalidad se va a ir respetando de acuerdo a las características de cada universidad y de las organizaciones que integran la comunidad universitaria.
4: La policía secuestró 17 armas de fuego en una semana en la capital. Amplía desde el móvil Valentín González.
6: El Ministerio de Justicia y Seguridad informó que entre el 10 y el 17 de agosto distintas intervenciones policiales permitieron retirar de circulación 17 armas de fuego. Cabe destacar que del total de estas armas confiscadas, 12 fueron secuestradas en 8 procedimientos que realizó la agrupación Cuerpos de la Unidad Regional 1 y otras 5 armas fueron incautadas en allanamientos que se desarrollaron en el marco de investigaciones en curso. Respecto del tipo de armas secuestradas, el personal de agrupación Cuerpos informó que se tratan de 5 pistolas, 4 revólveres, 2 carabinas y una escopeta, y que además en estos operativos aprendieron a 8 hombres que eran buscados por la justicia.
4: Ahora la información nacional e internacional con Rubén Velato.
7: La inflación mayorista se desaceleró al 0,8% en julio y acumuló 31,1% en 12 meses. Así lo informó el Instituto Nacional de Estadísticas y Censos, que además detalló que la variación de los precios mayoristas bajó 0.3 puntos porcentuales respecto a junio y quedó a su vez por debajo del IPC. El dato surge de la suba del 0,8% en los productos nacionales y de 0,5% en los productos importados. De esta manera, la inflación mayorista fue la más baja desde mayo de 2025 y la menor para un mes de julio en 7 años. En el exterior, por el terremoto de Colombia, el gobierno estimó que la reconstrucción costará más de 9.000 millones de dólares. El presidente Abelardo de la Espriella presentó un balance de las acciones tras el sismo, donde detalló las pérdidas físicas directas en los departamentos afectados. Según los datos preliminares, la reconstrucción de edificaciones y la reparación de la infraestructura demandará alrededor de 9.500 millones de dólares.
4: Ahora la información del deporte con Julio Canteros.
8: Hablamos de Copa Argentina, octavos de final. Se van a jugar 2 partidos hoy. A la hora 17, Deportivo Riestra enfrentará a Gimnasia y Esgrima La Plata, que busca recuperarse después de la goleada sufrida frente a Estudiantes en el Clásico Platense por Liga Profesional por 4-0. Con el arbitraje de Pablo Echavarría, en el VAR estará Fabricio Llobet, y este encuentro se jugará en el estadio Norberto Tito Tomaguelo en Florencio Varela. Posteriormente, a las 21:15, Banfield enfrentará a Midland. Con el arbitraje de Bruno Amiconi, en el VAR estará José Carreras, y este encuentro se va a disputar en el estadio Nuevo Francisco Urbano del Deportivo Morón.
4: El pronóstico indica para lo que resta de la jornada cielo nublado y probables lluvias débiles a moderadas. Para mañana miércoles, en tanto, se anticipa que el cielo permanecerá mayormente nublado. Las condiciones estables, habrá baja posibilidad de lluvias débiles y dispersas. La mínima prevista en 8 grados y la máxima en los 13. En este momento el cielo se presenta cubierto con algunas inestabilidad en la ciudad de Santa Fe. 10 grados la temperatura a esta hora, 99% la humedad. Hora 17, 6 minutos, informó Isabel Zimmerman.
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9: Ey, ¿qué te pasa? ¿Qué? Estás al aire. ¿Qué pasó? Terminé de contar la historia ahora.
10: Cosas impropias.
11: No,
9: chico. Bueno, habla de lo tuyo, dale.
11: No, sí.
9: Dale.
11: Después de todo, Andrea, porque tengo mucha...
9: De deportes. Ahora bueno, de deportes.
11: Vamos a hablar de la Copa Argentina. Se están jugando los partidos de octavos de final en este momento. Deportivo Riestra y Gimnasia de la Plata empatan 0-0. Banfield y Midland van a jugar a partir de las 21:15. Hoy también habrá actividad en Copa Libertadores de América, partidos revanchas de los octavos de final. Independiente Rivadavia, que viene de cosechar en el Maracaná un valioso empate 0-0 frente a Fluminense, ahora lo va a recibir a partir de las 19. A las 21:30, luego del empate 1-1 en La Plata, Universidad Católica recibirá a Estudiantes de La Plata, que recordemos que viene de golear en el torneo doméstico a Gimnasia en el Clásico. Y a las 21:30 van a jugar Deportes Tolima frente a Independiente del Valle, otro de los partidos de octavos de final de la Copa Libertadores de América. También habrá actividad en Copa Sudamericana. A partir de las 19 que juegas Boca, ganó 3-1 de local en cancha de Huracán frente a Recoleta. Ahora van a jugar en Paraguay, Recoleta Fútbol Club. En tanto que a las 21:30 se va a completar también la serie entre San Pablo y Bolívar. Empataron 1-1 en Bolivia. Recordando que si Boca avanza, va a ir con el vencedor justamente del duelo que están protagonizando San Pablo y Bolívar. Esto es de cara a los cuartos de final de la Copa Sudamericana. En relación al fútbol de Santa Fe, hoy el día trajo la confirmación, lo dábamos también a conocer en el No Me Gusta, en función de lo que tiene que ver con la oficialización de las lesiones que sufrieron tres jugadores que son muy importantes para Leo Madelón, como Ignacio Malcorra, quien presenta un desgarro en los isquiotibiales del muslo derecho, en tanto que Joaquín Mosqueira sufrió una distensión severa en el ligamento colateral interno de la rodilla derecha, tendrá para 60 días de recuperación. Lo de Lautaro Vargas es un poco más grave porque sufrió un esguince severo de rodilla izquierda y se lo va a ir reevaluando en forma diaria para determinar si se lo opera o no. Si hay operación, Unión podría pedir, estaría en condiciones, de que se reabra su mercado de pases para sumar otro jugador. Habrá que ver si esto se da de esta manera o no. Mientras tanto, Leo Madelón está intentando armar el equipo para visitar el próximo viernes a Aldo Civi en Mar del Plata. Para ese partido, por supuesto que ninguno de estos tres jugadores van a poder ser considerados, por Malcorra, allí se podría meter Mauro Luna Diale, como lo reemplazó en el partido frente a San Lorenzo, o bien Brian Cuello, que vuelve al equipo titular. Por Mosqueira, Emilio Giacone se metería en el equipo titular, y por Lautaro Vargas, el uruguayo Juan de Dios Pintado. En tanto que también podrían darse más modificaciones de lo táctico. No está garantizada la permanencia del arquero Mancilla, tampoco la de Marcelo Estigarribia en la delantera. Entonces, mañana va a ser un día clave por la mañana para saber qué plan tiene Leo Madelón para ir en busca de la recuperación a Mar del Plata. Mañana el plantel, luego del entrenamiento, luego del almuerzo, viaja vía terrestre hasta La Feliz para disputar el partido del próximo viernes. En un ratito hablamos de Colón, hablamos también del Mundial de Hockey porque perdieron los Leones, no pudieron sellar su clasificación en la siguiente ronda, pero en un rato hablamos de esto y también del Sabalero, que se prepara para visitar a San Miguel.
9: Bueno, algunos mensajes más. Hola, buenas tardes André y equipo. Felices 95 años, mi querida LT10. Desde que me levanto hasta el mediodía ya puesta la radio, y desde las 15 a las 18, si no estoy en casa, igual sigue hablando. Hoy me hicieron reír con el tema de la base de la botella y el licor de oro. Mi papá tenía siempre, porque antes se estilaba cuando venían visitas convidar una copita de licor. Soy Clara. Felicidades, dice, y cariños para todos. Muchas gracias, Clara. Feliz cumpleaños las 10, dice Héctor. Gracias. Martín dice, José Martín, que es una joda, dice que te que no te enojes, que te admira, que te saluda, que todo bien.
10: No me enojo.
9: Hola, feliz cumpleaños LT10, mi compañía de las tardes. Escucho LT10 desde Ritmo de Juventud con Víctor Barbier.

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1: A las 17:15 minutos, esto es importante, esto es algo que tenés que saber de este martes, 18 de agosto de 2026.
2: LT10, la emisora de la Universidad Nacional del Litoral, cumple hoy 95 años al aire. Un 18 de agosto de 1931, desde un altillo de la Facultad de Ingeniería Química, se emitió por primera vez la señal que nació con el propósito de democratizar el conocimiento y extender la cultura, la ciencia y la educación más allá de las aulas. LT10 es la segunda emisora universitaria más antigua del país y con los años se consolidó como uno de los medios de comunicación más relevantes de Santa Fe y la región. Laura Tarabella, rectora de la UNL, destacó el rol de la radio en un día tan especial para nuestra emisora.
3: 95 años de una emisora que nació con una función muy ligada a los principios de nuestra reforma universitaria de 1918. Creo que la radio lo que tiene que no perder es esa identidad. ¿Cuál es la función que desempeña? Nuestra radio, además de ser una radio que informa, también llega a diferentes localidades de nuestra provincia, difunde no solo lo que hace la Universidad Nacional del Litoral a través de sus funciones de enseñanza, de investigaciones y la producción de conocimiento, lo que tiene que ver con lo cultural, sino que también está atenta de cuáles son las necesidades o los problemas que atraviesan los territorios.
2: Asaltaron a un chofer en la línea 8 en la parada y los trabajadores llevaron a cabo una asamblea. El hecho ocurrió esta mañana pasada las 6 en la parada ubicada en Sarmiento entre Callejón Funes y Piedrabuena. El conductor relató a LT10 que estaba por comenzar a trabajar cuando un hombre subió y lo amenazó con un arma de fuego.
4: Me doy vuelta encima para saludarlo, me doy vuelta y bueno, me apuntando con un revólver, con un arma de fuego y pidiéndome el celular. Y bueno, acostumbro siempre a, cuando me subo a la unidad, a dejar el bolso con mi pertenencia ahí en el torpedo. Mientras yo estaba a la espalda acomodándome, él ya me había agarrado el bolso y bueno, y apuntándome después cuando caigo, veo que me estaba apuntando con un revólver y me pidió el celular.
2: La provincia busca modificar la ley de microtráfico. El ministro de Justicia y Seguridad, Pablo Cococcioni, habló por LT10 y se refirió a la exposición que realizará este miércoles ante la Comisión de Asuntos Penales de la Cámara de Diputados de la Nación. La propuesta presentada por Santa Fe busca sustituir el criterio estricto del fraccionamiento por un concepto más amplio del mercado local de estupefacientes. Asimismo, se plantea que los delitos vinculados al narcomenudeo sean de jurisdicción provincial por definición, salvo cuando la modalidad afecte un interés federal. Esto decía.
5: Que sea todo provincial, salvo que la modalidad de narcotráfico afecte concretamente un interés federal. Es decir, que toque, por ejemplo, fronteras internacionales, que sea tráfico interjurisdiccional, que utilice vías aéreas, vías navegables, que esté ligado a la ley antimafia. En esos casos, toque haya un interés estratégico del Ministerio Público Fiscal de la Nación, y en esos casos, directamente, Fiscalía Provincial con Fiscalía Federal deciden, che, ¿esto lo toma vos o lo tomamos nosotros?
2: Imputaron a los 7 aspirantes de la escuela penitenciaria acusados de presunto abuso sexual simple. Cabe recordar que el episodio ocurrió dentro del Instituto de Formación Penitenciaria número 7, donde un compañero denunció haber sido golpeado y sometido a tocamientos. Jorgelina Moser Ferro, fiscal a cargo de la investigación, explicó por el LT10 que 4 de los implicados declararon expresamente no haber estado en el lugar de los hechos. Además indicó que pedirá una sentencia de entre 3 a 10 años agravado por la participación de varias personas.
6: Abuso sexual simple agravado por la participación de 2 o más personas y lesiones leves. 4 dijeron que ellos no estuvieron. El hecho se dio cuando este muchacho va al cuarto a cambiarse y ahí lo tiran al piso, lo empiezan a patear, a golpear y posteriormente lo empiezan a manosear para bajarle los pantalones. La víctima tiene 19 y los imputados tienen desde los 18, 19 a los 29.
2: En un conversatorio abierto se debate cómo ordenar y planificar el crecimiento urbano. Bajo el lema La ciudad protagonista de su futuro, se han impulsado encuentros para promover los principales desafíos de la autonomía municipal. Hoy en el Consejo Municipal se aborda la acción climática, paisaje, patrimonio y financiero urbano con aportes para la futura Carta Orgánica de Santa Fe. Sergio Basile, presidente del Cuerpo Legislativo.

0: legislativo local. Antes del encuentro habló con el ET10 sobre la iniciativa coordinada de manera conjunta por el Departamento Ejecutivo y el Consejo Municipal.
1: ¿Cómo planificamos la ciudad? ¿Cómo financiamos los proyectos urbanos? ¿De qué manera protegemos nuestro patrimonio, nuestros humedales, nuestra naturaleza, el entorno que tenemos que disfrutar en vez de sufrir? Y a partir de eso también cómo nosotros mejoramos esa mirada de la ciudad de 30, 50 años en adelante, que es una gran oportunidad que nos dio la reforma del 25. La tratamos de aprovechar para que eso que hoy debatamos lo generemos como idea, como ciudadanos protagonistas, que nos va a permitir tener un compendio de ideas, de ejes.
0: Y sin dudas, lo más destacado hasta ahora en el ámbito nacional tiene que ver con la inflación mayorista. En julio fue de 0,8% y el gobierno celebró. Al final empezó con cero, escribió el presidente de la Nación en Twitter. El índice de precios mayorista registró una desaceleración de 0,3 puntos porcentuales respecto al mes anterior. Y el presidente Javier Milei festejó que el indicador haya perforado el 1%.
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12: Bueno, días seguidos de lluvia determinaron que la situación en la calle de acceso al paraje La Boca, en Alto Verde, empeore notoriamente, a punto tal de que, por ejemplo, un colectivo quedó varado allí de la línea 13 durante varias horas desde ayer a la tarde y pudo ser retirado recién esta mañana utilizando un tractor. Los vecinos de La Boca tienen que caminar 20, 30 cuadras para poder llegar a tomar un colectivo. Obviamente los colectivos no entran, tampoco taxis y remises, ni hablar de una ambulancia. La situación preocupa y es grave.
0: Por eso estamos en comunicación con Cecilia Lucero. Ella es vecina de La Boca, integrante de la red de instituciones en Alto Verde. ¿Qué tal, Cecilia? Muchas gracias por atendernos. ¿Cómo te va?
8: Hola, muy buenas tardes. Acá estamos. Una situación muy triste, porque la verdad que son 5 kilómetros que tenemos que caminar, es lo que lleva todo el paraje, intransitable. Realmente una situación de abandono total para todo el paraje. Esto es, cada vez que llueve nos sucede esto. Hicieron un abandono de persona con el colectivo, estuvo toda la noche colectivo arriba del colectivo. Nosotros realmente nos sentimos totalmente discriminados. Hacen abandono total de personas que muchos mayores, niños que tienen que salir al médico, niños que tienen que salir a la escuela, porque acá hay dos escuelas, sí. Pero muchos de ellos niños van a Santa Fe a la escuela, al centro,
12: claro.
8: Vienen a hacer.
12: Entonces es un problema ir, porque no pueden salir, tienen que caminar por el barro sí o sí para poder salir.
8: Mira lo que sucedió hoy por la mañana, entró la directora de una de las escuelas, se cayó ella a la mañana, y el turno tarde,
12: sí,
8: una maestra se golpeó también porque se cayó en el barro,
12: se resbaló, claro. Bueno, y los docentes que trabajan ahí en las dos escuelas que están en La Boca tienen que hacer todo ese trayecto caminando para poder ir a trabajar,
8: tienen que entrar sí o sí a trabajar, los asistentes escolares, todo el mundo tiene que, así como salimos para trabajar, tenemos que entrar, hay gente que tiene que entrar.
12: Claro.
8: Y es totalmente...
12: Cecilia, ¿esto les pasa cada vez que llueve?
8: Sí, cada vez que llueve los está pasando esto.
12: ¿Cuánta gente vive en La Boca, que son las manzanas 8 y 9 de ahí de Alto Verde, no?
8: No, 8, 9 y 10.
12: 8, 9 y 10, perdón, me faltaba una. ¿Cuánta gente vive más o menos en ese lugar?
8: Y te digo, hoy día... más de 15.000 personas hay, claro, fácil, 10.000 seguro.
9: La municipalidad, y ante esta situación, ¿cuál es la respuesta del municipio? ¿Qué dicen?
8: Y la verdad que nosotros no tenemos respuesta del municipio. Vienen, sacan tierra de acá mismo, tiran al camino y se hace ese pantano.
12: Claro.
8: No limpian una zanjita para que el agua corra.
12: Tierra sobre tierra.
8: Tierra sobre tierra, queda eso muy débil. Y así estamos, una situación que ya no tiene límite, porque yo tengo 44 años, de que tengo uso y razón de vida,
12: sí,
8: esto es así.
12: Sí, es tal cual.
9: Qué bárbaro.
12: ¿Sabes, Cecilia, que yo me estaba acordando que, aparte, cuando sube el Paraná, lo primero que se corta, como dicen ustedes, es La Boca?
8: Ajá, ¿a dónde hay un...? Una pasarela de una sola mano, imagínate.
12: Claro, lo primero que se corta es ahí, lo primero que queda aislado es La Boca, las manzanas 8, 9 y 10, recién como nos explicabas, o sea que, y todavía no vino la lluvia fuerte y todavía no vino la crecida del Paraná.
8: Y no es nada eso, imagínate que ni siquiera nos arreglan el acceso a ese puentecito, es intransitable hasta ahí, ni caminando se puede pasar. Porque el auto se queda colgado si pasa por ahí, para aliviar un poquito. Nadie, claro, se ocupa.
12: Bueno, la verdad que no queda mucho más para decir, porque quienes somos de Santa Fe y hemos andado alguna vez recorriendo Alto Verde, sabemos de qué se trata. Han difundido ustedes por las redes sociales las imágenes. Hemos visto de qué manera han tenido que sacar ese colectivo de la línea 13 que quedó varado ayer, esta mañana, con tractores. Cuando llegás hasta el lugar, los mismos vecinos te dicen, no sigan con el auto porque no van a poder salir. Digo, en algún momento van a tener que hacer algo, porque no podemos hablar de una lluvia que no ha sido importante en la cantidad de milímetros, que sí ha sido constante durante varios días, y que 10.000 personas o más de 10.000 personas no puedan salir de sus lugares por esto, ¿no?
8: Vos fijate, La Boca es un pedacito de paraíso, estas tres manzanas es un pedacito de paraíso. Estamos a 15 minutos como mucho del centro,
12: sí,
8: de,
12: sí,
8: la ciudad,
12: sí,
8: y estamos como viviendo en, no sé, en el fin del mundo.
9: Claro,
12: es así.
9: Una última consulta, Cecilia. Ahí la solución, ¿qué es? Pavimentar. No hay otra opción.
8: No,
9: mira, ¿cuál es la solución? Dígame.
8: La opción para mí es hacer un buen cordón cunetas para el río que desagote.
12: Claro.
8: Y un piteado. No pedimos, entender.
12: Con ripio alcanzaría.
9: Ajá.
8: Con ripio alcanzaría, porque sería como que está duro, porque es arena,
12: claro,
8: es, sí, tierra, sí, es, sí, sí, sí.
12: Claro. Claro. Es así. Cecilia, gracias por atendernos. Por supuesto, vamos a seguir ocupándonos del tema y ojalá pronto sepamos que algo se va a hacer.
8: Te agradezco de corazón. La verdad que nosotros lo único que queremos los vecinos de acá del paraje es un camino digno. De la mano del camino nos alivia la vida a todos.
12: Por supuesto, y se lo merecen. Gracias por atendernos.
8: Muy amable de su parte.
12: Adiós.
9: Un gusto. Conversábamos con Cecilia Lucero. Ella es vecina de La Boca e integrante de la red de instituciones en Alto Verde.
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0: Bueno, vamos a hablar de todo lo que pasa con Julián Georgis, que ya está con nosotros. Hola, Juli, ¿cómo estás?
1: ¿Qué tal? Buenas tardes. Feliz cumpleaños para todos.
0: Gracias,
1: para
0: sí, gracias. Igualmente, todos. Igualmente.
1: Bueno, muchas gracias. Bueno, vamos a hablar un poco de un tema. Me gustaría consultarles antes a ustedes para exponer algunos datos duros y después también tratar de encontrar una pseudo explicación.
0: Venga.
1: Son de usar billeteras virtuales, pago electrónico.
2: Sí, sí. Todos.
1: Sí. Muchísimo, ¿no?
0: Sí, sí.
1: Yo creo que ha reemplazado
0: casi con exclusividad.
1: Sí. Realmente es como una molestia tener que ir a sacar plata del cajero.
0: Totalmente. Yo ya, incluso desde la billetera virtual, ya hago las transferencias. Ni siquiera entro a la aplicación del banco para hacer la transferencia.
1: Sí, bueno, exacto, sí.
0: Esa no es sé una si es bueno o mala.
1: No, no, pero no es malo ni bueno. Es una herramienta financiera o propia de la economía cotidiana que están adoptando muchísimos argentinos. De hecho, nuestro país es el segundo de la región con más cantidad de pagos digitales. Un 79% de los argentinos, según un estudio de una empresa, vamos a decir la Mastercard, que es la empresa, una de las empresas que tiene tarjetas de crédito y de débito, 79% de los argentinos ya durante el primer semestre de 2026 ya utiliza medios de pagos digitales. Y digo medios de pago digitales porque esto puede ser, como bien decías vos, Andrea, la aplicación del banco, la tarjeta de débito, la tarjeta de crédito o las billeteras
0: virtuales.
1: Pero la particularidad de nuestro país es que un 70% de los que dicen utilizar estos medios de pagos digitales dicen utilizar billeteras virtuales. Y esto sí es una particularidad de nuestro país. Vamos a hablar de algunos más datos más y explico por qué. 52% dice utilizar efectivo ahora, un 51% dice utilizar tarjetas de débito o de crédito. Cuando le preguntan por qué lo utilizan, ¿ustedes por qué?
3: Para mí es práctico.
1: Comodidad.
0: Sí, sí, sí.
1: Exacto. Bueno, un 91% dice que es más seguro, 89% facilidad de uso por la practicidad. Un 49 habla de descuentos, es cierto, hay billeteras que te aplican
0: Yo generalmente tengo un extraordinario don para caer el día que no corresponde, pero bueno, sí.
1: Bueno, y un 46% dice que son más rápidos y eficientes, un poco también esta facilidad de uso. Digo, la particularidad de las billeteras virtuales, y aquí vamos a empezar a hacer un poco de historia, porque quiero decir, esto de la billetera virtual, el único país en Sudamérica que utiliza más la billetera virtual, según este estudio, es Perú, con un 72% de los encuestados que dijeron que utilizan billetera virtual. Pero, a diferencia de otros lugares, y de hecho en otros países, no solamente en nuestra región, sino en Europa, se utiliza más tarjeta de débito, de crédito, o la propia aplicación del celular, que uno apoyándola sobre el postnet, ya te debita el dinero de la cuenta.
2: Por aproximación.
1: Sí. Por aproximación.
0: Cada vez más rápido. NFC, exactamente.
1: Eso no es que en nuestro país también está habilitado, pero estamos más acostumbrados a la billetera virtual.
0: Exacto, sí.
1: Al QR, ¿no?
0: Sí, al QR.
1: Uh-huh. Que en Brasil es Pix. Y aquí nos vamos metiendo un poco más. ¿Por qué? A ver, primer caso. Nosotros tenemos la billetera emblema es Mercado Pago.
0: Sí.
1: Es la empresa fintech más importante de la región, de todo el subcontinente sudamericano. Es la más importante, la empresa líder en este segmento, que justamente nació en nuestro país. Y de ahí su desarrollo también, porque Mercado Pago, para hacer un poco de memoria, arranca como un medio de pago Mercado Libre. Mercado Libre en una página donde se compraba y se vendía. ¿Qué hace la empresa? Dice, bueno, yo le voy a dar un instrumento de pago, que me paguen a mí, el comprador, y yo le pago al vendedor. Era a través de ese medio digital, vos podías realizar
0: una intermediación.
1: Una intermediación. Es un intermediario, básicamente, Mercado Pago. Luego, Mercado Pago, hay un dato clave. En 2015, 2016, por lo que estuve averiguando, un alto directivo de Mercado Libre, Mercado Pago, viaja a China y observa que a través de un código, que nosotros le denominamos QR, pero a través de un código, en un restaurante, hace un pedido, mira la carta del restaurante, hace el pedido y paga todo con ese código y no tiene que, ni siquiera un mozo lo atiende. Entonces dijo, che, acá tenemos que hacer algo con esto. Trajo 2015-2016. Esto se populariza a nosotros con la pandemia, que se acuerdan que empezaron a hacer con el QR las cartas de los restaurantes.
0: No llegamos al punto
1: de que no haya mozos, porque todavía están, pero ir el modo de pago de QR. Esto, ¿qué pasa? Mercado Pago lo ejecuta de una manera, o sea, genera toda una infraestructura digital a través de la cual vos podés pagar con QR en cualquier comercio que tenga el servicio de Mercado Pago a través de los postnets de ellos. Esto lo gestionó de manera privada. El Estado no intervino de ninguna manera. Fue toda una inventiva privada de esta empresa. Luego, para poner un ejemplo, en Brasil está el Pix. No sé si han ido.
0: Sí, lo hemos usado.
1: Bueno, eso a través de convenio uno puede pagar a través, claro, de Pix. Pero en el caso de Pix, ¿qué es? Fue una situación en la cual el Estado brasilero fue el que centralizó. Dijo, bueno, yo creo este sistema digital, esta infraestructura digital, y ahora todos los, ya sean billeteras virtuales, ya sean los bancos a través de sus aplicaciones, yo les doy la infraestructura y ustedes compiten entre sí. Pero todos tenían acceso. Aquí sí. No, aquí vos tenías que tener, claro, acceso a Mercado, uh-huh, Pago. ¿Qué pasa? Los bancos, al ver esta situación de Mercado Pago, se reúnen, crean Modo, uh-huh, la billetera Modo, para hacerle la competencia. Sí. Entonces, ustedes quizás no recuerdan porque es tan rápida la vorágine de los pagos, pero antes, bueno, podías pagar con Mercado Pago en algo de Modo o en Modo con Mercado Pago. Estoy dando como ejemplo las dos principales billeteras, pero hay varias billeteras. Sí. El Banco Central, en el año 2024... obliga a la interoperabilidad, que se le llama, de las, uh-huh, billeteras virtuales, entre que todos con el mismo código pueden
0: todo
1: pagar
0: con todo. Sí.
1: Esto elevó a su vez, ya que teníamos
0: los QR eran distintos.
1: Claro.
0: Ahí, entonces, estaba la limitación.
1: Ahora vos con cualquier billetera virtual podés pagar cualquier QR.
0: El QR de Mercado Pago y el QR de Modo.
1: O el QR de cualquier otra billetera. Estoy hablando de las dos emblemáticas. Claro. En 2024 el Estado le dice, a través de un convenio, que todos puedan con todo, porque esto ayuda a la inclusión financiera, como se llama, digital, de los medios de pago. Y a partir de ahí empezó el crecimiento exponencial de las billeteras virtuales. ¿Por qué? Porque, y aquí es la particularidad, lo que digo, mientras que en otros estados, en otros lugares, la forma de pagar digitalmente, la inclusión de las personas fue más a través de tarjetas de débito, de aplicaciones de celular, aquí en Argentina se produjo a través de las billeteras virtuales, sobre todo en Mercado Pago, luego con su competencia de Modo que incluyeron los bancos. Entonces, de esa manera, la gente ya empezó a popularizar el uso de billeteras virtuales, a diferencia de otros países que sí tenían estructuras bancarias o financieras de otro tipo. Y hay un tercer elemento, que es lo que marca también por qué nuestro país se usa tanto la billetera virtual, y es la inflación. ¿Qué pasa? Las billeteras virtuales te ofrecen este rendimiento, claro, de dinero, dejando su plata solamente, uh-huh, ahí. ¿Qué hacen? Muchos utilizan el dinero del salario, lo transfieren directamente a una billetera virtual que le va generando rendimientos diarios. Todos los días te da un dinero.
2: Antes era mucho más.
1: Bueno, después de ahí derivan otras situaciones, claro, que ya hemos conversado aquí sobre la cuestión de las deudas y de la morosidad, ¿no? Pero bueno, te da un rendimiento, que el banco no. El banco, bueno, una aplicación bancaria en tu cuenta, no te rinde ese dinero. Que ahí tenés que ponerla a 30 días mínimo en un plazo fijo, que es para que te dé rendimiento. ¿Qué pasa? La billetera virtual en un país inflacionario por lo menos te garantizaba, si pierdo, no pierdo tanto, claro, por lo menos, y la tengo en movimiento del dinero. Bueno, eso trae otros problemas, ¿no? Que es lo que estamos atravesando en nuestro país. Pero bueno, quiero decir, casi un 80% de los argentinos ya utilizan medios de pagos digitales. La mayoría lo hace a través de billeteras virtuales, a diferencia de otros países, como decíamos, como en Brasil o como en otros países del mundo. Y una de las tantas explicaciones es, tenés la principal compañía impulsora de este servicio, y a su vez una economía que sigue siendo inflacionaria, que sigue encontrando en estos espacios forma de un poco no perder tanto contra eso, y a su vez la informalidad, porque seguimos siendo un país donde hay mucha economía en negro, mucha economía informal. Las billeteras virtuales, si bien ahora, recién en el último año, están empezando a tener una mayor información, o otorgándole mayor información al Banco Central para aquellos que realizan transacciones entre sí, siempre fue como un refugio. Bueno, no necesitas tener ni estar ni cripto, ni tener una cuenta bancaria que implique también regulaciones del Banco Central que están por fuera de las billeteras virtuales.
3: Quería agregar algo negativo en todo esto, que son los créditos que están ofreciendo Mercado, uh-huh, Pago, con intereses altísimos. Un tema que hemos abordado en el programa.
1: Lo hemos abordado, sí. No, esta es la desregulación, o sea, un poco la crítica a esta economía y a este plan económico que habla de que a menor regulación mejor, sobre todo en las cuestiones financieras. En el caso de Mercado Pago te ofrece un rendimiento anual por el depósito que vos, o por el dinero que vos tenés en tu cuenta, de un 17-18%, y los créditos se elevan al 60-70% anual mínimo. Y cada vez más. ¿Cuál es el negocio? Yo a veces digo, y lo conversaba, esto elevó muchísimo la morosidad, hay gente que no lo puede pagar, de hecho, que dejaron de utilizar esta billetera virtual porque no pueden abonar. Fíjense la ganancia que tendrán, que ellos pueden prescindir de los morosos y siguen ofreciendo, porque saben que en otro lado lo están consiguiendo. Pero bueno, ahí es la cuestión de la regulación. Y aquí hay un tema con Mercado Pago también, porque ahora Mercado Pago está queriendo un poco empezar a involucrarse dentro del sistema bancario, porque cuando yo hablo de esto del QR, que ingresaron a través del QR el sistema financiero en su momento, ellos eran los dueños del QR, decían, yo hago lo que quiero. Sí. Como fueron en su momento los bancos con Prisma, que era el único servidor que te permitía a vos pagar con tarjeta de débito de crédito. Exacto. Entonces imponían las comisiones que ellos querían. Los bancos bien, Mercado Pago empezó a ser un competidor, porque con el QR le empezó a competir, claro, a los bancos, los bancos pusieron el grito en el cielo, y ahora nuevamente Mercado Pago terminó cediendo, bueno, entre otras cosas, pero tampoco quería liberarle, pasó a ocupar el lugar de los bancos que, claro, antes criticaba. Entonces,
0: seguro,
1: a diferencia de Brasil, y aquí vuelvo a traer el caso de Brasil, porque es paradigmático, digo, el pago de este PIX, de este QR en Brasil, que para nosotros QR ya es PIX, lo gestiona el Banco Central y compiten todos. Ya nosotros, recuerdan, año 2010, pagábamos con tarjeta de débito de crédito en la playa en Brasil, sí, y nos sorprendía.
0: Sí, sí.
1: ¿Por qué? Porque también el sistema de pago electrónico en Brasil, a través de los Postnet, estaba centralizado por el Banco Central y eliminaba todo este monopolio privado como estaba en nuestro país a través de Prisma. Y esto permitía que cualquiera saque y haya competencia y te ofrezcan tasas o comisiones muy bajas para que vos en una playa tenga un pony y no sea algo que a vos te repercuta de forma, claro, negativa en la venta de tu comercio. Digamos, la práctica en este sentido antimonopólica en Brasil permitió pluralizar las opciones de pago, generar mejores posibilidades de pago. Aquí en Argentina el monopolio primero fue de Prisma, después fue de Mercado Pago con el QR, y bueno, ahora estamos en esa disyuntiva, que es lo que un poco se decanta en toda esta situación.
0: Gracias, Juli.
1: De nada.
0: Hasta la semana que viene.
1: Chau, chau.
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0: Bueno, nos metemos en el mundo de las redes sociales a ver qué anda diciendo la gente por ahí.
2: Bueno, vamos a arrancar por lo nuestro. Somos familia. Estuvo la rectora Laura Tarabella y dejó su mensaje a través de las redes sociales de la radio. Vamos a compartir.
7: Escucho el TDS.
8: ¿Por qué?
7: Porque me gusta.
2: Ah, déjalo, pues vamos con la rectora. Dejalo. Este es el otro video que también hizo.
7: Que va pasando en el día a día.
2: El trabajo de la radio, donde la gente cuenta por qué
8: elige
2: el
8: TDS. ¿Por qué?
9: A la mañana, cuando me levanto temprano para informarme de las primeras noticias.
10: Que me informo, me encantan las noticias. Aparte,
2: hay voces de hoy y voces de un trabajo que se hizo similar hace muchísimos años atrás.
7: Sí, me gusta informarme a través
2: la gente
7: de
2: la más o menos cuenta
7: también.
2: ¿Cómo no me escucha? Bueno, ahora sí vamos al mensaje de la rectora. Estuvo a la siesta aquí en el programa de Delfino y nosotros lo compartimos a través de las redes de nuestra radio.
11: Es un día muy especial para nuestra LT10, nuestra querida radio universitaria. Quiero en este día de un aniversario, 95 años de historia, de vida, de una universidad con una fuerte impronta regional, que nació hace muchos años atrás, a principios del siglo XX, y que se sigue retroalimentando, que se sigue modificando, que se sigue justamente aggiornando a los tiempos y a las necesidades actuales. 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
2: Bueno, el mensaje de la rectora. Vamos ahora a la parte política. Tutu Caputo se hizo tendencia a nivel nacional, por supuesto.
0: Sí, no, pensé que iba a hablar de la radio. Casi me da algo, mirá.
2: Tranquila. Bueno, aclaro que el jefe Karina será quien decida sobre posibles acuerdos con políticos y con los gobernadores. A ver.
8: Dos palabras. Gracias. ¿Hay que sellar acuerdos políticos con los gobernadores para traer tranquilidad a la economía?
12: Lo del auto.
13: Eso lo decide la mesa Karina, esencialmente.
0: Bueno. Karina, la mesa de Karina. Karina.
13: Plenamente, así
2: Karina,
13: que,
2: casi.
13: Estoy seguro que va a ser lo mejor para
2: el país. Gracias, chicos.
1: Ministro, una cosita chiquita.
2: Bueno, parte de lo que decía Caputo. Julio también, por lo que recién comentaba Martín, los precios mayoristas aumentaron un 0,8%, lo festejó el presidente, escribió en realidad.
0: Vieron
2: que iba a empezar con cero.
0: Ahí tenés, para vos.
2: Tomá. Bueno, cine también se hizo tendencia. Yo Narciso fue vista por 202.911 espectadores en su primer fin de semana.
0: Suar, como siempre, hace del mismo, ¿no?
2: Sí, actúa de Suar.
0: Bien.
2: Bueno, Jorge, esto nos quedaba pendiente de ayer, que es en el programa
0: de
2: Mirta.
0: Que tiene plata, hace película como quiere.
2: Sí, está. Bueno, estuvo, creo que es Gastón Edul, bueno, se me confunde con Esteban, y bueno, salió el tema de Jorge Messi y ocurrió esto, vamos a escuchar.
14: Estaba tan mal, tan grave. No, vos sabés que yo me escribo con la mamá de...
15: Con Celia,
14: la señora Celia. Sí, me escribo, nos hablamos por teléfono. Y ahora 2 meses la llamo, ¿no? Para ver cómo estaba, y ella me llama a veces también. Me dice, espera, Mirta, que te va a saludar Jorge. Y Jorge tomó el teléfono, hola, ellos me dicen chiquita, que me saludan. Hola, chiquita, ¿cómo estás? Qué lindo hablar con vos y no sé qué. Bueno, adiós.
15: Ellos te quieren mucho, Mirta.
14: Sí.
15: Y siempre te siguieron
14: a
15: también.
14: Susana también.
15: Y a Susana también.
14: Sí.
15: Y Leo, en ese primer gol que marca, estaba raro él y busca una cámara... Y dice, te amo. Claro, él está hablando a su papá, que lo estaba viendo desde el hospital.
14: Ah, mira vos.
15: Por eso Leo estuvo tan acongojado todo el Mundial.
14: Sí.
15: Pero él salía a jugar igual y hizo el mejor Mundial de su vida. Sacó una fuerza extra.
16: Un hat-trick en el primer partido.
15: Bueno, ojalá lo puedan sobrellevar de la mejor manera, pero era una persona extremadamente importante en la vida de Leo. Y yo digo que más allá de ese mejor jugador del mundo... Él tiene unos valores tan lindos, es tan tranquilo, tan humilde, tan esforzado. Bueno, mucho de eso seguramente se lo inculcó, aparte de Celia, también Jorge.
2: Bueno, aparte de lo que decía Gastón Edul, con Mirta en la mesa, escándalo también se hizo tendencia, porque las dos esposas de Hossam Hassan, ¿saben quién es?
0: El técnico de Egipto.
2: Ah, muy bien, Andrea.
0: Impresionante lo mío.
2: Que cruzaba,
0: el mensaje racista, no sé qué diablo.
2: Bueno, se pelearon causando en un hotel de la costa norte...
0: Pero la poligamia está autorizada ya.
2: Sí, aparentemente. Si no está autorizada. Bueno, acá.
0: Bueno, pero esto.
2: No
0: me hablas.
2: Musiala se hizo tendencia porque en el partido del Bayern Múnich y Heidenheim, Musiala entró a jugar y a los 5 minutos cayó desplomado. Sufrió lo mismo de hace 3 días frente al Leipzig. Musiala.
0: Ahí.
2: Esto ha tenido gran repercusión a nivel mundial, por supuesto. Así que bueno, las armas encendidas con el jugador del Bayern Múnich. Messi hizo también parte deportiva. Esto ocurrió ayer en el partido entre Defensa y Justicia y Vélez. Bacari, Machín se la tomaron con los hermanos Guillermo y Gustavo Barros Esqueroto.
0: Qué lío se armó ahí.
2: Esto ocurrió en el partido, escuchen a ver.
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2: Bueno, esto siguió después de terminar el partido, se fueron al túnel, siguieron.
0: Sí, hubo un lío ahí.
2: Estuvo lindo tole-tole. Así me gusta, así se vive.
0: No, es lo que no debe pasar.
2: El fútbol que nos gusta.
0: Pero...
2: Bueno, amor con condiciones. Se hizo tendencia porque Cristiano Ronaldo se negó a darle la mitad de sus bienes a Georgina Rodríguez en caso de divorcio, pero aceptó pagarle 100.000 euros al mes hasta el final de su vida si se separa. Emocionó.
0: ¿La generosidad de él o la suerte de ella?
2: Las dos. 100.000 dólares al mes, pues ahí tenés, bueno.
0: ¿Te alcanza?
2: Sí, qué sé yo, Andrea. Bueno, clases de aura, porque acá no factura el que no quiere. 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
0: No, si acá en este país no tiene trabajo, que no quiere, ¿eh? ¿Qué lo tiró?
2: El ingenio argentino siempre. Tienes tanto teórico como a la orden del día, ¿no? Y nos critican después. Bueno, critica.
0: Vas a Ay, Dios.
2: Bueno, vamos a otro tema. Gaitani se hizo tendencia también esto del fin de semana. Mirta se pasó de nuevo. Cinco pueblos se pasó Mirta.
0: No.
2: Y Gaitani la invitó a tomar un té. Escuchen lo que ocurrió.
14: ¿Y sufriste con tu separación? ¿Estabas enamorada vos?
12: Ay. Estaba enamorada. Sí, claro. Creo que podría haber estado más enamorada si él me hubiese...
14: ¿No es un hombre grande para vos?
12: Mayor que siempre tiene. Me gustaban los hombres grandes.
14: ¿Te gustan los hombres grandes?
12: Sí, siempre, pero de chica.
14: ¿Te maltrató? ¿Te maltrataba?
12: Mira, yo creo que para llegar a una violencia física... Una vez
14: pero era... vos sos brava también.
12: No, porque...
14: Y que eras brava.
2: Sí, que eras brava.
0: Bueno, pero eso...
12: No me conoce. Vos cuando escuchás a una víctima de violencia psíquica,
2: emocional,
12: económica, es el mismo.
0: Bien hecho,
12: la manera de contarlo es el mismo.
0: Dios mío.
12: Por eso creo que ahí no te das cuenta que esa mujer no miente.
2: Bueno, seguimos avanzando. Esto ocurrió el fin de semana, tuvo gran repercusión, por supuesto. Al igual que Mauro Icardi, porque Benjamín Vicuña versus Mauro Icardi se desató el fin de semana. Vicuña estuvo en PH y ocurrió lo siguiente, hablando de sus hijos.
16: La situación hoy, de esta circunstancia, donde mis hijos Magnolia y Amancio por ahí pueden estar a 14.000 kilómetros. Y yo estoy muy seguro del vínculo que tengo con ellos. O sea, eso no me lo puede robar nadie, ¿verdad? El amor.
0: Ah, con razón Mauro salió a decir no sé qué cosa por Twitter. Me faltaba una parte de la historia a mí.
16: Claramente no es cómodo, ni es lindo, ni es bueno, ni es justo, pero intento mantener un contacto diario.
2: Por supuesto que cuando están acá ahora
16: pasaron prácticamente casi 2 meses.
2: Bueno, esto generó que Mauro Icardi le respondiera lo que Andrés escuchó y que víctima por TV para sostener una imagen que los hechos no sostienen. Bueno. Luis Badalá también se hizo tendencia por este episodio en lo de Moria. Bueno, dicen, está rompiendo. Bueno, escuchen esta parte donde aparece la siciliana actuando con su pareja, ¿no? Con su pareja aquí, Luis Badalá. A ver, escuchen.
19: Agarra tus cosas y andate de mi casa. Agarra todo y andate. Desde que te conocí, que te diga lo que le levanta la autoestima a cualquier tipo. Escucha. La llave de mi caja de seguridad, pedazo de hijo de puta. Y como sos un cero a la izquierda, te pensás que podés poner un montón de ceros a la derecha en una cuenta que nunca tuviste. ¡Jamás tuviste!
20: Pará, ¿podemos hablar con calma?
19: ¡Qué calma! ¿Quieres hablar? ¡Qué calma! Pero comprate una vida. Ni te la podés comprar la vida. ¿Sabés qué? Alquilátela. Haz eso. Alquilate una vida y cambia de dealer, dudazo, que esta merca te pega mal.
2: ¿Ves? Esta merca te pega mal. Vale. Parte de lo...
0: sí, la hija de Badalá va a demandar a la serie. Sí, vale. sí. Porque dice que no refleja lo que era su padre.
21: Muy bien la hija de...
0: De Moria.
3: Excelente.
2: Bueno, Moria sigue siendo tendencia porque preguntaba en un audio cómo se decía Netflix para...
0: ¿qué le pasó?
3: ¿Tiene problema con decir Netflix?
2: Escucha.
22: Decirme cómo se pronuncia Netflix.
0: No,
22: Netflix. Te sale la S por la X. Como está al final la S. Netflix.
0: No, Moria, no. Netflix.
22: No, logramos decir... Decirme cómo se pronuncia Netflix.
3: Bueno, sí, en la entrevista vi que dice más.
2: Bueno, Macondo se hizo tendencia. Netflix compartió el tráiler del gran final de 100 años de soledad. ¿La viste, Martín?
3: No. Pero dice
2: se
3: que
2: se estrenará el 26 de agosto, así que no la va a poder ver. El final.
0: Claro,
2: ¿cómo la
0: va a ver?
3: Yo no la empecé a ver
2: un poquito, escucha.
23: Macondo lo fundó José Arcadio Buendía y tuvo dos hijos. Aureliano, un militar ejemplar. Y José Arcadio, un aventurero de los mares.
2: Bueno, seguimos avanzando. Vamos al hombre de las mil voces. Escuchen este episodio desopilante con Ariel Tarico como protagonista.
24: A ver. Un desafío. ¿Qué tenés? Reunión de padres de quinto año, tema Bariloche. El lugar es un Zoom del colegio. A las 7 horas es un caos.
2: A ver.
24: Y tenemos a todos los famosos. Empieza Cristina.
25: Muy buenos días a todos y a todas. Bueno, papis y mamis, vamos a hablar del viaje a Bariloche de los chicos y de las chicas. Hay un tema con el hotel que...
24: Sí, Fantino.
25: Que me preocupa. Vos sabés que sí. Pará. Escuchame una cosita. ¿Vos me estás jodiendo?
24: No, qué grosa que es Crichu, ¿eh? ¿Vos me estás diciendo que el hotel en Bariloche tiene menos agua caliente que ducha de monobloque en invierno?
26: Ahí viene Majul, a ver qué dice Majul.
27: Tengo acá la primicia exclusiva. El cuatriciclo que contrataron para la excursión al cerro está sobrefacturado.
4: Mira, parece que sí, los chicos.
5: A ver, bueno, muchachos, muchachas, muchachas.
0: Por favor, pásame esto.
5: No se puede así. Nos quieren enchufar un paquete turístico. Una empresa monopólica de la casta barilochense. Nadie se pone a pensar en los pibes.
4: Aparece Milei, chicos. Se parece que está enojado, Milei.
24: Digamos, o sea, ¿te podés calmar, pedazo de lacra? Inviable, o sea, digamos,
0: qué lindo grupo,
24: se
0: paga
24: en dólares libres. Si el hotel quiebra, quiebra.
4: Lidita Carrió, a ver qué dice.
6: Digo, para Javier estás loco. Y acá hay un pacto. Y hay que denunciarlo, ¿está?
4: Carlitos Tevez, ¿qué dice Carlitos Tevez?
7: Es una cosa que a los pibes se le hace medio cuesta arriba.
4: ¿Qué hijo de
7: igual? Si ahorita quiere ir a bailar, pero si el coordinador juega a dos puntas y nos cobra de más, se complica.
4: A ver, Luis Ventura, para terminar.
9: Tengo la prueba, tengo información, averigüen. Tengo los chats de la
0: empresa. Bástamelo, por el amor de Dios, te lo pido.
9: Se quedó con la plata de la rifa. Acá hay gente que miente.
2: Bueno, vamos a ir con Nelson Castro, bueno, porque estuvo en otro día perdido con la orquesta de Chascomús. Es un gran periodista, pero también
0: director
2: para la
0: guerra, y director de orquesta. Sí, sí, si completo. Y es médico.
10: Bien médico. A ver. Escuela de Chascomús para que toque la marcha de San Lorenzo. Adelante, por favor.
11: Sí. Mario.
10: Sí.
11: No hay manera que podamos tocar sin director.
10: ¿No trajeron director?
11: No.
10: ¿No?
11: Ok. ¿Y puedes dirigirnos?
10: ¿Yo?
11: Sí.
10: Yo no puedo dirigir ni el tránsito, ¿no? ¿Hay algún director en la sala?
21: Sí, yo.
10: Nelson Castro.
4: Me vuelvo loco. No. Sí.
2: Bueno, sí. Así nos vamos a ir escuchando la ceremonia, ¿eh? Un día patrio.
0: Genial.
2: Y vayan diciendo cómo está el tiempo.
0: Bueno, saludos a Roberto y a Kelly, que nos mandaron gracias. Saludos desde San Justo. Gracias a Graciela de Coronda, Norma Oliva, muchas gracias por el mensaje.
3: Sí, Sonia
0: Nilda, gracias a Sonia. Sonia, para feliz cumpleaños para Sonia. Feliz cumple para Sonia, para la Sonia. Sí, sí. Bueno, gracias a Nilda, que fue la ganadora de nuestro regalito, que nos pide que le mandemos, por favor, un saludo a su mamá, Manuela, fanática del programa, fanática del ET10, que tiene nada más y nada menos que 94 años. Te mandamos un beso enorme, Manuela. Ariel de Santo Tomé, muchas gracias por los saludos. Excelente el no me gusta de hoy. Dice, hola chicos, por la consigna. Es el cierre, feliz cumple de radio de mi vida, dice Verónica. Hola, al derecho y al revés, felices 95 años, los escucho desde niña. Por la consigna, es el cierre, Cristina de Barrio Belgrano. Buenas tardes chicos, feliz cumpleaños de ET10. Bueno, muchísimas gracias a todos por los mensajes y efectivamente era la respuesta es el cierre a la consigna de hoy. Bueno, paraguas y piloto para mañana, Martín.
3: Sí, cielo mayormente nublado, condiciones. Dice que baja posibilidad de lluvias débiles. Bueno. Veremos mínima 8, máxima 13.
0: Gracias a todos. Mañana volvemos a las 4 de la tarde.
2: Sí, señora.
0: Chau.
2: Chau, chau.
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0: 18, 2 minutos. El cielo se presenta cubierto, tiempo inestable a esta hora en la ciudad de Santa Fe. 10 grados 2 décimas es la temperatura, 99% la humedad. Limpiaron un histórico basural de Barrio Los Hornos, pero volvió a llenarse de residuos. Está ubicado en Gorostiaga y Doctor Zavalla y desde la vecinal afirman que no son las personas que viven en la zona, sino empresas que arrojan estas bolsas de arena y hormigón, por lo que evalúan colocar cámaras en el lugar. Pablo Maldonado, referente de la entidad, dijo a LT10 que la municipalidad había recolectado más de 137 mil kilos de residuos durante un día entero y en menos de 24 horas el terreno volvió a llenarse de basura.
29: El macro basural de Gorostiaga y Zavalla estuvo trabajando en la municipalidad. Se recolectaron más de 137 mil kilos de basura, o sea, se trabajaron durante un día entero. Ahora se generó este macro basural que se limpió y no duró ni 24 horas porque hay mucha inconducta ciudadana, no tanto de vecinos del barrio, sino de personas que van acercándose, que camionetas que tiran basura, que hacen el descarte a algunas empresas, como también estas camionetas privadas que por ahí recogen en comercios del centro.
1: La policía secuestró 17 armas de fuego en una semana en la capital. Fueron incautadas entre el 10 y el 17 de agosto. 12 fueron secuestradas en procedimientos de la agrupación Cuerpos de la Unidad Regional 1, que dejaron además 8 aprehendidos, y otras 5 fueron descubiertas en allanamientos. Los procedimientos se desarrollaron en distintos puntos del departamento de la capital, con una marcada presencia en la ciudad de Santa Fe, otra en Santo Tomé y la restante en San José del Rincón. Otro tema, la provincia presentó la primera convocatoria del régimen de promoción cultural. Amplía desde el móvil Valentín González.
8: Cabe destacar que este régimen fue creado por una ley aprobada por unanimidad en la legislatura y que permite la vinculación de proyectos culturales con aportantes privados que puedan financiar las propuestas obteniendo como beneficio un pago a cuenta del impuesto sobre los ingresos brutos. Todos los detalles sobre esta nueva propuesta y la primera convocatoria lo hizo Juan Cruz Candio, el secretario general de Gobernación, que estuvo presente junto a la ministra de Cultura, Susana Rueda, en la presentación oficial.
12: Unir el esfuerzo privado con la voluntad, con la iniciativa de los sectores de la cultura para en una articulación, en una cooperación entre el Ejecutivo y los privados poder financiar estos proyectos culturales, que puedan financiar actividades vinculadas al patrimonio, vinculadas a la innovación en materia de cultura y que tienen que ver con que el gobierno le va a reintegrar a los privados la mitad de lo que los privados aporten en favor de los proyectos que se presentan.
1: Ahora la información nacional e internacional con Mariana de Paolo.
13: Milei celebró el 0,8% de inflación mayorista en julio. El índice de precios al por mayor registró una desaceleración de 0,3 puntos porcentuales respecto al mes anterior, según informó el INDEC esta tarde. De esta manera, la variación interanual llega al 31,1% y tuvo un aumento acumulado de 16,6% durante el transcurso del año. A través de su cuenta oficial X, el presidente Javier Milei celebró la estadística oficial. Y al final, julio empezó con cero, escribió el jefe de Estado. En el exterior, Donald Trump afirmó que no hay conversaciones en curso ni programadas con Irán. El presidente de Estados Unidos expresó que por ahora no hay negociaciones con el régimen islámico. A todo esto agregó que el estrecho de Hormuz sigue abierto y que todas las minas acuáticas fueron retiradas o detonadas.
1: Pasamos a la actualidad del deporte en la voz de Julio Canteros.
14: Hablamos de copas internacionales, Copa Sudamericana, dos partidos se van a jugar a la hora 19. Recoleta recibirá la visita de Boca. En el global está 3-1 el conjunto Geneise y a las 21:30 San Pablo recibirá la visita de Bolívar, 1-1 en el global. También Copa Libertadores a las 19 horas, Independiente Rivadavia de Mendoza jugará frente a Fluminense. En el global están 0-0 en Mendoza. A las 21:30, Universidad Católica recibirá la visita de Estudiantes de La Plata. En el global están 1-1. Y el mismo horario, a las 21:30, Deportes Tolima, en el partido de ida, enfrentará a Independiente del Valle.
1: El pronóstico indica para lo que resta de esta jornada cielo nublado, probables lluvias débiles a moderadas. En tanto, para mañana miércoles se prevé que el cielo permanezca mayormente nublado, las condiciones estables y habrá baja posibilidad de lluvias débiles y dispersas con 8 grados de mínima y 13 de máxima. A esta hora el cielo cubierto, el tiempo algo inestable en la ciudad de Santa Fe, 10 grados 2 décimas, la temperatura 99% la humedad, hora 18, 7 minutos, informó Isabel Zimmerman.
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0: 11 minutos pasan de las 6 de la tarde. ¿Cómo andan? ¿Cómo están? Bienvenidos a una nueva edición de 10 en Deportes en esta jornada de día martes 18 de agosto. 95 años de la radio, de LT10, en un día especial para nosotros, tratando de hacer nuestra programación de manera habitual, pero sin lugar a dudas en una jornada histórica, porque la radio está cumpliendo 95 años y uno repasa todos los que han transcurrido, toda la información que ha pasado durante tantos años. La verdad que siempre el medio por encima de cada uno de los que han pasado y siempre ha estado presente. En lo más importante para nosotros en lo que respecta al deporte, seguir siempre de cerca todo lo que tiene que ver con los torneos y las campañas de los equipos de la ciudad de Santa Fe, pero también seguir a nuestros deportistas, seguir tanto tiempo las campañas de Reutemann, seguirlo a Monzón, seguir a la selección argentina, bueno, tantas historias que han pasado en estos 95 años de vida y que obviamente todavía continúan, bueno, en este caso con una nueva tira deportiva, con el Gigante de la Tarde hasta las 7 vamos a hacer esta información deportiva en esta semana, esperando lo que va a ser un viernes y sábado de los equipos santafesinos, de transmisiones de la radio, y seguiremos de cerca toda la información. Ya vamos a estar hablando de lo que está ocurriendo en este momento, porque están empatando, acaba de llegar el empate entre Gimnasia de la Plata y Riestra. El Lobo Platense, que viene de perder el clásico, lo empata, iba perdiendo 1-0. Tenemos 8 del segundo tiempo, estamos hablando de los octavos de final de la Copa Argentina, encuentro que se disputa en el Norberto Tito Tomaguelo. Ya repasaremos lo que ocurrió hoy, lo que se viene en Copa Libertadores, Sudamericana, juega Boca en Sudamericana, juegan Independiente Rivadavia y Estudiantes por Copa Libertadores. Hoy hubo fútbol de reserva también, con la presencia de Unión en el estadio 15 de abril. También estaremos hablando de lo que ocurre en el Master 1000 de Cincinnati, porque allí está Juan Manuel Cerúndolo, el hermano de Francisco, buscando los octavos de final, y el gran torneo de Thiago Tirante, que eliminó a Djokovic, que eliminó a una joven promesa como Martín Landaluce, el español, y está en los octavos de final, y también con el Mundial de Hockey, que se disputa en simultáneo el masculino y el femenino, porque son casi tan igual de importantes las dos ramas. Yo no sé en qué otro deporte la rama masculina y femenina tienen prácticamente la misma importancia a nivel mundial.
1: ¿Voley?
0: No. Andrés Manerón y Julio Canteros, ¿cómo andan? Para mí no hay otro deporte. Ni en el básquet, ni en el fútbol, ni hablar. Ni
1: atletismo sí puede ser.
0: Bueno, sí, hay disciplinas, sí. El atletismo tiene mucho de esto. Pero son atletas individuales.
1: Exacto.
0: Porque sí, el tenis tampoco.
1: Compiten en equipos a veces.
0: No, sí, por ahí compiten en equipos también. Sí, hasta ahí.
1: Para nosotros acá, para nosotros, para los argentinos.
0: Podría llegar a ser lo más parecido.
1: Sí.
0: Pero yo creo que el hockey femenino y masculino,
1: claro, sí,
0: están a un nivel, obviamente, muy alto y muy emparejados.
1: Yo digo que para nosotros tiene mucho más tradición el femenino que el masculino.
0: Sí, sin dudas. Sin dudas.
1: Estamos más pendientes de cómo le van a las Leonas.
0: Bueno, las Leonas es la selección argentina que mayor

0: Ayer jugaron las Leonas, gran victoria frente a Alemania, con una situación también muy particular, esto de que hay chicas que jugaron para Argentina y ahora están jugando para otras selecciones. Exacto. Hubo ahí un cruce en redes.
1: Eso pasa nomás, pasa en el hockey nomás.
0: Sí, se ha dado poco. Bueno, en el handball recuerdo Qatar, también. Para un mundial se llevó, no sé, al arquero de Croacia, medio que hizo una cosa media rara, Qatar, y sí, un chino, se llevó un montón de jugadores que ya habían pasado por otras selecciones, pero... ayer ganaron las Leonas, hoy perdieron los Leones contra Países Bajos, que es candidato, y mañana las Leonas definen su grupo, seguramente para ser primeras de grupo, y pasado mañana los Leones. Uh-huh. Yo voy a contar, si tengo tiempo, cómo es el formato de la segunda fase, donde seguramente las dos selecciones argentinas estén en esa siguiente fase. Bueno, hay mucho para contar. Y novedades ya voy a repasar con los títulos. Quiero hacer la primera pausa, rápido, porque Dale. Me quiero meter ya en los títulos de los equipos de Santa Fe, y quiero obviamente repasar la información más importante. Cómo se prepara Unión para el viernes y cómo se prepara Colón para el sábado, pero hay mucho para contar. Así que hacemos la primera pausa y nos acomodamos.
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0: Pero no hay bar acá.
1: No, no, no. Pero algo le están cantando.
0: Claro, o a lo, no hay bar en esta situación.
1: Claro, no, no, no.
0: A menos que pase algo, viene el córner.
1: Ahí la toca primero.
0: La toca el. Claro, se estaba en offside, claro. Conti la peina y claro. Llega en el segundo palo. Si el que hace el gol, el 35, está adelantado.
1: Claro.
0: Es lo que le reclaman, pero sí. Ya está ahora.
1: Y no sé, porque Chavarría se quedó hablando y está explicando y está diciendo que alguien le está por decir algo.
0: Sí, no,
1: pero VAR no hay.
0: No, no, no. El que convierte en. Es está. El número 35.
2: Sí, hay VAR.
1: Está no, Copa Argentina no.
0: Copa Argentina.
2: Hoy pusieron VAR.
0: Sí, pusieron VAR.
1: Ah, claro, a partir de octavo de final
0: sí,
1: de VAR.
0: Sí. Sí.
1: Ah, entonces. Chequeó gol. Ahí muy está, bien. Perfecto, muy bien, Julio.
2: Pues Fabricio Llobet está en el VAR.
0: Ah, perfecto. El igualmente, gol es de cortazo.
1: Igual, si hay un piecito.
2: De todas formas, van a trazar líneas, seguramente.
1: Ahí sí, ahí es medio difícil trazar líneas,
0: no,
1: pero.
0: Ya si está delante del arquero, ya está.
1: Claro.
0: Hay porque no hay ningún otro jugador. No, para mí es offside. Ahora sí. Va, muy bien. Yo me estoy desayunando con esto, perdón, pido disculpas. Del VAR en esta llave.
1: Claro. A partir de esta llave.
0: Esto lo dijo Chiqui Tapia en la nota con Teis Sport, ¿puede ser?
2: Que lo haya dicho ahí ahora. Sí.
0: No, que se me haya pasado de largo. Porque habló del VAR, algo había manifestado y a lo mejor ese anuncio.
2: Tal es así que José Carreras va a estar en el VAR en el partido
0: el que
2: de
0: viene.
2: 21-15, claro, Banfield, frente a Midland.
0: Ahí está. Bueno. Bueno, lo están chequeando. Espero que salga bien el chequeo VAR, porque para mí es un claro offside.
1: ¿Sí?
0: Sí, porque para mí está delante de la pelota. La peina Conti en el primer palo. El del segundo palo está.
1: Hay un pie. El pie, por lo menos.
2: El pie izquierdo.
0: Está delante de la pelota y no hay más jugadores.
1: No. Salvo
0: el que está atrás de Conti y el arquero.
1: Claro.
0: Es offside. El tema es si la tocó Conti.
1: Sí, no, ahí. La toca.
0: ¿La toca Conti? La toca. Estamos todos de acuerdo que la toca Conti. La para toca, mí, si eso. Si eso se está chequeando...
1: Ya está anulado el gol.
0: Sí. La pelota la tiene en las manos Chavarría. Y bueno, ya va a anunciar seguramente que va a ocurrir fuera de juego.
1: Sí.
0: Fuera de juego. Ahí está. Muy bien. El VAR entonces. Muy bien apareciendo ya en esta instancia.
1: Claro. Qué bien que está el VAR en esta instancia. Porque si no, hubiésemos estado ante una cuestión que no hubiese sido justa, ¿no?
0: Sí, exacto. Bueno, vamos a presentar los temas de los equipos de la ciudad de Santa Fe. Voy a presentar los temas de Colón. Después un ratito ya profundizo, pero presentamos los temas sabaleros.
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0: Mati, ¿cómo te va? Buenas tardes.
4: ¿Cómo andan? ¿Todo bien?
0: Bien, todo bien. Bueno, siguiendo de cerca lo que pasaba con Copa Argentina.
4: Estaba viendo. Si hay VAR, pídame uno de salar mi queso, algún amigo.
0: Ahí está, listo.
4: Por el cumpleaños, digo.
0: Claro, hay mucha comida acá, te estábamos esperando, pero claro.
4: ¿Les puedo contar algo?
0: Sí, dígame.
4: No he probado nada a la mañana, mire que he visto pasar de todo, como nunca.
0: Si esto es cierto, ahí está la explicación de la lluvia.
4: Yo le doy mi palabra de honor que he visto pasar, pero de todo, nada.
0: Muy bien.
2: ¿Hay un régimen?
4: Sí, por supuesto. He ganado la batalla, no la guerra, pero sí la batalla.
0: Sí, es brava la batalla porque hay de todo.
4: Sí, lo que pasó hoy es como ir a... Claro, lo que pasó hoy es como ir a pelear con un escarabajiente a China, a Estados Unidos, a todo eso.
0: Total, pero bueno. Ni hablar. Bueno, soldado que huye sirve para otra guerra. Ya va a venir otra.
4: Sí, bueno.
0: Bueno, tíreme algunos títulos de Colón, ya en un rato profundizo que quiero presentar también los temas de Unión.
4: Bueno, que entrenó por la mañana, que juega el sábado 15:30 en los Polvorines frente a San Miguel, fecha 26, que seguramente habrá algún que otro cambio, puede ser uno o dos, y ya está confirmada por lo menos en AFA la fecha 27 para Colón. Va a ser frente a Racing de Córdoba el domingo 30 a la hora 17 en Bella Italia.
0: Bien, perfecto, para cerrar entonces el mes de agosto. Ya vuelvo y ya profundizo acá los temas sabaleros. Presento los temas de Unión.
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0: Julio Canderos.
2: Bueno, hoy se conocieron a través del parte médico los lesionados en Unión. Malcorra, lo voy a resumir así: micro desgarro, isquiotibial, muslo derecho, 21 días o menos. Mosqueira, distensión severa, ligamento colateral interno, rodilla derecha, 60 días para recuperarse. Lautaro Vargas, esguince severo, rodilla izquierda, puede ser lesión grave, se le va a realizar una resonancia magnética para determinar la gravedad de la lesión. Si es como se presume, cruzados, Unión, o mejor dicho, Vargas va a tener de 6 a 8 meses de inactividad y Unión podría suplantarlo con cualquier jugador. Estimo que un volante central.
1: Sí.
2: Digo, por la lesión de Mosqueira a los 60 días.
1: Y está pintado.
2: Claro, y además lo tiene Nazareno Fassi de la tercera. Y después, lo último, después vamos a estar desarrollando toda esta información, el cronograma, porque Unión viaja el miércoles, después de la cena, rumbo a Mar del Plata en micro.
0: Es la primera vez que veo un comunicado de médico, donde no se habla de lesión ligamentaria y esté la posibilidad de que el jugador esté los 6, 7 u 8 meses que lleva una recuperación de este tipo.
1: Y ya cuando...
0: ¿Es un comunicado a medias?
2: Sí, puedo decir. Sí, porque falta la resonancia magnética para determinar la gravedad de la lesión.
1: Claro, lo que se habla del seguimiento constante tiene que ver con esto, ¿no?
0: Claro.
1: Con la evolución. A ver, no somos médicos para determinar y tampoco tenemos experiencia en este tipo de cuestiones, propias de la actividad médica, ¿no? Pero está claro que hay una lesión que es mucho más compleja que la de Mosqueira, por ejemplo.
0: Puede haber un nuevo comunicado de Vargas.
1: Y si,
0: o debería haber un nuevo comunicado de Vargas.
1: Para bien o para mal, sí.
0: Sí, bien.
2: Sí, porque Unión volvió al trabajo ayer. Y a lo mejor, tenía muy inflamada la rodilla, entonces
0: no se lo podía
2: tener tan inflamada la rodilla, no sirve de nada el estudio. Hay que desinflamar esa zona para después realizarle la resonancia magnética, que es la que va a determinar la gravedad de la lesión.
1: Peor imposible el partido para Unión, ¿eh? Desde lo futbolístico, desde la tragedia, porque son tragedias las tres futbolísticas, ¿no? Estamos hablando de lo futbolístico, no. Pero lo de Malcorra, bueno, lo de Malcorra me parece que también obedece un poco a la fatiga, a los partidos seguidos, jugar en una posición que no está claro que no está para esa posición, y aquí me parece que es la primera crítica que se le puede hacer a Madelón. Julio decía, no está cómodo, no se lo ve cómodo, y es verdad, no se lo veía cómodo a Malcorra en esa posición, donde tiene que correr, y sobre todo en el campo de juego, donde tuvo que jugar como volante o extremo por la izquierda, ¿no? Es más, Madelón hace un año dijo que estaba grande para ese lugar, y un año después Madelón lo pone 3 partidos seguidos, me parece mucho.
2: Sí, totalmente.
1: Mucho. Y a ver, ¿y bueno, qué pasa con Brian Cuello, Julio? Porque, a ver, Brian Cuello terminó siendo titular en el semestre pasado. Y ahora elige por Luna Diale.
2: Alguien me dijo por ahí cuando yo consulté que no estaba todavía al 100% en el aspecto
1: ahí debe
2: físico,
1: estar el secreto.
2: Teniendo en cuenta que él fue intervenido quirúrgicamente.
1: Claro.
2: Al igual que Estigarribia, que recién en el partido frente a San Lorenzo recupera la titularidad.
1: Y yo digo otra cosa, para seguir con lo futbolístico. Luna Diale es segundo punta y no lo veo en otro lugar. Recostado por donde lo está haciendo jugar Madelón, o lo hace jugar de enganche o lo hace jugar de segundo punta, pero recostado por uno de cualquiera de los dos sectores, porque lo puede hacer, me parece que es limitarlo, y aparte no está acostumbrado a esto del retroceso. Y Unión tiene, por característica de juego, laterales que permanentemente pasan. Digo para Luna Diale, para Malcorra, tenés que tener volantes más solidarios.
0: Incluso hay una virtud que tiene Luna Diale. Esto de esa calecita,
1: claro,
0: donde hace una calecita y pasa de largo, hacerlo a un costado a eso,
1: no te
0: ahora, vos lo haces centrado, detrás de un 9, le das posibilidad a que te lleguen, a que entren al área, pero que lo ha hecho, lo hace bastante bien, es una que le sale a Luna Diale.
1: Le sale a él,
0: sí.
1: Es muy característico.
0: Muy característica de él. Hacerlo a un costado no te sirve.
1: No, está limitado.
0: Está limitado.
1: Y te digo más, ¿cuál fue el mejor momento de Luna Diale? Te lo voy a decir yo. Para mí el mejor momento de Luna Diale fue con Munúa jugando como delantero junto a Jonathan Alves.
0: Con Alves.
1: Él jugaba atrás de Alves,
0: sí,
1: pero
0: la rompió.
1: La rompió.
0: Es cierto.
1: La rompió. Uh-huh. Pero es ahí, esa es la posición de Luna Diale. Como la de Malcorra, si lo vas a utilizar, o lo pones como volante interno al lado de un 5 de marca, o lo pones de enganche, o lo pones de segundo punta si querés, pero recostado por izquierda, claro, o para hacer ese trabajo, no.
0: A ver, hay una historia terminada en Unión que es Mateo Blanco, ya se vendió, está jugando y demás, pero lo que ha perdido Unión, Mateo Blanco jugó el otro día 70 minutos contra el Newcastle.
1: Claro.
0: Pateó un penal, erró.
2: Lo atajó el arquero.
0: No le ha pateado del medio, pero digo, está jugando a un nivel, Unión perdió a un jugador que está jugando un nivel
1: europeo
0: de elite, y no lo ha reemplazado y lo está sintiendo.
1: Yo lo vi muy bien a Ayala en el partido con Lanús mientras estuvo en campo.
0: No, ya sé, pero digo, no jugó. No. Digo, primero Nayara tiene que formarse. Yo creo que va a ser el 3 titular. Sí,
1: a esta altura me parece que está bien marcarlo, pero ya está, ya no está más. Y el que no está para jugar, también, con todo lo que uno lo aprecia futbolísticamente y por buen chico que es Bruno Pitón. Bruno Pitón está en una parte de su carrera donde se va a tener que reconstruir físicamente.
0: Claro, pero digo, el sector izquierdo, no está para eso. Donde De Blanco está jugando a un nivel ya para incluso seguir creciendo y muy probablemente, ojalá por el bien del chico y por el bien también de que se necesita jugadores en ese puesto, alguna vez tenga alguna chance con Scaloni, ese sector izquierdo que era clave con Del Blanco, todos los nombres que tenés, Cuello que se está recuperando, Malcorra que ya se lesionó, Pitón que no da la talla, el chico Ayala que arrancó bien pero es un chico y tiene que ir acomodándose, digo, todos los que juegan por ese sector, el carril completo no está dando soluciones con un jugador que Unión no pudo reemplazar.
2: Si yo les pregunto a ustedes, Unión tiene que reemplazar, ojalá Dios quiera que no pase esto, pero vamos a suponer lo peor, porque en definitiva es lo que aparenta
1: un volante central.
2: Ser la lesión de Vargas.
1: Un volante central.
2: ¿Un volante central? No, o un lateral izquierdo.
1: No, un volante central.
2: ¿Sabés por qué te digo esto? Porque cuando Unión estaba buscando refuerzo, yo siempre decía lateral izquierdo, lateral izquierdo, lateral izquierdo. Y me dice alguien, no, Unión va a buscar un marcador central zurdo que pueda desplazarse al lateral izquierdo. Sin embargo, no vino, porque llega Matías Rocha, que es diestro,
0: claro.
2: No es zurdo. Y Unión está carente de un jugador que pueda alternar con Ayala, porque si Bruno Pitón demuestra este nivel, es evidente que Bruno todavía no está para ser titular.
1: Muy bajo, sí. Bruno, muy bajo. A ver, pero sí. No es de ahora lo de Bruno.
2: No.
1: Antes de la lesión, ya venía
2: el... Dos veces se lesionó.
0: Claro. No, o alguien en esa zona, más adelante, y ya contarlo a Malcorra adentro. No, claro. Contarlo como una alternativa afuera.
2: Malcorra como volante interno o detrás del 9.
1: Claro. No. Por ahí donde...
2: No puede jugar nunca por el lateral.
1: Pero a ver, es algo que uno gastaba cuenta que no iba a jugar Malcorra por ese lugar.
2: Claro.
1: Porque decíamos, che, Malcorra viene, pero aquí viene a jugar. No, va a jugar...
0: Más centrado, al lado del 5.
1: Claro, cinco. Va a jugar de otra manera, como doble... O como enganche, como jugó en los últimos minutos con Central Córdoba. Uh-huh. O interno, ahí al lado de un 5 que marque. Pero ahí tirado...
2: Mirá, yo antes del partido frente a San Lorenzo, cuando me dan la formación, que yo digo Malcorra, digo, bueno, en el peor de los casos, dije... Unión va a jugar con 3 volantes, Mosqueira recostado sobre la izquierda y Malcorra como un volante de enlace, de enganche. Cuando lo veo ocupar el carril izquierdo no lo podía creer.
1: Es más, te digo, yo creo que la solución, si es que Cuello no está para jugar, ¿por qué no Misael Aguirre jugando por izquierda? Claro. Y Malcorra un poco liberado ahí.
2: Totalmente.
1: Adelante de los 2 volantes centrales.
2: Que vos sabés que Misael te puede hacer el carril porque tiene 18 años,
1: claro.
2: Porque tiene mucha velocidad. Porque,
1: ¿y porque
2: lo podés sacrificar para marcar?
1: Y porque Estigarribia tampoco está para jugar. Así como marcamos lo de Bruno Pitón, lo de Estigarribia.
0: Le falta por lo menos ponerse otra vez a tono. Mati, estás ahí, ¿no? Del otro lado. Para hablar de Colón y llevar un poco. A ver si lo tengo a Mati. Del otro lado. ¿Está Mati? Me dicen que sí acá. Bueno, ya lo voy
4: acá a. Estoy,
0: aquí
4: estoy.
0: Está Mati. Te iba a consultar, Mati. Dijiste, seguramente se venga una semana o el partido con cambios con San Miguel. Dijiste esto, ¿no? Porque capaz que se me pasó algo.
4: Sí, algún que otro cambio va a haber para mí, ¿eh? Para mí, a ver, pasa por si va a continuar Allende o no.
0: Ajá.
4: En el equipo, más allá que hoy hubo una linda charla, un lindo debate que tiene que ver con interpretación, ¿no? Porque yo particularmente en la sala de conferencia de prensa, una vez que terminó el partido, Delfino habló, porque quienes hablan le hizo la pregunta del cambio de Allende, y dijo que había que ser honesto y que se había dado cuenta que se había equivocado a la hora de pensar en el partido. Pero bueno, para mí fue claro de hablar de partido contra Patronato, porque este partido es de local contra un equipo llamado Patronato. Ahora Colón va a ir a jugar de visitante contra San Miguel. Bueno, y un poco Eduardo Gallego, el gaita, decía, no, se dio cuenta que pierde ofensiva Colón, que estaba perdido, que no puede jugar ahí. Yo quiero dejar el paréntesis abierto, porque yo por lo menos lo que interpreté, insisto, es que hablaba del fino de este partido.
1: Claro, del rival.
4: Pasó. Sí. Claro, del rival de turno y la condición de local. Pero bueno, vamos a dejar abierta ahí ese paréntesis a ver qué pasa con Allende, y después también en la mitad de la cancha, en el círculo central, si va a continuar Toledo con Muñoz o quizás pueda aparecer Antonio, vamos
0: a ver. ¿Y los tres no, Mati? ¿Lertora cómo está? Sí. Perdón, ¿Lertora cómo estará para esta semana? ¿Cómo viene?
4: Me dicen que son bastante auspiciosos a la hora, pero bueno, estamos hablando del sábado, hoy es martes.
0: ¿Y Lertora quería jugar el sábado? ¿O estaba para jugar?
4: Hay un cierto rumor dando vuelta que la verdad que no puedo ni aseverar ni confirmar, o sea, si confirmo en noticia y si descarto es simplemente eso, de que por ahí habría existido un fastidio. Yo la verdad no tengo ninguna respuesta con respecto a eso. Claro. Quizás por ahí más, entrando a esta semana que es corta, puedo llegar a averiguarlo, pero no tengo esa información. Sí. No tengo esa información. Lo que sí tengo entendido, por lo menos lo que se hablaba, era una tendinitis rotuliana. Claro. El técnico fue bastante optimista en la conferencia de prensa con la vuelta de Bonancea y de Lertora, no así tanto la de Sarmiento, que sigue con ese problema en el tobillo.
0: Claro, parece que, a ver, se juntan muchas cosas. Llega un técnico nuevo, sale un referente justo por una lesión, las ganas de querer jugar, de querer estar en este momento. A lo mejor puede pasar por ahí, digo. Decir, che, yo estoy para jugar, mirá que yo puedo jugar,
1: sí, pero,
0: ¿para qué te voy a arriesgar? Sí, sí. Y la primera decisión fuerte que tenés a Lertora tocado, y él te pide jugar, y la primera decisión que tomás es que no juegue. Marca la personalidad que tiene Delfino también.
1: A lo mejor es una decisión inteligente también.
0: Claro, ¿no? Es decir, che, pero mirá que si te pongo y si te es peor después... ¿Qué hacemos?
1: Mati, y para el partido...
0: Yo en esta estoy con el técnico.
1: Sí, yo también.
0: A ver, si es así, que se dé una charla...
1: Aparte se condice con lo que siempre dijo Delfino, que es un campeonato largo, que hay que llegar bien al final, que lo importante es el final.
2: Y prioriza el grupo, dijo.
1: Y prioriza el grupo, sí.
0: Él claro, dio, que, no él juegue uno, que no juegue uno sentido, al claro. 80.
1: Yo lo que te pregunto, Mati, a ver, sí. Una alternativa es que vuelva Lertora por Muñoz, pero digo... ¿No está la posibilidad de que a lo mejor junte tres volantes centrales como lo hacía Medrán?
4: Sí, puede ser, o que quizás por ahí Lertora puede volver por Toledo y jugar con Lertora y Muñoz.
1: Se fue muy enojado Allende.
4: Se fue enojado Allende. Sí, no es fácil.
0: No es fácil para un técnico. Te incendia, yo como jugador también, me iría re caliente.
1: Sí, no, es lo peor,
0: Que te puede pasar. Pero prefiero que se vaya caliente a que no le pase nada, porque de última quiere decir que alguien que está, que la verdad que te prende fuego de esa manera.
1: Ustedes que vieron el partido... Usted quiere
4: una
1: partido.
4: Charla íntima de Delfino, sí. un pedido de disculpas, sí, disculpame, pero tengo que priorizar el equipo, me di cuenta que me equivoqué, te expuse, pero me parece que lo más importante era el resultado, ¿no? El triunfo.
1: Mati, ustedes que vieron el partido con Lautaro, sí. Nosotros estábamos en Boedo con San Lorenzo Unión, ¿fue tan bajo el nivel de Allende, fue tan notorio que en ese sector Colón estaba... con un defecto que lo corrigió con el ingreso de Jerónimo Bossi?
4: Yo creo que el temor de Delfino fue algunas subidas de rueda que venía con buenos antecedentes de goles, remates desde afuera y también muchas subidas. Creo que algo se refirió en la conferencia de prensa como también un poco perdido Allende. Yo lo vi mucho pisar el área también cuando venía por el lado de Marción, sí. Tiraban en el centro y estaba ahí Allende, pero parece que tenía que ver con eso, con ponerle más presencia ofensiva y que los defensores, sobre todo Rueda, en ese sector derecho no se venga hacia el ataque. Claro,
0: obligarlo más a Patronato a ver cómo lo atacaba Colón que preocuparse al revés. Creo que a eso marca el gallego, que Colón tiene que preocupar al rival y no preocuparse tanto por los rivales cuando juega acá de local.
1: Claro.
0: Eso marca, me parece que el gallego al mediodía o lo viene sosteniendo. Sí. Yo no vi que sea un desastre Allende, ni tampoco vi que el cambio le haya dado otra estructura a Colón. Colón se va al descanso con un zapatazo.
1: Claro.
4: Sí, sí.
1: Fue la diferencia.
0: Fue la diferencia el zapatazo de Toledo, que encima no es un zapatazo. Claro, es un zapatazo que medio emboquillada, se le coló por arriba.
1: Podría haber echado
2: no algo patea más, con Sosa. Convicción.
0: No, patea para terminar la jugada.
2: Exactamente, para terminar una jugada.
0: Termina la jugada y la clava en el ángulo.
1: ¿Podría haber hecho algo más o no? ¿Podría haber hecho algo más el arquero?
0: Yo creo que no.
2: No, para mí. De llovida.
0: De llovida. Bien por atrás. Le cae muy fuerte, le baja justo, pega en el travesaño.
2: Claro,
0: y además. Y Colón abre el partido por ese gol y no por el cambio.
1: Ahora, ¿cuál es la imagen o qué es lo que
0: digo,
1: tiene que prestar
0: estando
1: atención?
0: Estando yendo,
1: sí.
0: ¿no?
1: No, mismo.
0: Puede terminar igual.
1: Digo, a ver, ¿cuál es lo que tiene o en qué tiene que prestar atención Delfino? ¿En lo que fue el desarrollo del partido a partir de ese gol o lo que fue el desarrollo del partido hasta ese gol? Porque digo, a ver...
0: Bueno, lo positivo es a partir de ese gol.
1: ¿Cuál es el verdadero Colón?
0: Claro, Colón le costó mucho cerrar y mostrar chapa
1: claro.
0: cuando iba ganando.
1: Ante un rival muy inferior.
0: Claro, ¿qué hizo? Se fue 1-0 arriba, listo, lo liquidó en el segundo. Eso no lo tenía, o hacía mucho que no lo mostraba.
4: Quiero decir algo también con el cambio, que entró bien Buosi en el segundo tiempo el chico.
0: Claro.
4: Me gustó a mí aguantando, entrando en juego. Si no me equivoco, el taco fue de él cuando Nacho Lara queda solo.
0: Sí.
4: La verdad que fueron positivos los minutos de Buosi, por ser un chico categoría 2007, la verdad que fue importante, fue interesante.
0: Sí, sí, eso sí, sí, yo creo que en ese sentido, pero igual para mí el segundo tiempo, yéndose en ventaja a Colón, o empezando el segundo tiempo con la ventaja, te abre el partido de otra manera y Colón lo termina aprovechando, porque incluso si en el primer tiempo Patronato se iba con un gol y últimas iban 1-1, pero con un gol, nadie podía discutir tampoco, porque tuvo dos o tres clarísimas.
4: Sí. Incluso no, pero a ver, el golazo fue tan grande como la injusticia en el marcador.
0: Claro, pero incluso había como una desconcentración, porque hay una jugada de Diego Armando Díaz que se erra, mano a mano, sí. de un pase atrás, de Muñoz, que no es un pase tan malo tampoco. Para mí es un pase que queda, no fue ni tan fuerte para el arquero, y creo que hasta también Pierre Barrios queda parado como diciendo, es para mí el pase o es para atrás, como que no hizo mucho, tampoco hubo una desconcentración total, y después Diego Díaz se erró un gol, se come un gol tremendo.
4: Delfino habló también de un poco de desorden, cosa que no le gusta porque él quiere que el equipo, claro. lo primero que te habla de su equipo es con orden.
0: Sí.
4: Y el primer tiempo habló de un equipo desordenado, atrás sobre todo.
0: Bueno, igual todo lo bueno de todo esto, sacó 6 de 6.
1: Claro.
0: Sí. Vos seguís trabajando toda la semana con 3 adentro, 3 adentro.
1: A ver, si uno hoy pregunta, a ver, ¿cuál es el avance de lo que dejó Medrán a hoy? ¿Solamente los 6 puntos? ¿O se vio algo?
4: Yo creo
1: de...
4: que es lo que más podés rescatar.
1: Sí, pero ¿en qué se ve el sello de Delfino? ¿En qué se ve el sello de Delfino hoy?
4: A ver, para mí le está dando un poco más de mejor trato a la pelota, más juego por abajo, sumatoria de paz y no tanta... Por ahí tanta intensidad, tanta locura, tanto por ahí remate pasando líneas en algún momento, no en todo lo de Medrán, pero lo veo como más aplomado el equipo, más, con una marcha menos, pero siendo más inteligente.
0: Uh-huh. Bueno, Mati...
4: ¿No sé si coinciden
1: sí,
4: ustedes?
1: Sí, sí, sí, coinciden. Ahora, a propósito de lo que sostiene Eduardo, yo creo que si estamos esperando ver a un Colón con 3 delanteros, con volantes creativos, teniéndolo a Delfino como técnico... no es el técnico indicado para eso.
0: No, olvídense.
4: No, claro. No. Lo que sí digo también, y esto lo vengo sosteniendo que arrancó el torneo, que Colón sale una vez más de Santa Fe. Y es ahí donde, humildemente claro. me parece, que va a estar cerca o no del objetivo, siempre y cuando sume afuera de Santa Fe.
1: Y sale 2 veces seguidas ahora.
4: Claro, frente a San Miguel y frente a Racing de Córdoba.
1: Es un dato menor.
0: Sí.
4: Bueno, dos equipos que están purgando por entrar al grupo los 8.
0: Sí, muy irregular. San Miguel gana, pierde, empata. Entras al torneo, a la temporada de todos colores.
1: Viene de ganar y tiene un técnico que a mí me encanta. A mí Módulo me encanta.
0: Módulo, sí.
4: Y le ganó un equipo interesante, colegiales, que con muy poco sí. el equipo Leo Fernández ahí está tratando de...
0: Mucha gente en la cancha de sí. San Miguel, a comparación de algunos marcos que vemos.
4: Sí, hay una tribuna que es grande y se llena siempre.
0: Se llena siempre. Creo que es nueva esa tribuna.
4: Sí.
0: Es una cancha brava. Sí. Es una cancha brava.
4: El trueno verde, como se lo conoce.
0: El trueno verde, exactamente. Bueno, Mati, la seguimos mañana, ¿te parece?
4: Con todo gusto.
0: Abrazo. Mati Orefice con toda la información de Colón. Y hace un ratito charlábamos con Julio Canteros de toda la información de Unión. Ah, la reserva de Unión jugó hoy.
2: Sí, 2-2 terminó. Iba ganando 2-0 con goles de Benjamín Pérez y Ricky Solves. Un golazo.
1: Un golazo de Solves, sí.
2: De Solves. Y sobre el final, en unos minutos de descuento, después de una falla de Unión, porque cabeció solo el hombre de Racing para poner el 2-2.
1: Con uno menos Racing.
2: Y con uno sí. menos. Y jugó en el estadio 15 de abril el partido.
0: El jueves juega Colón ante Platense de visitante en este torneo de proyección de reservas. Pausa, nos atrasamos y volvemos para más información.
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0: Trece minutos para llegar a las 7 de la tarde. Aibar en el Tito Tomaguelo. Ya vamos a ver una posible expulsión de un jugador de Gimnasia de La Plata. Otra vez con la plancha. ¿Cómo están con la plancha los jugadores de Gimnasia? Así se fue Steinbach en el Clásico.
1: Claro.
0: Frente a Estudiantes, después de la derrota 4-0.
2: Si bueno, vos lo mirás así en cámara normal, es para expulsión directamente.
0: Y es la única imagen que le están dando. Uh-huh. No sé si hay otra que lo pueda salvar al jugador de Gimnasia. Esta imagen no lo salva para nada.
1: No. A ver, ahí tiene otra.
0: Ahí tiene otra Chavarría.
1: No, me parece que no lo toca. Va muy fuerte, sí. Pero no lo toca.
0: Este sí. Es el volante central.
1: Sí, lo toca.
0: El volante central Augusto Max, creo que es.
1: Sí, pero lo toca. ¿Mm? Lo toca.
0: Bueno, lo tengo del otro lado de la línea para hablar de Aldo Cibi de Mar del Plata, a Jorge Moreira de FM 104.7. Del programa Saque de Meta de Mar del Plata, y obviamente queremos meternos en toda la información del Tiburón. Jorge, ¿cómo te va? Lautaro, Julio Canteros, Andrés Marinoni, te saludamos, ¿cómo te va?
15: ¿Qué tal? ¿Cómo andan? Buenas tardes para todos, para vos, Lauti, para vos, Julio. Bienvenidos nuevamente acá a un partido del Tiburón, ¿no? Va a venir gente visitante, no lo vamos a poder creer. Hace 10 años que no podemos cobijar gente de Unión de Santa Fe. Ahora, párrafo aparte, qué lindo tema este de Funky. Me hace acordar al mundo de Antonio Gasalla cuando empezaba el programa de Antonio.
0: Sí, es verdad. Lindo tema, hermoso tema. Perdón, pará, me quedé con esto pensando. ¿Cómo? ¿Va a haber público visitante?
15: No, público no.
0: Ah, colegas visitantes, claro, porque no se podía ir más hasta, no sé cuántos años estuvo parado, 2 o 3 años por lo menos, o quizás más.
15: Más. Uno de sus colegas, el querido Nico, que va a venir a relatar, va a estar en la 10 Norte, es decir, pegadito a la mía, a la mi cabina, me dijo, hace 10 años que no voy al Minera.
0: 10 años, es muchísimo.
15: Por del 2016, claro.
0: Era vos.
15: Ni recuerdo cuál fue el partido, el 2016.
0: Yo recuerdo haber ido un 2015, fui a Mar del Plata.
15: 2015, 2-2 con dos goles. No, el 3-3. Dos goles de Nacho Malcorra.
0: Sí, el 3-3. Y después.
2: 2016 creo que Colón jugó.
0: Claro.
2: Porque yo fui y estuve ahí.
0: Bueno, ese habrá sido el último.
15: Colón arrancó.
0: A los 50 segundos perdiendo. A los 50 segundos empieza perdiendo.
2: Creo que perdió ese partido Colón.
0: Creo que empieza perdiendo rápido.
15: No, ¿sabes cuando hizo el gol Lagos? Cuando hizo el gol Laguitos. 2-0.
0: Puede ser Lagos, el ex instituto. Lagos,
15: con ese. El ex Aldo Cibi, claro.
0: El ex Aldo Cibi, instituto, claro. Sí, ese que arranca perdiendo a los 50 segundos, creo. Hay una arrasaca de Aldo Cibi y hace el gol. Sí. Bueno, así
15: creo que dice Ismael Blanco. Creo que
0: hizo. Ahí va. Bueno, desde esa época que no se puede. Mira, yo ya había perdido la cuenta. Pensé que era un poco, pensé que era más cerca de la pandemia y que ahí se frenó. no tanto tiempo, che, la verdad. Bueno, ¿se está acomodando el Minela de a poco? ¿O
15: tiene que ver con la
0: reconstrucción? ¿Tiene que ver con eso o no?
15: Absolutamente nada. Fue licitado, no. Lo ganó un grupo Millennium Stadium, empresa brasilera que no sé cuánto debía en su país. Uf. Así que bueno, ahora está viendo si lo puede revender eso. No cambiaron ni una lamparita, no tenés wifi, no tenés absolutamente nada, nos sacaron hasta el cartel electrónico.
0: Qué locura. Yo me acuerdo que tenía...
15: Una locura, el Minela, muy vetusto, hace 40 años, todos los estados se remodelaron, este parece ser sigue estando los carteles del Mundial 78, chicos.
0: No, los enchufes, son de la década del 70, recuerdo de haber ido y que eran enchufes que ya no se usan más. No, bueno, una cosa de loco, increíble. Bueno... ¿con qué nos vamos a encontrar con este Aldo Civi que está peleando ahí para zafar de la zona roja? ¿Zafa o no zafa?
15: Para mí no. Un equipo que hace 21 partidos que no gana, no puede zafar. Solamente que venga la divina providencia y que te diga, bueno, zafan como el año pasado, cuando Godoy Cruz tuvo una racha totalmente adversa, parecida a la de Aldo Civi ahora, y se fue a la B Nacional, juntamente con San Martín de San Juan.
0: Claro.
15: Ustedes lo vieron hace una rueda atrás, cuando se jugó el partido allá en el 15 de abril, 1-0 con gol de Tarragona, se vio un equipo ya, bueno, también estaba Farré en ese momento, un equipo más o menos más compacto, que hacía 4 fechas que no podía ganar, o 5. Ahora no, ahora son 21, chicos, exceptuando obviamente el partido de Copa Argentina contra River, ¿no?
0: Claro, claro.
15: Pero por torneo ya lo alcanzó a Huracán de Tres Arroyos, y va por el mismísimo Unión, que tiene el récord de 26 partidos.
0: Claro, la época de Saba, Pumpido, arrancó con Kudelka, siguió con Pumpido y después Saba, para llegar a esos famosos 26. Bueno, complicado entonces
15: complicadísimo. Más allá que mejoró un poquito el otro día contra Tigre, pero estamos hablando de un Tigre que fue diezmado porque tiene la mira pensando en la Copa Sudamericana.
0: Sí.
15: Claro, exacto. Pero le falta volumen de juego, le falta funcionamiento, llega a situaciones de gol por inercia, no por motus propio. Y eso que tiene buenos jugadores de buen pie, ¿no? Como el Pata Castro, como Nico Gaitán, el chico Martín García, ahora volvió Felipe Anso, ¿no? Y tenemos a Bomberga, que vos decís, mamita querida, le pagás a este fortuna mientras Gimnasia Grima de Mendoza se llevó a módica, por la módica suma de, no sé, 10 pesos.
0: Claro, claro. Sí.
15: Este es el jugador más caro de Aldo Civi en toda la historia del Tiburón.
0: Claro. Bueno, creo que se explica un poco para nosotros que estamos acá en Santa Fe, que Matías Godoy, que acá no daba pie con bola en Colón, en la B, sea titular hoy en Aldo Civi. Me parece que, porque es un chico que tiene una técnica bárbara, pero que claramente tiene la cabeza en otro lado, por lo menos acá en Santa Fe lo mostró, que no tiene la cabeza para jugar al fútbol, está más pensando en otras cosas.
15: El Civi de Villa, ¿no? Sí. Peinado como el colombiano Villa.
0: Pero marca un poco las carencias de este Aldo Civi, que lo lleva y que lo tiene como titular. De este equipo, a ver, que yo lo repaso: Acosta, Brian Cufré, Joaquín Pombo, Leo Sigali, Elías López, Lucas Castro y Alan Sosa, Matías Godoy, Nico Gaitán, Felipe Anso y Andrés Bombergar. De este 11, ¿repiten varios para enfrentar a Unión el viernes? ¿Cómo lo ves?
15: Para mí la defensa no la va a tocar. Uh-huh. Es una apreciación mía, ¿eh? Sí. Ustedes lo conocen, ya estuvo ahí cuando se fue a la B.
0: Sí, Radamonte.
15: Estuvo 4 partidos en Israel. Claro, exactamente. Saben que es muy meticuloso.
0: Guarda todo. Escuela estudiante.
15: Claro. Sí. No sé por qué guarda todo, ¿viste? Porque después, si vos decís que le dio buenos dividendos en toda su carrera, pero bueno, me parece que puede cambiar un poquito su actitud. Pero igual, no importa. Por lo menos podemos ir una vez por semana ahora a las prácticas, antes ni siquiera eso.
0: Bien.
15: Pero para mí la defensa, Elías López, no fue un gran partido que hizo contra el Tigre, pero cumplió. La zaga central, Pombo le da la juventud que no tiene Sigali, y este le da la experiencia que por ahí no tiene Joaquín. De tres, Brian Cufré, bueno, todos los conocemos, es buen jugador, hincha de Aldo Civi, fanático, tiene tatuado al Tiburón en la pantorrilla derecha. Sí.
0: Alex Vélez, bien, no tenía ese dato.
15: Claro, es marplatense, fanático. Sí. Bueno, en el medio campo yo dejaría obviamente a Sosa, bien, lo que hizo Sosa.
0: Qué golazo, mitad de cancha. Ese chico lo quiso mucho Colón. Claro, lo quiso Colón porque en realidad lo quiso Iliana.
15: Cuando
0: lo
15: el chueco, cuando fue el chueco. Claro.
0: Iliana insistía por Sosa, no lo pudo sacar de Gimnasia. Buen jugador, que fue figura en ese ascenso con Colón. También medio especial. Hay que tenerlo cerquita, pero un jugadorazo.
15: Sí, jugadorazo. Di María no sabía cómo llamarlo. Este pibe le metió claro. ese tablazo de mitad de cancha. Decía, claro, porque encima la agarró de volea, ¿no? Algo casi inédito en el fútbol de hoy. Bueno, la cuestión es que Sosa me parece que va a jugar seguro, si no está lesionado. Están todos más o menos bien. Yo pondría a Martín García, un chico que juega realmente muy bien, tuvo una lesión, no tuvo una pretemporada acorde a lo que esperaba Irra. Yo sacaría a Castro, pero me parece que no lo va a sacar, va a jugar Gaitán. Yo creo que muchos cambios no va a hacer. Si está bien Tomás Fernández, que para mí es uno de los mejores jugadores que tiene a los Ibi, el ex Martín de San Juan, yo creo que tiene que jugar por Matías Godoy. Ustedes estaban diciendo eso, yo lo dije hoy en la mañana en mi programa. Dije, con Godoy y Dadín no haces un jugador. Entonces me parece que Tomás Fernández, si está al 60-70% de sus posibilidades, tendría que jugar.
0: Ahí está. Bueno,
2: ¿y Von Berger el único punta?
15: Sí, lo que pasa es que fluctúa el juego, ¿no? Ya no tiene la línea de 3-5 Aldo Civi, ahora está jugando con un 4-3-3, ¿no? Por eso te decía en el medio, ahí
0: claro, no tenés equilibrio.
15: Castro Sosa. Claro, no tenés equilibrio, no tenés uno que te marque.
0: Claro.
15: Solamente puede correr Sosa, después tenés a Castro y tenés a Gaitán.
0: Sí.
15: Tipo de 38 años. Está hacia un año y medio que no juega fútbol.
0: Claro. Sí, es mucho.
15: Y es uno de los mejorcitos, ¿eh? Porque se nota que sabe jugar el fútbol el chabón.
0: Claro. Sí.
2: No, Nico Gaitán, claro.
15: Seguro.
0: Sí. Técnica le sobra. Pero hay que ver cómo está físicamente, claro.
15: Entonces el otro día puso a Godoy por un lado, por Anso por el otro, y Bomber de número 9. Le tiraron dos centros, los cabeció, una la sacaron de la línea y la otra la sacó Morales al arco. Ahí arriba de por la traversa.
0: Bien.
15: Es muy poco para un jugador que gana casi no sé cuánto. No les quiero decir, ¿no? Porque
0: no
15: se
0: niña. No, lo dejamos ahí. Jorge, queríamos charlar un ratito con vos. Ya estamos acá sobre el cierre, tengo que vender, me queda una tanda. Así que queríamos conocer un poquito cómo estaba no solamente Aldo Civi, también el Minela, que lo extrañábamos, así que seguramente vamos a andar por ahí. Te mandamos un abrazo.
15: Vine a Mar del Plata, después vengan acá, vengan al Carioca, acá el número 23, en Punta Mogotes, tenemos la carpa 213, ahí vengan una vez.
0: Dale.
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0: Un poquito abrigado vamos a ir ahí a Punta Mogotes, seguro.
15: No, hace frío, tanta mucho eso.
0: Jorge, abrazo grande, nos vemos.
15: Abrazo,
0: ahí gracias por estar. Jorge Moreira, de Saque de Meta. Contándonos sobre Aldo Civi. Pausa y venimos.
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0: Las 7 de la tarde, se quedan con Algo Pasó. Lo último que les contamos es que definen por penales Gimnasia de la Plata y el Deportivo Riestra un clasificado de los cuartos de final de la Copa Argentina. Nos reencontramos en un rato con Algo Pasó, con algo de información deportiva, y obviamente mañana con todo lo que se viene este fin de semana. Chao.

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0: Muy buenas tardes para todos, bienvenidos. Durante una hora te vamos a acompañar para repasar todo lo que sucedió hoy, martes 18 de agosto. Con información local, nacional, internacional y del deporte. También con la participación de nuestros compañeros de la web, Germán Giardino, y de redes sociales, Gabriela Arrieta. Leandro Gay se encuentra en el control central y Julián Giorgis en la producción y coordinación general. Mi nombre es Martín Blanc y a mi lado se encuentra Isabel Zimmerman. ¿Cómo andás, Isa?
1: Hola, Martín. Muy buenas tardes. ¿Cómo va?
0: Muy bien. Feliz cumpleaños.
1: Ah, igualmente. Sí. Estamos de cumpleaños.
0: Claro, todos cumplimos,
1: cumplimos los primeros 95 añitos de LT10 en una jornada fría, como cada 18 de agosto suele suceder. Sí. Tenemos a esta hora una temperatura de 10 grados 3 décimas y una humedad que alcanza el 99%. Y en este cumpleaños del ET10, para mañana miércoles, esperamos un pronóstico con cielo mayormente nublado, condiciones estables. Bajas son las posibilidades de lluvias débiles y dispersas, así que esperemos que al menos no haya precipitaciones, no caiga agua. 8 grados la mínima, 13 la máxima. Y para el jueves esperamos el cielo nublado a parcialmente nublado. Tendencia a despejarse hacia la tarde o la noche. Dios nos oiga, sí, por
0: sí,
1: favor.
0: Sí, por
1: 10 grados de mínima, 17 de máxima, así que bueno. El jueves, teóricamente, estaría asomando algún rayito de sol por el cielo santafesino.
0: Bueno, si se cumple lo que dice el pronóstico, sí. Yo estoy feliz, te digo.
1: Ay, ojalá.
0: Que llueva poquito
1: favor.
0: Mañana, si es que va a llover, que llueva muy poquito.
1: O este gris de última.
0: Sí, cielo cubierto.
1: Alguna
0: y que empiece a abrirse
1: mucho,
0: el jueves,
1: y después,
0: ¿no?
1: Claro, el jueves el empiece a mejorar. Y bueno, y se mantenga un día o dos.
0: No, porque es un verdadero problema, ¿no? con todo. Hoy escuchaba a la gente charlando sobre el tema con la ropa, con cómo salir. Es todo un tema.
1: Con todo, los uniformes no se te secan.
0: No, sí.
1: La ropa gruesa, que es la que uno en esta época del año usa por el frío y demás, es la que más cuesta secar.
0: Sí.
1: Y es la que no se estaría secando.
0: Sí, es todo un
1: diría
0: tema,
1: un amigo, un prócer amigo, nos van a salir helechos de las orejas,
0: sí, claro.
1: De tanta humedad.
0: Sí, es tremendo.
1: Así que bueno, comenzamos, Martín, si te parece.
0: Sí, porque tenemos bastante para repasar de lo que sucedió hoy.
1: Dale.
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0: Comenzamos con lo que mencionábamos recién, el cumpleaños del ET10. ET10, la emisora de la Universidad Nacional del Litoral, cumple hoy 95 años al aire, un 18 de agosto de 1931, desde un altillo de la Facultad de Ingeniería Química, se emitió por primera vez la señal que nació con el propósito de democratizar el conocimiento y extender la cultura, la ciencia y la educación más allá de las aulas. El ET10 es la segunda emisora universitaria más antigua del país y con los años se consolidó como uno de los medios de comunicación más relevantes de Santa Fe y la región. En los estudios del ET10 esta tarde, la rectora de la Casa de Estudios, Laura Tarabella, hizo un balance de la importancia de la radio de la UNL.
3: 95 años de una emisora que nació con una función muy ligada a los principios de nuestra reforma universitaria de 1918. Creo que la radio lo que tiene que no perder esa identidad. ¿Cuál es la función que desempeña? Nuestra radio, además de ser una radio que informa, también llega a diferentes localidades de nuestra provincia, difunde no solo lo que hace la Universidad Nacional del Litoral a través de sus funciones de enseñanza, de investigaciones y la producción de conocimiento, lo que tiene que ver con lo cultural, sino que también está atenta de cuáles son las necesidades o los problemas que atraviesan los territorios. Me parece que hay que posicionar justamente a la radio en esas funciones y obviamente nutrirla de todos aquellos cambios que ameriten estos tiempos. Combinar con otros medios me parece que es interesante, pero que no se tiene que apartar de esa esencia, de esa identidad.
0: Por su parte, el actual gerente de Coordinación General y Programación, Miguel Sillón, dijo que ocupó todas las funciones de la radio a lo largo de 38 años y recordó sus inicios en LT10.
4: Yo hice todo. Yo hice toda la carrera que se te puede imaginar uno, menos productor, que es un trabajo realmente notable. Por ahí sí hice alguna producción, pero no me siento productor, porque es una palabra mayor. Pero he pasado por todos los horarios, por todas las disciplinas, especialidades. Me recordaba que el primer movilero del Cuarto Poder fui yo. El dato que por ahí se pierde, pero recordará Mario que eso fue una patriada, porque ese programa nació sabiendo que iba a ser muy complicado competir. Fue toda una década esa de transformaciones que, bueno, por suerte fuimos protagonistas, ¿no?
0: Hoy nuestra histórica AM forma parte del multimedio de la UNL junto a FMX, el canal YouTube en un trabajo conjunto con Litus TV, el portal de noticias lt10.com.ar y las diferentes redes sociales.
1: Y cambiamos de tema porque otro de los títulos importantes de la jornada tiene que ver con el asalto a un chofer en la línea 8 en La Parada y los trabajadores que llevaron a cabo una asamblea a raíz de esto. El hecho ocurrió esta mañana, pasadas las 6, en la parada ubicada en Sarmiento, entre Callejón Funes y Piedrabuena. El conductor relató a LT10 que estaba por comenzar justamente a trabajar cuando un hombre subió y lo amenazó con un arma de fuego.
5: Me doy vuelta encima para saludarlo. Me doy vuelta y, bueno, me estoy apuntando con un revólver, con un arma de fuego y pidiéndome el celular. Y, bueno, acostumbro siempre a, cuando me subo a la unidad, a dejar el bolso con mis pertenencias ahí en el torpedo, y mientras estaba a la espalda acomodándome, él ya me había agarrado el brazo y, bueno, y apuntándome. Después, cuando caigo, veo que me estaba apuntando con un revólver y me pidió el celular.
6: ¿Te golpeó, Marcelo?
5: No, gracias a Dios, no. Gracias a Dios, no. Digamos, en ese momento no atiné a reaccionar ni nada. Lo único que vi que, bueno, me estaba apuntando con el arma de fuego. Y, bueno, una vez que le di el celular, bueno, se bajó y se fue caminando, digamos, para lo que es el lado de la vía. Si unos días atrás nos sustrajo un matafuego de arriba de la unidad, digamos que los hechos vienen sucediendo, digamos, reiteradas veces. Bueno, nosotros ahora en este momento estamos esperando... aparte de, bueno, de haber tomado esto por parte del gremio, de haber tomado esta medida en forma de reclamo por más seguridad, bueno, estamos esperando las imágenes, porque los coches todos tienen cámaras, todo, y, bueno, estamos esperando las imágenes para ver si es el mismo individuo que es el que nos viene robando, digamos, ya varias veces.
0: La provincia busca modificar la ley de microtráfico. El ministro de Justicia y Seguridad, Pablo Cococcioni, habló por LT10 y se refirió a la exposición que realizará este miércoles ante la Comisión de Asuntos Penales de la Cámara de Diputados de la Nación. La propuesta presentada por Santa Fe busca sustituir el criterio estricto del fraccionamiento por un concepto más amplio de mercado local de estupefacientes. Asimismo, se plantea que los delitos vinculados al narcomenudeo sean de jurisdicción provincial por definición, salvo cuando la modalidad afecte un interés federal.
7: Que sea todo provincial, salvo que la modalidad de narcotráfico afecte concretamente un interés federal. Es decir, que toque, por ejemplo, fronteras internacionales, que sea tráfico interjurisdiccional, que utilice vías aéreas, vías navegables, que esté ligado a la ley antimafia. En esos casos, toque haya un interés estratégico del Ministerio Público Fiscal de la Nación, y en esos casos, directamente, Fiscalía Provincial con Fiscalía Federal deciden, che, esto lo toma vos o lo tomamos nosotros. en el caso concreto. Es decir, es una cuestión de estrategia de persecución penal, que de alguna manera las fiscalías pueden acordar que los casos más relevantes para la lucha contra el narcotráfico puedan tomarlo en el orden federal y el resto quedar en la provincia, y no les quepa duda de que para nosotros sería una herramienta fundamental, porque donde hay tráfico de drogas, sea un poquito el paquete más chico, el paquete más grande, en Santa Fe la droga está ligada a la violencia. Entonces para nosotros esto es una herramienta central para continuar bajando los homicidios y otros delitos asociados.
1: Imputaron a los 7 aspirantes de la escuela penitenciaria acusados de presunto abuso sexual simple. Cabe recordar que el episodio ocurrió dentro del Instituto de Formación Penitenciaria número 7, donde un compañero denunció haber sido golpeado y sometido a tocamientos. Jorgelina Moser Ferro, fiscal a cargo de la investigación, explicó por LT10 que 4 de los implicados declararon expresamente no haber estado en el lugar de los hechos. Además, indicó que pedirá una sentencia de entre 3 a 10 años, agravado por la participación de varias personas.
6: Abuso sexual simple, agravado por la participación de 2 o más personas y lesiones leves.
8: ¿Hubo personas que han declarado en esta audiencia?
6: ¿Que han declarado acá en la audiencia? Sí, nadie estuvo en el lugar.
9: ¿Los 7 dijeron lo mismo?
6: 4 dijeron que ellos no estuvieron.
10: ¿Qué se puede decir sobre la investigación del hecho? ¿Cómo se habría dado?
6: El hecho se dio cuando este muchacho va al cuarto a cambiarse y ahí lo tiran al piso, lo empiezan a patear, a golpear y posteriormente lo empiezan a manosear para bajarle los pantalones.
11: ¿Qué es lo que motivó esa acción?
6: Y no, me desconozco.
12: ¿Pero había previo a eso alguna?
6: Además, el abuso simple no requiere motivación. Con solo hecho, el elemento subjetivo del tipo, con solo hecho de tocar, no importa si no hay consentimiento, no hay...

0: debatamos, lo generemos como idea, como ciudadanos protagonistas, que nos va a permitir tener un compendio de ideas, de ejes, que seguramente cuando se tenga que llamar a la nueva carta orgánica para estatuyentes locales, que van a ser los decisores de esa, de ese futuro de la ciudad, lo tengan bien cotejado con una participación muy plural y abierta, que es lo que necesitamos.
1: La ciudad cerró el fin de semana largo con más de 270.000 personas movilizadas. Hubo más de 20 actividades y un gasto turístico estimado de 1.365 millones de pesos. Entre los eventos destacados de los últimos días estuvieron el Festival Federal de la Cerveza y la llegada del Fuego Sudamericano, acompañada por la reinauguración del sistema de iluminación del Puente Colgante. También la fiesta de las colectividades y las celebraciones temáticas vinculadas al Día de las Infancias.
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3: Por eso, como casi todos los días, nos acompaña Julio Canteros. ¿Cómo anda, Julio?
4: Muy bien, Martín. Buenas tardes para todos, para vos también, Isa.
1: ¿Qué tal,
4: bueno, Julio? Bueno, vamos a hablar de los equipos de Santa Fe que se preparan Unión para jugar por la fecha número 6 del torneo clausura Liga Profesional el próximo viernes 14:30 visitando al Docivi de Mar del Plata. Hoy se conoció el parte médico de los jugadores que se retiraron lesionados del encuentro frente a San Lorenzo la fecha pasada. El más complicado es Lautaro Vargas, que tiene un esguince severo en la rodilla izquierda. Puede determinar esto a través de una resonancia magnética, una lesión grave de ligamentos cruzados, así que deberemos aguardar seguramente para que se desinflame esa zona, le puedan hacer ese estudio y conocer con exactitud qué tipo de lesión tiene. En principio, y ojalá no lo sea, sería algo de los ligamentos cruzados y además Unión tendría la chance de incorporar un jugador en su lugar. El otro es Mosqueira, que tiene una distensión severa del ligamento colateral interno en la rodilla derecha. Tiene para 60 días aproximadamente este futbolista de estar inactivo, no estar dentro de una cancha. Y el más leve es Malcorra, con un micro mini desgarro que le demandaría entre 20 a 21 días de inactividad. Estos son los jugadores lesionados con los cuales Madelón no va a poder contar para el próximo partido frente al Docivi, porque Unión estará viajando el miércoles después de la cena por la noche rumbo a Mar del Plata en micro. Y por el lado de Colón, va a jugar por la fecha número 26 visitando a San Miguel el próximo sábado 15:30. Ya Alan Bonancea y Federico Lertora están para volver los dos, y se aguarda la evolución por un esguince de Darío Sarmiento. Esto seguramente se va a conocer con el transcurrir de los días para saber si Sarmiento estará a disposición de Iván Delfino para este partido muy importante para Colón, teniendo en cuenta que viaja a Buenos Aires para visitar a San Miguel.
3: Muchísimas gracias, Julio.
4: Chau, chicos.
3: Gracias,
4: hasta mañana.
3: Hasta mañana.
1: Hasta mañana.
2: 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Está abierta la inscripción para expositores y asistentes al segundo congreso sobre primeras infancias en clave pedagógica y contemporánea, que se realizará en octubre. Es organizado por la Facultad de Humanidades y Ciencias y la Secretaría de Educación de la Municipalidad de Santa Fe. Habrá conferencias, paneles y mesas de experiencias. 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
7: 19:23 minutos en todo el territorio nacional y repasamos lo destacado a nivel nacional. Javier Milei celebró el 0,8% de inflación mayorista en julio. El índice de precios al por mayor registró justamente una desaceleración de 0,3 puntos porcentuales respecto al mes anterior, según informó el INDEC esta tarde. De esta manera, la variación interanual llega al 31,1% y tuvo un aumento acumulado del 16,6% durante el transcurso del año. A través de su cuenta oficial de X, el presidente Javier Milei celebró justamente esta estadística oficial y dijo: y al final julio empezó con cero, escribió justamente, decíamos en sus redes sociales, el jefe de Estado.
8: Otro tema, el riesgo país superó los 500 puntos básicos y alcanzó su nivel más alto desde mayo. Según los analistas, es el reflejo de una creciente desconfianza de los mercados ante las perspectivas económicas y políticas del país. También los factores externos incidieron en el indicador elaborado por JP Morgan, que sumó este martes 24 unidades hasta llegar a los 512 puntos básicos.
7: Otra información, en el país una de cada cuatro pymes se atrasa con sus pagos. Los datos surgen del informe de coyuntura PYME Industrial correspondiente al segundo trimestre de 2026 elaborado por la Fundación Observatorio PYME. El 24% de las empresas registró atrasos en al menos uno de sus vencimientos, una proporción que se duplicó en casi un año. Al mismo tiempo, el 62% señaló que los plazos de cobro a clientes resultaron mayores a los habituales. Las dificultades para cobrar quedaron así como la segunda preocupación más mencionada por las pequeñas y medianas industrias, solo detrás de la caída de las ventas.
8: Advierten sobre una fuerte caída en la industria textil y tiene relación con lo que comentábamos recién, Isabel. Desde el sector argumenta que la pérdida del poder adquisitivo del consumidor y la apertura desmedida de las importaciones son las principales causas. En este contexto, el presidente de la Fundación Proteger, Luciano Galfione, se refirió por el LT10 a la sostenida recesión que atraviesa la industria textil en la Argentina luego de que se conociera el cierre de una emblemática planta fabril en el país de un exjugador de rugby. El dirigente empresarial analizó las causas macroeconómicas que impactan en la actividad y detalló que hay unas 400 empresas que sufren una situación de crisis y que por ello se han perdido 25.000 puestos de trabajo.
9: Nosotros ya tenemos cerca de 400 empresas de este estilo, alguna más grande, alguna más chica, pero que están viviendo la misma situación. En este caso, porque se ha hecho viral, porque han grabado la conversación, pero esto es algo que quienes estamos en el rubro, quienes conocemos a nuestros colegas, es algo que todos los días estamos viendo. Ya hemos perdido como 25.000 puestos de trabajo. Estas cosas ocurren no por decisiones desacertadas de los empresarios, sí que puede pasar, pero sino por factores exógenos, es la caída del poder adquisitivo de la población que hace que no se venda nada, no se vende ni nacional, no se vende importado, no se vende nada en la Argentina, porque la gente gasta lo poco que le ingresa en atender las cosas esenciales, esto es la comida y básicamente los servicios públicos.
7: Otra de las informaciones de la jornada, el gobierno ratificó su plan económico y se mostró confiado para las presidenciales del año próximo. En conferencia de prensa, el vocero presidencial Adrián Rabier dijo que la motosierra es un símbolo de la gestión libertaria y le da soluciones a la gente. Aseguró que se bajó la pobreza y la indigencia con este programa económico y que no van a cambiarlo. Por otro lado, consultado sobre cómo llegan a 2027 para las elecciones, Javier confió en la reelección de Javier Milei en primera vuelta.
10: Porque la reducción del gasto público está permitiendo que tengamos una expansión en la economía. Nosotros estamos en récord de producción, en récord de exportaciones, en récord de consumo, curiosamente, ¿no? A partir de la motosierra. Entonces, en este modelo de país, nosotros creemos que va por acá, que esta es la solución. Usted me dirá, bueno, hay gente que está reclamando una solución distinta. Bueno, nosotros pensamos que la motosierra le va a dar soluciones a la gente. De hecho, ya hemos reducido la pobreza a la mitad, de más del 50% al 30% más o menos en este momento, 28%. Hemos reducido la indigencia de más del 18% al 6%, y esto es con motosierra. Entonces no vemos razones por las cuales cambiar este modelo. Si la pregunta es cómo llegamos a octubre del 27, nos imaginamos reelectos en primera vuelta.
8: Otro de los títulos destacados del ámbito nacional, detuvieron a Fernando Cerimedo en Bolivia por ser el presunto autor del atentado contra una mujer. El consultor político, conocido por haber trabajado para el presidente Javier Milei, fue detenido en Santa Cruz de la Sierra cuando intentaba abordar un vuelo con destino a la Argentina. La aprehensión se produjo tras el atentado armado contra su expareja, la abogada y activista Nadia Beller, registrado la noche del lunes en un hotel. Según la policía, dos delincuentes en motocicleta dispararon contra ella, quien recibió tres impactos de bala y se encuentra internada con diagnóstico reservado.
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7: Y algo de lo destacado a nivel internacional, Wall Street cerró en rojo, presionado por los altos precios del petróleo y los rendimientos de los bonos del Tesoro. El Nasdaq lideró las pérdidas entre los principales índices estadounidenses. En tanto, Nvidia, Intel y otras compañías tecnológicas sufrieron fuertes retrocesos.
8: Otro título, la ex ministra ecuatoriana Yvonne Baqui fue postulada para suceder a Antonio Guterres al frente de la ONU. La candidatura fue formalizada por Tonga. Se consideró que su trayectoria diplomática puede contribuir a fortalecer el multilateralismo y la cooperación internacional.
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7: Y eso que pasa en nuestra web nos lo cuenta como cada tarde Germán Giardino. ¿Cómo va, Germán?
12: Muy buenas tardes. ¿Qué tal, Lisa? ¿Cómo andas? ¿Todo bien, Martín? ¿Todo bien?
8: ¿Cómo va, Germán?
12: Bien, muy bien.
8: Feliz cumpleaños a vos también, ¿eh?
12: Feliz cumpleaños.
7: Feliz cumpleaños. Todos los integrantes.
8: Estamos todos de festejo.
12: Sí, sí, y estamos celebrando desde temprano, ¿no? Con un rico banquete.
7: Sí, ¿eh? Seguro. Tenemos cosas ricas.
8: Muchas gracias a las autoridades, ¿no?
12: Sí, totalmente. En cada área, en cada oficina tenemos algo para compartir, eso está buenísimo, ¿no?
7: Está muy bueno.
12: Bueno, les cuento, hoy en nuestra web van a encontrar una nota interesante sobre un proyecto que busca establecer palomares ecológicos en distintos puntos de la ciudad. La idea surge de la agrupación Aves en Problemas Santa Fe y busca controlar la especie, su sobrepoblación principalmente, y también alejarlas de las plazas y los lugares públicos, ¿no? Un problema que ya hace mucho tiempo venimos teniendo, y que muchos vecinos Han ido reclamando, bueno, en nuestra emisora muchos vecinos de distintos barrios de la ciudad.
8: Sí, yo recuerdo, perdón que me meta, ¿no? Pero sí, recuerdo, claro, haber hecho un trabajo especial para uno de los programas de Litus. Ajá. Sobre la cuestión. Para Cíclope habíamos hecho un trabajo bastante interesante sobre la problemática de la superpoblación de palomas en la ciudad de Santa Fe.
12: Sí, que evidentemente no se ha encontrado ninguna solución. No, pero
8: aparte ya estoy hablando de un programa que hacía hace 5 años, 4 o 5 años, y ya era un problema que venía de años, o sea, claro, que lo venimos padeciendo hace mucho tiempo.
12: Sí, es así,
8: ciertamente. Lo que pasa es que quienes no vivimos en la zona céntrica, sobre todo, que porque es la zona que más afectada por esto, no tenemos mucha conciencia. Pero es un problema serio para mucha gente, sobre todo en los departamentos que en el micro, macro centro, en la zona céntrica, lo padecen mucho.
12: Totalmente, tanto en los hogares de muchos vecinos, como en lugares públicos, en plazas. Es un problema en general, ¿no? Para la gente que sobre todo habita la zona céntrica, es cierto, pero que, bueno, tiene que encontrarse una solución. Desde esta asociación, Aves en Problemas Santa Fe, indicaron que deberían crearse por lo menos 2 palomares ecológicos en cada punto cardinal de la ciudad. Uh-huh. Estas estructuras, fabricadas de madera y diseñadas para ser autolimpiantes, permitirían de algún modo que las aves se habitúen a un entorno controlado, trasladando los nacimientos desde el centro de la ciudad hacia la periferia urbana. Vamos a escuchar lo que contaba en Al Derecho y Al Revés Luisa Gómez, integrante de Aves en Problemas Santa Fe.
13: Son palomares hechos de madera artificialmente. Ah. ¿Ok? Ajá. Entonces, son estructuras de madera que se pueden autolimpiar. Ya se estuvo hablando hace ya varias veces con la municipalidad en diferentes reuniones con nuestra jefa, entre Pitu y Amal, y con diferentes miembros de la municipalidad, y con el veterinario Osvaldo Martín, que es el veterinario del Palomar. Entonces ahí es lo que se hizo, se explicó todo este tema a ellos, y ellos estaban de acuerdo para poder hacerlo. Bien. Lo que pasa es que en estos momentos no hay medios económicos suficientes para, claro, poder realizarlos.
14: Bien, ¿cuántos habría que hacer en la ciudad de acuerdo a la magnitud que tiene este problema?
13: Habría que hacer como mínimo 2 por cada zona, o sea, 2 norte, 2 sur, 2 este, 2 oeste, y eso se descongestionaría, y aparte haría que las plazas urbanas, grandes plazas, también tuvieran un poco más de acceso a niños y a personas, y aparte se ayudaría un poco, uh-huh, a darle vida a esas plazas.
12: Bueno, ahí está. Básicamente lo que dice Luisa es que faltan fondos para poder crearse estos palomares ecológicos, pero no es una idea que se descarte del todo, ¿no? Claro. Ojalá que se pueda llevar a cabo, que se encuentre la manera de recaudar esos fondos necesarios y que por lo menos se puedan instalar, no sé si todos los que se necesitan para ir solucionando el problema, pero de a poco, ¿no? Poder,
15: claro, lograrlo. Claro, como para poder lograr controlar la superpoblación, ¿no?
12: Totalmente, sí.
15: Al menos ver si funciona. De última, después se irá viendo de colocar por ahí más en la medida que,
12: claro,
15: se pueda.
12: Claro, en la medida que se pueda, sí. Voy a agregar algo más que Luisa no sé si lo comentaba en la entrevista, tendría que revisarla de nuevo. De todas maneras, los invitamos a que entren a la nota. Todos los detalles de este proyecto están en lt10.com.ar. Uh-huh. Y esto está bueno. Hay que decir que Francia es el referente principal de esta experiencia, mientras que diversos municipios en España y en Italia han adoptado o propuesto este modelo frente al rechazo ciudadano hacia las empresas de control de plagas tradicionales que, claro, matan a los, claro, animales.
15: Claro, ¿no? Claro, ese es el eterno problema, claro, tanto con palomas como con, por ejemplo, con murciélagos o animales así que por ahí no se deben matar, pero ¿qué hacemos?
12: ¿Qué hacemos?
15: Porque son plaga, eso es, sí, traen, sí, enfermedades, sí, sí, sí, sí, y demás. Pero sí, bueno, entonces,
12: problemas, ¿cómo de higiene
15: se controla la superpoblación, claro, de este tipo de animales?
12: Totalmente. Bueno, Francia ha sido de algún modo pionera en este tipo de proyectos, de experiencias de palomares ecológicos, y le siguieron municipios de España, de Italia. Así que, bueno, ¿por qué no en algún momento poder instalarlo acá en la ciudad de Santa Fe? Pasamos a la sección musical. Lamentablemente vamos a informar sobre el fallecimiento de Frank Beard, el baterista histórico del grupo de blues y rock and roll ZZ Top, que ya una vez escuchamos acá, informamos sobre su arribo al país a fin de año. ZZ Top estaba por iniciar una gira primero por Estados Unidos y luego por Latinoamérica. En principio, los primeros shows quedan cancelados por el fallecimiento del músico a los 77 años y aún se desconocen las causas de su muerte. Byrd se había apartado de los escenarios ya hace unas semanas tras afrontar problemas de salud. La situación provocó precisamente la cancelación del concierto, el principal concierto que la banda tenía el 5 de agosto en el Hollywood Bowl de Los Ángeles. Y hay que destacar también que la banda tenía programada una gira muy grande, les decía, todo por Latinoamérica, México, Chile y Argentina también. Hay que ver si qué pasa con esta gira y su arribo al país. Puede ser que para entonces ya haya un sustituto para ocupar el lugar del baterista fallecido. Pero bueno, por lo pronto los primeros shows quedan cancelados de ZZ Top. Hay que ver qué pasa a fin de año con el concierto previsto en Argentina. Lo cierto es que, bueno, Frank Byrd falleció a la edad de los 77 años por problemas de salud. Y bueno, ya veremos cómo continúa la banda con sus proyectos musicales, con grabaciones, con giras y demás. Uh-huh. Una banda histórica, emblemática, sí, sí, que nunca paró de girar por el mundo desde el principio de los 80. Así que, bueno, vamos a ver cómo continúan los ZZ Top. Vamos a cerrar con algo de ellos. La otra vez cuando informamos sobre el show que iban a dar que puede que den en Argentina a fin de año, escuchamos el Boogie LaGrange, uno de los clásicos de la banda. Ahora nos vamos a despedir con el tema, la traducción es algo así como Tengo que cobrar. Sería I Gotta Get Paid. Escuchamos ZZ Top entonces.

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1: 19:42 minutos, continuamos repasando lo destacado del ámbito local. Comenzó una nueva semana de paro de los docentes universitarios en todo el país en reclamo de la ley de financiamiento universitario. En el marco del plan de lucha, reclaman el pago de lo adeudado por el gobierno nacional, el pago del aumento salarial del 28,5% de junio y los retroactivos correspondientes. Además, piden la restitución del pago del FONIT, actualización de la garantía salarial y fondos de capacitación.
2: Y en este marco se realizará mañana un abrazo simbólico al rectorado de la UNL por el cumplimiento de la ley de financiamiento universitario y en defensa de la educación pública y de la ciencia nacional. Será este miércoles 19 de agosto a las 11, impulsado por el Frente Sindical del Sector. Se llevará a cabo en sintonía con la actividad principal, que será en la Ciudad Autónoma de Buenos Aires, con un abrazo al Palacio Pizurno y también en distintos puntos de todo el país. La manifestación busca defender la educación superior, la universidad pública y el sistema científico nacional en un contexto crítico por la falta de recursos y la situación salarial de docentes y de no docentes. Es a 300 días sin que se cumpla la ley de financiamiento universitario, que fue sancionada por el Congreso Nacional y ratificada por el Poder Judicial. En los estudios de LT10, la rectora de la Casa de Estudios, Laura Tarabella, se refirió al cumplimiento del Gobierno Nacional que motiva justamente estas medidas de fuerza.
3: Se dieron algunos avances con la firma de un acta acuerdo antes de finalizar el primer cuatrimestre, a fines de junio. El fallo de la justicia fue a posterior y no se ha cumplido todavía. Entonces, desde el SIN, un poco lo que estamos reclamando tiene que ver con esto. Las medidas de fuerza refieren a las dinámicas que tanto los docentes como los no docentes han discutido en el marco de sus instancias de debate y de discusión. O sea, lo que nosotros siempre apelamos a que garanticemos los días de clase, que podamos justamente empezar los cuatrimestres de la mejor manera posible, pero también entendemos cuál es la situación por la cual están atravesando.
2: Y por su parte, Rubén Núñez, que es secretario general del gremio APUL, brindó detalles de la manifestación que se realizará mañana.
4: Mañana, todo el mañana, en forma conjunta con a las 11 de la mañana se va a hacer, porque se hace así en el Palacio Sarmiento y se va a replicar en todos los rectorados de las universidades nacionales. Es un abrazo simbólico y banderazo, la modalidad se va a ir respetando de acuerdo a las características de cada universidad y de las organizaciones que integran la comunidad universitaria.
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1: Por eso tomamos contacto con Valentín González. ¿Cómo te va, Valentín? Te escuchamos.
5: Hola,
1: Valen.
5: Hola, Martín, Isa. Buen martes para ustedes. Hoy desde el móvil el tema es uno de los inconvenientes principales que por ahí se abordan en la ciudad, que tienen que ver con la basura y con una noticia que está vinculada al barrio Los Hornos, porque pese al despliegue de maquinarias y a pesar de haber realizado un operativo importante de limpieza, a las pocas horas volvieron a tirar y arrojar basura en el macrobasural de Gorostiaga y Doctor Zavalla. Volvió a quedar cubierto de residuos. Los vecinos de la zona constataron que esta rápida reaparición de bolsas domiciliarias, de neumáticos, escombros, de gran porte, se debe, la gran mayoría, no vecinos de la zona, sino ellos denuncian que son camionetas de empresas privadas, particulares, que arrojan grandes cantidades de basura y que lo hicieron a las pocas horas de haber dejado limpio este macrobasural. Cabe destacar también que a raíz de esto, frentistas del sector y también residentes de la zona realizaron un petitorio a la municipalidad para que se pueda poner una serie de cámaras de seguridad y también una vigilancia para evitar este tipo de situaciones y sobre todo dejar de realizar operativos que queden sin efecto luego de lo que fue esta última noticia. Bueno, Pablo Maldonado de la vecinal justamente habla un poco sobre todo esto y a continuación lo escuchamos.
6: El macro basural de Gorostiaga y Zavalla estuvo trabajando en la municipalidad, se recolectaron más de 137 mil kilos de basura, o sea, se trabajaron durante un día entero y ahora se generó este macro basural que se limpió y no duró ni 24 horas porque hay mucha inconducta ciudadana, no tanto de vecinos del barrio, sino de personas que van acercándose, que camionetas que tiran basura, que hacen el descarte a algunas empresas, como también estas camionetas privadas que por ahí recogen en comercios del centro.
2: Y la ciudad se prepara ante los posibles eventos climáticos por la llegada del fenómeno El Niño. Sergio Basile, presidente del Consejo Municipal, visitó los estudios del multimedio y explicó que se mantienen reuniones con el municipio y la provincia. Además, que se trasladan reclamos de vecinos vinculados con desagües, canales y calles. También pidió colaboración justamente a los vecinos con la disposición de los residuos para evitar complicaciones durante las jornadas de lluvia.
7: El Ministerio de Igualdad y Desarrollo Humano ya está preparado, bien, ya tiene trabajando sus equipos, protección civil, riesgo hídrico, obras públicas, y así con la articulación con los gobiernos locales, que también son aquellos los que primera atención tienen, claro, y tienen que estar justamente en esa vinculación con el gobierno de la provincia. La provincia actúa cuando exceden situaciones, cuando son extraordinarias, y el primer momento es el gobierno local que tiene que justamente poner todo a disposición para que eso fluya, para que eso tenga una buena preparación para, bueno, atender a las situaciones que pueden ser de emergencia o situaciones extraordinarias.
8: ¿Qué pasa con las familias que están fuera de los anillos de defensa?
7: Bueno, eso es lo más complejo porque realmente se escapan situaciones que realmente desbordan sobre los anillos de defensa, de zona de reserva hídrica, y la verdad que eso es preocupante porque, bueno, son familias que hay que brindarle la mejor atención, seguramente van a ser los más perjudicados porque el río tiende a ganar esos espacios, el agua tiende a caer en esos lugares también de reservorio, y en ese sentido se está preparando también todos los equipos para, bueno, atender ese tipo de situaciones. Son muchas las familias que están.
1: Los vecinos de Alto Verde reclaman por el estado de las calles en el barrio. Las precipitaciones recientes han dificultado el ingreso del transporte público y de emergencia al paraje La Boca. Cecilia Lucero, vecina de la zona, expresó su malestar por la situación en diálogo con LT10.
9: Una situación muy triste, porque la verdad que son 5 kilómetros que tenemos que caminar, es lo que lleva todo el paraje, intransitable. Realmente una situación de abandono total para todo el paraje. Cada vez que llueve nos sucede esto. Hicieron un abandono de persona con el colectivo, estuvo toda la noche colectivo arriba del colectivo. Nosotros realmente nos sentimos totalmente discriminados. Hacen abandono total de personas, que muchos mayores, niños que tienen que salir al médico, niños que tienen que salir a la escuela, porque acá hay dos escuelas, sí, pero muchos de ellos niños van a Santa Fe a la escuela, al centro, claro, vienen a hacer.
10: Entonces es un problema ir, porque no pueden salir, tienen que caminar por el barro sí o sí para poder salir.
2: Se lleva a cabo la etapa final del juicio Maros Turismo y la semana próxima se conocerá ya el veredicto. Finalmente se realizan justamente los alegatos tras 6 meses de debate. Culminadas las 3 partes, los jueces Celeste Miniti, Pablo Busaniche y Pablo Speculjac pasarán a deliberar para luego dictar sentencia el lunes 24 en horas del mediodía.
1: Otro tema, detuvieron a un hombre y se secuestraron 3 armas tras una agresca familiar. Una joven de 26 años denunció ser agredida físicamente y amenazada de muerte y alertó sobre la presencia de armas de fuego dentro de la vivienda. El hecho ocurrió en la noche del lunes, en Uruguay, al 3800.
2: Y la policía secuestró 17 armas de fuego en una semana en el departamento de la capital. Las armas fueron incautadas entre el 10 y el 17 de agosto. 12 fueron secuestradas en procedimientos de la agrupación Cuerpos de la Unidad Regional 1, que dejaron además 8 aprehendidos, y otras 5 fueron descubiertas en allanamientos. Estos procedimientos se desarrollaron en distintos puntos de nuestro departamento de la capital, con una marcada presencia en la ciudad de Santa Fe, en Santo Tomé y en San José del Rincón.
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1: Y así lo sumamos a la mesa a Gabriela Rieta. ¿Cómo andás, Gaby?
11: Buenas tardes, chicos. ¿Cómo andan?
1: ¿Qué tal, Gaby?
11: ¿Todo en orden? Feliz cumpleaños radial.
2: Feliz Exacto. cumpleaños.
1: ¿Te gustó sí, eso?
11: Para todos estabas... los integrantes. ¿Qué?
1: Hoy estabas como loco con esa frase.
11: Sí, quería saludar.
1: Me parece estamos
11: una,
1: bien,
11: una frase muy adecuada para la situación.
1: Seguro, sí.
11: Yo porque además soy uno de los más nuevitos y
1: claro.
11: respeto a los de la vieja guardia.
2: Está bien, claro, está bien.
11: Me olvidé de ser ustedes. No lo tomé nada mal.
2: Bueno, más respeto, pero bueno.
11: Bueno, como...
1: Hay más viejos.
11: Ahí va. Como era el cumpleaños número 95, se trabajó muchísimo en las redes con material institucional. Hubo Lógico. Diferentes tipos de saludos, obviamente también mostrando imágenes de las diferentes áreas. También se mostró un reel donde le preguntábamos a la gente por qué se informaba con LT10 y se fueron echando imágenes de los 90 y imágenes actuales.
1: Claro.
11: En aquel entonces era más que nada preguntándoles... si nos escuchaban, ahora ya es más y se informan porque claramente transmitimos información de diferentes plataformas, diferentes Lógico. Medios, así que está muy bueno también para ver cómo se...
1: Y sobre todo los jóvenes hacían referencia a las redes sociales.
11: Exactamente.
2: A las redes sociales sí, sí, sobre sí. todo, pero también sobre bueno a la página, al streaming.
1: Sí, sí.
2: Pero sobre
1: sí,
2: todo...
1: Sí, que son los formatos más...
2: No, más actuales.
1: Más actuales o lo que manejan ellos.
11: Exactamente, Exacto. sí. Además, algo que vamos a trabajar durante toda la semana son diferentes situaciones que se solucionaron gracias a la ayuda de LT10. Tanto el que salió hoy, que fue el primer capítulo que va a salir la semana, tiene que ver, ¿se acuerdan con aquel caso del maltrato a un animal en Esperanza? Que gracias a la intervención
1: sí.
11: de LT10 se pudo dar quitárselo al dueño.
1: Que sí.
11: Se subió videos donde le pegaba
1: sí,
11: al animal.
1: Sí.
11: Bueno, ese fue uno de los videos. Durante la semana va a haber diferentes situaciones donde intervino LT10
1: claro.
11: y hubo una solución rápida.
1: Ah, está
11: Así
1: bueno.
11: Así que es una buena forma de mostrar cómo ayuda a la radio justamente a
1: claro,
11: la comunidad.
1: Claro, sí, no solamente informamos, sino que también hacemos actos solidarios.
11: Sí, el trabajo eso, ¿no? que tenemos.
2: Una especie
11: que...
2: de puente como para
1: claro.
2: solucionar sí. algo a los vecinos.
11: Sí,
2: ¿no?
11: Porque está bueno también mostrar muchas veces que no solamente se informa, sino que después hay soluciones.
1: Obvio.
11: Y por último, una información que no tiene que ver justamente con el aniversario es de un material que se va a subir ahora en instantes nada más, que tiene que ver con la presentación del libro de los Midachi.
2: Ajá.
11: Que estuvimos allí con Valentín, hicimos diferentes contenidos para las redes. Esto se realizó en el Hotel Los Silos. Y es un libro que tiene diferentes imágenes, documentos, anécdotas que por ahí no se conocen de la carrera de ellos tres. Y está muy bueno porque, bueno, son de la ciudad y son tres personas muy reconocidas
1: sí,
11: a nivel nacional.
1: Nacional, sí.
11: Y ellos lo que destacaban es que primero se hicieron conocidos en gran parte del país y después en Buenos Aires, lo que generalmente suele ser al revés, porque primero pegás el estrellato en Buenos Aires y después
2: y
1: claro, pero al ser ellos del interior, sí, bueno, el proceso fue inverso, ¿no?
11: Sí, sí. Y bueno, recalcaba mucho que al principio nadie le tenía fe y,
1: sí, sí.
11: y terminaron siendo uno de los tríos más famosos de humor del país.
1: Por sí, supuesto.
2: Sí, íconos del humor.
11: Íconos del humor, exactamente. Así que bueno, el libro ya está presentado esta tarde y va a encontrar en las redes diferente material que generamos hoy.
1: Bárbaro.
2: Buenísimo.
1: Gracias,
2: Muchísimas
1: chicos.
2: Gracias.
1: Gracias,
2: Gaby.
11: Nos vemos.
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2: Y nos acompañan en esta oportunidad Lautaro Falcón.
12: Vengo a dar la cara.
2: Muy bien.
1: Está muy bien.
12: ¿Por qué? Vengo a dar la
2: sí,
12: cara.
2: Yo sé por qué.
12: Vengo a dar la
2: yo
12: cara.
2: Yo sé por qué me lo decís.
12: Sí, bueno, no se enoje.
2: Y te,
12: no se
2: y te hice un comentario México. En redes sociales sí. al respecto. Contame.
12: Tienes razón. Porque yo dije el viernes, uy, qué lástima, ganó Tirante, pero le toca a Djokovic. El fin de semana. Y Thiago Tirante le ganó a Novak Djokovic.
1: No.
12: Y la fe estaba puesta en este
1: te
12: equipo.
1: Te juro que no sabía.
12: Menos en mí.
2: El equipo yo te dos, dije, no, digo, tenele fe al pibe.
12: El equipo algo pasó, fe. Me dijo, no, pará, cambiá la forma de darle información.
1: Me imagino
12: porque...
1: que cuando te enteraste...
2: pobre Tirante,
1: pero,
2: decíamos. ¿Eh?
1: Claro, pero esto, perdón, estoy sí. desactualizado en materia de deportes, en tenis, sobre todo. Antes seguía mucho el tenis. ¿Esto cuándo fue?
12: Esto fue el fin de semana.
1: Ah,
12: y después ganó uno más, por la mañana.
1: Pero, ¿y vos no le escribiste a Lautaro o Isa?
2: Yo le escribí.
1: Sí. Ah, claro.
2: Yo le escribí.
12: Por eso no,
2: yo
12: se lo dije. En el lugar donde.
2: Para toda... vos, Lauti. Sí.
1: Claro, mirá.
12: En
1: vos.
12: El lugar donde yo puse en duda la continuidad de Thiago Tirante en su torneo. Porque le tocaba a Novak Djokovic. Le ganó desde Juan Martín del Potro. Que alguien no le ganaba a Novak Djokovic.
1: ¿Y qué pasó para que le ganes? Porque vos decías, ya lo dabas por perdido, digamos.
12: Había, ¿cuál es la explicación? Pierde, digamos, el primer set, Thiago Tirante, no se da por perdido en el segundo, lo gana, y en el tercero, ya la edad de Novak Djokovic y las temperaturas y cada torneo que juega de manera continua, incluso algunos no los viene jugando por lesión, se nota que está ya obviamente en la última etapa de su carrera, sí, claro. y exigirlo al máximo te da alguna chance, claro. Y bueno, fue donde encontró esa chance Thiago Tirante en el tercer set para ganarle a, en este caso, al serbio,
2: que era
12: el
2: número 3. Igual.
12: Y número 3 preclasificado del torneo, no es que le ganó a Djokovic, que ahora está en 90 del mundo. Sigue estando dentro de los mejores puestos. Le ganó Thiago Tirante, que más allá de esto, que fue sorpresivo por algún lado, en la otra ronda le tocaba Martín Landaluce, que es un joven, una joven promesa española que viene teniendo grandes resultados, y le ganó también. Mañana va a enfrentar a Jakub Mensik por los octavos de final del Master 1000 de Cincinnati. Tirante le terminó ganando a Novak Djokovic, y de esta manera fue una de las noticias del fin de semana. Hoy va a estar jugando, está jugando o está por comenzar ya, Juan Manuel Cerúndolo, el hermano de Francisco, que busca también los octavos de final, enfrenta a Félix Auger Alacima, el canadiense. El encuentro está pactado para después de las 20. Y lo último, cortito, hoy perdieron los Leones, pero en la última fecha van a estar definiendo su lugar o no en la siguiente ronda del Mundial de Hockey. Y las Leonas mañana van a estar enfrentando también temprano su lugar para clasificar a la siguiente fase. Vienen de ganarle a Alemania, casi con seguridad van a estar ambas selecciones en el Mundial de Hockey en la segunda fase.
2: Genial, Lauti.
1: Muchas gracias. Muchas gracias.
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1: Pero antes del pronóstico se suma con información, creo que de último momento, Julián Giorgis.
15: ¿Qué tal, chicos? Sí, ¿cómo están? Sí, bueno, algo para... seguramente vamos a seguir informando en lo que resta de la programación, porque un menor de edad fue trasladado al hospital Alasia tras lamentablemente un hecho bastante desafortunado, en quedó adherido a cables de la electricidad. En principio habría llegado consciente al hospital de niños, está siendo atendido, fue trasladado, decimos, por personal de emergencia. Esto ocurrió pasada las 17:30 en Avenida Aristóbulo del Valle y Callejón Roca. Así que bueno, como decíamos, vamos a estar informando cómo sigue el estado y la evolución de este menor, que fue trasladado tras electrocutarse con cables. Habría intervenido también personal de la EPE en la situación.
1: Bien, muchas gracias, Julio.
2: Bueno, gracias,
1: hasta Juli. Luego. Ahora sí, el pronóstico.
2: Repasamos lo que va a suceder con el pronóstico meteorológico para mañana miércoles. Cielo mayormente nublado, condiciones estables y baja posibilidad de lluvias débiles, con 8 grados de mínima y 13 de máxima. Para el jueves se espera el cielo nublado a parcialmente nublado, pero las tendencias será despejarse hacia la tarde de la noche. Dios nos oiga, 10 grados la mínima, 17 la máxima. A esta hora la temperatura es de 10 grados 3 décimas, 99 el porcentaje de la humedad, alta la humedad en Santa Fe, 1016 hectopascales la presión.
1: Bien, ahora sí nos tenemos que despedir, las 20 en punto. Muchas gracias por escucharnos, nos reencontramos mañana, como todos los días, a las 19 para volver a hacer el resumen informativo de la Gerencia de Noticias de LT10. Chau, Isa, hasta mañana.
2: Chau, Martín, hasta mañana.
1: Gracias por escucharnos, chau.

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Hola, muy buenas noches. Pasaron casi 16 minutos de la hora 20 en la República Argentina. Así comenzamos en Música 10, en este día tan especial para nosotros. Hoy, como seguramente ya saben, nuestra emisora está cumpliendo 95 años. Primer bloque con Steve Wonder, Solo llamé para decirte amo, Bobby Caldwell, ¿qué no harías por amor? Carole King, Es demasiado tarde. Vamos a actualizar datos del tiempo en Santa Fe. A esta hora la temperatura 10 grados 3 décimas, humedad 99%, la presión atmosférica 1016 decimal 7 hectopascales, con cielo nublado, el viento soplando del sector sur-suroeste a una velocidad de 5,1 kilómetros en la hora. El pronóstico del tiempo, elaborado por el Centro de Informaciones Meteorológicas de la Facultad de Ingeniería y Ciencias Hídricas de la UNL, indica para el día de mañana miércoles cielo mayormente nublado con algunos mejoramientos temporales. Condiciones estables, baja posibilidad de lluvias débiles y dispersas durante la jornada, temperaturas en suave descenso de las mínimas, suave ascenso.

El viernes parece mentira, pero bueno, se pronostica cielo despejado, con alguna nubosidad por momentos, condiciones estables, temperaturas en suave descenso con vientos moderados del sector sur-suroeste rotando al sureste con descenso gradual de su intensidad. La temperatura mínima estimada para el viernes 8 grados y la máxima 16. Nos alegramos entonces que, bueno, según el pronóstico del tiempo, tendríamos nuevamente el sol brillando por estas latitudes el próximo viernes. 20:18 minutos, te vamos a hacer compañía hasta la hora 21 por el aire de LT10 AM1020, hoy en el día de su aniversario. Lo tenemos a Leandro Gay en la selección musical y puesta en el aire. Saludamos también al operador de nuestra planta transmisora. Mi nombre es José Pepe Cosi. Estaremos juntos disfrutando de este tramo de la noche del martes por LT10.

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0: Y en este segmento escuchábamos a The Hollies, Déjame, Bob Dylan, Como un Rolling Stone, Fleetwood Mac, The Chain.
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2: 20:35 minutos. El quinto encuentro regional de salud se desarrollará el 21 de octubre de 2026 de 9 a 16 en la Facultad de Ciencias Médicas de la Universidad Nacional del Litoral, bajo el lema Salud en mi barrio, comunidades que construyen salud. La propuesta busca profundizar el trabajo articulado entre la universidad, organizaciones de la sociedad civil, organismos gubernamentales, efectores de salud y la comunidad. La jornada será un espacio abierto de encuentro, intercambio y participación. Organizaciones, instituciones, proyectos y equipos podrán compartir sus experiencias y propuestas con la comunidad a través de distintas modalidades de participación. Este quinto encuentro contará con tres modalidades. La primera estará destinada a organizaciones e instituciones vinculadas con la salud y el bienestar de las comunidades, que podrán participar como feriantes y disponer de un stand o espacio físico para presentar su trabajo, objetivos y acciones. También podrán participar proyectos de extensión y acción comunitaria en salud, destinados a equipos que desarrollen experiencias y acciones vinculadas con problemáticas de salud. En sus espacios podrán compartir las problemáticas abordadas, estrategias de inversión, materiales, resultados, aprendizajes y propuestas participativas. Por otra parte, el encuentro estará abierto a visitantes, quienes podrán recorrer los stands y participar de las actividades propuestas. La convocatoria incluye a escuelas e instituciones educativas, estudiantes y comunidad universitaria, centros de estudiantes, centros de jubilados, organizaciones comunitarias, equipos de salud, grupos e instituciones interesados y también público en general. Como parte de la programación, se desarrollarán tres mesas de debate concebidas como espacios de intercambio entre distintos actores vinculados con problemáticas relevantes para la salud de las comunidades. Las mesas abordarán los siguientes temas: consumos problemáticos, abordajes comunitarios y continuidad de cuidados, acceso a la salud de barreras, oportunidades y estrategias territoriales, cuidar a quienes cuidan, bienestar y salud de los equipos de salud. El cronograma de inscripciones del 11 al 26 de agosto, inscripción de organizaciones feriantes y proyectos de extensión o acción comunitaria, del 24 de agosto al 4 de septiembre inscripción de visitantes y del 14 al 18 de septiembre inscripción para las mesas de debate. Para más información, www.fcm.unl.edu.ar/encuentro regional de salud. 20:38 minutos, la hora en el país. Te recuerdo los datos del tiempo en Santa Fe. La temperatura actual en Santa Fe, 10 grados, 2 décimas, humedad 99%.

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Escuchamos a B.J. Thomas con Gotas de lluvia caen sobre mi cabeza. América, un caballo sin nombre. Por último, Snoop Dogg and the Doors, Jinetes en la tormenta. 20:51 minutos. Te recuerdo el pronóstico del tiempo para el día de mañana miércoles, cielo mayormente nublado con algunos mejoramientos temporales. Condiciones estables, baja posibilidad de lluvias débiles y dispersas durante la jornada. Temperaturas en suave descenso de las mínimas, suave ascenso de las máximas y poca amplitud térmica. Vientos leves a moderados del sector sur-sureste rotando al este-sureste por momentos. La temperatura mínima estimada para el día de mañana, 8 grados y la máxima 13. Ya estamos en el último bloque de Música 10 para la noche de hoy.

Ice Cube, ¿sabes cómo lo hacemos? 20:56 minutos. Estamos llegando al final de esta hora con Música 10. Gracias por habernos acompañado. Nos reencontramos luego a partir de las 22 en el refugio con Rodolfo Marín. Hasta entonces. Break.

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1: Hora 21 en todo el país. El cielo se encuentra cubierto en la ciudad de Santa Fe, la temperatura 10 grados 3 décimas, humedad 99%. Internaron en el hospital de niños a un adolescente de 13 años por una descarga eléctrica. Sucedió alrededor de las 17:35 en la intersección de Avenida Aristóbulo del Valle y Callejón Roca, en un descampado frente al domicilio del menor. El hecho ocurrió cuando se encontraba jugando al fútbol con amigos, quienes se encargaron de informar a su mamá lo acontecido. Los vecinos de Alto Verde reclaman por el estado de las calles en el barrio. Las precipitaciones recientes han dificultado el ingreso del transporte público y de emergencia al paraje La Boca. Cecilia Lucero, vecina de la zona, expresó su malestar por la situación en diálogo con LT10.
2: Una situación muy triste, porque la verdad que son 5 kilómetros que tenemos que caminar, es lo que lleva todo el paraje, intransitable, realmente una situación de abandono total para todo el paraje. Cada vez que llueve nos sucede esto, hicieron un abandono de personas con el colectivo, estuvo toda la noche colectivo arriba del colectivo. Nosotros realmente nos sentimos totalmente discriminados, hacen abandono total de personas que son muchos mayores.
1: Información del ámbito nacional e internacional con Germán Giardino.
3: En el país, una de cada 4 pymes se atrasa con sus pagos. Los datos surgen del informe de coyuntura PYME Industrial correspondiente al segundo trimestre de 2026, elaborado por la Fundación Observatorio PYME. El 24% de las empresas registró atrasos en al menos uno de sus vencimientos, una proporción que se duplicó en casi un año. Al mismo tiempo, el 62% señaló que los plazos de cobro a clientes resultaron mayores a los habituales. Las dificultades para cobrar quedaron así como la segunda preocupación más mencionada por las pequeñas y medianas industrias, solo detrás de la caída de ventas. Del exterior, Wall Street cerró en rojo, presionado por los altos precios del petróleo y los rendimientos de los bonos del Tesoro. El Nasdaq lideró la